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3: La Municipalidad de Guaymallén reabrió el refugio destinado a mujeres en situación de violencias por motivos de género, un dispositivo esencial dentro de la política pública local orientada a la protección integral y la restitución de derechos. La comuna transformó y equipó el refugio para garantizar condiciones dignas y seguras a mujeres, hijas e hijos que atraviesan situaciones de riesgo y no cuentan con un espacio para su resguardo. El lugar cuenta con un equipo permanente de operadoras que trabajan en 3 turnos diarios, garantizando cobertura las 24 horas, los 7 días de la semana. La tarea de protección y resguardo de las personas alojadas se desarrolla en articulación con la Dirección de Género y Diversidad de la provincia. La reapertura del refugio representa un paso significativo en la consolidación de políticas públicas con enfoque de derechos y perspectiva de género y amplía las respuestas institucionales destinadas a garantizar una vida libre de violencias. Quienes necesiten contactarse o realizar denuncias pueden hacerlo acercándose al área de género de la municipalidad más cercana a su domicilio o comunicarse desde cualquier teléfono a la línea gratuita nacional 144 que atiende las 24 horas todos los días del año.
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le va? Bienvenidos, aquí estamos, claro que sí, esta madrugada de viernes, el mejor día de la semana, llegamos al viernes, aquí estamos, viernes de sorteo, viernes de alegría, viernes de música, viernes de sonrisa, viernes, viernes que te quiero, viernes que te quiero, viernes, acá estamos. ¿Cómo andan? ¿Qué cuentan? Bueno, ya nos lo van a hacer saber a través de las vías de comunicación. Hoy es el día de los sorteos, hoy se van dos álbumes con figuritas, se van dos bolsas de pipas, atención en todo el territorio de la República Argentina, son muchísimos los que se anotaron en estos últimos días más, son 125 personas que van a estar participando. En un rato la productora que se disfraza de escribana, productora Casquivana Sirasay, estará con nosotros en un rato haciendo los sorteos. Productora ejecutiva, hoy no se sonríe, me da miedo cuando no se sonríe, parece a Tirio. ¿Te acuerdas a Tirio que había que hacerlo sonreír? Ahí está la escribana en un rato por aquí, atención, Jorgito Falcone. Los que hacemos habitualmente este programa que va de la Puna a la Cordillera, la Puna a la Cordillera, no, hay que pegarle de curva, de chanfle, de la Puna a la Antártida, de la Cordillera al mar. Sí, a las Toninas, el lugar, el punto neurálgico más cercano a África, mirá lo que te digo. Por eso hablo de las Toninas, más allá de que me pongo de pie, como la ciudad de Mirta Legrand cuando habla de su Santa Fe natal, ¿no? Aquí estamos, para los que sufren de insomnio, para los noctámbulos, para los que están de guardia, para los que están trabajando, para los que están manejando, para los que solo necesitan conciliar el sueño de una manera distinta. Desde aquí ustedes saben, somos fundamentalistas de poner la radio para irse a dormir. Y muchos lo han tomado y muchos se han contagiado de esto que venimos proponiendo. Ya sabes, lo de siempre acá, esa música que tanto te gusta, esas historias que tanto te atrapan. Hoy otra historia de amor y lujuria sensacional. Bien, pum para arriba, buscando la llegada del fin de semana para descansar, para relajarse, para estar con tus seres queridos, para estar con tu pareja, para esperar a la selección argentina que juega su primer amistoso el sábado por la noche ante Honduras, lo podés escuchar a través del aire nacional, para ver a Franco Colapinto el domingo en el Principado de Mónaco, para todo eso y para lo que tengas ganas. Así que bienvenido viernes, bienvenido ustedes, que no dejan de ser la energía, el combustible de este programa, con todo lo que eso vale y de la manera en que lo tomamos, con todo su amor, con todo su cariño, con todo el afecto que nos brindan ante cada mensaje. Y hoy, volvió una noche, si la esperaba, claro que sí, ella, indiscutible, insustituible, irreemplazable, única, fundamental para poder llevar adelante este programa. ¿Ustedes la reclamaban? Minga, acá la tenés, ahora bancatela, ¿eh? Sí, una mujer como tú.

0: sensual, distinta, Sonia Ferraris.
1: Pero como dicen que les va muy buena madrugada. Bienvenidos todos los compañeros. Me gustó eso.
0: Sí. Más tiene que ser muchos, pero muy por los dos días que no, pero muy multiplicado por tres, ¿no?
1: Feliz viernes para todo el mundo, pero qué lindo reencontrarnos, amigas, amigos.
0: ¿Cómo estás, mi amor? ¿Cómo te fue? ¿Cómo está Amanda?
1: Bien, bien, gracias a Dios, bien. Estuvimos allí haciéndole compañía con algunas nanas. Pero bien, afortunadamente hermosa, bueno, rozagante.
0: Es lo importante.
1: Tuvo por allí una pequeña intervención quirúrgica, pero afortunadamente salió todo bien. Se demoró un poco porque hubo algunas complicaciones, pero está muy bien. Quiero agradecerles, ¿no? En su nombre y en el mío, lógicamente, a mis compañeros, a vos en especial, a Jackie, a los Superaiders, que estuvieran tan pendientes y ni qué decir de todos los amigos oyentes.
0: Yo no acepto, yo no acepto nada.
1: ¿No?
0: No, lo mío es así, es yo no tengo por qué aceptar algo que ya lo tengo incorporado, tiene que ver con que somos uno y es lo mismo. Obviamente que para hacer el programa no. Es distinto, es difícil, es hasta extraño, te diría, porque hay una química y hay una simbiosis que es difícil, pero no tenés nada que agradecer, totalmente. Así que lo bueno es que Amanda esté bien y que ya se pueda mover por... En realidad mover. Nunca tuvo problemas de movilidad, yo le explicaba, la tenía que ver una operación ocular, sí. Pero yo contaba que vos tenías que estar al lado porque una cuestión de visión, las gotas, tener y así es muy bien en estar cerca cuando ella lo necesita.
1: No, aparte llevarla, esperar, claro. Después acompañarla en el posquirúrgico, uh-huh. Con todo lo que implica, ¿no? La desinfección, el cambio de las sábanas, lavarla de la ropa, uh-huh. Llevarla al control nuevamente y bueno, es todo un tiempo. Así que yo quiero agradecer infinitamente, además, la atención, ¿eh? En el Centro Oftalmológico Berisso, la atención de primera, desde el primero al último, ¿no? Desde que uno ingresa, cuando te hacen la admisión, llenar todo el planillerío, uh-huh. Los preparativos, ni qué decir de la doctora Muro, realmente para sacarse el sombrero. Así que realmente agradecidos con la atención en el COB.
0: Acá estamos entonces para recuperar el tiempo perdido, amore mío, para una noche distinta, una noche de sorteos, ¿eh? En un rato, como anticipábamos, vamos a llevar alegría a algunos hogares, y esto no queda acá, ¿eh? Seguiremos en los próximos días también haciendo más regalos y más sorteos, pero hoy se van dos álbumes, se van dos bolsas de pipa, y todo lo que habitualmente le damos a nuestros oyentes, ¿no? Que tienen sus vías de comunicación.
1: Nuestro WhatsApp, 113-870-7485. Allí los leemos, allí los escuchamos gustosamente en algún mensaje de voz. 113-870-7485.
0: Recuerden también que tienen nuestro Facebook, de A2, Fabián Codevila y Sonia Ferraris, Radio Nacional, AM870. Ahí nos vas a encontrar, ahí seguramente te vas a poner contento con algunas cosas que subimos, la comunicación permanente de nuestros oyentes. Somos 955, queremos llegar a los 1000 y superarlo, ¿eh? Arrancamos por los 450 y mira cuántos somos hoy. Vamos, métanle ganas que llegamos a los 1000 en cualquier momento.
1: Bueno, hoy le traje en primera persona...
0: No me diga.
1: No le voy a decir.
0: No me va a decir.
1: No, pero es un gran, gran, gran actor, multipremiado.
0: Qué bueno. Yo estuve tratando de emularla, no es lo mismo. Hice un par de en primera persona. Ayer seguramente hubieses disfrutado, porque de hecho lo consensué con vos en la previa, que hablábamos de la partida a otro plano de Marita Monteleone. Y bueno, nada. Hoy me puse contento, ¿sabés por qué? Porque vi cómo se la recordó en un montón de medios, en distintas redes sociales, y eso me puso muy, muy, muy contento,
2: a la querida Marita Monteleone. Y te decía, hice Robert Urich, hice un par de en primera persona, un poquito para darle continuidad a esta muy buena propuesta que trajiste desde hace un tiempo y que todos los días nos sorprende. Así que en un rato nos vas a volver a sorprender. Tenemos una historia hoy, porque vos no estabas, pero tuvimos algún reclamo de los oyentes, de que metimos terror, que Estelita que está escuchando, que no le había gustado, y ayer sí le gustó la historia de amor.
1: Es difícil complacer a todos los amigos noche a noche, por eso buscamos siempre ir variando, ¿no? Uh-huh. Y que ningún programa sea igual al otro.
2: Sí, sí, sí, es verdad. Y es por eso que, por lo menos hoy, seguimos con Amor y Lujuria.
1: ¡Opa!
2: De la buena, de la buena. Así que atentos con la historia de hoy, que es para dormir acompañado.
1: Me gusta.
2: Vamos a empezar a, bueno, música de la mejor, la de siempre, la de los 80. Y empezamos a deandar justamente el camino de la música, ¿te parece?
1: Sí, y por supuesto transitando la década del 80. Uh-huh. ¿Sí? Nos instalamos en el año 1985 junto a uno de los miembros fundadores de la banda Eagles. Uh-huh. Uh-huh. Estamos hablando de Glenn Frey, que llega por aquí con You Belong to the City.

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0: Ed Wolczek, Strong Strong Man, Rick Astley y otro recuerdo ochentoso en día 2.
1: Es Rick Astley, pero no los temas que habitualmente vos escuchás. Por eso es que lo incorporamos, para darle la posibilidad de que escuches algunas otras canciones que él tan bien entona, ¿no? Digo, si no es fácil, siempre es lo mismo. No, tratamos de buscarle la variante a algunos temas que no son de los más escuchados habitualmente, pero que suenan lindo, porque no deja de ser Rick Astley y todo lo que eso conlleva.
0: Me encanta salirnos de Nunca Te Abandonaré, de Never Gonna Give You Up, etcétera. Uh-huh. Así que me gustó, muy muy muy acertada la selección, mi compañero querido.
1: Gracias, vos, Laura, tuya.
0: No, por favor.
1: ¿Dónde estamos? ¿Dónde nos quedamos? ¿Vamos en busca de nuestros oyentes? Vamos, que debe estar habido de voz.
0: No sé si tanto, sí, pero bueno, hay por allí ya algunos mensajitos que van arribando a nuestro WhatsApp. Carlos, por ejemplo, sí. Mira, que nos escribe desde Rama Caída, allí en San Rafael. Ajá. Siempre los escucho, Sonia, Fabián. En la calle Mendoza se hace la fiesta del Meloin. Bueno, del melón y la sandía. Lo que pasa es que se lo separó, evidentemente, el predictivo. Sí. En el departamento de Lavalle, provincia de Mendoza, es en el mes de marzo.
1: Bien, melón, me gusta, y la sandía. ¿Vos estos, qué te gusta?
0: Estos aportes, sí, ambas, en ese orden. Y el melón, si es con una rodajita de jamón, ni te cuento.
1: Mira.
0: ¡Qué ricor! Así que mira, en el mes de marzo, la fiesta del melón y la sandía en Lavalle.
1: No me extraña, porque sos de la que comes pizza calabranada también, así que no me extraña.
0: ¡Ay, cómo me gusta! ¡Qué delicia! Sazonada con un poquito de azúcar negra, si se puede, y en lugar de aceitunas, cerezas.
1: Mira que a mí me gusta el agridulce.
0: Y yo sé que está Andrea Gianetti, nuestra técnica operadora, compañera de los viernes, que también, a ella también le gusta la pizza con rodajas de ananá. Así que cuando nos juntábamos hace tiempo ya con los compas y salíamos a comer, pedíamos pizza, siempre compartíamos con Andre el gusto.
1: Mira que a mí me gusta la comida agridulce, me encanta, pero pizza con ananá. ¡Qué hijo!
0: ¡Muy, pero muy, pero muy, pero muy buena madrunache, queridos locutores!
1: A mí no me habla.
0: Que con con solo locutorear me acompañan, me divierten, me cargan las pilas para enfrentar un nuevo amanecer.
1: Mira.
0: Gracias totales.
1: Gracias a ustedes.
0: Griselda de San Rafael, provincia de Mendoza.
1: No podía ser otra.
0: Llegó el viernes, Sonia, Fabián, excelente programa. Soy Héctor Osvaldo Vargas, del barrio Tres Cerritos, desde Salta la Linda. Héctor, que nos escucha a través del FM 102.7 siempre, ¿no? Uh-huh. Besos, Héctor. Gracias por acompañarnos. Esperando la madrunoche desde la 102.5 FM Radio Nacional La Rioja. Esperando a día 2, de 0 a 2 con Fabián Titanco de Vila y la señorita Sonia Ferraris. La producción se prepara, se alistan como el team. Listos y preparados. Listos los premios, el infaltable lapicera y el papel. Todo listo. Largaron. Rubén de la Rioja.
1: Ya nos conoce, Rubéncito.
0: Me encanta. Muy, muy buena madrunoche, Sonia, Fabián, genios de la noche, en sintonía ya. Luisito Salas, del paraje Esperanza, allí en Santa Cruz. Beso grande, Luis. Muy buena madrunoche para nuestros queridos amigos Sonia y Fabián. ¿Cómo está la mamá de Sonia? Muy bien, afortunadamente, gracias por preguntar. Desde Tacuarembó nos saludan Fabi, Nubia, Cintia, Diana, Zuli, Marisela y Sergio, deseándonos siempre lo mejor, y envían saludos a nuestras mamis.
1: Un beso gigante para ellos también.
0: Hola chicos, feliz madrunoche, abrazo a la distancia, feliz fin de, nos envía Mabel de Santa Fe. La terminación de documento 645, Mabel, seguramente estás anotada ya, así que en un ratito nada más se viene el sorteo. Gracias. Hola, buenas noches, Sonia, Fabián. Sonia, bienvenida de nuevo a nuestro programa. Te hemos echado mucho de menos y esperamos que te recuperes pronto, que tengas un buen fin de semana. Atair Soares, desde la ciudad de Sao Paulo. Atair, obrigado. De corazón, gracias. Por aquí, Ariel Herrero, nuestro amigo de Goudge, en San Rafael. Hola, feliz madrunoche. Soy Ariel. Me encantó esto. Froté la radio y salieron dos genios, Sonia y Fabián. Es muy lindo que estés de nuevo con nosotros y que tu mami esté bien. Me gustan mucho las historias, la música y las series de nuestra niñez y adolescencia.
1: Claro.
0: Muchas gracias por tanta alegría, abrazos y bendiciones. Gracias a vos, Ariel, por tantos conceptos que nos llegan al alma. Buena madrunoche, amigos. Bienvenida Sonia, espero tu madre esté bien de salud. Abrazos desde una fría Neuquén capital. Uh-huh. Carly. Mira. Gracias, Carly, por tus buenos deseos, ¿eh? Besos. Volvió la noche y volvió a aparecer la estrella que ilumina las madrunoches. Una más para el cuaderno. Ricardo de Zárate, allá en el norte de la provincia de Buenos Aires. Uh-huh. Gracias, Richard. Sos muy generoso. Buena madrunoche, Sonia, Fabián y equipo de A2. Bienvenidos y feliz viernes. Hermoso programa como siempre. Les deseo un excelente fin de semana desde Jujuy. Muchos cariños y bendiciones, Titi.
1: Gracias, Titi. Un beso grande.
0: Por aquí, Teresa de Capilla del Señor. Muy buena madrunoche, mis queridos amigos Sonia y Fabián. Morocha hermosa, te extrañé estas dos noches. Pero igual escribí a Fabián.
1: Claro.
0: Hoy voy a escucharlos hasta el sorteo. Saludos, buen fin de, que siga bien de salud tu mamá Amanda. Gracias, Tere.
1: El sorteo es a las 6, ¿eh?
0: Gracias, gracias. Nos aseguramos la permanencia de Tere hasta el final de la madrugada. Hola, cracks. Bienvenida, Sonia. Se te extrañó. Qué suerte que tu mami está bien. Desde la linda, firme, como siempre, Víctor. Mi mamá debe estar a moco tendido, seguramente, ¿no? Escuchando, emocionada, tantos mensajes de cariño. Gracias, Víctor. Hola, Sonia, Fabián, ¿cómo están? Soy Nicolás Obadilla, aquí desde Tucumán con mi mamá Isabel. Los escuchamos siempre. Hoy estoy cumpliendo 36 años.
1: Mira.
0: Fabián, cantame las mañanitas.
1: Para...
0: Nicolás Obadilla.
1: Para Nicolás Obadilla y mamá, que para Nico, que canta tan bien él. Mirá, me voy a poner en... ¿eh? ¿Me podés dar cámara, querido Gaviseni?
2: Para Nico.
1: Cuando usted diga, señor... Ahí viene la... Va tomando carrera, ¿eh? Es como el penal de Montiel contra Francia en la final de Qatar. Se hace esperar en la cámara. Atención, va poniendo el querido Gaviseni todo con... Y llegó. Y se vienen las mañanitas para Nico Obadilla. Estas son las mañanitas que cantaba el rey David. Hoy por ser tu cumpleaños te las cantamos a ti. Despierta, Nico, despierta, despierta, ya amaneció. Que los pajaritos cantan, la luna ya se escondió.
0: Pero muchas felicidades para Nico. Que pases un excelente día, ¿eh? Que se cumpla todo lo lindo que estás deseando. Seguramente acompañado de todo el amor de tu mami Isabel.
1: Un beso grande.
0: Buenas madrunoches, nos escribe Gerardo desde Salsipuedes, allí en la provincia de Córdoba. Muchas gracias, Gerard, por esos fuegos de artificio. Hola, buena madrunoche, Sonia, Fabián, feliz viernes. Hasta las 6 los acompaño. Bendiciones y gracias, Osmar, nuestro amigo de Fray Bentos.
1: En Uruguay, querido amigo.
0: Gracias, Osmar, un beso enorme y hasta las 6 obviamente estaremos en sintonía.
1: Me río porque ayer yo lo saludaba y lo saludé como en Uruguay, ¿viste? El Osmar.
0: Claro, al
1: Osmar.
0: Bien.
1: Al Osmar.
0: Hola, muy buena madrunoche, Sonia, Fabián. Contento con tu regreso. Los chicos se desempeñaron muy bien. Aquí terminando el día con clientes y amigos. No al pie del cañón, sino al pie de la parrilla.
1: Qué rico.
0: Si Dios quiere, el sábado 6 de junio, es decir, mañana, cumplo 78 años. Mira. Obviamente, y Dios va a querer. ¿Mm? Gracias, el mejor cocinero del mundo mundial, Catalino Fulkin.
1: Nuestro parrillero entrerriano.
0: Sí, señor. Bueno, que lo pases hermoso. Gracias. Gracias, Cata, por acompañarnos siempre. Un beso grande para vos y para Leonor. Y obviamente para todos los comensales allí en la parrilla que nos están escuchando.
1: Hay gente afuera, me dijeron.
0: Sí, sí. Ay, qué feo cuando vas a un lugar y tenés que esperar, viste, que salgan. Y vos estás mirando con la ñata contra el vidrio, viste, que y siguen con la sobremesa y no terminan nunca y no se paran y no piden la cuenta. Y vos estás afuera muerto de frío esperando para entrar.
1: Conmigo no cuenten, no. Ay, va a pasar nunca.
0: Ay, qué feo eso. Creo que me pasó una sola vez. Pero lo hice porque tenía muchas ganas de ir a ese lugar. Ah, pero cuando llego y hay cola,
1: me voy.
0: Doy la vuelta y me voy a otro lado.
1: No, venga que lo anoto. No, tranquila, querida, gracias. Yo me voy a comer a otro lado. Si para comer no tengo por qué hacer cola. Después, bueno, vendré otro día, pero yo a quedarme, la gente que está ahí, llega un momento que te hincha tanto las pelotas, estás parado ahí afuera y está la gente ahí, perdón, sí, ya lo llamamos, señores, éramos 4, ¿te acordás, Roberto? Y 4, ¿sí? Dos mujeres, sí, claro, sí, a la mesa de 6 y vos seguís viendo cómo te panda, tomátela, por favor.
0: Yo salvo que me digan 10, 15 minutos, bueno, hasta ahí 20, por ahí te tiro, pero más no.
1: No.
0: Ya no más, ya no más.
1: Oh, no.
0: Hola Sonia, qué bueno que estés de vuelta, para vos también. Fabián, dale con los cuentos de terror que me gustan. Aquí Alfredo de Villa Kraus, en San Juan. Alfredo, un beso grandote. Viste, acá tenés un fan de los cuentos de terror. Muy, pero muy buenas madrunoches. Sonia, Fabián, qué bueno, Sonia, que tu mami se encuentra mejor. Besos, Emma, de Francisco Álvarez, allí en el partido de Moreno. Muchas gracias, Emma. Besos para vos. Buenas madrunoches, Sonia, Fabián, genios de la vida, acá estudiando gastronomía por internet. Saludos neuquinos, se nos envía Ricardo, como siempre. Hoy pintaron pizzetas al disco.
1: Mira vos, qué suerte.
0: Tienen una pinta, te digo.
1: Por favor.
0: Buena madrunoche, Sonia Pomelo, acá el gato de Corina. Me alegra que estés con nosotros nuevamente y que Amanda esté muy bien. Gracias, gato. Un beso grande para vos. Mario, nuestro amigo de San Luis, como siempre. Qué lindo que estés al aire, Sonia, y que Amanda se esté recuperando desde San Luis. Abrazos para todos. Super Mario.
1: Super Mario Bros.
0: De San Luis. Muchas gracias. Hola, hermosa madrunoche de viernes. Hola, Sonia, querida, qué bueno escucharte. Me alegra que tu mamá Amanda esté bien. Hola, Fabián. Ahora sí, de a dos. El terror contado por Fabián me encanta. Por un bendecido viernes y a disfrutar el fin de semana. Abrazote, Isabela, de San Rafael.
1: Un beso grande, Isabela.
0: Me encanta, Isa. Muchísimas gracias. Ella nos cuenta que vive a base de la vitamina C.
1: Ajá.
0: Cama, celular y comida. No. Beso grande, Isa. Hola, buenas madrunoches. Soy Fernando, el Uber de Moreno y el de la panadería a la noche. Hoy me llevo todos los premios. Aguante. Epa. De a dos. Epa, mirá la fe que se tiene, Fernando.
1: No se va a poder llevar todo porque es uno por persona.
0: Fernando de Paso del Rey.
1: Sí, señor.
0: Besos. Hola, buena madrunoche, chiquilines. Que tengan un bonito programa otra vez juntos. Qué lindo que la madre de Sonia ya tenga sus renovados lindos ojitos. Falta uno, pero bueno, vamos de a poquito. Gracias, me gusta eso de que pueda disfrutar de la gran sonrisa de su hija. Gracias. Besos, buen fin de Pablo, de San Rafael, provincia de Mendoza. Sos muy generoso, Pablo. Gracias. Hola, chicos. Sonia. Sí. Y con el tema que te puso hoy, Fabi, no le das el sí, sos muy, muy dura. Buena madrunoche. Gustavo de Arroyito, provincia de Córdoba. Gracias, Gus. Muchos besos. Por aquí también Andrés nos está escuchando desde San Carlos de Bariloche. Le gusta la música de películas.
1: Ajá,
0: de los ochentas.
1: Sí, sí.
0: Gracias, Andrés. Muchos besos para vos. Hola, hola, buena madrunoche, se te extrañó. Sonia, acá estamos a full recorriendo el yacimiento. Hoy estamos El Chila, Pequeño, La Chinche y Soldado. Sergio, final de tango, está de turno.
1: Qué barbaridad.
0: Mañana en su turno favorito con el capitán, con el jefe. Sí. Tormenta Eléctrica, Nube Negra y Tripa Gorda nos entregaron el turno. Molleja está en otro servicio ahora. Me encantó el reporte. Completito. Un saludo grande desde la Patagonia, allí en Chubut. Cristian, un beso grande para vos y para toda esa banda hermosa que nos acompaña desde el yacimiento El Tordillo todas las madrunoches.
1: Banda no, esa asociación ilícita.
0: Son lindos. Hola, hola, Sonia, Fabián, acá estoy escuchándolos como todas las noches. Mil gracias por tener en cuenta lo de las historias. Qué lindo escucharlos a los dos nuevamente. Lujazo el programa. Los abrazo fuerte, Estela. Gracias, Estela. Muchos besos. Yo te digo que me anoticié hoy de todo el tema de las historias y demás.
1: Vamos cambiando. La semana que viene volvemos al terror, Estela, así que...
0: Hola, gente brillante y destacada de Radio Nacional. Ajá. Soy Gerardo de Córdoba, capital. Qué bien se escucha Radio Nacional aquí. Un sonido bien, bien ochentoso. Y con Sonia y Fabián, un equipo genial. Abrazo.
1: Eso no tengo duda.
0: Con rima y todo. Gerardo, muchos besos para vos. Hola, Sonia, Fabián, buen viernes y feliz fin de semana. Betty del puesto Las Taguas, el Malargüe.
1: Sí, Betty, querida, un beso.
0: Beso para vos, ahí al pie de la cordillera. Hola, chicos, de madrunoche, acá firme escuchándolos hasta que me duerma. Les mando un gran saludo, soy Ignacio de Paraná. Beso, Nacho.
1: Gracias, Nachito.
0: Hola, Sonia, Fabián, muy buena madrunoche. Soy Juan de Dios López, del barrio Santa María 2, desde Tartagal, provincia de Salta. Muchas bendiciones, que tengan un hermoso día. Muchas, pero muchas gracias, Juan. Mirá, acá está Griselda, una de las mías. ¡Sí! Pizza con ananá y azúcar negra, lo más de lo más. Acá la pedimos como tropical. Exactamente, por estos lares también, Gri. La cara de Fabián, yo no te puedo explicar. La cara de Anco. Sony, abrazo fuerte para vos y tu mamá. Bendiciones. Todo seguirá muy bien. Muchas gracias. Malvina, de Paraná, provincia de Entre Ríos. Feliz programa, chicos. Bienvenida, Sonia. Ya no estás solo, Fabián. Espero que todo vaya bien con vuestra mamá. Que tengan un hermoso programa y buen fin de semana. Abrazos. Cecil Hughes, desde Esquel.
1: Gracias, Cecil. Gracias.
0: Bonito fin de también para vos y los peques, uh-huh. Cecil. Hola, Sonia, Fabián. Doy el presente. Miguel del barrio de Montserrat. Estás anotado, Miguel.
1: Sí, sí, claro.
0: Ya para el sorteo con la terminación 570. Muchos besos. Uno más por aquí. Muy buena madre noche, Sonia, Fabián, feliz viernes, bendiciones, nos escribe por aquí Raúl desde Los Helechos, nuestro amigo camionero de la provincia de Misiones, a todos, a todas, muchas gracias. Y además, hay mensajes de voz en nuestro WhatsApp.
2: Sonrisa ideal, locutora genial, ya no faltes en el dial.
0: No, excelente, me encantó. Un lindo jingle que vamos a adoptar por aquí. Furia, querido, muchas gracias. Besos.
3: Hola, Sonia, ¿cómo estás? Bueno, yo soy como el sujeto tácito que no se lo ve, pero siempre está presente. A veces la vida me juega una mala pasada. A veces la oscuridad le gana mi vista y a veces también el silencio le gana mi voz. Por eso es que a veces no me puedo comunicar, pero te digo que a veces las emociones me ganan. Y en esta noche especial te quería decir, primero de todo, bueno, mis oraciones para la restauración de tu madre, mis oraciones con mucha fe, con mucha esperanza, con muchas ganas de seguir viviendo, de seguir dando amor sobre todas las cosas, así que un beso grandote desde mi corazón para tu madre. Y hacia vos, un Big Bang de explosiones, de gracias, gracias por el amor, gracias por la esperanza, gracias por la fe que transmite a cada uno de los que te escuchamos, y gracias con todo lo que significa esa palabra. Así que así es, Sonia, a veces la vida es así y necesitamos de gente como vos y como también de este loco lindo que tienes a la par. Así que Cacho Arias de Tafagal, Salta.
0: Gracias, Cacho, gracias por tu emoción, gracias, como decís vos, con todo lo que implica la palabra. Abrazo al alma.
4: Hola, Sonia, ¿qué tal? ¿Cómo te va? Me alegro que ande mejor tu hija, tu mamá. Bueno, acá te mando un saludo, Renato y a Blanca. Espero que andes bien. Buen fin de semana para vos, para Fabián. Que lo pasen lindo. Muy lindo. Me alegro escucharte de vuelta. Dale. Y espero que andes mejor tu mamá el fin de semana. Te mando un abrazo, amiga. Espero que andes bien, Renato, acá de Bahía Blanca, y con todo cariño. Y siempre lo escucho. Gracias, muchas, pero muchas gracias. Buen fin de semana.
0: Gracias a vos, Renato. Muchos, pero muchos besos. Mi mamá agradecida con todos ustedes. Gracias por tanto cariño, gracias por tanto mimo.
5: ¡La vieja ve! ¡La vieja ve! ¡La vieja ve!
0: La vieja ve los colores.
1: La vieja ve los colores.
0: Me muero. Luis
1: Andrí.
0: Está en todo.
1: Cuando los duendes no cazan perdices era la película esta, ¿no?
0: Qué bárbaro. Me muero, qué lindo. Qué lindo.
1: No, nunca mejor momento para volver a escuchar a Luis Andrini con Amanda recuperando la vista y Sandrini deseándole lo mejor.
0: Qué oportuno, Gaby, sos un fenómeno.
1: Ay, ay, ay.
0: Gracias, gracias a todos los amigos y amigas por los mensajes. Y a propósito, Fabi, vamos a avisarles a nuestros amigos oyentes, José Luis de Gálvez, en la provincia de Santa Fe, y Mabel de Comodoro Rivadavia, en la provincia de Chubut, que ya están los premios de Pipas esperándolos. ¿Sí? A José Luis en LRA 14, Radio Nacional Santa Fe. Y a Mabel en nuestra LRA 11, Radio Nacional Comodoro Rivadavia. Uh-huh. ¿Sí? Los álbumes y las figuritas ya fueron retirados por Alejandra en San José de Hachal y por Juan en nuestra radio LB 4, ¿sí? San Rafael en la provincia de Mendoza. Pero bueno, restan ser retirados los premios de pipas. ¿No saben lo que se están perdiendo,
1: claro,
0: chicos?
1: Bien.
0: No, no, un bolsón, pero lleno de pipas en todos sus sabores. Peladas, las super gigantes, hay galletitas también, hay de todo. Hasta pipas sin sodio. Una cosa de esas fueron para mi mamá, obviamente. Pero bueno, a José Luis de Gálvez, entonces, y a Mabel de Comodoro Rivadavia, acérquense a nuestras radios nacionales porque ahí ya los están esperando sus premios.
1: Y para los que están esperando el sorteo de hoy, ya pueden corroborar en el Facebook de Día 2 las listas con cada uno de ustedes anotados y con su número para poder participar. En un rato se viene con Tuti, se vienen los sorteos después de la historia, lógico. Así que hagan tripa corazón y quédense con nosotros un rato más, que en breve se viene el sorteo y todo lo que habitualmente le damos desde aquí para todos ustedes.
0: Ahora vamos a seguir disfrutando de la música de nuestro Día 2. En este caso, nos vamos al año 1987, sí, con Pet Shop Boys y Dusty Springfield, nada más y nada menos. 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Uh-huh.

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2: La una de la mañana en la República Argentina. Los expertos estiman que la inflación de mayo supera el 2%. El informe REM, que publica el Banco Central con la consulta a expertos del mercado y la banca, ubican la inflación de 2026 en el 30,6%. Los gurúes de la City porteña esperan un dólar de 1.650 pesos para diciembre. El FMI volvió a destacar la acumulación de reservas del Banco Central y la compra de dólares, que ya superan los 10.000 millones en el año. La Corte Suprema rechazó apartarse en la causa por el financiamiento universitario. De esta forma, dejó abierta la causa que impulsa el Consejo Interuniversitario para exigir el cumplimiento de la Ley de Financiamiento de la Educación Universitaria. Mega operativo de seguridad ordenado por Jorge Macri. El jefe de gobierno porteño desplegó un masivo y sorpresivo bloqueo de accesos y puentes que unen la ciudad con el Gran Buenos Aires. La operación Muro se organizó mediante un sistema de cuadrantes territoriales. Abarcó 24 kilómetros de accesos y puentes distribuidos sobre la Avenida General Paz y la frontera natural del Riachuelo. Alerta del Servicio Meteorológico Nacional por lluvias persistentes en Mar del Plata, gran parte de la provincia de Buenos Aires y también sectores de Córdoba, San Luis y La Pampa. En Tucumán, donde nos escuchás por AM1190, el cielo está cubierto con neblina, la temperatura 17 grados. En Buenos Aires se anticipan para este viernes 19 grados de máxima sin lluvias. A esta hora 16 grados 3 la temperatura, la humedad 91%, el cielo está parcialmente nublado.
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ponemos cachondos, nos relajamos, lujuriosamente vamos en busca de nuestra pareja y le decimos: vení, vamos a la cama que se viene una historia que no podemos desaprovechar. Una historia cargada de erotismo, de sensualidad. Una historia que de estar solo te va a hacer arañar las paredes. Llega de a dos en esta madrugada de viernes la loba y el Tano.

Después de chatear a través del WhatsApp, decidió atenderle el teléfono. Cuando la llamó, esa voz profunda, con acento tano, la sumergió en una apabullante excitación. Después se preguntó, si esto es lo que noto con esta voz, ¿qué podré llegar a sentir con su cuerpo? Quedaron en verse, acordaron que él le iba a cocinar una rica pasta, una piñolata, es lo que ella le pidió, y luego la iba a llevar a un evento que ella tenía que presentar. Llegó el día, sonó el timbre, ella abrió con el pelo escurriéndole agua, vestida de negro, tremenda, trepada en unos tacones que resaltaban aún más su curvilínea anatomía. La saludó con dos besos, como para hacerla sentir en la península. Ella se sintió excitada. No había tiempo que perder. El Tano rápidamente se puso su delantal y se puso a cocinar. Y dijo, Bella, amore mío, vado a cambiar. Ella se sonrió, él empezó a sacar las ollas, a preparar algo que comenzó a oler estupendamente. Ella lo espiaba desde el baño, al tiempo que secaba su hermoso cabello azabache. Le llamó la atención la ductilidad en la cocina, mientras él observaba la redondez de su trasero. Ella se sorprendió por la forma de abrir los cajones de la cocina con una naturalidad sorprendente. Se acercó y le dijo, qué hermosa estás. Ciao bella, facciamo l'amore. Le dijo al verla sentada frente al plato. Los dos disfrutaron de una deliciosa mezcla de pastas con una salsa roja finamente condimentada con ajo. Esa salsa con ajo y algo de picante que subió la temperatura de sus pieles. La de ella sudaba gotitas hasta por la nariz. Para rebajar el calor bebieron agua. Así ella se iría excitada pero sobria a esa noche en la que tenía que presentar. Sería pararse frente al micrófono, lo que ella mejor hacía. ¿Qué ibas a leer esta noche? Un monólogo. Vas a tener que cambiar el nombre de lo que vas a leer después de haber estado juntos, le dijo, y sonrió. Se fueron en su coche. Se encontraron con amigos de ella, quienes la esperaban ansiosos por verla subir la adrenalina de ese bar donde ella iba a hacer la presentación. Desde hace años que saben que ella, con un micrófono, es inigualable. Y pasa de ser una bella morocha a una mujer tremendamente sexy. Así que directamente le leyó a él y se lo devoró desde el escenario. Luego bajó, pidió algo para tomar, como para entonarse, y empezó su carrera para conquistarlo definitivamente, porque ella ya estaba conquistada. Vamos a bailar, dijo ella al terminar la copa. Fueron con los amigos todos a bailar. Con el impulso de lo que habían bebido, su
cabeza, su cuerpo, se volvieron elásticos. Bailaban, brindaban. Ella se meneaba, se transformaba en una diosa. Algo desaliñada, coqueta como era, se pintó la boca en el espejo, se miró, se acomodó, y eso a él lo hizo entrar en combustión. El primer beso llega como todo en esa noche, sin preguntar. Y así se van pegando esos cuerpos en una danza sin freno, en medio de un bar que truena a música de los 80. Habrá que irse, que van a cerrar, el grito de los amigos, que se montan en un taxi con sonrisa suspicaz. ¿Te vas con él a casa o comparten la noche juntos?

Ella se sube al auto de él, del Tano, disimuladamente. Él atrapa sus mulos mientras conduce hasta la casa de ella. Ella se pone como loca. De la mano entran, de la mano van, de la mano se introducen en el cuarto, a la velocidad de la cucina italiana. La ropa vuela con la musicalidad con la que antes volaban los besos.

Ah, recuerda que en el chat le había preguntado algunas cosas subidas de tono. Ella escribió cosas que ya no podía borrar. Entre ellas le había puesto: yo te voy a enseñar a disfrutar y jamás te vas a olvidar. Cuando lo vio ya sin ropa, su imaginación empezó a volar. Cerró los ojos. Vio su piel morena y velluda. Cada poro canta una oda a lo masculino. Y se entregaron a la pasión. Extraordinario. Él la besa sin parar. Ella devuelve. Nunca he visto una mujer con tanta pasión, le dice, cuando ella lo busca frenéticamente. Ella sabe que la posición que va a tomar es peligrosa. Porque sabe que ya se lo había anticipado a través del mensaje. Y así empieza ese viaje, para él y para ella. Suben, bajan, se acarician, por dentro y por fuera. Se siente como desmayar del placer. Así que el ritmo empieza a ser más lento. Se acercan cara a cara. Ella pone su pecho frente a su boca. Hay algo que a ella le excita mucho y él se da cuenta. Es su lengua, es su saliva, es su encuentro de boca. Son sus lenguas que se entremezclan. Con cada lengua va subiendo la excitación. Ella siente que su caudal femenino la transporta. Él sabe, es la idea. Ella pide, él obedece. Ella respira con más fuerza en cada empellón. Recorren cada centímetro de su cuerpo con sus labios, mientras se entregan al placer y al amor. Ella conoce su cuerpo a la perfección y sabe cómo dar placer. Meneos lentos, el final de ese largo y férreo encuentro. Ella lo sabe, siente que ha subido la temperatura de él, porque su danza de invocación no falla. Sabe lo que vendrá, sabe que él se va a derretir, caerá en el suelo, caerá de espalda. Lo ve venir de forma abrupta y un manantial ardiente empieza a brotar de ambos. Suena como un grifo a toda presión mientras ella jadea. Y esta visión que llega con el rayo de la luna llena que se cuela por la ventana termina uniéndolos en un líquido mágico que llega a borbotones. Te dije que te iba a enseñar lo que era el placer, susurra ella, mientras él no para de admirar su sensualidad y su fogosidad.

0: Ahí teníamos la música de la mano de los Spandau Ballet. ¡Qué lindo recuerdo! ¡Gol!
1: 1:21 de la madrugada. Señoras, señores, se vienen los sorteos, ¿eh? Nos vamos preparando porque se vienen los sorteos. Cuando la escribana dictamine y saque su teléfono de última generación, ella nos va a decir cuándo se viene el sorteo, porque ya deberíamos estar agilizando la situación, ¿eh? Ustedes ya saben, pueden fijarse en el Facebook de DA2, pequeño videíto que hemos subido para que ustedes puedan corroborar que están todos anotados y que cada uno tiene su número de orden para participar, ¿eh? De hecho, hay muchos que ya lo han hecho, ¿eh? Genios de la madrugada, salud. Genios de la madrugada, saludos. Y ya empiezan a ver cómo está el videíto. Se viene el sorteo. Atentos, en breve los queremos. Ese es el título donde pueden ver todos los números de cada uno de nuestros queridos oyentes. Es increíble que no. Mientras estoy callado, no pasará. Empiezo a hablar y me empieza a picar la garganta.
0: Bueno, yo quiero contarles algo muy interesante que tiene que ver con estudiantes de Puerto Madryn, que obtuvieron el primer premio latinoamericano del Centro Ana Frank.
1: ¡Qué bueno!
0: Y van a representar a la región, van a representar a nuestro país en Ámsterdam.
1: ¿Qué tal?
0: Un orgullo, ¿eh? De Chubut al mundo. Estudiantes de la escuela número 741 de Puerto Madryn fueron distinguidos entre 72 proyectos de 14 países en la categoría Jóvenes por Jóvenes. El Movimiento Colibríes va a recibir el premio el próximo 8 de junio en Buenos Aires y va a representar no solo a nuestro país, a Latinoamérica.
1: Qué bueno.
0: En esta categoría, Jóvenes por Jóvenes, en Ámsterdam.
1: Un premio con un nombre tan significativo, además, ¿no? El de Ana Frank.
0: Ni más ni menos, por supuesto. Bueno, el reconocimiento distingue iniciativas impulsadas por jóvenes que promueven la inclusión, la convivencia, la participación ciudadana y la transformación social en sus comunidades. Valores que forman parte justamente del legado, como decía Fabi, de Ana Frank, y que el Centro Ana Frank para América Latina impulsa a través de este certamen internacional. Así que estamos orgullosos, ¿no?, de comentar este tipo de notas. El próximo 8 de junio, el lunes, en el Teatro Presidente Alvear de la Ciudad Autónoma de Buenos Aires, el Movimiento Colibríes, así se denominan a estos jóvenes, va a recibir formalmente el primer premio del Centro Ana Frank Latinoamérica en la categoría Jóvenes por Jóvenes. En representación de la escuela, como decíamos, número 741, va a viajar Mía Marquicio, que es una de las líderes del proyecto. Esta distinción es un reconocimiento regional que destaca iniciativas comprometidas, como decíamos, con la inclusión, la convivencia pacífica, los derechos humanos y la participación ciudadana. Gracias a este logro, las estudiantes Mía Marquicio y Mía Vázquez van a representar además a Latinoamérica en Ámsterdam, donde van a compartir la experiencia desarrollada desde la escuela pública chubutense. Así que felicitaciones a los estudiantes de la escuela número 741 de Puerto Madryn por esta distinción.
1: Impresionante, y de verdad enorgullecen, ¿eh? Lo mejor, chicos, ya de por sí han ganado, teniendo en cuenta dónde participan y a quienes representan. Todo nuestro corazón con ustedes. Y ahora sí, se viene el sorteo. Se viene el sorteo. Con mucho placer vamos a estar dándole la posibilidad a ustedes. Para que se río, bárbaro.
0: Pero a vos te parece. A vos te parece. Se nos supera la tecnología.
1: Sí, me supera la tecnología. Ahora vamos otra vez. Ahí está, muy bien por el detalle de mi querida. Ahora sí, ¿eh? Y ahora se viene el sorteo, cuando se encienden las luces del estudio, entra la escribana, 1:25 el reloj marca. No quiero apabullarlos con semejante hermosura, pero lo voy a enfocar igual acá. Se viene, acá está la escribana, a ese beso, muy bien. Aquí estamos todos para el sorteo, se viene el sorteo. Mira, están todos uno cada uno, Se viene el sorteo de las pipas de Argensan, que en inglés quiere decir son Flowers, Semilla Girasol con filtro, Pipas Tía Maruca, todo. Bueno, los premios que tenemos para ustedes. Se vienen también los álbumes de Panini, las figuritas del Mundial. Todo acá, ¿eh?, en Nacional, en día 2. Vamos con el sorteo, ¿les parece bien? Estimado Gaby Zeni, usted cuando quiera le da a los tamboriles, se viene la repercusión.
0: ¿Con qué arrancamos? ¿Con el álbum y las figus o con las pipas?
1: Usted decida, tiene todo el derecho.
0: Bueno, falta una semana para que arranque el Mundial, así que arrancamos con el álbum y las figuritas del Mundial.
1: A ver, escribana, apriete, Anita, apriete. A ver, se viene el número... ¡El 79! Se vino el 79. Ustedes lo han visto. El primer sorteo, el número 79. Si me entendés la letra, mi amor, no lo vas a entender, ¿no? A ver si vas a hacer...
0: Número de orden 79. Sí. Ganador Jorge. Terminación de documento 960. Jorge de...
1: ¡Paraná! Jorge de Paraná. Sí, mi amor, te sorprende la letra. Jorgito de Paraná, te ganaste el álbum. ¿Se viene otro sorteo? ¿Otro álbum, mi amor?
0: No, ahora se van las pipas.
1: Ah, unas pipas. A ver unas pipas. Se viene otro sorteo. Ahí viene, a ver. El 21.
0: Ah, de los primeros.
1: Sí.
0: Acá tenemos un temita.
1: Ya ganó. Se tiene que hacer otra vez el sorteo, no lo vamos a mostrar. Vamos con un nuevo sorteo, porque ya les quiero decir que esto es que tiene que ver con que ya ganó el sorteo de hace 15 días. Por eso, me parece, merecen toda la participación, no vamos a repetir premios. Así que vamos por otro, porque los números siguen siendo siempre los mismos, ¿eh? Les aclaramos. El 52.
0: Número de orden 52 ha ganado Iván de Comodoro Rivadavia, terminación de documento 302, con el número de orden 52, Iván de Comodoro Rivadavia.
1: A ver el 52,
0: el premio
1: 52.
0: De las pipas.
1: Pipas. Entonces recordemos, el primer premio que fue el álbum con las figuritas para...
0: Jorge de Paraná, terminación de documento 960.
1: Las pipas ahora, mi amor, entonces.
0: Para Iván de Comodoro Rivadavia, terminación de documento 302.
1: 302, ¿qué se viene ahora?
0: Ahora se viene otro álbum con más figuritas.
1: Vamos entonces. El número 12. A ver.
0: 12, terminación de documento 601 para Walter de Salta.
1: Walter de Salta, si ganó entonces, mi amor.
0: Se ganó el álbum y las figus.
1: Otro álbum
0: del Mundial.
1: Muy bien. Para Walter de Salta con el número 12. Terminación de documento, me decías.
0: Terminación de documento 601.
1: 601. Seguimos aquí en Nacional. Se viene el sorteo con la escribana. Mirá la cara simpática que tiene la escribana, ¿eh? A ver qué otro sorteo. Se viene el último, ¿eh?
0: Otro bolsón con los premios de pipas.
1: A ver el otro. ¿Quién se viene? El 46. Entonces.
0: Diego de San Rafael, terminación de documento 676. Diego de San Rafael, 676. Entonces se lleva el premio de pipas.
1: Ahí está, mi amor, muy bien. Todos los ganadores, no quiero incomodarte. ¿Se pueden reiterar? ¿Los podés reiterar?
0: Sí, los por supuesto. Álbum y figus para sí. Jorge de Paraná, terminación, ajá, de documento 960. Premio de pipas para Iván de Comodoro Rivadavia, terminación de DNI 302. Mm. El otro álbum y las figus para Walter de Salta, terminación de DNI 601. Y otro premio de pipas para Diego de San Rafael, terminación de documento 676.
1: El agradecimiento para Argensan por sus productos, para Panini por las figuritas. Hecho el sorteo, se va la simpática escribana, ¿eh? Ahí se va. Escribana. 1:30. Momento de la pausa de este programa.
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0: Música de la mano de Journey, Separate Ways.
1: 1:39 de la madrugada. Hemos hecho los sorteos. Ya pueden ver de la manera que se llevaron a cabo en la página de Facebook de A2, Fabián Codevil y Sonia Ferrari, Radio Nacional AM870. Aquí estamos, ya entrando en la recta final de nuestro programa. Nos separan 20 minutos del final de esta edición de viernes. Y todavía tenemos mucho, mucho, mucho para dar. Y sobre todo, esperando atentamente cuando Sonia nos cuente quién es el personaje de hoy, en esa primera persona.
0: Ahora voy a agradecer algunos mensajitos, Fabi, que tengo por allí acumulados. Dale, dale. Violeta, nos está escuchando en Salta Capital. Hola, reina divina Sonia, qué alegría escucharte. Fabi, cuídate mucho. Excelente trabajo. Gracias, Viole. Besos. Hola, buena madrunoche, Sonia, Fabián. Soy Juan Manuel de San Carlos, Santa Fe. Les voy a hacer compañía hasta que me duerma. Bien. Gracias, Juanma. Besos para vos. Gracias. Nuestra querida Alejandra de San José de Hachal, provincia de San Juan. Buenas madrunoches, Sonia, Fabián y equipo de DEA 2. Feliz viernes. Que tengan un lindo y bendecido fin de semana. Me alegra que tu mamá Amanda esté bien. Gracias a Dios. Gracias, Ale. Muchos besos para vos. Buenas noches, Sonia, Fabián. Qué bueno escucharlos nuevamente. Mi día favorito. Sonia, se te extrañó. Abrazotes. Gracias. Gloria de Jujuy, allí presente. Mirá, nos vamos bien, pero bien, bien al sur. Feliz viernes, Sonia y Fabián. Esperando el sorteo, abrazaditos. Estos dos jubilados, Daniel y Miriam, desde Ushuaia. Cariños a la mami de Sonia, que se mejore pronto. Muchas gracias, Dani. Besos para vos, para Miriam, y nos encanta que nos acompañen. Hola, saludos desde Paraná. Roxy. Bueno, había sido anotada ya por nuestra productora Roxy para el sorteo también. Sí. Muchos besos. La Furia de Alcorta, Ariel Chiara, bendiciones eternas para tu mami. Gracias. Él los escucha por la AM1300 en Rosario. Besos. Gracias, Ari. Hola, queridos amigos, por acá ando de vuelta en casa. Ya me dejaron entrar, no duermo más en el patio, me pasé de rosca. Y sí, Ismael, realmente, cada vez que gana River, cuando gana, te pones demasiado eufórico, ¿no? Y bueno, y es lo que sucede. Me parece que Nelly tiene que poner las cosas en su lugar.
1: Sí.
0: Allí en el hogar, así que bueno, me alegra porque ya vienen estos fríos así intensos. Uh-huh. Nelly evidentemente ha contemplado la situación y se compadeció de Ismael.
1: Exactamente.
0: Besos para ustedes. Que reine la paz en ese hogar, chicos. Hola, hola Sonia y Fabi, que se lució haciendo el programa. Alegría escucharte y saber que tu mamá está recuperándose. Gracias. Besos. Dice que le tocó con las cirugías de vista del Isma. Falta poquito para el divorcio. Tuvo que ser muy paciente.
1: Ay, paciente.
0: Y viste que a veces, yo no generalizo, pero la mayoría de los hombres, viste, ya con una gripe, con una angina, es como que decís, fue, parece que están en terapia intensiva. Hay algunos que son tan exagerados.
1: Sí.
0: No digo todo.
1: Casi todo.
0: Hermoso fin de para Nelly, nuestra amiga de San Benito. Mira, escribieron juntos. Hola, muy buenas noches, mis queridos amigos Sonia y Fabián. Doña Marta y Doña Amanda, que tengan pronta recuperación. Lindo fin de semana. Abrazo a la distancia. Desde el departamento San José de Mayo, nuestra querida Jeanette, del otro lado del río, allí en Uruguay. Muchas gracias. Besos para vos. A Raúl de Trenquelauquen, besos enormes también. Muy buena madrunoche. Santino, desde Capitán Sarmiento.
1: Muy bien, Santino.
0: Bienvenido, Santi. Nos encanta que nos acompañes y que te hayas animado a escribirnos. Hola, buenas noches, Sonia, Fabián, qué lindo volver a escucharlos juntos. Gracias por la compañía y me sumo, por supuesto, a quienes desean una pronta recuperación para tu mami. Muchas gracias. Esthercita Ponce, de San Rafael.
1: Gracias, Esthercita.
0: También por allí nos está escuchando Beatriz en Paraná, Sergio en Corrientes Capital. Hola, lindos chicos de A2. Bendecida transmisión, Sergio Vallejos. Ajá. Pescando y con su hermosa compañía.
1: Qué lindo.
0: Ay, maravilloso esto. Nos envía una imagen de una noche apacible por Corrientes.
1: Oh, linda temperatura, me imagino, ¿no?
0: Qué lindo. Bueno, nos encanta estar acompañándote. No vas a hacer mucho ruido para no espantar los peces, ¿viste?
1: No.
0: Hola, buena madrunoche, Sonia, Fabián. Acá los saludo desde el yacimiento Cañadón Seco. Soy Martín y quiero saludar a mi compañero Rubén, aquí presente. Último diagrama juntos después de 22 años de compañeros. Le llegó la tan ansiada jubilación. Bien. Felicidades y éxitos. Bueno, Rubén, comienza una nueva etapa en tu vida, ¿eh? Exacto. Gracias, Martín. Gracias por compartirnos esta novedad.
1: Este cambio en tu vida.
0: Por aquí también se están sumando Raúl y Karina del barrio Costa Azul, en la provincia de Salta. Muchos besos para ustedes. Buena madrunoche. Oscar canta presente desde Delviso y nos envía muchas bendiciones. Ana María de Santa Fe, parejita de a dos, ¿cómo están? Gracias por tus buenos deseos, Ana María, para con mi mamá. Y por aquí también damos la bienvenida a Rubén de Bahía Blanca, ¿sí? Que se va sumando, igual que Pablo Jesús Elbert de Tartagal, provincia de Salta. Buenas noches, Sonia, Fabián, muy lindo el programa. Escuchamos de lunes a viernes hasta las 6 de la mañana. Pablo y Ramiro están en la panadería.
1: Ah, claro.
0: Bendiciones a montones también para ustedes, chicos. Hola, muy buena madrunoche, Sonia, querida, y Fabián, un saludo a tu querida madre Amanda, muchas gracias. Buen fin de semana, abrazo de oso. ¿Tienen Facebook? Pregunta Daniel de Perito Moreno, Fabi.
1: Sí, claro. De a dos, Fabián Codevila, Sonia Ferraris, Radio Nacional AM870. De a dos. Fabián, no, ya me equivoqué. De a dos. ¿Cómo era? Ya me olvidé. Uy, cómo me fui. Pará. Este, cómo te juega en contra la cabeza, ¿eh? Ya lo tenemos. Acá está. De a dos, Fabián Codevila y Sonia Ferraris, Radio Nacional AM870. Lo estaba leyendo recién. De a dos, Fabián Codevila y Sonia Ferraris, Radio Nacional AM870.
0: Beso grande para Dani entonces, para Ricardo de los Polvorines. Acá firme, escuchándolos como todas las madrugadas. Gracias, Richard. Abrazo fuerte también para vos. A Helen de San Isidro. Bendecida madrunoche, Soñita y Fabián. Alegría, estamos juntos. Me alegro por Amanda y deseo lo mejor. Dios la bendiga siempre. Muchísimas gracias. Bueno, mira, dice Fabián, para tu garganta un caramelo de propóleo.
1: Ajá.
0: ¿Eh? O una rodajita fina de jengibre, la tenés en la boca. Excelente para la garganta. Ay, ayer compré jengibre, ¿viste como la fruta brillantada?
1: Sí.
0: No, así, azucarado. Lo empecé a masticar, yo lo escupí, no me gustó. No, es un espanto. Pero bueno, si te alivia la garganta, habrá que hacer el sacrificio,
1: ni así,
0: ¿no?
1: Ni así.
0: ¿No?
1: No, yo hoy tengo un día bastante complicado con el tema de la medicación y todo, porque el sábado, Dios mediante, estoy haciéndome una colonoscopía virtual. Entonces, durante el día de hoy tengo que hacer tomar 4 tazas de caldo colado de verdura, agua, jugo, gelatina. Solo puedo comer carne roja al mediodía. Así que tengo un día hoy bastante largo, que terminará, si Dios quiere, el sábado haciéndome el estudio, ¿no? Vamos a ver.
0: Besos grandes para Román de Neuquén Capital, para Raquel de Humboldt, allí en la provincia de Santa Fe. Buen fin de para vos, mi reina. Abrazos fuertes para Rosa, que nos está escuchando por allí en Paraná. Abrazo grande, grande también por aquí para Gladys Pelayo, que se va sumando desde Salta. Sonia, Fabián, hermoso escucharlos. Bendiciones y salud para Amanda. Muchas gracias, Gladys. Bendiciones para vos. Y por aquí Gustavo se suma desde Malargüe. Buena madrunoche. Anoche Fabián se puso la 10. Pronta recuperación para tu mami y un besote para vos, Sonia querida. Gracias, Gus. Muchos besos para vos.
1: Gracias a todos por estar, Todavía tenemos más. A ver, querido Gaby Zeni.
2: Hola, Sonia, hola, Fabi. Habla Pedro de Tucumán. Por fin pude escucharlo de nuevo. Está lloviznando acá y el cambio de tiempo me tiró en cama un rato. Qué lindo tema con el que le recibiste a Sonia, Fabián, Y hay un tema que me gustaría pedirle, si lo pueden pasar, no ahora, porque ya debe estar armado el programa, pero creo que se llama Hombre Trabajador, de James Taylor. Debe ser de los 70 o los 80. Gracias por la buena onda que desplegan. Sonia, prometo quedarme hasta las 6.
0: Te tomo la palabra, Sonia. Pedro, Te tomo la palabra.
3: Fabián, buenas noches. Maxi, Paraná, Entre Ríos le habla. Acá vengo viajando del norte argentino. Sachayo, el rey del monte. Santiago del Estero, ya vengo cargado con soja para Puerto Rosario, acá ya me falta menos para llegar, 30 kilómetros llegando. Salí hoy a la mañana a la estancia, por lo menos acá en estos lados no se ven víboras, Allá está lleno de yarará y de cascabel. Impresionante la víbora que hay. Con el viento del norte salen las víboritas. Así que bueno, acá vengo llegando al puerto, ya me falta poco. La descargo, si Dios quiere, esta madrugada. Y me vuelvo a Paraná, Entre Ríos, para comer un buen asado mañana. Que tengan buena noche, lo escucho siempre. Muy buena música pasa.
0: Pero muchas gracias a Maxi, entonces, nuestro amigo de Paraná, siempre en sintonía y acompañándonos.
4: Muy buenas madruganoches. Saludos para vos, Sonia y Fabián. Acá Elio, del Comodoro, yendo para Madrid a dejar un viajecito de pescado. Tranquila la noche, un poco de neblina, pero tranqui nomás. Saludos y bendiciones para todos.
0: Gracias, Elio. Saludos y bendiciones. Buena ruta. Nos encanta acompañarte.
5: Hola, buenas noches, Fabián, Sonia. Muchas gracias por avisarme. Muchas bendiciones para su mamá, Amanda. Otra vez había salido mi número. Muchas gracias.
0: Gracias, Mabelita. Un beso grande, grande, grande también para vos.
1: 1:50 de la madrugada. Nos quedan 10 minutos para disfrutar de ustedes y ustedes de nosotros, llevando adelante este programa que nació por y para ustedes. Ustedes lo saben y todo lo que hacemos aquí es en beneficio de ustedes.
0: En primera persona.
1: A ver, mi amor.
0: Vendí mi auto. Dejé mi departamento. Desconecté mi teléfono y me alejé de la comodidad para sentir, aunque fuera una mínima fracción, lo que vivió el hombre al que interpreté en El Pianista. Interpretar a Spielman no fue solo un trabajo. Fue el momento donde la preparación se encontró con el destino. Para comprender el horror de su experiencia, tuve que despojarme de todo lo que daba por sentado. Al perder peso y ver cómo mi cuerpo se transformaba, descubrí que la falta de alimento no solo te quita energía, te arrebata la voluntad y la autoestima. Esa fragilidad técnica me llevó a una verdad emocional que nunca me abandonó. Me di cuenta de que hasta ese momento yo no sabía lo que realmente significaba tener hambre. Más allá de los premios o el reconocimiento, esta película me cambió como hombre. Me rompe el corazón ver cuánta comida desperdiciamos, mientras hay un mundo afuera sufriendo carencias que no alcanzamos a comprender. Aprender a tocar a Chopin en medio de esa soledad fue mi único refugio, una distracción hermosa frente al vacío del estómago y del alma. Interpretar a alguien que no pretendía ser un héroe, sino simplemente un hombre normal, intentando sobrevivir a la incomprensibilidad del odio, me dio una empatía que no tenía. Al final, dejé de ser yo para convertirme en alguien más, y en ese proceso entendí lo afortunados que somos por las cosas más simples. Fue una responsabilidad tan profunda que, aunque la filmación terminó hace años, la esencia de esa historia se quedó grabada en mi piel para siempre. Adrien Brody.
1: Un enorme y talentoso actor, polifacético y versátil, además.
0: Sí.
1: Y una interpretación genial del pianista. Hermosa historia la que nos trajo Sonia casi en el cierre de nuestro programa. 8 minutos, 7 en realidad, nos separan de las 2 de la mañana. Y ustedes saben que se tienen que quedar prendidos a Nacional porque se viene la discoteca, y hay que bancar los trapos en esta, la radio del mundial aquí en Nacional. Nos vamos preparando porque nos vamos a, Gaby, te pregunto, vamos a irnos con Robert Taylor, Hombre Trabajador. Nos vamos con ese tema pedido por nuestro querido amigo de la provincia de Tucumán. Nos vamos a ir despidiendo con ese precioso tema. En un rato nada más, porque todavía tenemos unos minutos más de programa. Así que aquí estamos. mientras parece nuestra productora emular a Chasman y Chirolita. Ventríloco ahora también. Qué barro. Nosotros no nos damos cuenta de la gente que tenemos en cuanto a la versatilidad para tantas cosas, ¿eh? Aquí estamos transitando los últimos minutos. ¿Fin de semana tranquilo, mi amor, o algo proyectado?
0: No, tranquilo, tranquilo.
1: Nosotros esperando cobrar. No, ya cobramos, pero se terminó.
0: Ya cobramos. Así que... Déjame saludar a Marta, sí, de San Salvador de Jujuy. Ajá. Que se sumó ahí sobre el estribo. Sí. A Nilda, de Comodoro Rivadavia, en la provincia de Chubut. También Alejandro de Malargüe, en la provincia de Mendoza. Todos amigos, amigas que nos escribieron hace instantes nomás. Gracias, ¿eh? A Martín de Santiago del Estero, sí, a Ernesto del Dolores Uruguayo. Sí. Y, por supuesto, también muchas, pero muchas gracias a Miriam de San Martín de los Andes.
1: Aquí estamos, ¿eh? Nos queda poco. Tenemos algo ahí. Ah, me pareció que me estabas dando algo, Gaby, que se me filtraba en la cucaracha y parecía que era algún mensaje que había quedado perdido por ahí. Vamos a cumplir el pedido y el deseo de uno de nuestros oyentes, ¿no?
0: Sobre el final, ¿a qué hora es la, sí, carrera el domingo de Franquito Colapinto? Por favor, porque ese es mi planazo del fin de semana.
1: Sí, el de todos, ¿no? Recuerden que Argentina juega el sábado a la noche. Pueden sintonizar Nacional, Argentina-Honduras, uno de los últimos dos partidos amistosos, uh-huh, antes del comienzo del Mundial. Pero bien haces en recordarme que este fin de semana vuelve la Fórmula 1, Gran Premio de Monte Carlo en el Principado. Hoy, en un rato nada más, 5:30 de la madrugada, las prácticas libres número 1.
0: Bien.
1: A las 9 de la mañana de hoy, las prácticas libres número 2. El sábado, a las 4:30 de la mañana, prácticas libres número 3. A las 8 de la mañana, la clasificación.
0: Bien.
1: Y algo a lo que no estábamos acostumbrados, ¿no? El hecho de levantarnos temprano, veníamos corriendo en América. El domingo a las 7 de la mañana, comprate la factura el sábado a la noche, las que quedan.
0: Las recalentás,
1: claro,
0: ¿no?
1: Claro, sí, sí. Hoy me pasó algo muy gracioso. Compré unas facturas para mis hijos y estaba cerrando la panadería. Y cuando cierro, sacan todas las facturas que quedaban. Y digo, ¿qué hace con esa? No, se la regalamos a la gente que vino a la catedral. Que es un acto hermoso el que están haciendo. Pero yo fui el último en pagarlas. Las mías las tuve que pagar. Y las que quedaron se las llevaron. Pero quiero destacar el gesto de esta panadería de la Avenida Mosconi, que le entrega todas las facturas del día a la gente más necesitada. Y eso, la verdad, que es para valorar y destacar. 7 de la mañana el domingo, Gran Premio de Monte Carlo. Hay que madrugar. Nos vamos a ir con el pedido de un oyente.
0: Sí, de Pedro de Tucumán. Un lindo recuerdo con James Taylor. Handyman.
1: Buen fin de semana para todos. Gracias, Gaby. Gracias a todos, ¿eh? Buen fin de semana.

0: terminaron los años en los que el poder judicial sufría un abandono que afectaba a todos los argentinos. Hoy se suma un nuevo capítulo a la recuperación institucional, dijo Máiquez en un posteo en redes sociales, en el cual también señaló que es un verdadero triunfo para los ciudadanos que necesitan de una justicia que funcione. Asimismo, calificó como un logro colectivo la aprobación de 74 pliegos tras más de 8 años de parálisis, donde los postulantes esperaban, aún habiendo superado la selección.
1: El gobierno modificó las competencias para contrataciones públicas a través del decreto 427/2026. Actualizó los montos en módulos a partir de los cuales se pueden adjudicar licitaciones, concursos, subastas y compras directas. La medida eleva los umbrales para secretarios, subsecretarios y directores con el fin de agilizar trámites y optimizar el uso de recursos públicos. Mundial 2026, con lesionados en recuperación, Argentina se prepara para enfrentar a Honduras, informa Eladio Arregui.
2: La selección argentina se entrena pensando en el primer amistoso, sábado 21:30 ante Honduras. Rulli, Giai, Otamendi, Lisandro Martínez, Tagliafico, De Paul, Enzo Fernández, McAllister, Almada, Lautaro Martínez y José Manuel López, la probable formación de la selección argentina. Sigue la incertidumbre con respecto a la recuperación de los lesionados, fundamentalmente Paredes y Julián Álvarez.
1: El tiempo en la ciudad de Buenos Aires y alrededores: temperatura 15 grados 7 décimos, cielo nublado, humedad 92%, rige una alerta amarilla por lluvia para el este y sur de la provincia de San Luis.
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Me encanta esta hora del día. Claro que sí, es la que me da la posibilidad de abrirte de par en par las puertas de la Discoteca Nacional.

Ahí teníamos a los Pericos abriendo musicalmente, hablando nuestra discoteca de hoy por esta composición del cubano Miguel Matamoros. Lágrimas negras. 11 minutos pasaron de las 2, es el viernes 5 de junio de 2026 y por aquí estamos una vez más celebrando el reencuentro. Señoras y señores, excelente madrunoche para todo el mundo. Qué lindo sabernos nuevamente conectados, conectadas en sintonía, amuchados en este rinconcito de la noche, en este rinconcito del dial. Gracias a quienes nos vienen acompañando desde que comenzó este viernes con Fabi en nuestro día 2 y que ahora se quedan siendo parte y le pegan derecho hasta las 6 en esta discoteca nacional. Nos pone en el aire Gabriel Octavio Ceni, como siempre en esta primera parte. Hoy nos supervisa desde el control central de Radio Nacional Buenos Aires, Ricardo Artola. Nuestros compas Claudio Aparicio y Daniel Rodríguez en la planta transmisora de LRA1 en General Pacheco llevan este mensajito de madrunoche a todos los rincones de la patria. Sí, merced a nuestras 49 emisoras. Así que gracias enormes a todos y cada uno de los amigos que nos sintonizan. Por ejemplo, en nuestra LRA10, Radio Nacional Ushuaia e Islas Malvinas, en la provincia de Tierra del Fuego. Allí nos sintonizás en la M780 o en la FM92.1. Nos coordina y nos produce la inefable, la bella Jacqueline Macarevicius en este viaje que emprendemos hasta las 6. Llenos, llenos de cosas lindas por contarnos, ¿sí? Hay alguna que otra historia para compartir minutos después de las 3, cuando la noche convide, cuando la noche invite. Tenemos un súper especial a partir de las 4. Bueno, vamos a hablar del clima, porque vuelven las lluvias en gran parte del país, no solo en el área metropolitana de Buenos Aires, sino en varias provincias. ¿Sí? Se viene un bajón de temperatura la semana próxima. Hay alerta amarillo por tormentas en 4 provincias argentinas, así que de eso vamos a estar hablando en esta madrunoche en la que estaremos compartiendo algún que otro café, algún que otro mate. A propósito, ¿vos sabías que el mate podría retrasar el Parkinson? Bueno, la UBA encontró algo muy interesante en un estudio, ¿sí? Analizaron en modelos experimentales el impacto de extractos de hierba en neuronas dopaminérgicas y observaron señales de protección asociadas justamente a procesos de limpieza celular. Realmente muy interesante esta investigación que llevó adelante la UBA, así que vamos a estar compartiendo los datos, ¿sí? Pero bueno, en apariencia se desprende que el mate podría retrasar el Parkinson, ¿eh? Así que bienvenidos los primeros mates del día compartidos siempre en estas madrunoches nacionales. Nos ponemos en marcha y empezamos a disfrutar de la música preparada para hoy en la discoteca de Radio Nacional. Con la bienvenida llegan los fabulosos Cadillacs y un tema de Calamaro. La parte de adelante.

Desde el álbum Gabinete de Curiosidades, publicado ya por el año 2004, la teníamos a Hilda Lizarazu con Amapola. Antes, Diego Torres, Por Mirarte. 2:26, bueno, ya estamos en marcha, ¿sí? Ya estamos transitando la Discoteca Nacional, conectados, conectadas como siempre, a través de nuestro WhatsApp, que es el 113-870-7485. Ya van llegando los primeros mensajes en esta parte de la madrunoche, ¿no? Amigas, amigos, que por allí se van sumando, algunos que nos ratifican, que se quedan en sintonía, como Osmar, nuestro amigo Yoruba, de Fray Ventos, como Pedro de Tucumán hasta las 6. Gracias enormes a Martín y a Rubén del Yacimiento Cañadón Seco, allí en Caleta Olivia, ¿sí? Como siempre acompañándonos. A Lulú, que ya está reportándose desde Valle Viejo, en la provincia de Catamarca. A Juan y Mabel, que desde Montecomán, San Rafael, nos cuentan que ya están prendidos a la Discoteca Nacional. Gracias, gracias por hacer el aguante. A Miguel del barrio de Montserrat, hoy te acompaño con el especial. Vamos todavía también. A Andrés de Bariloche, a Raúl de Trenquelauquen, gracias. A Martín de Santiago del Estero, Martín Raed, abrazo fuerte para vos, para Mario, sí, por aquí, que desde San Luis ratifica que se queda siendo parte de esta discoteca llena de historias hechas canciones, ¿eh? Gracias. Arrancando, decíamos, juntos el viernes 5 de junio, Día Mundial del Medio Ambiente, Día Internacional también de la Lucha contra la Pesca Ilegal. Vamos a contar un poquito de los porqués, como hacemos habitualmente, de estas conmemoraciones en este día. Tanto por compartirnos hasta las 6 en esta discoteca de Radio Nacional, que sigue ahora con Vicentico y Esclavo de Tu Amor.

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Ahí estaban los estelares con el gato que está triste y azul en la discoteca nacional a las 2:37 ya. ¿Y qué les parece si empezamos juntos y juntas a recorrer nuestra geografía? ¿Cómo me gusta pasear? ¿Cómo me gusta visitarlos? Ahí donde estén. Gracias infinitas a Nilda, nuestra querida amiga de Comodoro Rivadavia. Mucha humedad y frío por Comodoro, nos escribe Nilda. Bueno, a propósito, sí, 3 grados 9 décimas la temperatura en este momento por allí. La térmica es de 2 grados 6. Se siente en la piel seguramente y la humedad es del 76%. Para hoy el pronóstico está indicando en Comodoro Rivadavia una baja probabilidad de lloviznas hacia la tarde y una máxima de 11 grados. Mañana sábado, probabilidad de lluvias aisladas hacia la noche con una mínima de 7 y una máxima de 13 grados. Y el domingo lluvias aisladas con una mínima de 6 y una máxima de 10 grados. 3.9 la actual, 2 grados 6 la térmica, cielo ligeramente nublado por Comodoro Rivadavia, provincia de Chubut. Me voy a San Luis, sin escalas. El cielo está cubierto en este momento con llovizna por San Luis. 12 grados 9 décimas en la temperatura, se espera una máxima de 16 grados hoy. Mañana sábado, tormentas aisladas a partir de la tarde, con una mínima de 11 y una máxima de 15 grados. Y el domingo, chaparrones durante la madrugada y la mañana por San Luis, con una mínima de 12 grados y una máxima de 15. Así pinta el fin de semana por allí, primer fin de junio. Me voy a San Rafael. El cielo está cubierto en este momento, 12 grados 2 décimas la temperatura, 15 la máxima pronosticada para hoy, con lluvias durante la madrugada, luego cielo mayormente nublado. Mañana sábado, tormentas aisladas desde la mañana y durante todo el día. Mínima 8, máxima 14 grados. Y el domingo se espera cielo nublado por San Rafael, provincia de Mendoza, con una mínima de 9 y una máxima de 14 grados. Sigo paseando, me voy a Neuquén, donde el cielo está cubierto con llovizna también. 10 grados 2 décimas, la temperatura, 93% la humedad. Y se esperan hoy lloviznas durante todo el día, con una máxima de 12 grados por Neuquén. Mañana sábado, lluvias aisladas a partir de la noche, con una mínima de 8 grados y una máxima de 15. Y el domingo, lluvias aisladas durante la madrugada y la mañana, con una mínima de 7 grados y una máxima de 13. De Neuquén, me voy a San Miguel de Tucumán. 17 grados 3 décimas la temperatura en el Jardín de la República, la humedad es del 97% y la máxima hoy está prevista en 22 grados. Atención porque bajan las máximas de cara al fin de semana por Tucumán, ¿sí? Mañana sábado se esperan lluvias aisladas a partir de la tarde con una mínima de 13 grados y una máxima de 20. Y el domingo también, lluvias aisladas durante la madrugada y la mañana con una mínima de 15 y una máxima de 16 grados. Hablando de Tucumán, quiero darle la bienvenida, porque es la primera vez que nos escribe, a un amigo que por allí está trabajando y escuchando Radio Nacional, prendiéndose en esta propuesta de madrugada. Gracias enormes, enormes a Juan Manuel. Es un placer recibirte, es un placer acompañarte y lógicamente por aquí nos quedamos en sintonía, vos allí prendido a nuestra LRA 15, Nacional Mercedes Sosa. Y también por aquí le voy a dar la bienvenida muy gustosamente a Emiliano, él es camionero. Hola Radio Nacional, buena madrunoche, quería agradecerles por la compañía en estas rutas argentinas. Estamos bajando de Corrientes hacia la provincia de Santiago del Estero. Sonia querida, nos pide, ay qué lindo, de Calamaro tuyo siempre. Ya me lo anoto, Emiliano, un gustazo, un gustazo acompañarte. Buena ruta y por ahí estaremos en un ratito regalándote la canción que nos sugerís. Y hay otra incorporación en Tucumán. Me encanta, cada día somos más. Hola Diosa, buena madrunoche, los escucho siempre. Yo trabajo de noche cuidando unas máquinas viales, así que Radio Nacional es mi compañía. Soy Adrián Alejandro de San Miguel de Tucumán. Un abrazo. Adrián, bienvenido. Es un gustazo acompañarte. Gracias. Gracias por elegir Radio Nacional en tus noches de laburo. Beso para Jorge, que también nos está escuchando por allí en Neuquén.
y para Miriam, que desde Quilmes nos escribe por aquí. Sonia, querida, me alegra mucho que mamá Amanda esté recuperándose de su cirugía. Te extrañé estos días. Muchas felicidades, bonito fin de semana junto a tu familia. Besos y bendiciones. Muchas gracias, Miriam. Gracias, ¿eh? Gracias de corazón por tus bonitos deseos. 2:42. Ya, señoras y señores, vamos a seguir adelante. Hay más música, hay más de los nuestros en la Discoteca Nacional. Llega Bel. Motivos.

0: ¡Qué lindo recuerdo! Ahí lo teníamos, al Jujeño, ¿eh? ¡Qué lindo! Me encantó, me encantó. Daniel Magal pasaba con cara de gitana. Antes habíamos escuchado a Jorge Rojas. Voy a celebrar tras la Sole con el Baiano y Luciano Pereyra sin testigos. Algunos de los nuestros en este puñadito de canciones para ir poniendo punto final a otra hora compartida. Señoras, señores, amigas, amigos, estamos a un minuto apenas de las 3 de la madrunoche. Se viene en instantes nuestra historia, ¿eh? Cuando la noche invite, cuando la noche convide y, lógicamente, nuestro especial de las 4. Hoy nuestra historia la tiene como protagonista a una enorme, enorme, enorme actriz de la que seguramente alguno que otro de ustedes ha escuchado hablar. No sé si la tienen a una tal Meryl Streep. Bueno, de ella vamos a estar contando una historia que tiene que ver con las grabaciones de Kramer versus Kramer, ¿sí? Luego de haber vivido un momento difícil tras perder a su compañero de vida, bueno, no haberla pasado nada bien junto a Dustin Hoffman, ¿sí? En la filmación entonces de este peliculón que seguramente muchos de ustedes habrán visto. De eso hablamos en instantes. Ahora nos informamos con Fernando Pedernera y volvemos.
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2: Las 3 de la madrugada en la República Argentina. Economía aprobó la adhesión de un proyecto de litio al régimen de incentivo para grandes inversiones. Mediante la resolución 825/2026, aprobó la incorporación de la minera Exar sucursal dedicada al RIGI para el proyecto Ampliación Cauchari Olar.

0: la menor que era intensamente buscada. El SINDAC informó que Atienzo, de 14 años, fue hallada y se encuentra en buen estado de salud. En las últimas horas se encendieron todas las alarmas por la desaparición de una menor jujeña. Se trataba de Atienzo, de 14 años, quien reside en el barrio Alto Comedero. Y su último registro había sido tomando un colectivo hacia el centro de la capital jujeña. Tras la activación del protocolo, se informó que la adolescente fue localizada y se encuentra en buen estado de salud.
1: Mundial 2026, amistosos, los grandes de Europa no pueden ganar.
2: Amistosos, Francia perdió de local ante Costa de Marfil por 2-1 y se fue silbado en su estadio en la ciudad de Nantes. España igualó con Irak 1-1. Mañana se destacan amistosos entre Paraguay y Nicaragua y Canadá con Irlanda.
1: El tiempo en la ciudad de Buenos Aires y alrededores, temperatura 15 grados 3 décimos, cielo nublado, humedad 94%, rige una alerta amarilla por lluvia para el centro, oeste y sur de la provincia de Córdoba.
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La noche, siempre la noche, invitada a curar corazones. 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

Cuando comenzaron las grabaciones de Kramer versus Kramer, Meryl Streep acababa de perder al hombre que amaba. Hollywood le pedía que interpretara a una madre acusada de haber abandonado a su hijo. El dolor que llevaba adentro de sí aún estaba demasiado vivo. En marzo de 1978, había muerto John Cassale, actor conocido por películas como El Padrino y El Francotirador. Tenía solo 42 años. Meryl Streep le había estado al lado hasta los últimos días de la enfermedad. Y su muerte dejó un vacío profundo en la vida de la actriz. Pocos meses después, llegó la oportunidad que cambiaría su carrera. Kramer versus Kramer contaba la historia de una pareja en crisis. Ted Kramer, interpretado por Dustin Hoffman, se encontraba criando solo a su hijo después de que su esposa Joanna decidiera irse. Años después, la mujer regresaría y pediría la custodia del niño, dando lugar a una dura batalla legal. Para el papel de Joanna Kramer, los productores aún tenían dudas. Fue precisamente Dustin Hoffman quien apoyó con convicción la candidatura de Meryl Streep. El actor intuyó que esa joven intérprete poseía una cualidad rara: la capacidad de hacer humanos incluso a los personajes más controvertidos. Pero el rodaje no fue sencillo. Hoffman estaba atravesando un periodo difícil en su vida personal y el ambiente durante el rodaje fue a menudo tenso. En los años siguientes, Meryl Streep relató algunos episodios que hoy serían juzgados de manera muy diferente según los estándares profesionales contemporáneos. Durante una escena, Hoffman la golpeó realmente sin haberle avisado. En otra ocasión utilizó referencias al reciente duelo de la actriz para provocar una reacción emocional más intensa frente a la cámara. Streep nunca ocultó la incomodidad que esos métodos le habían provocado. Sin embargo, logró transformar esa experiencia en una de las interpretaciones más importantes de su carrera. El giro llegó gracias a una escena fundamental de la película. El director, Robert Benton, le pidió que trabajara en el largo discurso pronunciado por Joanna durante el juicio por la custodia. Meryl reescribió parte del texto, tratando de darle al personaje una voz más auténtica y menos juzgadora. El resultado cambió profundamente la percepción de la protagonista. Joanna no aparecía más solo como una madre que había dejado a su familia. Se convertía en una mujer frágil, confundida, llena de errores, pero también de sufrimiento y conciencia. Ese monólogo contribuyó a redefinir la película. Cuando Kramer versus Kramer salió en 1979, fue un enorme éxito. Ganó 5 premios Oscar, incluido el de Mejor Película. Dustin Hoffman obtuvo la estatuilla como Mejor Actor Protagonista y Meryl Streep conquistó su primer Oscar como Mejor Actriz de Reparto. Para el público, fue una historia sobre la familia, el divorcio y la crianza de los hijos. Detrás de escena, sin embargo,
había dos intérpretes lidiando con heridas personales muy reales. Con 29 años, Meryl Streep demostró ser mucho más que una promesa del cine estadounidense. Logró construir uno de los personajes más complejos de la película, sin renunciar a su propia sensibilidad y a su propia visión. Y fue el comienzo de una carrera destinada a convertirse en una de las más importantes en la historia del cine.

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Paseíto por el mundo a través de la música. Escuchamos a Diego el Cigala y Soy lo Prohibido, de Roberto Cantoral y Dino Ramos. Nicola Di Bari, El Corazón es un Gitano, y recién Jars Aznavour, Te Espero. Seguimos adelante, de paseo por la década del 60, junto al Tigre de Gales.

0: Ahí teníamos a Nilce Daca, oh Carol, qué lindos recuerdos. Frank Sinatra, antes el mundo que conocimos. Tom Jones, Delilah. 3:31, luego de este viaje por el mundo, de este paseo por el tiempo en la discoteca de Radio Nacional, hacemos una pausa y hay más.
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1: Curiosidades mundialistas. Durante el partido por el Mundial de Fútbol de 1982, disputado en España, partido entre Francia y Kuwait, el jeque Faj al-Hamad al-Sabah, por entonces presidente de la Federación Kuwaití, bajó en pleno partido al campo de juego para protestar por un gol de la selección gala, logrando que el árbitro lo anulara. Sin embargo, el partido terminó 4-1 a favor de Francia. Al-Sabah recibió una multa económica y el juez del partido, el soviético Miroslav Stupar, no volvió a dirigir nunca más un partido internacional.
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Una canción con historia, ¿no? O una historia hecha canción. La del viejo Matías, una entrañable linjera que forma parte hasta su muerte del paisaje de la vieja estación de trenes de Paso del Rey y que Víctor Heredia inmortalizó. Se trató de un hombre de la calle, un linjera que Heredia conoció en su niñez mientras vivía en esa ciudad del oeste bonaerense y que luego, ya como joven adulto, reencontró con la sensibilidad que solo los artistas atesoran, ¿no? Al narrar su historia con la poética de una canción, Víctor también describió parte del lugar donde deambuló Matías, así como la situación de muchos indigentes. Cuando tenía 9 años, vivía en Paso del Rey, y por allí andaba el viejo Matías, con sus latas y su bolsa al hombro. Decían que en su juventud había sido ferroviario, que después perdió el empleo y se hizo linjera. Su lugar preferido era la estación de Chapas. Su mirada se perdía detrás de cada tren, según contó en alguna oportunidad el mismo Víctor Heredia. Aquí lo escuchábamos, contando y cantando la historia del viejo Matías.

3:39 en la República Argentina, señoras, señores, hay más discoteca nacional en vivo hasta las 6. Hay más historias por compartir y además un especial para disfrutar a partir de las 4, ¿sí? Con Raúl Alberto, Antonio, con León, sí, León Gieco y una recorrida por parte de sus éxitos. También, mira, tantas historias, hechas canciones como la de Cachito, campeón de Corrientes. Vamos a escuchar El fantasma de Canterville, La cultura es la sonrisa, Hombres de hierro, Los Salieris de Charlie, Algún lugar encontraré, una bonita versión de uno de los clásicos de Calamaro, Canción de amor para Francisca, con Antonio Tarragó Ross, Carito y una sugerida hace algunos días, la dedicada a Pocho Leprati, El ángel de la bicicleta, nada más y nada menos que con Agarrate Catalina. Algunas de las canciones entonces que estaremos recorriendo a partir de las 4 en nuestro especial de la mano de León Gieco. Ahora quiero saludar a amigas y amigos que están por allí prendidas y prendidos a nuestra discoteca. Besos inmensos, pero grandes, grandes para Juan Carlos, que nos está escuchando en Ciudadela. Bendecido día, Discoteca Nacional. Sonia, querida, buen fin de semana, buen regreso a La Plata. Muchísimas gracias. Juanca, bendiciones a montones para vos también. Querida Sonia, Cristina, ¿qué le anda pasando a esa genia de Amanda? Escuché que salió todo bien y me alegro mucho. Le mando un fuerte abrazo. Gracias. Bendiciones a montones también para vos, Carlos, nuestro querido amigo de Salta, allí como siempre prendido a Radio Nacional, igual que la flaca Esther también en Salta. Hola Sonia, disfrutando de la buena música que nos regalás todas las noches y esperando el especial de hoy. Gracias, flaquita. Un beso grandote, grandote para vos y bendecido fin de semana. Nos encanta acompañarte. Hola Sonia, estoy, aunque no te escriba. Buen fin de semana, muy buena tu compañía. Camino a la ciudad de Buenos Aires. Marcelo de Junín, beso grande. Marce, buen camino, ¿sí? Sonia, querida, hoy pude entrar más temprano en la comarca Patagones, Viedma. Está lloviznando. Helenita Belloso, nuestra incondicional amiga, muchísimas gracias, Helen. Es un placer, como siempre, acompañarte. A Leo, que nos está escuchando por allí en Río Grande, provincia de Tierra del Fuego, muchos besos también. Gracias infinitas a Alejandra, que desde San José de Jáchal, allí en la provincia de San Juan, sigue prendida a nuestra discoteca. Buena noche de lluvia intensa, rayos y truenos, para escuchar bella música y conectarnos con almitas de luz. Gracias. Liliana Quinteros nos escribe desde La Tablada, allí en la provincia de Córdoba. ¡Qué belleza! Un mimo al alma leerte, Lili. Gracias. Sonia Grande, gracias por estar con este desvelado que se duerme y se despierta a cualquier hora. Te dejo un beso y un fuerte abrazo. Jimmy, el uruguayo, muchísimas gracias. Jimmy, nuestro amigo de Fray Bentos, allí en el departamento Río Negro. Un abrazo. Nos encanta acompañarte, Jimmy. Besos para Alicia Alarcón, que nos está escuchando allí en el barrio de Núñez. Sonia, querida, buen viernes para vos. Estos días de tu ausencia se hicieron largos. Supimos que cuidabas a tu mamá Amanda. Gracias. Gracias, mi reina. Gracias por esta bienvenida, a tu radio, a tu celu y a tu vida. Siempre me encanta acompañarte. Abrazo al alma también para Griselda, que está por allí en San Rafael. Para Oscar de Punta Callastá, en la provincia de Santa Fe. Sonia, querida, estos clásicos estuvieron mortales. Abrazo. Me encanta, Oscar. Me encanta que te hayan gustado. Miguel Ángel, de Cerro Dragón, también está por aquí. Hola, buena madrugada, Sonia, querida. Tanto tiempo. Besos. Gracias, Miguel Ángel. Besos para vos. A Gino D'Angelo también, que nos está escuchando en Pergamino. Gracias por Nicola Di Bari. Qué lindo. Tano, que lo disfrutaste. Buen día, Sonia, como siempre, junto a Nacional. Esperando a León. Abrazo grande de un rosarino ahora en Chivilcoy. ¡Cachi! Gracias, Cachi, querido. Un beso grandote, grandote. En instantes se viene León. Claro que sí, lo vamos a disfrutar juntos. Buena madrugada para usted, amiga Sonia. Buen fin de semana. Luisito Cabrera desde Catamarca. Canta presente. Besos, Luis. Gracias, gracias por este presente. También a Ana María, de Santa Fe. Sonia, querida, muy buena la historia de Meryl Streep.
con la peli Kramer versus Kramer, luego de Laila. Me encanta la música y me gusta toda la discoteca. Qué suerte que volviste. Gracias, Ana María. Besos para vos y para mi querida Margarita de General Roca, allí en el Alto Valle de Río Negro. Muy buen día, Sonia Bonita. Hermoso programa, divina la música. Yo ando durmiendo un poco más, por eso escribo poco. Adelante con mucho éxito personal y profesional. Abrazo totote. Gracias, Marga. Muchos besos para vos, ¿eh? Me encanta que, aunque sea de vez en cuando, te des una vueltita por nuestra discoteca. Vamos a seguir adelante disfrutando de estas historias hechas canciones. Lo que llega es una canción del recuerdo también, ¿eh? Que fue parte de la, en realidad fue la cortina principal, ¿no?, de una exitosísima novela emitida ya por el año 1978, una telenovela protagonizada por Claudio Lebrino y Gabriela Gili. Seguramente muchos de ustedes la van a recordar. Estamos hablando de Un mundo de 20 asientos. Bueno, después formó parte de una película, ¿no?, que Cacho Castaña también protagonizó junto a varios artistas, Los éxitos del amor, ¿no? Estamos hablando de Para vivir un gran amor, por el mismísimo Cacho Castaña.

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1: Bloquecito con los nuestros. Ahí estaba Sergio Denis, Por ti. Antes escuchamos a Sandro, Trigal, Cacho Castaña, Para vivir un gran amor. Y les propongo cerrar esta hora en la Discoteca Nacional con un tango y una milonga.

0: Un tango y una milonga para poner punto final a otra hora compartida en la Discoteca Nacional. Escuchamos a Hugo del Carril y a Media Luz de Edgardo Donato y Carlos Lenzi. Y recién, Argentino Corazón Ledesma y Silueta Porteña de Nicolás Cúcaro y Ernesto Noli, para ir llegando entonces a las 4 de la madrugada. A Media Luz, Silueta Porteña, y se viene el cumpa Fernando Pedernera para contarnos lo que hay que saber a las 4 y luego sí, nuestro especial.
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2: Las 4 de la madrugada en la República Argentina. El FMI destacó los avances del programa económico argentino. La vocera Julie Kozak ponderó la desaceleración de la inflación, la reducción del déficit fiscal, la baja de la pobreza y la implementación de la modernización laboral. El FMI remarcó el compromiso de las autoridades con el equilibrio fiscal y señaló que las medidas contribuyen a fortalecer el crecimiento y la estabilidad económica. La Secretaría de Minería autorizó nuevas importaciones para el proyecto impulsado por la minera Rincón Mine Limitada. Mediante resolución 44/2026, aprobó sumar 5 posiciones arancelarias a la lista de bienes que la sucursal argentina podrá importar con franquicias del RIGI. La medida actualiza los beneficios aduaneros para el proyecto de litio Proyecto Rincón, ubicado en Salar de Rincón.

0: De las 10.
1: El tiempo en la ciudad de Buenos Aires y alrededores, temperatura 15 grados, cielo nublado, humedad 94%, rige una alerta amarilla por lluvia para el centro, este y norte de La Pampa.
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minutos pasaron de las 4, es el viernes 5 de junio de 2026 y por aquí vamos, agradeciendo a quienes se van sumando a partir de este momento al aire de Radio Nacional y lógicamente a quienes nos vienen acompañando desde que arrancó el día. En todos los rincones de la patria, donde haya un corazón que palpite en celeste y blanco, estamos puestos en el aire a partir de este momento por Mónica Gabriela Lisi, para dar paso a nuestro especial del día de hoy. Decíamos, ¿no?, que vamos a hacer una recorrida por parte de la discografía de uno de los referentes de nuestra música, ¿no?, que fusiona de alguna manera el género folclórico con el rock. En nuestro país hablamos de León Gieco, básicamente, así que vamos a empezar a disfrutar de estas historias contadas y cantadas. En principio, la de Juan Mario Díaz, la de Cachito Díaz, este boxeador correntino, justamente inmortalizado por León. Bueno, una canción, un chamamé, ¿no?, en el que relata los sueños y los desengaños de algunos deportistas del interior de nuestro país. Él nació en Goya, llegó a Buenos Aires buscando un futuro mejor a través del boxeo y debutó profesionalmente allá por el año 1963. Y su historia se volvió una leyenda social luego de que un promotor inescrupuloso lo llevara a Santa Fe con la promesa de una gran pelea, para luego desaparecer y dejarlo varado sin dinero ni paga. Pero obviamente se reinventó. Juan Mario, durante sus 12 años como profesional, cosechó 8 victorias, 6 por nocaut, 24 derrotas y 3 empates. A pesar de los duros golpes sobre el ring, siempre conservó el apoyo de su familia desde su provincia natal y, como les decía, la canción de León, lanzada ya por 1979 en ritmo de chamamé, transformó su vida en himno. Así que vamos a empezar a disfrutar de nuestro especial de hoy con León Gieco y Cachito, campeón de Corrientes.

0: Un himno de León Gieco, dedicado a Claudio Leprati, a Pocho, aquel militante social argentino asesinado el 19 de diciembre de 2001 en Rosario, durante la brutal represión de la crisis económica. Aquí lo teníamos, junto a Agarrate Catalina, a León en el Ángel de la Bicicleta, nuestro especial de hoy, con Cachito, campeón de Corrientes, como La Cigarra, de María Elena Walsh, El Orgullo, de su álbum El Hombrecito del Mar, publicado ya por el año 2022, El Fantasma de Canterville, La Cultura es la Sonrisa, Hombres de Hierro, Los Salieris de Charlie, Bajo el Sol de Bogotá, La Guitarra, Algún Lugar Encontraré, un tema de Andrés Calamaro, Todas las Hojas Son del Viento, enorme versión de ese clásico de Spinetta, Canción de Amor para Francisca, y con Antonio Tarragorros, Canción para Carito. León, siempre León, en nuestro especial de la Discoteca Nacional del día de hoy. Muchísimas gracias a los amigos, a las amigas que se han dado cita en nuestro WhatsApp agradeciendo sus canciones. Faltan segundos para llegar a las 5, señoras, señores. Hacemos un alto en la música. Se vienen las noticias en la voz de nuestro querido compañero Fernando Pedernera. Y hay más discoteca, sí, en vivo, hasta las 6.
1: 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Las 5 de la madrugada en la República Argentina. Argentina envía ayuda humanitaria a Bolivia con un avión de cargas de la Fuerza Aérea. La información con Liliana Arias.
2: En el marco del conflicto social en Bolivia, la Argentina continúa brindando ayuda humanitaria concreta con el despliegue de un avión Hércules de la Fuerza Aérea que vuela entre Santa Cruz de la Sierra y La Paz. Se trata de un puente aéreo entre esas dos ciudades bolivianas en el que se trasladan toneladas de insumos esenciales y alimentos provistos por las autoridades del vecino país, según informaron fuentes oficiales. En este plan de cooperación regional que lleva adelante el Ministerio de Defensa y la Cancillería Argentina, ya se concretaron en 2 semanas más de 35 vuelos con distintos insumos, lo que permite sortear los bloqueos y cortes de rutas que impiden el normal abastecimiento.
1: Economía autorizó nuevas importaciones para el proyecto siderúrgico Sidersa. A través de la resolución 99/2026, la Secretaría de Industria aprobó sumar 7 posiciones arancelarias a la lista de bienes que la acería podrá importar con franquicias del RIGI. La medida actualiza los beneficios aduaneros para el proyecto siderúrgico argentino Sidersa, que produce aceros largos en la provincia de Buenos Aires. Mundial 2026 con lesionados.

0: Buenos Aires, sí, alrededores, temperatura 14 grados 4 décimos, cielo nublado, humedad de 94%, rige una alerta amarilla por lluvia para el oeste, centro y sur del territorio bonaerense.
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Y aquí vamos, como siempre, agradeciendo estar vivos un día más en la faz de la tierra. Claro que sí, abriendo la ventana a la vida, agradeciendo tener la salud de nuestro lado. Básicamente, con eso tenemos todo, ¿eh? O casi todo. Señoras, señores, buen día. Bienvenidas, bienvenidos, quienes a partir de este momento entran en sintonía. Gracias a quienes nos vienen acompañando desde los primeros minutos del viernes 5 de junio de 2026. Decíamos hoy tempranito, Día Mundial del Medio Ambiente. Una fecha que instauró la Organización de las Naciones Unidas allá por 1974 tras la Conferencia de Estocolmo sobre Medio Ambiente Humano. Esta tiene como objetivo concientizar a cada actor de la sociedad sobre el impacto de las acciones del ser humano en el planeta y la biodiversidad. Todos los años, el organismo internacional impulsa una temática para dar relevancia a una problemática relacionada con el medio ambiente. En este sentido, el lema para este año es «Juntos podemos vencer la contaminación plástica». De esta forma, el organismo busca poner el foco en los efectos y el alcance que tiene la polución por este material a nivel mundial, incluso en el cuerpo humano, en forma de microplásticos. Así que, Día Mundial del Medio Ambiente, hoy 5 de junio. Además, es el Día Internacional de la Lucha contra la Pesca Ilegal No Declarada y No Reglamentada. Conmemoración que fue establecida por las Naciones Unidas para frenar prácticas que diezman las poblaciones de peces, amenazan la biodiversidad marina y ponen en riesgo la seguridad alimentaria mundial. Fue proclamado por la Asamblea General de las Naciones Unidas en diciembre de 2017 a propuesta de la Comisión General de Pesca del Mediterráneo de la FAO. Se eligió esta fecha porque el 5 de junio de 2016 entró en vigor el acuerdo sobre medidas del Estado Rector del Puerto, el primer tratado internacional diseñado específicamente para poner fin a la pesca ilegal. Conmemoraciones que tienen que ver con este 5 de junio, fecha en la que además está cumpliendo años Marta Argerich, que nació allá por 1941, una de las intérpretes más grandes de la historia, ¿no? Del piano, bueno, buena parte de su repertorio es considerado material de referencia. Ha recorrido los principales escenarios del mundo. Bueno, es una habitué del Teatro Colón también, formada en Austria y perfeccionada nada más y nada menos que con Friedrich Gulda. 85 años para Marta Argerich, hoy 5 de junio. Para quienes están esperando la data sobre el calendario de pagos de ANSES, arranca el próximo lunes. ¿Sí? Así que, por supuesto, estaremos contándoles día a día cómo irá desarrollándose el calendario de pagos. A partir del próximo lunes, 8 de junio, entonces, estamos con la información de ANSES. Ahora quiero contarles a nuestros amigos que nos están escuchando allí en San Rafael, provincia de Mendoza, cómo arranca esta jornada de viernes, con cielo cubierto y 12 grados 2 décimas de temperatura. 95% la humedad y el pronóstico indicando algunas lluvias durante esta madrugada, luego cielo mayormente nublado y una máxima de 15 grados. El fin de semana se esperan. Mañana sábado algunas tormentas y lluvias aisladas. Durante gran parte del día una mínima de 8 grados y una máxima de 14. Y el domingo cielo nublado con una mínima de 9 grados y una máxima también de 14. ¿Sí? 12 grados 2 décimas en la temperatura en este momento por San Rafael, provincia de Mendoza. En un ratito paseo por el país y voy a estar desarrollando la información que tiene que ver con la vuelta de las lluvias, no solo al área metropolitana de Buenos Aires, sino para gran parte del país. ¿Cómo va a estar el tiempo durante el fin de semana? Bueno, hay alerta amarillo por tormentas en 4 provincias. También volvería a haber presencia imponente de nieblas y se espera una baja de la temperatura ya para la próxima semana. Así que en instantes, mate en mano, emprendo la recorrida y visito amigos, amigas que nos están acompañando en diferentes puntos de nuestra patria. Por ejemplo, en Pico Truncado. Buenas noches, Sonia. Sigo escuchando tu voz y la música que nos llena el alma.
Abrazo grande, nos envía Miguel. Él está cuidando una cementera, ¿sí? Allí en Pico Truncado, provincia de Santa Cruz. Así que, Miguel, es un placer inmenso acompañarte. También voy a pasear por Necochea. Buenos días a la más hermosa morocha de las madrugadas que nos despierta con excelente música. Llueve por Necochea, nos reporta nuestro querido Rubén Carlos. Diego, un amigo camionero que está recorriendo las rutas argentinas, también nos escribe. Buenas madrunoches, querida amiga Sonia, hermoso programa hoy. ¿Cómo me gustaría escuchar a Manolo Galván? ¡Ay, cómo me gusta! Mira, te prometo un especial, Diego, una de estas madrunoches de Manolo Galván. ¿Qué te parece? Sería una caricia al alma, nos aporta por aquí. Diego, nuestro camionero oriundo de Bransen, está volviendo de Mendoza, ¿sí? Escuchando Radio Nacional, así que es un gustazo acompañarte también. Sonia, feliz madrunoche, muy buena la música. Soy Oscar de Los Ralos, provincia de Tucumán. Saludos a todo el equipo. Buen fin de semana, cuídate mucho. En eso estaremos, Oscar. Gracias. Abrazo fuerte, fuerte y bonito fin de también para vos. Hola, cielito, que Dios los bendiga. Hermoso el programa como siempre. Jorge Michel de Albardón, allí en la provincia de San Juan. También me voy a dar una vuelta por San Juan, ¿eh? Beso, Jorgito. Muy buenos días, Sonia. Gracias por la Discoteca Nacional. Gracias por Sergio Denis. Me encantó. Feliz viernes. Los estamos escuchando, Horacio y Dorita, desde Quemú Quemú, provincia de La Pampa. Besos para ustedes. Hola, señora Sonia. Mira, ya me casó. Me llamo Rafael Jiménez. Soy sereno del cementerio municipal de Chivilcoy. Me pasó el número Cachi, el rosarino. Recién hoy empiezo a escucharla. Me encanta la música. Abrazos a mi amigo Cachi, el rosarino. Y bueno, por supuesto, Rafael, bienvenido. Y gracias a Cachi por recomendarte la Discoteca Nacional. Besos a Raúl, nuestro amigo de los helechos. ¡Qué bien ruge el león! Gracias por el especial de hoy. ¡Qué bueno! Me encanta que lo hayas disfrutado. Gracias también a Oscarcito de Merlo, a Francisco de Villa Ballester. Buen día, Sony, hermosa, te abrazo a la distancia, como siempre, muy linda la música. Me alegra, Francis, que la hayas disfrutado. Besos, bonito finde. Que tengas un excelente fin de semana, Sonia, para vos y tu mamá. Besos y abrazos a la distancia. Nos escribe Ramón desde Pilar. Arranca el día también Lalito Román, nuestro amigo remisero en Tartagal. Sonia, querida, te hago el aguante hasta las 6, como todos los días. Muchas gracias, Lalo. Muchos besos para vos, para Rubén de Bahía Blanca, para Alicia Alarcón de Núñez, para Isabela, nuestra querida amiga de San Rafael, allí en la provincia de Mendoza. Gracias, Dulce Sonia, por León Gieco, un gran artista y mejor ser humano. Que tengas una buena jornada. Largas brumas violentas flotan sobre el río Gris y allá en las dársenas quietas sueñan oscuras goletas con un lejano país. Gracias por tu poesía, Isabela. Besos. ¡Al fin viernes! ¡Qué lindo! Sonia, escucharte acá preparando todo para llevar a la peque al colegio. Pinta un fin de semana de lluvia, ideal para estar en casa. Película con mi hija, unos ricos mates y cocinar juntas, bizcochitos de queso. Me encantó, qué buena idea, Sole. Beso para vos y para la princesa, allí en Castelar. Abrazo para Oscar Alberto Escobedo, que nos está escuchando en Córdoba capital. Para Guillermo, nuestro amigo de Escobar, allí cerquita de Asunción, en Paraguay, buen día. Gustazo escucharte, Sonia querida. Gustazo leerte también, Guille. Muchas gracias. Muy buenos días, Sonia querida, equipo todo y compañeros oyentes de nuestra Radio Nacional. Recién subido a este colectivo junto con los del Club de las 5. Y la verdad que compartir este cortito viaje de una horita junto a gente linda y amable hace que el comienzo de jornada sea mucho más liviano. Que tengan un bendecido fin de semana. Gustavo, nuestro amigo pollajero de Floresta. Gracias, Gus. Gracias por compartir este viajecito con nosotros. Laurito Ferreira, nuestro riojano amigo, residente en González Catán, también se va sumando por aquí. Mi querida Sonia, buen viernes y bonito fin de semana. Dale con Manolo Galván, claro que sí. Se suma otro adepto, ya somos unos cuantos. Beso, Laurito. Buen día, hermosa. Gracias por la música. Extraordinario el programa y lindas historias. ¡Cuántos recuerdos! Que tengas un hermoso fin de semana junto a tus amores. Teco, nuestro amigo de General Pacheco, en la provincia de Buenos Aires. Teco, querido, abrazo al alma. Buen día, Sonia. Espero que estés todo bien. Saludos.
quería pasar por aquí para desearte un buen fin de semana. Richard. Mira, un amigo yorugua desde General Artigas. Abrazo, Richard. Buen fin de también para vos. Feliz fin de Sonia Roxy de Mendoza. Gracias a nuestra amiga de Guaymallén, allí presente como siempre, a todos, a todas. Es un placer acompañarlos. Algunos de los rincones que visitaré en un ratito nada más a través del Servicio Meteorológico Nacional. ¿Sí? Ahora, mate en mano, les propongo disfrutar de la música junto a Vicentico. Morir a tu lado.

esas conjunciones que nunca te imaginaste escuchar, ¿viste? Los Auténticos Decadentes y Beto Cuevas de La Ley, ahí los teníamos, haciendo La Vida Sigue Igual, un tema que popularizó Sandro hace tantísimos años ya. Antes habíamos escuchado a Marcela Morelo, Para Toda la Vida. Estamos a segundos de las 5:30 de la madruñana y rápidamente emprendemos entonces la recorrida por el país a través del Servicio Meteorológico Nacional. Bueno, hablábamos de las lluvias, ¿no?, que volvieron a instalarse sobre la provincia de Buenos Aires tras semanas de estabilidad. Y el Servicio Meteorológico Nacional ya ha emitido alertas amarillos para el oeste y sudoeste bonaerense, ¿sí?, donde se esperan lluvias durante las próximas horas. Bueno, el primer impulso de humedad llegó de la mano de un frente frío que ha cruzado la Patagonia y se instaló sobre la franja central del país, con especial incidencia sobre Buenos Aires, Córdoba y La Pampa. Está previsto que se registren tormentas entre hoy y mañana en Tucumán, Catamarca y La Rioja, y también hacia el sur de Buenos Aires. Por lo pronto, me voy a dar un viajecito por Guaymallén, provincia de Mendoza. El cielo está cubierto por allí, la temperatura es de 11 grados 9 décimas y la máxima para hoy está prevista en 15 grados. Se espera cielo mayormente nublado. Mañana sábado, probabilidad de chaparrones hacia la noche por Guaymallén, mínima 8, máxima 14 grados. Y el domingo, cielo mayormente nublado con una mínima de 10 y una máxima de 14 grados. Por Pico Truncado, cielo ligeramente nublado, a las 5:30 de la madruñana, 3 grados 5 décimas la temperatura, 2 grados 2 la térmica, y se espera una máxima de 9 grados, hoy con cielo mayormente nublado, 11 la máxima mañana sábado, y 10 grados la máxima el domingo, ¿sí? Sin lluvias, por Truncado, provincia de Santa Cruz, de cara al fin de semana. Atención Necochea, alerta amarillo por tormentas fuertes previsto para hoy. La máxima podría alcanzar los 16 grados. Mañana sábado también se esperan lluvias aisladas durante la tarde, con una mínima de 11 y una máxima de 15 grados. Y el domingo, chaparrones a partir de la tarde, con una mínima de 9 grados y una máxima de 13. 13.4 la actual entonces en Necochea. El cielo está cubierto y está vigente una alerta amarillo por tormentas fuertes. En Santiago del Estero, cielo nublado, 18 grados 4 décimas. La actual, la máxima, hoy está prevista en 23 grados, con cielo mayormente nublado. Mañana sábado se esperan lluvias desde la mañana y durante todo el día por Santiago, con una mínima de 17 grados y una máxima de 23. En San Carlos de Bariloche, 7 grados la temperatura, 4 grados 8 la térmica. El cielo está mayormente nublado y la máxima hoy no superaría los 9 grados. Besos enormes, por un lado, para Elías, que desde Campana nos escribe. Hola Sonia, espero no llegar tarde, solo quería saludarte, ya que hace rato no pasaba por acá. Buen fin de semana, genia. Nunca es tarde cuando los deseos son buenos, Elías. Así que hermoso fin de semana. Qué bueno que te diste una vueltita por nuestro WhatsApp. Gracias. A Juan de Montecomán, allí en San Rafael, besos para vos y también para Mabel. Nos encanta que nos acompañen, ¿eh? Gracias y bienvenidos. Y por supuesto para Andrés, que va arrancando su jornada allí en San Carlos de Bariloche. Muy, pero muy buen día. Recta final de nuestra discoteca y calentamos motores de cara al fin de semana. Se viene la de Lío Valdés.

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0: un sueño espectacular, muy, muy bueno. A León, bueno, buen fin de semana. Y si llegas a volver, bueno, volván, no te olvides de poner la canción del abuelo. Está buenísimo. Bueno, Sonia, gracias por la música, muy buen programa y bueno, buen fin de semana, que descanse. Qué bien me siento. Saludo a Fabián. Dale, un abrazo grande y un besito grande. Chao, chao, que tengas un buen fin de semana. Renato, acá de Bahía Blanca, de vuelta. Chao.
1: Vamos, Renato querido, qué lindo escucharte. Bueno, por supuesto, vamos a tener en cuenta tu sugerencia también en nuestro especial de Manolo Galván. Y cuídate mucho, ¿sí? Que está vigente una alerta amarillo por Bahía Blanca, bueno, por toda la región, por lluvias fuertes. Hoy, viernes, así que obviamente desde aquí nuestro abrazo bien apretado a todos los amigos y amigas que por allí nos escuchan a través de nuestra LRA 13. Pasaba Julieta Venegas con Limón y Sal. Todavía tengo la duda si esa canción se la dedicó o no al gato, que se llama Tequila. Alguien me lo dijo por ahí, cuando lo comenté alguien se me rió. Todavía no estoy del todo segura si fue así, pero bueno, cuadra la letra, ¿no? Te quiero con Limón y Sal, si vienes o si vas, viste que el gato 2x3 desaparece, decímelo a mí con mi Diego. En fin. Hasta aquí llegamos con la Discoteca Nacional de Madrugada. Muchísimas, pero muchísimas gracias a todos los amigos, a todas las amigas por allí, a quienes han preguntado por la salud de mi mamá. Afortunadamente está muy bien. Y bueno, este fin de semana la vamos a mimar mucho más para que se termine de recuperar del todo. Gracias, gracias de corazón. Beso grande para Moni y para Julio de Libertador San Martín, allí en la provincia de Entre Ríos. Mirá, sobre el estribo, por aquí nos escribieron. Besos para ustedes, que tengan un lindo fin de, que vendan muchas, pero muchas empanadas. Abrazo para Andrés, mi querido amigo de Bariloche, y para Patricia Torrilla, de General Enrique Galarza, también allí en la provincia de Entre Ríos. Hermoso fin de semana y gracias por esos abrazos a mi mamá. Hasta aquí llegamos. Obviamente la invitación está hecha, quedarse en sintonía. A partir de las 6 se viene el panorama federal de noticias. Pero antes, los mejores deseos de cara al fin de semana que se viene. Pásenlo hermoso. Nos reencontramos, Dios mediante, el próximo lunes, minutos después de la cero, con Fabi Codevila haciendo día 2 y más tarde abriéndonos de par en par las puertas de la Discoteca Nacional. Hoy el cierre musical llega de la mano de La Mancha de Rolando, así que a disfrutarlos en el comienzo con Arde la Ciudad. Chau, hasta el lunes.

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1: Excelente y bendecidos días. Quería contar que yo escucho todos los días en el panorama de noticias. Saludo a toda nuestra querida dorada audiencia, a estos grandes componentes de nuestra querida Radio Nacional. Que sigan con todos los éxitos. Un gran abrazo.
2: Hola, hola, hola, hola. Muy, pero muy buenos días. Llegó el viernes nomás y estamos juntos en el aire de Radio Nacional en este panorama federal de noticias. Iniciando el viernes con una temperatura en la ciudad autónoma de Buenos Aires de 13 grados 8 décimas, humedad relativa ambiente altísima. Algo que nos está empatando en todo el país, esta humedad alta que tenemos. 94% en la ciudad de Buenos Aires. En un ratito vamos a estar repasando pronóstico para las distintas regiones de la República Argentina. El cielo, decíamos, nublado. La máxima para hoy de 19 grados con cielo mayormente nublado. En un ratito también te cuento cómo viene el fin de semana en la ciudad autónoma de Buenos Aires. Mi nombre es María Fernanda Heras y voy a estar acompañándolos en esta hora de panorama junto a Fernando Pedernera. Buen día, Fer.
3: Muy buenos días, María Fernanda. Muy buen viernes para todos.
2: Y como siempre, comenzamos recorriendo las calles.
0: Tránsito.
3: Atención, hay registro de dos incidentes ocurridos durante la madrugada con intervención del SAME. Choque en Humboldt y Costa Rica, esto es en Palermo, tres chicas heridas, y a la altura de Plaza Italia, la camioneta que había participado de este incidente que mencionábamos, protagonizó otro choque y terminó allí, en Plaza Italia, su raíz.
2: Y vemos cómo está el estado de los accesos y las autopistas. El tránsito es fluido y con buena marcha en Puente Pueyrredón, Puente La Noria, Puente Alsina, Autopista Buenos Aires-La Plata, Richeri, Autopista 25 de Mayo, de Lepiane, Lugones, Cantilo, Cámpora, Ilia, 9 de Julio, Perito Moreno, Camino del Buen Aire.

0: Recorremos el territorio nacional a través de las distintas regiones con el pronóstico del tiempo para este viernes 5 de junio del 2026.
1: En el LOA, Jujuy, Salta, Tucumán, Catamarca, La Rioja y Santiago del Estero se espera tiempo mayormente estable y fresco. Máximas entre 16 y 22 grados, mínimas de 4 a 8 grados, parcialmente nublado en el oeste cordillerano, con posibles heladas matinales.
0: En el NEA, Misiones, Corrientes, Chaco, Formosa, Entre Ríos, Santa Fe, cielo mayormente nublado, con probabilidades de lluvias aisladas, temperaturas agradables, máximas de 18 a 24 grados, mínimas entre 10 a 14 grados.
1: En Cuyo, Mendoza, San Juan y San Luis, día seco y soleado, máximas entre 15 y 20 grados, mínimas de 3 a 7 grados, heladas en zonas serranas y precordilleranas.
0: Nos vamos al centro del país, en la provincia de Córdoba, Buenos Aires, Ciudad Autónoma de Buenos Aires, La Pampa, estable con leve ascenso térmico, máximas que rondarán los 20 grados, mínimas dentro de los 8 grados, parcialmente nublado en la mañana, mejorando por la tarde.
1: Patagonia, Río Negro, Neuquén, Chubut, Santa Cruz, Tierra del Fuego, inestable con lluvias y nevadas en cordillera, máximas entre 8 y 14, mínimas cercanas a los 0 grados o bajo cero en el sur. Vientos moderados a fuertes.
0: Sector Antártico Argentino, islas del Atlántico Sur, muy frío y ventoso, con nevadas, temperaturas entre 10 grados bajo cero y 2 grados, con sensaciones térmicas más bajas por el viento.
1: Y vamos a repasar ahora el cronograma completo de pagos del ANSES correspondiente al mes de junio.
0: Las jubilaciones y pensiones que no superen el haber mínimo y las asignaciones familiar y universal por hijo se pagarán a partir del lunes 8 a beneficiarios con DNI terminados en cero.
1: Las jubilaciones y pensiones que sí superen el haber mínimo se abonarán desde el martes 23 a los documentos concluidos en 0 y 1.
0: La asignación por embarazo se estará abonando a quienes presenten documentos terminados en cero desde el miércoles 10.
1: La asignación por prenatal se pagará a partir del miércoles 10 a los titulares de los beneficios con DNI finalizados en 0 y 1.
0: La asignación por maternidad se podrá cobrar también desde el miércoles 10, pero para todos los finales de documentos.
1: Las asignaciones de pago único, matrimonio, adopción y nacimiento, primera quincena, se abonarán del martes 9 al miércoles 8 de julio a beneficiarios con todas las terminaciones de documento.
0: Las pensiones no contributivas se pagarán a quienes presenten en DNI terminados en 0 y 1 a partir del lunes 8.
1: Las asignaciones familiares de pensiones no contributivas podrán ser cobradas también desde el lunes 8 y hasta el miércoles 8 de julio por titulares de beneficios con todas las finalizaciones de documento.
0: Y por último, la prestación por desempleo Plan 1 será percibida a partir del viernes 19 de junio por quienes presenten DNI terminados en 0 y 1.
1: Y antes de comenzar a desarrollar la información nacional e internacional, vamos con la primera parte de las efemérides del día en la voz de Magdalena Arnú.
2: Hoy, viernes 5 de junio, se festeja el Día Mundial del Medio Ambiente. Fue instituido por las Naciones Unidas tras la primera conferencia de Estocolmo que tuvo lugar hace 53 años. Contrariamente a lo que habitualmente creemos, no se trata de una entidad biológica exclusivamente ligada a la naturaleza, sino que es indisociable de la cultura que la moldea, la atraviesa y la configura. Así lo señalaba Juliana Enrico, directora del programa Ambientes, Sociedades y Territorios de la Facultad de Filosofía y Humanidades de la Universidad Nacional de Córdoba.
3: Desde la perspectiva de las ciencias sociales y humanas, tratamos de pensar al ambiente no como una entidad biológica abstracta, porque la división entre naturaleza y cultura ha sido una operación cultural de la modernidad occidental. Son formas de habitar de muchos seres vivientes, humanos y no humanos, en la biosfera, en una multiplicidad de tramas sociales que permiten la vida. Condicionan nuestra existencia de mutua implicación, de afectividad, cooperación, solidaridad, racionalidad, sensibilidad, espiritualidad, organización, poder, entre las especies, la tierra, los ríos, mares y océanos, las montañas, todos los elementos de la naturaleza, los desiertos y las estrellas. Somos los pueblos y comunidades, noción que incluye todas las formas de vida de la naturaleza en tanto ecosistemas complejos. No solo la mirada sobre la especie dominante, los humanos, esa mirada antropocéntrica central, ni sobre la biología y la dimensión biológica de las entidades del mundo físico como marco separado de la

0: sociedades humanas y las culturas.
1: Por ser parte del ambiente en que vivimos, es indispensable no perder de vista que todo lo que hagamos o dejemos de hacer tendrá efectos en el conjunto. La ecóloga Analía Asta nos indicó algunos gestos de cuidado que podemos implementar.
2: Cuanto menos energía consumamos, menos desechos vamos a hacer, y eso ayuda muchísimo. Esto del tema de separar la basura es cierto. Cuanto mejor separemos, más cosas se pueden reutilizar y más conscientes vamos a ser de todo lo que generamos. Y se está tratando de generar menos, tratar de utilizar el auto lo menos posible, no dejar conectados los aparatos eléctricos que se manejan por control remoto porque siguen consumiendo electricidad, tratar de reducir la utilización del plástico. Todas estas cosas son pequeñas acciones que, aunque uno no crea, ayudan. Muchas veces decimos que ¿por qué lo voy a hacer si el otro no lo hace? Bueno, al menos cambiar nuestros hábitos. Y eso ya es un montón.
3: ¡Ay, yo soy Crisol! Y aquí estoy mirando hacia adelante.
1: Y también hoy recordamos el día en que se registra Escondido de mi país, de Gustavo Patiño. El tema fue inmortalizado por Mercedes Sosa y le valió a su compositor el premio ACE como mejor autor nacional en 1996.

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1: Seis de la mañana, 10 minutos en la República Argentina. En la ciudad de Buenos Aires la temperatura 13 grados 8 décimas. Humedad relativa ambiente, decíamos que está muy alta, 94%. El cielo está nublado. Salida del sol será a las 7 de la mañana, 54 minutos. Atención que vamos a tener cielo mayormente nublado durante toda la jornada con una máxima de 19 grados. Comenzamos en el panorama federal de noticias a repasar las principales noticias de la mañana.
2: Detuvieron otro hombre por el crimen de Agostina Vega.
1: Es un hincha de Instituto de Córdoba que vivía en una habitación de la planta baja de la casa de Claudio Barrelier, el principal acusado del crimen.
2: Osvaldo Faceta residía desde hacía 25 días en la vivienda donde la adolescente fue vista por última vez. Quedó imputado por encubrimiento agravado.
1: La detención se produjo pocas horas después de que el hombre brindara una entrevista televisiva utilizando el nombre ficticio de Carlos.
2: El abogado del nuevo detenido dio explicaciones sobre la situación de Faceta.
3: El fiscal dice tener comunicaciones entre mi cliente y la madre de la nena, donde supuestamente es la voz de mi cliente que le dice: no, la niña está durmiendo, quédate tranquila. Pero mi cliente estuvo con la madre. Estuvo el domingo en la tarde. O sea, yo confío mucho en la justicia.
1: El abogado de la familia de Agostina, Carlos Nagy, confirmó que el segundo acusado es quien llamaba a Melissa Heredia, mamá de la víctima, y le brindaba información errónea.
2: La voz en el teléfono es el nuevo detenido, aseveró el abogado.
1: La abuela de Agostina contó que el inquilino de Barrelier acompañó a su hija a hacer la denuncia sobre su desaparición.
4: Sí, estoy enterada que está detenido porque me informó mi abogado hace un momento. Lo único que sé es eso, que está detenido. Yo a ese personaje lo conocí ese mismo domingo porque él le acompañó a mi hija a hacer la denuncia. Sé que él estaba en... le prestaban o alquilaba ahí en lo de Barrelier y él fue el que le habilitó con su llave a la policía para que entraran a la casa y eso es lo que yo tengo entendido de ese momento.
2: Por otra parte, se conocieron datos oficiales de la autopsia que confirman que la niña sufrió abuso sexual y que murió por ahorcamiento.
1: En paralelo, la abogada de la primera denunciante de Barrelier, una joven que logró escapar de su cautiverio en la misma vivienda hace un año, reveló que su clienta fue engañada con una promesa económica.
2: Barrelier continúa detenido e imputado como presunto autor del femicidio de Agostina Vega, mientras la justicia intenta establecer cuál fue el rol desempeñado por las personas que integraban su círculo más cercano.
1: Más información con Andrea Valdivieso.
5: La justicia ordenó y concretó la detención de un segundo hombre en el marco de la investigación por el femicidio agravado de Agostina Vega en Córdoba. Se trata de Osvaldo Faceta, de 47 años, quien está sospechado en principio de encubrimiento agravado. Se trata del hombre que, ocultando su rostro, contó detalles en los medios de comunicación sobre la madrugada del domingo 24 de mayo, estableciendo una coartada que se contradice con lo relatado ante la autoridad como testigo en tres oportunidades. Faceta vivía en la denominada Casa del Horror, era amigo de Claudio Barrelier, el principal detenido, y de Melissa Heredia, la mamá de Agostina. En sus dichos mediáticos deslizó la posibilidad de haber recibido apremios ilegales en esas declaraciones y contó que cuando volvió el domingo a su habitación por la mañana, notó que alguien había cambiado su ropa de cama.
6: Cuando yo llego con mi amigo, voy hasta la cocina a ver si estaba su mujer, informarle que estaba con mi amigo en la habitación. Aproximadamente eso fue entre las 11 de la mañana y las 12 del mediodía, día domingo. En la habitación solamente lo que llamó la atención fue el acolchado blanco ese que había. Alguien había ingresado a la habitación, que fue el que pone el acolchado blanco ese, que cuando yo me retiro el sábado a la mañana, ese acolchado no estaba.
5: Según trascendió, si bien dijo que estuvo trabajando antes de ayudar a Melissa a buscar a Agostina, estuvo en inmediaciones de la calle Campillo con otros sujetos, lo que abona la hipótesis de que Barrelier no actuó solo.
2: Los restos de Agostina fueron velados, pero no podrán ser cremados hasta que se dilucide el caso.
1: Más información desde Radio Nacional Córdoba con Eduardo Galfred.
7: Familiares, amigos y allegados despidieron los restos de Agostina Vega en el cementerio Parque Los Aromos de la localidad de Colonia Tirolesa. La mamá asistió al sepelio acompañada de profesionales médicos. Es importante recordar que Claudio Barrelier sigue bajo cuidados psiquiátricos en la cárcel, ha sido sujetado por brotes psicóticos y que le harán peritajes. Desde el punto de vista político, se conoció la renuncia de Ricardo Moreno, el concejal que hizo ingresar a la Municipalidad de Córdoba a Barrelier.
2: El oficialismo del Senado logró aprobar el plan de pago a dos fondos buitre.
1: Se trata de una deuda por 171 millones de dólares con dos holdouts con quienes el gobierno de Javier Milei alcanzó un acuerdo de conciliación económica.
2: El testimonio de la presidenta del Bloque de la Libertad Avanza, Patricia Bullrich.
8: ¿Qué ganamos con este acuerdo que es importante para la nación argentina? De acá para el futuro. El fin de los embargos, que es siempre un riesgo. Se levantan todas las órdenes de entrega sobre acciones de YPF, del Banco Nación y de Aerolíneas Argentinas. Tres empresas que hoy se han saneado, están generando realmente dividendos importantes para el país.
1: La iniciativa recibió 40 votos positivos, 22 negativos y ahora seguirá su curso en la Cámara de Diputados, donde deberá aprobarse antes del 30 de junio, que es el último plazo fijado para el entendimiento.
2: El senador por San Juan, Bruno Olivera Lucero, consideró que de esta forma se pone fin a una historia negra del país.
9: Es ponerle fin a una parte negra de nuestra historia, a una parte negra de este Congreso en el cual acá los senadores, si recordamos, se levantaron y aplaudieron cuando se decidió no pagar las obligaciones que había encarado el país. Por eso hoy estamos haciendo lo que Argentina necesitaba hace décadas. Esta es una herida que nos costó un aislamiento financiero, nos costó perder el acceso al crédito, familias enteras que pagaron el error de otros.
2: Los senadores aprobaron también 74 pliegos enviados por el gobierno para cubrir vacantes en el Poder Judicial.
1: El informe de Amanda Alma.
10: Luego de 8 horas de debate, se aprobó por unanimidad 74 pliegos judiciales, entre los que se encuentra el de Verónica Micheli. Además, se aprobó con 40 votos positivos, 22 en contra y 0 abstenciones. El acuerdo de renovación de pago con bonistas extranjeros que vencen el próximo 30 de junio por 171 millones de dólares. Además, se postergó el debate de inviolabilidad de la propiedad privada solamente con la aprobación mayoritaria.
2: En este contexto, el presidente de la Nación, Javier Milei, republicó un mensaje del ministro de Justicia en el que le agradeció la reconstrucción del Poder Judicial.
1: La información con nuestra acreditada en Casa Rosada, Liliana Arias.
11: El inicio de la reconstrucción de la justicia. La frase pertenece al presidente Javier Milei, quien calificó a la aprobación por parte del Senado de 74 pliegos de jueces como un verdadero hito. Se sumó así a un posteo del ministro de Justicia, Juan Bautista Máiquez, quien minutos antes había asegurado que se terminaron los años en los que el Poder Judicial sufría un abandono que afectaba a todos los argentinos, y también indicó que es un verdadero triunfo para los ciudadanos que necesitan una justicia que funcione.
2: Causa a Cuadernos, declaró Roberto Labaña y complicó al kirchnerismo.
1: El exministro de Economía aseguró que hubo sobreprecios del 20% en vialidad durante los gobiernos de Néstor y Cristina Kirchner.
2: El economista mencionó una advertencia del Banco Mundial sobre este problema y aseguró que puso al tanto al entonces presidente Néstor Kirchner antes de renunciar.
12: Pedí que se hiciera un informe exploratorio, básicamente del área que más nos preocupaba del Banco Mundial, que era vialidad. Ese trabajo se hizo entre mayo y agosto, y en principio lo que surgió es que había dudas sobre si cierto proceso de cartelización de los contratos y que había algunos márgenes de sobreprecios del orden en promedio del 20%.
1: La exdiputada Mariana Zubik, otra de las testigos que declaró ante el tribunal, consideró que esta causa tiene una carga probatoria como no tuvo ninguna otra y pidió que se cuiden a los testigos.
2: Zubik aseguró además que Daniel Muñoz, exsecretario de Néstor Kirchner, era testaferro del expresidente y afirmó que el crecimiento patrimonial de Muñoz fue exponencial.
13: Y empiezo a tener conocimiento desde el crecimiento exponencial de Daniel Muñoz allá por el año 2010-2009, con información, como les relataba, información pública, información judicial, y presentamos una denuncia ante la Unidad de Información Financiera, conjuntamente con la doctora Carrió y Paulo Oliveto.
2: Juicio por la muerte de Diego Maradona.
1: Durante la audiencia, el abogado de la querella, Fernando Burlando, pidió la detención de Nelsa Marilín Pérez, coordinadora administrativa de Medidom, la empresa de cuidados domiciliarios contratada para atender al exfutbolista.
2: Burlando consideró que la testigo respondió con evasivas a las preguntas formuladas por las partes.
1: Sin embargo, el tribunal rechazó el planteo y resolvió que las inconsistencias deberán ser valoradas al momento de analizar la prueba.

0: El FMI destacó los avances del programa económico argentino.
1: La portavoz del organismo, Julie Kozak, ponderó la desaceleración de la inflación, la reducción del déficit fiscal, la baja de la pobreza y la implementación de la modernización laboral.
0: Además, el FMI remarcó el compromiso de las autoridades con el equilibrio fiscal y señaló que las medidas adoptadas contribuyen a fortalecer el crecimiento y la estabilidad económica.
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1: Murió a los 92 años la actriz Chunchunya Villafañe.
0: La noticia fue confirmada por su hija Juana Molina, quien escribió en sus redes sociales: "Murió mi querida mamita. Era algo que esperaba y temía". Villafañe estaba retirada de la actuación desde hacía un tiempo, aquejada de una enfermedad denominada afasia de expresión, que le impedía traducir en palabras lo que quería decir.
1: Antes de ser una actriz respetada, Chunchuna fue la modelo publicitaria más cotizada del país.
0: Con sus impactantes ojos claros, su carisma y una elegancia natural, se convirtió en la cara de marcas emblemáticas, desfiló en París y personificó la modernidad estética de Argentina en los años 60.
1: Tras regresar a la Argentina con la vuelta de la democracia en 1983, su rostro, ya famoso por las pasarelas, ganó relevancia internacional en la actuación.
0: Su consagración llegó con el papel de Ana en La Historia Oficial, la emblemática película estrenada en 1985, que resultó ganadora del Oscar al Mejor Film Extranjero.
3: Es como si se me hubiera roto algo adentro. Que ya no sé si tiene arreglo. Todavía me despierto ahogada a la mañana. Y estoy allí colgada. Me meten la cabeza en un tacho de agua. Este año todavía me ahogo.
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0: Investigan una red de fraude por pensión de pensiones por invalidez.
1: Gendarmería realizó 9 allanamientos en Jujuy, donde detectó la maniobra que combinaba una aceitada estructura de profesionales de la salud con funcionarios.
0: Consistía en otorgar de manera sistemática beneficios económicos a personas que no padecían ninguna enfermedad a cambio de favores electorales.
1: Tobillera electrónica a Marcelo Porcel, acusado de haber abusado de los compañeros de su hijo.
0: El empresario está procesado por presuntos delitos sexuales contra 10 adolescentes de 13 y 14 años.
1: La medida se cumplió tras ser visto días atrás en la Basílica de Luján sin el dispositivo, lo cual generó polémica e indignación.
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0: Lionel Scaloni comienza a definir el 11 de la selección argentina que enfrentará a Honduras.
1: La información de La Escaloneta con Fabián Pomelo Codevila.
4: Gracias. Tan solo 6 días nos separan del comienzo del Mundial 2026. Y Nacional es la radio del Mundial. Estaremos con la cobertura de toda la cita mundialista y sobre todo de la selección argentina, que busca revalidar el título conseguido en Qatar 2022. El objetivo es la cuarta estrella y la selección se prepara ya de cara a lo que será volver al primer puesto del ranking FIFA. Ese es el primer objetivo, porque se produjo la caída de Francia y el empate de España en centros amistosos. Y Argentina podrá volver a la cima del ranking mundial en el caso de derrotar mañana a Honduras. Transmisión de Nacional. Tanto la selección argentina como la roja y los galos cuentan con un segundo y último juego amistoso previo a la Copa del Mundo. Aunque lo único que sacaría de la primera plaza a la escaloneta sería un empate o derrota ante Islandia el martes de la próxima semana, sumada a victorias de sus adversarios en busca de ese objetivo. Lo curioso es que el primer puesto en el ranking FIFA no se trasladó a éxito en la Copa del Mundo, ya que desde la creación del ranking en 1992, nunca el líder del escalafón pudo quedarse con el Mundial en disputa en ese momento. En 1994, días previos al Mundial, Alemania estaba primero y terminó ganando Brasil. En el 98 era Brasil, lo ganó Francia. En el 2002 era Francia y lo ganó Brasil. En el 2006 y en el 2010 llegaba Brasil como el mejor en el ranking. Sin embargo, los campeones fueron Italia y España. En el 2014 España era la mejor selección previo al Mundial y Alemania obtuvo el campeonato. En el 2018 Alemania llegó a Rusia como la mejor selección del momento y Francia terminó coronándose. Y en el 2022 Brasil era el mejor del ranking FIFA y Argentina terminó coronando. ¿Por qué no romper con ese maleficio? Y la selección se prepara igualmente, busca una victoria que vaya consolidando el equipo, más allá de que sea un rival menor y un partido amistoso. Y Scaloni prueba ya los 11 para el partido ante Honduras, que es el primer partido de una selección que se va recuperando. Recuerden que hay muchos jugadores que no llegan al 100% físicamente. El entrenador dispuso dos cambios con respecto a lo que venía mostrando en las distintas prácticas. Agustín Jay fue quien recibió una pechera violeta para desempeñarse en el lateral derecho, lugar que iba a ocupar ante Honduras Nicolás Capaldo, ya que uno de los dos será justamente titular por las lesiones de Molina y Montiel. Juan Manuel "El Flaco" López ingresó en el ataque por Juliano Simeone para que Thiago Almada se retrasara al medio. De esta manera el equipo, de cara a este partido, quedó con Jerónimo Rulli en el arco, Agustín Jay, Nico Otamendi, Lisandro Martínez y Nico Tagliafico. En el mediocampo, Alexis Macalister, Enzo Fernández, Rodrigo De Poli, Thiago Almada, Lautaro "El Tolo" Martínez y el flaco Juan Manuel López en la delantera. Habrá que ver si el cuerpo técnico ratifica este once o realiza más pruebas pensando en el duelo frente al conjunto centroamericano que se va a disputar en el estadio Kellfield de la Universidad de Texas desde las 21 horas. Este viernes, antes del último ensayo, la palabra más esperada. Habrá conferencia de prensa. Hablará Lionel Scaloni.
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1: Estamos en el Panorama Federal hasta las 7 de la mañana. Suena el top de las 6:30 y nosotros comenzamos a repasar los primeros títulos de esta primera media hora. Estamos en Radio Nacional.
0: Caso Agostina, detuvieron a otro hombre por encubrimiento.
1: El Senado aprobó el plan de pago a dos fondos buitre.
0: Nuevas declaraciones en el juicio por la muerte de Maradona.
1: El FMI destacó los avances del programa económico argentino.
0: A los 92 años murió Chunchuna Villafañe, una leyenda del espectáculo y la moda.
1: Lionel Scaloni comienza a definir el 11 de la selección argentina que enfrentará a Honduras.
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1: 6 de la mañana, 34 minutos en la República Argentina. En la ciudad de Buenos Aires, la temperatura 13 grados 6 décimas, humedad relativa ambiente 94%, cielo nublado. Atención, que tenemos información del tránsito. Automovilistas, atención, porque hay niebla en los accesos. A manejar con precaución. Por otro lado, el tren Belgrano Norte circula con demoras por inconvenientes técnicos. Vamos con más información. El tren Sarmiento realizará un servicio limitado durante el fin de semana. Solo estará funcionando entre 11 y Merlo, desde las 10 de la mañana del sábado y hasta las 20 del domingo inclusive. Se van a instalar nuevos circuitos de vía entre Merlo y Paso del Rey. También sábado y domingo habrá servicio hasta la 1:30 en la línea D de Subte La Verde, saliendo de Congreso de Tucumán, para facilitar la movilidad de los espectadores que asistan al recital de Lali en el estadio de River Plate.
0: El Comité Rige aprobó nuevas inversiones por más de 2.600 millones de dólares.
1: El ministro de Economía, Luis Caputo, anunció que se aprobaron nuevos proyectos vinculados a los sectores energéticos y minero.
0: Uno de ellos corresponde al gasoducto San Matías, una obra de 1.300 millones de dólares que permitirá transportar gas desde Neuquén hasta Río Negro para abastecer proyectos de exportación de GNL.
1: Además, se aprobó la segunda etapa del proyecto de litio Sal de Oro que desarrolla la empresa coreana POSCO en Salta y Catamarca con una inversión de 208 millones de dólares.
0: Por último, hay que decir que esta madrugada se conoció también la aprobación del proyecto minero Ampliación Cauchari-Olaroz en la provincia de Jujuy.
1: La iniciativa, que contempla una inversión de 1.166 millones de dólares para incrementar en 45 mil toneladas anuales la producción de litio, fue publicada por el ministro de Economía en el Boletín Oficial.
0: Argentina envía ayuda humanitaria a Bolivia con un avión de la Fuerza Aérea.
1: Más información con Liliana Arias.
13: En el marco del conflicto social en Bolivia, la Argentina continúa brindando ayuda humanitaria concreta con el despliegue de un avión Hércules de la Fuerza Aérea que vuela entre Santa Cruz de la Sierra y La Paz. Se trata de un puente aéreo entre esas dos ciudades bolivianas en el que se trasladan toneladas de insumos esenciales y alimentos provistos por las autoridades del vecino país, según informaron fuentes oficiales. En este plan de cooperación regional que lleva adelante el Ministerio de Defensa y la Cancillería Argentina, ya se concretaron en dos semanas más de 35 vuelos con distintos insumos, lo que permite sortear los bloqueos y cortes de rutas que impiden el normal abastecimiento.
0: Volvieron a subir las acciones y los bonos argentinos y retrocede el riesgo país.
1: Los títulos públicos argentinos en dólares ganan el 0,3% y el indicador del JP Morgan cae 489 puntos.
0: Mientras Wall Street opera sin tendencia y baja el petróleo, el Standard & Poor's Merval porteño avanza 0,6%.
1: El dólar oficial retrocedió por primera vez en la semana.
0: A nivel minorista bajó 5 pesos para cotizar a 1.455 para la venta en el Banco Nación, lo que llevó al dólar tarjeta a ubicarse en 1.891 pesos con 50.
1: Igualmente se sostuvo por encima del dólar blue, que se mantiene en 1.435 pesos.
2: Salud.
0: El consumo de yerba mate ayuda a retrasar y prevenir la aparición de la enfermedad de Parkinson.
1: El informe es de Diana Costanzo.
14: Una investigación argentina aporta indicios del efecto de la yerba mate para retrasar el Parkinson, aunque aún restan estudios clínicos. Las investigaciones evidenciaron en cultivos celulares en el laboratorio que ayuda a las neuronas a vivir más y podría retrasar la aparición de la enfermedad neurodegenerativa. El trabajo es realizado por un equipo de la Facultad de Ciencias Exactas y Naturales de la UBA junto con la Universidad Nacional de Entre Ríos. Juan Ferrario, responsable del Laboratorio de Neurobiología de la Enfermedad de Parkinson en el Instituto de Biociencias, Biotecnología y Biología Translacional, dio más precisiones.
15: Dado que el café y el mate comparten muchos principios activos, lo que nosotros estamos haciendo es estudiar cómo estos principios activos modifican ciertas capacidades de las neuronas y que podrían dar indicios fuertes de cómo esto podría retrasar la aparición del Parkinson. En particular, nos estamos focalizando sobre el metabolismo energético de las neuronas y la capacidad que tienen para eliminar los desechos en un proceso que se conoce como TOP. Tenemos resultados fuertes, interesantes, aunque todavía están en etapa final de preparación para poder ser enviados a publicación.
0: Ricardo Echegaray fue expulsado de ARCA tras su condena a prisión.
1: El ex titular del organismo de recaudación fue exonerado de la misma luego de que quedara firme la posibilidad de ejecutar la inhabilitación perpetua para ejercer cargos públicos que le impuso la justicia.
0: Se trata de la causa en la que se lo condenó por administración fraudulenta agravada en perjuicio de la administración pública como funcionario de los gobiernos de Néstor y de Cristina Kirchner.
1: Se viene Experiencia BA Edición Mundial.
0: Se llevará a cabo este fin de semana en la ciudad de Buenos Aires con entrada libre y gratuita para palpitar la previa de la Copa del Mundo.
1: Carolina Valverde nos brinda más detalles.
16: Falta poco más de una semana para que la Argentina haga su debut en la Copa Mundial de Fútbol contra Argelia y todo un país ya se está preparando. Es por eso que este sábado 6 de junio de 14:30 a 22:30 en la Plaza de las Naciones Unidas de Capital Federal, más conocida como la Plaza de la Flor, ubicada en Avenida Presidente Figueroa Alcorta 2901, se va a dar Experiencia BA Edición Mundial, un evento que conjuga shows, juegos y un gran patio gastronómico con muchísimas ofertas. Entre los espectáculos se destaca La Pelota es Argentina, que es un show aéreo, y a las 21:30 el gran cierre con La Mosca.
0: Femicidio de Dulce Candia en Misiones, declaró el remisero imputado.
1: El crimen de la joven de 17 años que desapareció el 17 de mayo y su cuerpo fue hallado 10 días después ocurrió en la localidad misionera de El Dorado.
0: La justicia profundiza el análisis de celulares secuestrados en allanamientos recientes y sigue sin hallar el teléfono de la víctima, considerado una pieza clave para la investigación.
1: El informe de Carmen Segovia desde Radio Nacional Misiones.
17: El remisero de 46 años, detenido, Mario Alberto, enfrenta su declaración indagatoria ante la jueza María Laura Rodríguez por el femicidio de Dulce María Candia en la ciudad de El Dorado. Las últimas novedades del caso confirman giros claves en la investigación judicial y denuncias públicas por parte de la familia del adolescente de 17 años. La causa sumó 3 nuevos sospechosos en las últimas horas. La pesquisa judicial, bajo supervisión del juzgado de instrucción número 1, investiga a una mujer y 2 hombres que tendrían algún tipo de relación o vinculación con el hecho y que están bajo la lupa para reconstruir los últimos movimientos de la menor.
0: A los 91 años murió José Sanfilippo, símbolo de San Lorenzo.
1: Máximo artillero de la historia del ciclón, también brilló en la selección con la que jugó 2 mundiales.
0: Y tuvo un alto perfil una vez retirado como polémico comentarista televisivo y hasta incursionó en la política.
2: Policiales.
1: Tucumán, rescatan a una mujer que pedía ayuda a los gritos tras ser secuestrada.
0: La joven estaba en una terraza donde un hombre la tenía detenida en la ciudad de Aguilares.
1: Los vecinos la observaron semidesnuda, con el torso descubierto, pidiendo auxilio a los gritos.
0: Ante un llamado de emergencia, la policía desplegó un importante operativo gracias al que rescataron a la víctima y la derivaron al hospital.
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1: Seis de la mañana, 43 minutos en la República Argentina, en la ciudad de Buenos Aires, temperatura 13 grados, 6 décimas, cielo nublado. Para hoy van a continuar la jornada con cielo nublado. Atención que está el pronóstico de lluvias aisladas durante la tarde. Por la mañana vamos a tener estos bancos de niebla que están complicando la visibilidad, por sobre todas las cosas, a los conductores. Fin de semana arrancamos el sábado con una mínima de 14, con una máxima de 18, con neblinas durante la madrugada y mañana. Por la tarde ya comienzan las lluvias, tanto por la tarde como por la noche, para dar paso a un domingo muy lluvioso, con chaparrones, mínimas de 13, máximas de 16 grados.
2: Internacionales.
0: Descubrimiento histórico sobre el agujero negro supermasivo de la Vía Láctea.
1: Un equipo de astrónomos realizó el hallazgo asombroso de algo que se buscaba desde hace 50 años.
0: Investigadores de una universidad del Reino Unido encontraron pruebas concluyentes del poderoso viento que sopla desde el agujero negro supermasivo central de la Vía Láctea, llamado Sagitario A. Es un descubrimiento que supone un hito histórico en la astronomía.
2: Provincias.
1: Aumentan los casos de enfermedades respiratorias.
0: El informe de Gustavo Fabián González, desde Radio Nacional San Luis.
18: Se confirmó un aumento de casos de enfermedades respiratorias, entre ellas la gripe A, influenza B, bronquiolitis y COVID-19. Así lo expresaba el director de epidemiología, el doctor Edgar Riva.
19: Es habitual que comiencen a aumentar los casos de todo lo que son enfermedades respiratorias, ¿no? Consideradas las enfermedades tipo influenza, la bronquiolitis, la neumonía. Si bien están aumentando, estamos dentro de los valores esperables. Dentro de los virus que están circulando, muestras son derivadas al laboratorio Malbrand para determinar qué tipo o qué serotipo, que es el grupo de eso.
1: Detienen a un prófugo acusado de trata de personas.
0: El informe de Victoria Lupu desde Radio Nacional Mendoza.
20: Autoridades chilenas detuvieron a un ciudadano paraguayo acusado de integrar una organización criminal transnacional dedicada al traslado de mujeres desde Paraguay hacia Chile con fines de explotación sexual. El sospechoso era buscado por la justicia debido a su presunta participación en una estructura delictiva que operaba entre distintos países de Sudamérica. La organización habría captado mujeres paraguayas mediante falsas promesas laborales para luego trasladarlas a territorio chileno, donde eran obligadas a ejercer actividades vinculadas vinculadas a la explotación sexual. La detención se produjo cuando el imputado intentaba ingresar a Chile por el complejo fronterizo Los Libertadores, principal paso internacional con Argentina.
1: Un insecto exótico enciende alarmas en Entre Ríos.
0: El informe de Lidermar Otman desde Radio Nacional Gualeguaychú.
3: Las palmeras del Parque Nacional de la provincia de Entre Ríos se enfrentan una amenaza sin precedentes. La detección del picudo rojo en territorio argentino encendió las alarmas entre los especialistas y organismos de control fitosanitarios. La plaga invasora llega desde la República Oriental del Uruguay y actualmente se encuentra en la isla Martín García. En Entre Ríos, sobre todo en el Parque Nacional El Palmar y en toda la costa del Uruguay, se desarrollan acciones preventivas de poda para evitar la llegada del insecto a nuestros territorios.
1: El picudo rojo de las palmeras, oriundo de Asia, ya fue identificado en el litoral y en la isla Martín García.
0: El SENASA declaró el estado de alerta, ya que el insecto deposita sus huevos en las plantas y las destruye internamente.
1: El objetivo es preservar a Entre Ríos, que alberga el Parque Nacional El Palmar.
0: Programa de erradicación del HPV.
1: El informe de Esteban Rodríguez desde LD8, Radio Nacional Libertador.
21: Es una estrategia sanitaria que busca detectar de manera temprana infecciones por el virus del papiloma humano. Carolina Cicero, jefa de gabinete del Ministerio de Salud de la provincia, brindó detalles al respecto.
22: Este virus, como decimos, es precursor de la patología oncológica, por eso es tan importante erradicar el virus cuando encontramos una lesión antes de que se genere el proceso oncológico. Por supuesto, el cáncer de cuello es lo que más se vincula con este virus. En Mendoza mueren 50 o 60 mujeres por año por cáncer de cuello, entendiendo que es un cáncer prevenible.
1: Restituyeron al cargo a una jueza de Chubut que había sido desplazada por besar a un detenido.
0: Desde Radio Nacional Comodoro Rivadavia informa Andrea Miranda.
23: El Superior Tribunal de Justicia anuló la destitución de Mariel Suárez y vuelve a ser jueza de Comodoro Rivadavia. En una decisión unánime que lleva la firma de 2 ministros y 3 jueces de la Cámara que actuaron como subrogantes, el Superior Tribunal de Justicia de Chubut declaró la nulidad de la sentencia dictada por el Tribunal de Enjuiciamiento en noviembre del 2023, que en voto mayoritario había dispuesto la destitución de la jueza penal. El efecto de esta decisión implica la inmediata restitución de Suárez en su puesto. La magistrada había sido denunciada en enero de 2023 ante la difusión pública de una grabación interna del Instituto Penitenciario Provincial, en la que se la veía visitando a un condenado y manteniendo contacto físico.
1: Invitan a una charla sobre el cuidado del agua en el Día Mundial del Medio Ambiente.
0: El informe es de Carmen Segovia desde Radio Nacional Puerto Iguazú.
24: Por el Día Internacional del Cuidado del Medio Ambiente, el grupo MAIS, Monte que Alimenta y Sana, organiza una charla informativa con la productora agroecológica Carla Maldonado.
25: Vamos a mostrar el sistema de aguas grises que se puede llevar a cabo en cualquier casa, no necesitas vivir en una chacra grande. También el sistema de aguas cloacales, que son las aguas negras, y lo más importante es cómo rescatamos el aceite comestible en desuso para que no llegue a las napas de agua ni esté en contacto con el suelo, convirtiéndolo en un jabón natural casero que sirve para todo tipo de superficies.
1: Los turistas podrán visitar la Escuela Pública de Orfebrería en Catamarca.
0: El informe de Noelia Soria desde Radio Nacional en San Fernando del Valle.
26: Catamarca invita a descubrir uno de sus tesoros culturales más valiosos. La Escuela Pública de Orfebrería abre sus puertas para que turistas y visitantes conozcan de cerca el trabajo de quienes transforman los metales en verdaderas obras de arte. Ailín Perea, directora de la Escuela Pública de Orfebrería, decía lo siguiente.
27: Pues que es un punto importante para conocer y que esté dentro del circuito turístico y bueno, aprovechar la gente que viene a visitar nuestra provincia y que se acerque también a la escuela para conocer un poco qué es lo que se hace acá en esta escuela.
1: Salta honra al general Güemes con actividades culturales y turísticas.
0: El informe de Josefina Adrover desde una de las emisoras de Radio Nacional en la provincia.
4: El calendario de actividades está coordinado entre el Ministerio de Turismo y Deportes, la Secretaría de Cultura y los municipios para conmemorar un nuevo aniversario del paso a la inmortalidad del héroe gaucho. La grilla incluye desde las tradicionales guardias bajo las estrellas, actos patrios, misas y desfiles gauchos. Habrá festivales folclóricos, ferias gastronómicas, presentaciones de libros y proyecciones audiovisuales.
2: Deportes.
1: Retomamos el contacto con Fabián Pomelo Codevila.
5: Y la atención está enfocada justamente al comienzo del Mundial, pero sin sacar la vista de un argentino que nos está haciendo quedar como los dioses, porque se viene, después de un parate, el Gran Premio del Principado de Mónaco. Sí, estamos hablando de la Fórmula 1, Franco Colapinto, que viene de sumar en las últimas dos carreras, buscará seguir por la senda de los puntos. Un equipo Alpine que está entre los cinco de la tabla de posiciones. Lo cierto es que, de acuerdo al cronograma, dentro de un rato nada más, desde las 9 de la mañana, hora de nuestro país, se producirán las prácticas libres número 2. Mañana sábado, 4:30 de la mañana, las prácticas libres número 3. Y a las 8 horas de la Argentina del sábado, la clasificación, la carrera. Habrá que madrugar, señores. El próximo domingo, 7 de la mañana, larga el Gran Premio de Mónaco, que se corre en un trazado callejero de 5.800 kilómetros aproximadamente. El último ganador fue Charles Leclerc. El piloto con más victorias en este circuito son dos: Michael Schumacher y Lewis Hamilton, ambos con 5. El equipo que más veces ganó aquí, Ferrari, 21 carreras. Y la vuelta rápida, la más rápida, se produjo en 2004 y el que la llevó adelante fue Rubén Barrichello, el brasileño. Escuchamos en Nacional a Franco Colapinto hablando justamente de este mítico circuito.
6: Un circuito muy lindo, con muchas ganas, creo que Mónaco. Carrera muy especial, y así que nada, con ganas de salir mañana y disfrutar un poco de manejar acá en este lindo callejero que siempre es muy, muy especial. Conocer los circuitos ayuda, es obviamente lo que no tenía las primeras 5 carreras, que me había costado, que no había tenido la posibilidad de conocer esas primeras 5 pistas o 4, y obviamente que cuesta más, pero bueno, ahora por suerte ya contento de haber vuelto a Europa. Europa es una etapa linda de la temporada, siempre la esperamos y se disfruta mucho, así que nada, con ganas de arrancar ya acá y después Barcelona, así que son carreras lindas para disfrutar mucho, seguramente muchos argentinos, así que contento y con ganas de tener un buen resultado.
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1: Desde la mañana, 54 minutos en la República Argentina, en la ciudad de Buenos Aires, la temperatura 13 grados 6 décimas. Ampliamos la información del tránsito porque se dio otro choque, en este caso de dos camionetas en Independencia y Salta. Una de las camionetas se dio a la fuga. Hay otro fugado en esta mañana.
0: Claro, vamos a reiterar, porque hubo un choque y fuga en el barrio de Palermo, porque volvió a chocar. Fueron dos choques y una fuga. Una camioneta Amarok impactó con una EcoSport en Humboldt y Costa Rica. Eso es lo que habíamos mencionado, causando 3 heridos. 3 mujeres que iban en la camioneta marca Ford. No se detuvo esta camioneta Amarok y a los pocos minutos chocó otra vez en Plaza Italia y quedó en la calzada circular de Santa Fe a la altura de Tames.
1: Y en el tramo final de este Panorama Federal presentamos la segunda parte de las efemérides del día con Magdalena Arnú.
7: También hoy, viernes 5 de junio, recordamos el nacimiento de Francisco Salamone, un arquitecto fuera de serie. Dejó su marca principalmente en territorio bonaerense, donde construyó entre 1936 y 1940, durante el gobierno de Manuel Fresco, más de 60 edificios en 25 municipios. Erigió cementerios, mataderos, palacios municipales y plazas de estilo monumental que implantaron la idea de un Estado fuerte. Esas obras, que aún persisten en localidades como Carué, Guaymini, La Prida y Coronel Pringles, recién fueron valoradas hace apenas 2 décadas. Y también hoy es el cumpleaños de la gran pianista argentina Marta Argerich. Fue una niña prodigio que brindó su primer recital público en 1945 en el Teatro Astral con solo 4 años de edad. Se formó luego con el maestro Vicente Escaramuza y más adelante en Viena con Frederick Gulda, gracias a una beca. Ha tocado numerosas veces en el Teatro Colón, donde incluso organizó un festival que lleva su nombre, y también en distintas provincias argentinas. En uno de sus últimos viajes fue entrevistada por colegas de Radio Nacional Clásica, quienes le preguntaron si ser mujer había dificultado su carrera, y esto contestó:
8: yo personalmente no había sentido. Por ejemplo, en Francia, hasta hace un tiempo, el programa de repertorio en los conservatorios nacionales era diferente para mujeres, ya no. Y también cuando yo me presenté al concurso de Ginebra, cuando yo tenía 16 años, había separación, hombres y mujeres separados. Ese mismo año se presentó Pollini también, pero no sacó el primer premio, sacó el segundo con los hombres. Y yo saqué el primero con las mujeres. Estaba dividido, no había habido ningún primer premio de mujer desde María Tipo. Había ese tipo de cosas, pero ya no hay más.
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1: 6:58 en la República Argentina.
0: Compartimos información de ANSES. Recordamos quiénes podrán cobrar sus beneficios previsionales a partir del lunes.
1: Los beneficiarios de jubilaciones y pensiones que no superen el haber mínimo y las asignaciones familiar y universal por hijo con DNI terminados en 0.
0: Titulares de pensiones no contributivas con DNI terminados en 0 y 1.
1: Beneficiarios de asignaciones familiares de pensiones no contributivas con todas las finalizaciones de documento.
0: Y ya sobre el final, vamos a repasar el resumen del pronóstico del tiempo. Se espera un viernes fresco y mayormente estable en el centro y norte del país, con temperaturas por encima de lo habitual para el inicio del invierno. Se esperan algunas lluvias aisladas en el NEA y nevadas en la Patagonia cordillerana. El sur y la Antártida mantendrán sus condiciones polares con temperaturas bajo cero.
1: Y sobre el final de este panorama federal de noticias, repasamos los principales títulos.
0: El Comité RIGI aprobó nuevas inversiones por más de 2.600 millones de dólares.
1: El presidente Javier Milei celebró la aprobación de los pliegos de jueces en el Senado.
0: Ricardo Echegaray fue expulsado de Arca tras su condena a prisión.
1: Descubren que el consumo de yerba mate ayuda a retrasar y prevenir la aparición del Parkinson.
0: Crecieron casi 30% las exportaciones de ovoproductos.
1: Descubrimiento histórico sobre el agujero negro de la Vía Láctea.
0: Y Franco Colapinto correrá este fin de semana el Gran Premio de Mónaco de Fórmula 1.
1: Y hasta aquí llegamos, deseándoles que tengan un excelente fin de semana. La propuesta está a reencontrarnos el lunes a partir de las 6:00 a.m. en el Panorama Federal de Noticias.
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0: día, muy buen día. ¿Cuánto? 4 minutos nos están separando ahora de las 7 de la mañana en la República Argentina de este por fin viernes 5 de junio de 2026 en todo el mundo. Mi nombre es Nico Yacoy. Esto, primer round en el lindo aire de Radio Nacional en 870 hasta las
1: 10 de la mañana.
0: María Fernanda Era, muy buen día, bienvenida, ¿cómo le va?
1: Buen día, Nico, buen día a todos los oyentes y al equipo entero. La verdad, Nico, que hoy está para decir todo el día lo que mata es la humedad.
0: Lo que mata es la humedad, los autos están mojados.
1: Sí, todo chicloso.
0: ¿Vos viste lo que es? Todo chicloso, no saben lo que ponerse, si hace frío, si hace calor.
2: Manga corta.
0: No, manga corta abajo de algo.
2: De abajo de algo, claro.
0: La cebolla empieza con una manga corta hoy, ¿no es cierto?
1: Totalmente. Sí. 94% de humedad y esto está replicándose prácticamente en toda la Argentina, porque tenemos provincias con niebla, provincias con lloviznita, provincias con mucha humedad. Así que después lo vamos a estar viendo, pero la verdad es que altísimo.
0: Hay mucha agua dando vuelta en la atmósfera.
1: Sí.
0: Con distintas condiciones, ¿no es cierto?
1: Totalmente.
0: De condensación, pero hay agua dando vuelta en la atmósfera. Después, ¿con qué te levantás vos?
1: Ah, no, estoy buscando. Porque el sonido que tengo en el despertador no me gusta para nada.
0: ¿Cada cuánto cambias el sonido del despertador? ¿Viste que ese lo cambian o no cambian nunca?
2: No, yo no lo cambio.
1: ¿No lo cambias?
2: No, porque habitualmente.
0: De acuerdo, o sea, no, ya
2: sí.
0: Sé
2: sí.
0: Que... No, sí. Sí. ¿No ves que sí? Era así.
3: Yo porque soy un peligro. Yo lo tengo en el teléfono. Y cada vez que agarro el teléfono y toco, me mando alguna. Entonces digo, déjalo ahí.
0: Déjalo y ya está, porque si no, silencia todo. No, deja. Está bien.
2: Solo 2 veces en el año me despertó el despertador.
0: Mira vos, ¿hoy y cuándo más?
2: No, hoy no. Pero porque me despierto antes que suene.
0: Ah, sí, yo también.
1: Entonces que está lo apago mucho mejor para manualmente. El cuerpo. Para el cuerpo despertarse de esa forma es más sano que te despierta un despertador.
0: Sí, claro, porque tiene que ver con los circuitos.
1: Claro.
0: No, círculos, no.
1: Ciclos.
0: Con los ciclos.
2: Estoy hecho un jubilado y me duermo muy temprano, ¿no?
0: ¿A qué hora?
2: Y no mucho más allá de las 10.
0: Ah, está muy bien, eso a las 10.
1: ¿Y te acostás y te dormís?
2: Sí, con una facilidad asombrosa.
0: Yo creo que me quedó de cuando era chiquito que me mandaba a dormir el topollillo, que hacía así a las 10 de la noche y había que ir a dormir. No.
2: Claro,
0: a partir de ahí yo la tenía.
2: La tele, ¿viste? Decía horario de protección al menor. Ahí.
0: Tal cual. Chao.
1: Nico, beso, ¿vos qué usas para despertarte?
0: Me pasa mucho esto mismo, que me despierto sin despertador, pero eso es la alarma predeterminada del celu.
1: La predeterminada.
0: No la busco, nada.
1: Claro. A mí lo que
0: creo
1: me...
0: que alguna vez dije, porque quería cambiar el mood con el que me levantaba, necesito ya cambiar esta musiquita, pero no, pongo la que hay.
3: Lo que sí hago, pongo dos.
0: Mira.
3: Una 6:45, en este caso para ahora.
0: Ajá.
3: Y le de los cumplidos 6:05.
0: Y claro, te levantás,
3: por si,
1: claro.
3: Si te quedás, viste, así medio dando una vueltita.
0: Heroico, usted.
3: No.
0: Yo suena y me levanto, se acabó.
1: Bien.
2: Sí, ya igual.
0: Bueno,
2: ahora
0: es que suena, miro, me levanto y se acabó.
2: Igual, al segundo.
0: Sí, no, porque si no...
1: Claro. Yo la verdad que lo relaciono mucho también con las cábalas. Ustedes saben que yo soy
0: cábulera.
1: Entonces, claro, voy y digo, bueno, esta etapa no estuvo buena en mi vida, vamos a
0: está
1: cambiar
0: perfecto.
1: El sonido.
0: Está perfecto. ¿Sabés con qué tenés que levantarte? Con la del Mundial. Ahora podemos
1: está bueno,
0: mal, ¿no?
1: Está bueno.
0: No estaría mal. Mientras lo pensás, nos dedicamos a lo que hay que saber hoy viernes 5 de junio a esta hora. El Senado aprobó 74 candidaturas judiciales. La votación general resultó en 44 votos a favor, 18 en contra y 2 abstenciones. El presidente Javier Milei festejó la sanción y dijo que se trató

0: Hablaba del inicio de la reconstrucción de la justicia. También se aprobó la creación de nuevas salas de la Cámara Federal de Apelaciones en Mar del Plata y Tucumán. La Cámara Alta dio media sanción al acuerdo con los holdouts, es por $171 millones. La votación fue 40 votos a favor, 22 en contra y no hubo abstenciones. Ahora deberá tratarlo la Cámara de Diputados en junio. Por último, en el Senado se postergó la aprobación de la ley de inviolabilidad de la propiedad privada que volvió a comisiones. El gobierno preadjudicó la privatización de la hidrovía. El Ministerio de Economía confirmó el inicio del tramo final de la licitación de la principal ruta navegable del país. Fue seleccionada la empresa belga Chandenul, que oficia como concesionaria de la principal ruta navegable del país desde 1995. Detuvieron a otro hombre por el crimen de Agostina Vega. Es Osvaldo Faceta, tiene 47 años y fue arrestado, acusado de encubrimiento agravado. Mantenía una relación de amistad con Claudio Barrelier, el principal imputado por el asesinato de Agostina, y vivía en la casa donde se cree que fue asesinada la adolescente. Causa Cuadernos, declaró Roberto Labaña, el exministro de Economía, aseguró que hubo sobreprecios de hasta el 20% en vialidad durante el gobierno de Néstor y de Cristina Kirchner. El economista mencionó una advertencia al Banco Mundial sobre este problema y aseguró que puso al tanto al entonces presidente Néstor Kirchner antes de renunciar. Murió la actriz Chunchuna Villafañe a los 92 años. La noticia fue confirmada por su hija, Juana Molina. Retirada de la actuación desde hacía un tiempo, Chunchuna fue un ícono del modelaje que se convirtió en una de las mejores actrices del país. Putin participa del Foro Económico de San Petersburgo. El líder del Kremlin interviene este viernes en el denominado Davos ruso, en un contexto marcado por el creciente costo de la invasión de Ucrania y las recientes ofensivas de Kiev contra infraestructuras estratégicas de Rusia. Gastón Fiorda, muy buen día, bienvenido. ¿Cómo le va? ¿Qué más tiene? Acabo de quemarle todo.
1: Sí, los primeros tres títulos.
0: Es evangelista.
1: Los primeros tres títulos del Congreso, bien, muy bien, muy bien. Bueno, algunas cosas si querés para completar lo que se dijo en los títulos. Efectivamente, ayer se aprobaron 74 pliegos judiciales para cargos federales. Los primeros 74 pliegos se discutieron y se aprobaron en el recinto. A ver, para pasar en limpio, cargos federales a ocupar 371. Estos eran las vacantes.
0: Vacantes. Una justicia
1: con
0: a la 36, que le faltaban
1: 36,5% de los tribunales federales, 36, un poquito más del 36, 36,5% de los tribunales federales sin jueces a cargo.
0: Vale.
1: Esa era la situación de la justicia federal argentina.
0: Después hablamos de la necesaria celeridad de la justicia. Es imposible para empezar si no hay jueces.
1: Exactamente.
0: Después viene que los jueces hagan bien su laburo.
1: Esa es otra historia. Y creo que también lo charlamos ayer. En la ley de lobby también tiene que estar incluido el Poder Judicial. No. 74 aprobados de más de 140, 141 pliegos ingresó el Ejecutivo. Se aprobaron 74, 141 ingresaron en su totalidad desde marzo hasta ayer, porque ayer, incluso al comienzo de la sesión, se dio ingreso formal a 32 pliegos más. Este es un poco el universo.
0: Así que, ¿de 300 cuánto?
1: De 371 ya hay por lo menos aprobado 74, pero ingresado todavía quedan 71 pliegos
0: 140,
1: más.
0: 140, tuqui tuqui, estamos más en la mitad de la mitad, ¿no?
1: Un poquito menos de la mitad, pero bueno, un 40% si se quiere.
0: Hay la mitad de la mitad aprobado y la mitad en discusión.
1: En discusión, que seguramente pasarán por la comisión de acuerdos, que como corresponde le tiene que dar dictamen a esos pliegos.
0: Bueno, cosas muy importantes estas, ¿no es
1: cierto? Y un poco
0: porque
1: también
0: sin jueces no hay justicia.
1: Exactamente. Y un poco también ha pedido a los gobernadores, porque la primera tanda habían sido todos jueces de la ciudad de Buenos Aires y de la provincia de Buenos Aires, pero también ayer entre los 74 aprobados hay jueces por lo menos de otras provincias, marcamos nosotros Santa Fe, Mendoza, Tucumán, Neuquén y la Patagonia, o sea, bastante bien extendido en todo el territorio nacional. Este es un poco el panorama de debates judiciales que hoy tiene el Congreso, que ayer fue elogiado por el ministro de Justicia Máiquez, que fue también elogiado este trabajo por el propio presidente de la Nación, Javier Milei, en lo que fue quizás el corazón de la sesión de este jueves en el Senado de la Nación.
0: Después vamos a lo otro que ha dejado esta sesión, que tiene que ver con
1: los tenedores,
0: propiedad privada y los tenedores.
1: Exactamente.
0: ¿Vale? Sí. Andrea Gina Valdivieso, muy buen día, bienvenida, ¿cómo le va?
2: Buen día, Nico, equipo, a todos los oyentes. Hoy me subo a este cuadrilátero, pero con los puños llenos de incógnitas.
0: De incógnitas hoy, qué bárbaro.
2: Más allá de las novedades en la investigación por el crimen brutal de Agostina Vega, de tan solo 14 años, nuevo detenido, lo adelantamos en el panorama nacional de noticias esta mañana, respecto de quién es. ¿Quién es? Al que escuchábamos ayer.
0: Si
2: justamente,
0: este
2: es Osvaldo Faceta.
0: Es la descripción de que eran todos amigos muy amigos.
2: Amigos muy amigos.
0: Incluso la mamá de Agostina,
2: eso voy. En esta especie de ranchada que se armaba, ¿no? Ahí en la casa del horror. Para decirlo. Sí.
3: Yo me quedé pensando con lo de la frazada. ¿Se está tajando de algo? ¿La frazada habrá aparecido en la escena donde
2: él sale a defenderse?
3: Porque debe haber aparecido la frazada en donde encontraron el cuerpo. Seguramente. Miren, esto porque por algo acceso, saltó con lo de la frazada.
2: Tuve acceso a lo que se llama la planimetría dentro de la investigación, donde se ubican los indicios que han ido encontrando, ¿no? Básicamente es el plano de planta de la vivienda, donde se puede empezar a entender un poco más por dónde va la mano y qué es lo que hicieron dentro de esa casa con el cuerpo de Agostina. Incluso se habla, no lo pude chequear, pero que hay en dos sectores un aislamiento de perfil genético. Y esto es importante porque estamos hablando de ADN.
0: Aislamiento de perfil
2: ADN.
0: Encontraron ADN.
2: Exactamente, que de las muestras extraídas se pudo justamente aislar perfil genético, bueno, aparentemente de dos personas.
0: No hay manera de limpiar de modo que no quede perfil genético, o sí la hay.
2: Sí la hay.
0: Pero
2: sí
0: la no
2: hay,
0: siendo,
2: incluso
0: no
2: también hay rastros
0: no
2: de
0: no la
2: que...
0: cuentes en el aire, vos que sabés de estas cosas, pero digo, para alguien, para mí, no hay manera, voy a limpiar mal. Siempre limpio mal, voy a limpiar mal.
2: Bueno, pero hay indicios de que utilizaron justamente los elementos de limpieza adecuados para eliminar rastros genéticos.
0: Bueno, entonces sabían lo que hacían.
2: Digo, ¿sabían lo que hacían? No, lo buscaron en internet, pues hoy también medidas contra forenses están disponibles en internet. ¿Cómo hago para tal cosa? ¿Sí?
0: Pero las búsquedas también dejan rastros, si eso hubiese claro, sido,
2: sí,
0: ¿no?
2: Y por eso, hoy por hoy, la causa tiene más de 20 teléfonos secuestrados.
0: Claro.
2: De los que se está bajando información. Ahora, este nuevo sospechoso, acusado por ahora de encubrimiento agravado, que es el hombre de 47 años que escuchábamos ayer, atajándose ante lo que se le venía encima, después de declarar tres veces como testigo las incongruencias y demás, y... como un rumor de que en Bauer, el principal acusado, Claudio Barrelier, tuvo brotes psicóticos. Un psicópata no tiene brotes psicóticos. Es un psicótico, es un psicópata. En todo caso, ¿por qué lo digo? Por todos los rasgos que hemos trazado de la personalidad
0: individuo. Sí, no nos comamos que es la, vulnerable la víctima en esta historia.
2: Les hizo creer incluso a los psicólogos de la cárcel que se quería suicidar. Un psicópata tampoco se suicida.
0: Es un psicópata de cuadrito.
2: Exactamente. Entonces, en esa manipulación que logró de todo su entorno, dónde se movía es lo que hoy voy a empezar a intentar contestar después de una indagación que hice acerca del entorno político. ¿Cómo se movía? ¿Con quién se movía? ¿Quiénes lo bancaron siempre y le permitieron su accionar criminal durante los últimos 10 años? Pues estamos hablando de 10 años. ¿Quién está detrás en las sombras? Más allá de que no sean responsables directos.
0: No importa, pero
2: del asesinato a Agostina Vega.
0: Manto de impunidad, si querés.
2: Hablaban los especialistas de este ecosistema criminal donde no hubo freno posible.
0: Mirá,
2: para Claudio Barrelier.
0: Entre las declaraciones de este nuevo detenido, Faceta, está una puerta a la cotidianidad de esta gente, ¿no es cierto? De la familia de Agostina y de los amigos de Melina. Es impresionante. no solo que habían estado un ratito antes con ellos y qué sé yo, sino esta historia de la fuimos a buscar a tal lugar pero no lo encontramos porque estaba preso, ¿no es cierto?
2: Claro,
0: la delincuencia, el amiguito, como una por eso cosa digo, naturalizada,
2: ese mar de marginalidad, sí, ¿no? En el que empezó a crecer esta pequeña criatura. En donde se estaba desenvolviendo, en donde se desarrollaba, es terrible, realmente terrible, esto marginal, y hay una inconsistencia porque hay prueba de que este hombre, el último detenido, hasta las 4 de la mañana no estuvo ni con Melisa ni en el kiosco en donde trabajaba.
0: Okay.
2: Estuvo en inmediaciones de la casa de Campillo.
0: Rubén Santos, muy buen día, bienvenido, ¿cómo le va?
4: Muy buen día, ¿cómo les va? Bueno, se está preparando todo, ya mañana a las 9 el partido amistoso con Honduras. Ahora les voy a contar algo sobre eso, que les va a llamar un poco la atención. Se están recuperando, aparentemente, por los informes que llegan, de la manera que estaba previsto, todos aquellos que llegaron con alguna lesión. Ayer no entrenó Julián Álvarez, le dieron el alta el día anterior, pero por las dudas lo dejaron haciendo trabajo fuera, ajá, del campo. ¿Por qué les quería contar esto? Ayer hubo dos amistosos que llamaron mucho la atención.
3: Sí, un montón la
4: porque
3: atención.
4: Porque Francia perdió de local con Costa de Marfil. Hablo de los dos, para muchos, mayores candidatos a ganar, sí, la Copa del Mundo, Francia y España.
3: Absolutamente.
4: Y España empató con Irak.
0: Mira.
4: Ustedes me dirán, bueno, es un amistoso.
0: No, pero podemos ponernos, no sé si con, menos te preocupes.
4: No, pero porque ahora nos enteramos de algo. ¿Qué? Que me hace sospecharnos para los resultados de ayer.
0: Ay, no, qué
2: ay, no.
4: Porque Francia estaba primero en el ranking de la FIFA.
0: Sí.
3: Ah, de lo que venimos hablando.
4: España segundo y Argentina está tercero.
0: Ajá.
4: Al haber perdido ayer, Francia
0: ¿por
4: bajó...
0: qué estamos terceros si somos los campeones
4: del mundo? Bueno, pero se juegan, los que se va jugando a través de los claro, 4 años que ganas de la Copa. Ahí es,
0: ¿tanto perdimos?
3: Pero ganamos la Copa América.
1: Es increíble, ese ranking es increíble.
3: Es absurdo.
4: Pero ¿qué pasa? Claro, es absurdo porque recién Gastón me decía, che, pero estos dos partidos ayer entran en el ranking. Sí, entran.
3: Y... Okay.
1: Hay que perder con Honduras, entonces.
4: La cuestión es que...
1: Si perdemos con Honduras, nos llegamos si primero al ranking, al
4: tema,
1: mundial.
4: Lo que te dice Gastón es que cualquier selección que llegó a un mundial primera en el ranking,
0: ¿qué?
4: Nunca ganó una Copa del Mundo. Y si mañana Argentina gana, quedará primera.
0: Vamos a romper todos los récords.
4: No, yo no estoy con esto. Yo digo, hay que ganar y hay que ir y romper ese maleficio.
0: Descompensada está Fernanda Eira.
3: Claro, porque...
4: Hay que romper ese maleficio.
3: El fútbol es muy cabulero. El fútbol es...
0: No, esto no puede pasar. Hay que perder con holgura, dijiste. Perder con holgura.
1: Con holgura.
3: Claro, con holgura.
0: Bueno,
1: que no queden dudas que perdí.
4: Yo no, yo voy por el rey. Yo voy con usted. Yo voy a ganar y a romper el maleficio.
0: Y después vemos, ¿no es cierto? Totalmente. María Fernanda Heras.
3: Bueno, yo les voy a proponer tratar de levantarnos con el mejor humor posible.
0: Eso está lindo.
3: Y los especialistas de Cambridge.
0: De Cambridge, Massachusetts.
3: Han hecho un estudio sobre cuáles son las canciones para usar esto que decíamos, para despertarnos. Y que nos pongan de mejor humor.
0: Bien.
3: Canciones que ellos hicieron el punteo de canciones norteamericanas o canciones claro, internacionales.
0: Pero no vale decir, no sé, bosque húmedo en la pradera de Arrayanes.
2: Buscado en,
0: eso
2: en
0: no,
2: YouTube.
0: Claro, y
2: no,
0: el ruido...
3: No, porque tienen que tener una rima, una métrica, tiene que arrancar, está como todo muy pensado, tiene que arrancar más despacito, te va a llevar, porque no te...
2: ¿Qué sentido?
3: No podés arrancar así, que... A ver...
0: Esta yo la elegiría, me gusta a mí. ¿Qué? Yellow, blue, ¿cómo se llama? Todos esos colores, red... ¿Cómo es?
3: Esta es la de Coldplay.
0: Sí.
3: Es la número uno en este estudio, ajá, de Cambridge. Con esta dice que te levantás del mejor humor. Es que es muy lindo este tema musical. Por más que uno no sepa qué es lo que dice. Escucha.
2: Claro, la melodía.
1: Buenos días.
0: Es linda.
3: Claro.
0: Usted se levanta Campuzano.
3: Viva la vida, exactamente, de Coldplay. Está rigurosamente escrita con esta métrica que te hace...
0: ¿Y ellos sabían de la métrica y hicieron la canción o hicieron al revés?
3: No, yo sabía. Estoy segura que sí, después que sabían. Porque cumple absolutamente todo lo investigado anteriormente por la ciencia.
0: Bueno, sí, pero antes de la canción estaba investigado.
3: La ciencia viene estudiando la música en relación con el humor del ser humano desde hace años.
0: Qué interesante. Ahora nos vamos a meter con eso. Ahora nos vamos a otra cosa muy interesante, que es Romina Wiener. Romina Wiener, muy buen día, bienvenida. ¿Cómo le va?
5: Muy buen día, ¿cómo andamos por ahí?
0: Bien, muy bien. No, cosas interesantes son las que usted trae. La presenté mal, como una cosa muy interesante. ¿Cómo se me ocurre?
5: Iba a ir a ese punto justamente.
0: Yo también la conozco, la conozco.
5: Menos mal que se avivó al aire.
0: Sí, sí, sí. Yo me mando las macanas, pero me avivo a la macana.
5: Bueno, está en el registro de lo que uno va hablando.
0: Totalmente.
5: Bueno, vamos con algunas cosas. Vos sabés que hoy es una mañana de locos, literalmente, para ponerle un nombre a este viernes. Sí. Por empezar, todos los accesos a Capital Federal tienen demoras. Esto ya no es una novedad, una Panamericana bien saturada entre 197 y el Camino del Buen Aire, mano a General Paz. Hubo un choque en acceso oeste en el kilómetro 30 entre un auto y una moto en sentido hacia la Perito Moreno. Lo acaban de liberar, pero queda el remanente de demoras y está trabado acceso oeste. Los que vienen todos por ruta 7, toda zona de Luján y bajan hacia el acceso oeste, se van a encontrar con estas complicaciones. La Richeri también está con un tránsito bien fuerte y con demoras a la altura de Villa Celina para bajar hacia Delepiane. Y la autopista Buenos Aires-La Plata está intensa, pero no tiene demoras de consideración, pero sí bien cargada hacia el Bajo Porteño. Un choque que les quiero contar. Vos sabés que hoy, ahora 2 o 3 horas, se da un choque en el barrio de Palermo, sí, en la intersección de las calles Costa Rica y Humboldt. Sí. Hay una camioneta de gran porte, termina colisionando con otro vehículo más chico, una Eco, y deja a 3 personas heridas. Pero vos sabés que el conductor de la Amara decidió darse a la fuga. Así es. Entonces, avanzó. Emitieron el alerta y en Plaza Italia lograron agarrarlo y le han pedido el test de alcoholemia como mínimo para ver en qué estado estaba, pero previo a eso también dejó chocado 2 vehículos más. Así que bueno, están trabajando en el lugar, tanto en Palermo como en Plaza Italia, con todo este operativo. Además, en Avenida Costanera y Rafael Obligado hay retrasos porque se produjo un choque de una camioneta Porsche y un auto. Alta velocidad, el tránsito está reducido y hay operativo de seguridad. Entonces, como verás, es una mañana de muchos choques. Después, en la Ruta Nacional 9, ya acá empezamos con todas las rutas, en el kilómetro 327, esto es en la localidad de San Jerónimo, provincia de Santa Fe, se produjo un choque mano a Córdoba. Ahí la circulación está reducida en uno de los carriles, ahí la autopista tiene 2, hay uno reducido mano a Córdoba y está realizándose el operativo para poder despejar el tránsito. Está habilitado en un carril, pero genera algunas demoras. ¿Vos sabés que anoche? Voy a contar esto.
0: ¿Qué pasó?
5: Estoy acá en Buenos Aires.
0: Ahí nos vino a visitar. No, la vamos a perdonar, pero...
5: Qué malo.
0: No tanto, sí, no tanto.
5: Bueno, pues llegué muy tarde, Nico. Vos sabés que anoche venía por la autopista Córdoba-Rosario, que es después la que hace Rosario-Buenos Aires. Impresionante la cantidad de camiones manejando por el carril rápido.
0: Ah, mira.
5: O sea que estaban por arriba de la velocidad que tienen que llevar, que son sus 80 kilómetros por hora como velocidad máxima. No solo eso, el carril derecho, que es por donde ellos deben ir, estaba liberado, y no le ponías guiño, le hacías señas y no se corrían para que uno pueda pasarlos. Un acto de irresponsabilidad total. Las camionetas estas, Amarok y todas estas y otras, pues no importa la marca, las camionetas estas grandes, todas tenían que pasar por la mano que no les correspondía porque no se movían. Conductores profesionales.
0: Que es una conducción antirreglamentaria, claramente, y que la hacen porque quieren.
5: Sí, temeraria.
0: Temeraria.
5: Porque si te llega a ver y decide justo emprender el pase hacia la mano que le corresponde, se genera un desastre.
0: Sí.
5: Porque son vías de alta velocidad, o sea, el auto, la camioneta, va a otra velocidad.
0: Ahora, Romy, son las concesionarias eventualmente ahí donde la hay. ¿Quién tiene que hacer el control de eso?
5: Es un control conjunto entre policía, empresas concesionarias, y entes que controlan todo lo que
0: tiene. No, porque la ruta no la controla nadie, viste que entre eso, el banquinero, etcétera, uno se da cuenta que ¿Sí?
5: Hay controles, Nico, sí, sí hay. Okay. La Agencia Nacional de Seguridad Vial lleva adelante controles, hay estadísticas. Lo que sucede que a veces no alcanza. Bueno, puedes tener un control cada...
0: yo pues, digo, el descontrol que uno ve, por ejemplo, un domingo a la noche cuando vuelvo yo de San Andrés de Quito, por ejemplo, ¿no?
5: Ah, sí, ese por es lo un siente, desastre. Te querés morir.
0: Y bueno, entonces, sí, sí. ¿Cómo no hay un control, no para estadística, sino ordenador a tiempo real, digamos? La banquina y no puede existir, alguien que va por la banquina, no puede existir un camión en la vía rápida.
5: Y las conductas individuales, o sí, sea, claro, si vos sos un conductor profesional u otro tipo de conductor, que sacaste una licencia, que te habilitaron a conducir, o sea, eso es lo mínimo que debes de hacer. Vos sabés que me indigné anoche, realmente indignadísima estoy, la indignada de la ruta sería.
0: Vamos a ver qué explicación nos dan los camioneros que nos están escuchando.
5: No todos son así, no, también hay que decirlo que eso, claro. O sea, no vamos a poner todo en una misma bolsa porque no corresponde. Hay personas que hacen muy bien su trabajo, yo sé que es un trabajo difícil, cansador, sí. que están hasta altas horas en la ruta, que llegan a un lugar, descansan,
0: que tienen que llegar, eso avanzan. También uno lo entiende, pero...
5: Claro, pero bueno, ahí tiene que preparar bien la empresa logística, no estar llamando y pisándolo al conductor. Claro. Claro. Para que llegue, o sea, vos pases tu cuadro de Excel de una manera que te den los números previendo demoras y circunstancias que siempre aparecen, para después no tener que estar apurando a una persona que está haciendo un trabajo que es agotador, hay que reconocerlo, y dar gracias que están porque también trasladan la mercadería, los insumos. O sea, no critico la labor, sino ciertas conductas de algunos conductores que hacen ese tipo de trabajo y no son todos.
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7: Temperatura actual en nuestra ciudad capital, 11 grados 8 décimas, 91 es el porcentaje de la humedad. El pronóstico extendido de contingencias climáticas anticipa para este viernes 5 de junio una jornada parcialmente nublada en Mendoza, con poco cambio de la temperatura y precipitaciones en cordillera hacia la noche. La máxima estimada 15 grados. El sábado estará mayormente nublado, con probabilidad de lluvias y lloviznas en los tres oasis cultivados de nevadas en Mendoza y también en cordillera. El domingo permanecerá nublado y frío, con descenso de la temperatura, lluvias y lloviznas. También se anuncia nevadas en alta montaña. Dos mendocinos fueron designados para cargos en la justicia federal. El Senado de la Nación, con el respaldo de tres mendocinos, aprobó este jueves más de 70 pliegos para cargos en la justicia federal de todo el país. Entre los nombramientos avalados por la Cámara Alta se encuentran la de dos mendocinos que ocuparán puestos de relevancia en el sistema judicial federal. Se trata de Carlos Agustín Parma, quien fue designado como defensor público oficial federal con asiento en Mendoza, y de Sebastián Guillermo Soneira, aprobado para ocupar una vocalía en la Sala A de la Cámara Federal de Apelaciones de la provincia. Las designaciones forman parte del proceso de cobertura de vacantes que el sistema judicial federal mantiene desde hace años. Alfredo Cornejo descartó cambios en AISAM y criticó a la justicia por la imputación de Mignorance. La imputación no es por un hecho de corrupción, aclaró el gobernador, además de sostener que si saca un funcionario no cambia la situación de fondo, ya que la solución sanitaria para la zona de Corralitos, Guaymallén, está sujeta a las inversiones de la provincia que realiza en estos momentos. Estamos haciendo la inversión más relevante en toda la democracia en materia de agua, de saneamiento, de cloaca, sentenció el mandatario mendocino, quien criticó a la justicia. Yo no comprendo mucho esa imputación porque no pueden responsabilizarlo penalmente de cosas que no tenían más opciones que hacer, declaró. La FEM pidió a los senadores por Mendoza que no voten la reforma a la ley de zona fría. La Federación Económica de la provincia manifestó su firme rechazo al proyecto que busca modificar la ley de zona fría y que ya tiene media sanción en diputados. Por eso, de cara a su futuro tratamiento en senadores, la entidad empresaria le pidió a los legisladores nacionales que voten en contra de la reforma debido a que la quita del subsidio de este beneficio golpeará fuerte a la economía de la provincia, tanto a las familias mendocinas como a las pymes. Buscan a una joven de 16 años desaparecida en Las Heras. El Poder Judicial emitió un comunicado para solicitar información sobre el paradero de Agustina Ailén Lera, de 16 años. La adolescente fue vista por última vez el pasado domingo 31 de mayo, momento en el que se retiró de su domicilio particular ubicado en el barrio Santa Teresita de Las Heras. De acuerdo con la descripción física, la menor es de contextura delgada, mide aproximadamente 1,50 m y posee tez morena con pecas. Asimismo, se detalló que tiene ojos color marrón y el cabello largo y oscuro, con un sector teñido de gris cerca de la frente. Interviene de manera formal la Fiscalía de Instrucción número 18, perteneciente a la Unidad Fiscal de Homicidios y Violencia Institucional. Deportes. Scaloni define los 11 titulares para enfrentar a Honduras. En la práctica de este jueves, el entrenador de la selección argentina siguió probando alternativas de cara al 11 que saldrá a la cancha ante el combinado centroamericano en el primero de los dos amistosos antes de la Copa del Mundo. El equipo para medirse mañana a las 21 con el plantel centroamericano quedó conformado con Jerónimo Rulli, Yay, Otamendi, Lisandro Martínez y Nicolás Tagliafico, McAllister, Enzo Fernández, De Paul, Thiago Almada, Lautaro Martínez y José Manuel López. La AFA informó que quienes arrastran molestias, Nico Paz, Gonzalo Montiel, Lauren Molina, Leandro Paredes y Lionel Messi continúan evolucionando dentro de los parámetros establecidos. Hoy conferencia de prensa del DT Nacional, último entrenamiento en Kansas y viaje a Texas, donde mañana se jugará este penúltimo partido previo al debut mundialista del 16 frente a Argelia. Ayer en amistosos internacionales, Francia perdió como local 2-1 frente a Costa de Marfil y España no pudo con Irak, con quien terminó empatando 1-1. Reiteramos datos del tiempo a esta hora, 11 grados 8 décimas, la temperatura actual 91, el porcentaje, la humedad, esperamos una máxima para hoy de 15 grados. Hora en el país, 7.34 minutos.
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9: Vamos a hacer una cruzada contra la peluquera.
10: Es no, tremendo pobre. Eso bueno. Que está contando. Bueno, yo, hay que hacerse la toca, que yo le contaba, le enseñaba
9: no
10: la otra vez.
9: No sé qué significa eso, no sé qué significa
10: la toca, esa. La toca era esa banana con el pelo casera que te enseñé, con el rulo en la cabeza, con el pañuelo de seda para dormir. Eso es más saludable, ¿ves? Le enseño, no aprende, es eso una cosa de loco.
9: María Ríos, muchísimas gracias.
10: Hasta luego, chau chau.
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0: bien, 38 minutos ahora de las 7 de la mañana empezamos nuestra ronda de amaneceres provinciales. Primero de todo, por supuesto, Córdoba con Gustavo Seriani. Gustavo Seriani, muy buen día, bienvenido, ¿cómo le va?
1: Hola, buen día, ¿cómo estás, Nico? ¿Cómo están ustedes ahí en la mesa?
0: Bien.
1: Mañana lluviosa en Córdoba, amanecimos con truenos y tormenta. Y para la mañana se verán principalmente chubascos tormentosos con cielo parcialmente nublado, con temperaturas que oscilarán entre los 14 y los 21 grados durante el día.
0: Bien.
1: Sí, decime. Sí, no, nada, que continuamos con la información sobre el caso Agostina, que todos los días nos trae novedades, y en este caso una novedad importante porque detuvieron a otra persona que vivía también en la casa de Barrelier, el hasta ayer único detenido por el crimen de Agostina, y que se esperan para el resto de los días nuevas detenciones en torno a esto, por lo menos en la línea investigativa, ¿no?
0: Ah, mira, ya hay como una sospecha, digamos, consolidada respecto de parte del círculo de Barrelier.
1: Así es, sí, hay algunos indicios de que habría más. Por supuesto que la investigación está centrada, aunque no exclusivamente, en la casa de él, y en esa casa hay más convivientes, ¿no? Entonces, los peritajes que se hicieron en los últimos días para ver si es posible que los ruidos que haya provocado Barrelier en esa noche fatídica hayan podido ser escuchados en otras habitaciones, pero bueno, por lo pronto
0: qué es terrible, porque uno piensa y dice, sí, gritos tiene que haber habido, ¿entendés? Es tremendo.
1: Así es, y después una versión que indica que alrededor de las 3 de la mañana hubo música fuerte, como solía haber todos los fines de semana, según indica una vecina, pero que a lo que le sumaba ruidos de herramientas y aparentemente un auto con el motor encendido en la puerta del domicilio, ¿no? Entonces, bueno, indicios de que hubo movimiento durante.
0: Claro, me quedo pensando en lo de las herramientas. ¿Qué datazo es, Gustavo, de las herramientas? No sé si lo demás es por algo o para tapar, si la música, el auto es para tapar las herramientas.
2: Se cree que sí. Gustavo, la China, ¿cómo estás? Buen día.
1: Hola, China, buen día.
2: Esta escena que describís es justamente la del auto, la de este movimiento, la de la música, la del ruido de herramientas. Un taller que menciona el detenido ayer en todas esas declaraciones mediáticas que hizo después de declarar como testigo, es justamente lo que se contrapone con lo que vos estás contando, que ubican a la hora detenido Faceta en el lugar de los hechos a las 3 de la mañana, en ese auto que mencionás, y no acompañando a Melisa Heredia a buscar a Agostina en las primeras horas. ¿Esto es así?
1: Así es, esas son las versiones que da la vecina, claro, que ella ha declarado en la fiscalía. Que también con otro dato, que en un momento aparentemente habrían entrado dos personas más, claro, en la casa de Barrelier.
2: Lo contamos.
1: Bien, y que curiosamente no saltó en las cámaras de seguridad, ¿no? Porque si bien se dijo que la cámara, la primera que identifica a Agostina entrando en la casa de Barrelier, es una cámara que se activa con movimiento y que por una casualidad, con un auto que pasa, la luz del auto activa el sensor de la cámara y justo cuando ellos mueven, lo cierto es que estas cámaras de gran sensibilidad pueden detectar si hay movimiento en la vereda del frente, entonces quizás habría que hacer una revisión, no lo sabemos por supuesto si el fiscal tiene hecho.
2: Exacto.
1: De toda la noche, ¿no?, en esa cámara, para detectar justamente si esas dos personas ingresaron y en qué momento salieron también, claro, del domicilio.
2: Claramente. Justamente estas dos personas que mencionás entrando 23:30, también lo contamos ayer, es un aporte que hacen los abuelos de Agostina, en fiscalía hace pocas horas, una cámara que le llega a través de vecinos desconocemos si, como decís vos, el fiscal ya lo tenía dentro del expediente, pero hay cámara de ese ingreso.
1: Claro. Bueno, esos son datos que van saliendo a la luz de a poco y
0: sí,
1: que van
0: sí, a cuenta gotas, y así va a ser esto, así va a ser esto, Gustavo. Gustavo, te agradecemos un montón el reporte, que tengas lindo día y fin de semana.
1: Sí, igualmente para ustedes.
0: Abrazo grande, Gustavo Seriani del RA7, Radio Nacional Córdoba, y nos vamos ahora a Resistencia, provincia de Chaco, con Noelia Moreira. Noelia Moreira, muy buen día, bienvenida, ¿cómo le va?
3: Hola Nico, muy buenos días, ¿cómo están?
0: Bien, muy bien, muy bien. ¿Cómo se amanece en Resistencia?
3: Muy bien, bueno, acá tenemos casi 12 grados con niebla, varios días ya. ¿Ves? Venimos con bancos de niebla durante la mañana bien temprano, después se disipan, sale el sol y está lindo. Pero vamos a tener, por ejemplo, hoy un día un poco más caluroso con 26 grados de máxima y así estamos teniendo los días, ¿no? Entre 15 y 25 Mira. Grados aproximadamente.
0: Alto, alto, sí, para esta altura del año, ¿no? Sí, sí, aún en Chaco, aún en Chaco.
3: Sí.
0: Noelia, se abren los celulares de los detenidos por la desaparición de Axel.
3: Sí, Axel González es un joven del que no se sabe nada desde el 16 de mayo, ya son varias semanas de la desaparición de este joven de 21 años. En principio las miradas estaban sobre la comisaría de Fontana, porque allí es donde él desapareció. De hecho hay sumarios que se iniciaron tanto al comisario como a cuatro policías de la comisaría de Fontana, pero luego, de hecho, había un perfil en Facebook de un familiar, de un conocido de Axel, que apuntaba a que estaba siendo perseguido por la policía cuando desaparece, cuando deja de saberse algo de él. Después descubren que ese perfil era un perfil falso que había sido realizado por Axel Pucheta. Este hombre termina detenido por intentar dar un giro en la investigación o apuntar a algunas personas. Y finalmente este hombre, que es uno de los 7 detenidos en la causa, Axel Pucheta, ayer declaró y apuntó contra otro de los detenidos, que es el ex suegro de Axel González, dijo que lo vio al ex suegro junto a otro hombre más, persiguiéndolo en moto mientras Axel iba caminando, ¿no? Ese 16 de mayo. Iba desde su casa hacia la vivienda de su novia, que está en Fontana. Hoy es un día clave porque hoy van a abrir los celulares, los 10 celulares que han sido secuestrados en esta causa, y no lo va a hacer la policía provincial, porque este también fue uno de los temas, sino que pidieron que sea la gendarmería la que intervenga en la investigación.
0: En general, cuando hay sospechas sobre una determinada fuerza, o en realidad miembros, porque siempre es así, miembros de una fuerza, es otra la que realiza la pericia, ¿no? Sí,
3: claro. Exactamente. Y ante este pedido, la gendarmería está llevando adelante la investigación, y también hubo otro pedido a Nación, que finalmente ayer se dio, que es la recompensa de 10 millones de pesos a quienes aporten datos que permitan encontrar a Axel González. Se están haciendo rastrillajes todos los días en distintas zonas rurales de la zona de Fontana, sobre todo, que es donde desapareció, en el barrio Anunciación de Fontana. Pero hasta el momento no pudieron dar con ningún dato que pueda decir qué fue lo que pasó, ¿no?, con Axel González. Así que continúa la investigación. Aparentemente se encontraron las ojotas del joven, pero no mucho más. Después una toalla con manchas de sangre, pero todavía está siendo analizado si efectivamente pertenece a sangre de Axel o no. Y bueno, estos 10 teléfonos celulares que van a ser peritados hoy.
0: Quedamos, Noelia, pendientes entonces de cualquier actualización sobre el caso y volvemos a charlar, ¿te parece?
3: Así es, bueno, muchas gracias.
0: Abrazo grandotes, Noelia Moreira, de LRA 26, Radio Nacional Resistencia, provincia de Chaco, y nos vamos ahora a Neuquén con Nico Rosinski. Nico Rosinski, muy buen día, bienvenido, ¿cómo le va?
4: Nico Yacoy, ¿cómo está usted? Qué placer saludarlo a usted y al equipo de trabajo.
0: Me va muy bien, me va muy bien. Bueno, contame cómo amanecen ahí en Neuquén.
4: Todavía no ha amanecido, todavía estamos a oscuras. Hace casi 10 grados y está desde ayer con una llovizna persistente. Va a estar, parece que así, inestable todo el día de hoy, lo cual es una bendición. Viene faltando el agua por esta, ajá, por esta zona del país, así que sobre todo para acumular. Esta es la época de juntar agua arriba, se dice, claro, para que tengamos después durante primavera y verano.
0: Efectivamente. Nico, ¿qué pasó con este colectivo que quedó colgado de un precipicio? ¡Qué miedo!
4: Una de película. Esto es en el norte, neuquino, cerca de Butarranquil, en Pampatril, para ser más preciso, cerca de Chosmalal, es la ciudad más cercana que quizás puedan identificar. Un colectivo de la empresa Transporte Líder llevaba 41 pasajeros, iban dos conductores también. Parece que por las malas condiciones de la ruta, por barro acumulado, termina saliéndose de la ruta y queda colgado a 15 metros, o sea, tocando el piso contra el borde. No podía salir la gente del colectivo por el riesgo de que se cayera, y tuvieron que pasar una noche completa dentro del micro.
0: ¿Pero no podían salir por miedo a que se cayera la gente al salir, por cómo había quedado dispuesto, o por una cuestión de,
4: no, por miedo
0: de
4: que se
0: pesos
4: el micro,
0: y se cae el micro con todos adentro? No, qué feo.
4: Eso mismo es lo que entiendo yo
0: de película post.
4: De la lectura de la noticia, es que si te movías dentro del micro existía la posibilidad de que
0: hay varias películas.
4: De tal forma que se cayera, claro.
0: No, horrible, horrible. Son conductores realmente avezados los que en general manejan en estos caminos, sí, o maneja cualquiera.
4: Sí, suelen serlo. Se habla de las condiciones de la ruta, el tema de por qué se salió, cómo pasó, se está investigando, pero se habla de condiciones meteorológicas adversas, esta llovina de la que te hablaba yo, probablemente la ruta mojada, la presencia de barro, claro. Pero te decía que la complicación es que además de que quedaron colgados, el funcionamiento eléctrico del micro se cortó porque no andaba el motor, y con esto se fue la calefacción, con lo cual tuvieron que soportar durante toda la noche temperaturas bajo cero.
0: No te querés ni dormir, no te podés dormir, supongo. Y que además decís, si dormido me voy para el otro lado,
5: no te
0: y
5: movés,
0: desbalanceo. No, horrible. Horrible.
4: Los bomberos tuvieron, aparte no tenían la maquinaria, imagínate, no es fácil esto de sacar. Bueno, tuvieron que estar toda la noche sin posibilidad de salir de la unidad. Durante más de 5 horas estuvieron dentro del colectivo los bomberos, mientras gestionaban la llegada de una moto niveladora de la municipalidad de Butarranquil, que te repito, está a 40 kilómetros, son máquinas que no andan rápido, que tienen que cargarlas en un camión probablemente, y el apoyo de mecánicos que llegaron desde cerca de aquí en Neuquén, desde el Rincón de los Sauces. El rescate se hizo posible recién cerca de las 4 de la madrugada, cuando la máquina logró estabilizar y remolcar el vehículo, y esto permitió que la mayoría de los pasajeros pudieran continuar su viaje hacia Mendoza, que es donde
0: no, yo me bajo ahí, no quiero, ya está, terminás el viaje. Qué locura. No seguí. Con ese conductor en ese colectivo, no sé si seguí. ¿Vos seguís, Nico? No.
4: Yo entiendo, por lo que entiendo y por lo que veo de las fotos, no debe haber sido el mismo micro, porque me da la impresión de que no quedó en condiciones de seguir viaje. Me imagino que habrán mandado otra unidad. Esto no puedo yo confirmártelo.
0: Bueno, por suerte con final feliz, pero las 5 horas más, ¿no es cierto? Más de largas, de 41 personas, 42 contando al chofer.
4: Una vez que pasó, ya te queda linda como anécdota.
0: No, es la anécdota, debe haber videos por ahí, alguna cosa, sí. Pero en el momento te la debo. Nico Rosinski, muchísimas gracias, buen fin de.
4: Gracias a vos, abrazo.
0: Abrazo grande, Nico Rosinski, de LRA 43, Radio Nacional Neuquén.
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4: Muy bien, César Tapia, muy buen día, bienvenido, ¿cómo le va?
5: Nico y equipo, ¿cómo va? Buen día.
4: Muy bien, muy bien. Es el Chavo del Ocho acá, Gastón Fiordo, ¿te das cuenta, no es cierto?
6: Sí, la agarra justito.
4: Arranca y él cuchicheando con la China. ¡Qué bárbaro!
6: A los gritos.
4: Algo tan importante tienen para contar, ahora lo cuentan y nos reímos todos, le decimos César, ¿no?
5: Como en la clase, así arrancamos la clase.
4: Totalmente, totalmente. Bueno, ¿cómo arrancás vos el día, la previa al fin de semana?
5: Bien, aquí ultimando de detalles para el programa de mañana, con claro, mucha info de lo que ha dejado esta semana, así que, bueno, aquí estamos en este viernes.
4: Bueno, bien, mañana estaremos escuchando entonces tempranito a la mañana por esta misma emisora, y contanos mientras tanto esta misión comercial de los Estados Unidos.
5: Sí, aquí en la Argentina, sobre todo para profundizar lo que tiene que ver con los vínculos. Obviamente que la mirada que se ha dado en los últimos años con respecto a la apertura comercial desde la Argentina y esta profundización que se ha ido dando con algunos países y especialmente los Estados Unidos hacen que este tipo de misiones comerciales obviamente sean mucho más importantes. Algunos se preguntan, bueno, ¿qué tenemos nosotros para ofrecerle a Estados Unidos de que Estados Unidos pueda venir a asombrarse o llevar desde aquí? Bueno, hay algunos puntos. Vos sabés que hay un tema que le ha interesado mucho a los Estados Unidos y que tiene que ver con el desarrollo de la genética, pero en la genética equina. La clonación son algunos de los puntos que han destacado mucho aquí en la Argentina, algo que no tiene mucho desarrollo en los Estados Unidos, más allá de la exportación que puede hacer Argentina, pero sobre todo la importación de Argentina para aquí. Sabemos, quizás hay importaciones de vehículos, autopartes, y insumos médicos, quizás más lo que tiene que ver con el campo está relacionado un poco más con la maquinaria.
4: Con tecnología, ¿no?
5: Claro, la tecnología. Para la maquinaria agrícola, bueno, hay algunas máquinas que se importan, pero no nos olvidemos que en el último tiempo también hubo mucho debate con la importación de la maquinaria usada que se puede comprar también y se puede traer aquí. Eso para un mercado que en su momento había traído algo de rispidez, pero como todo cambio, me parece que también desde los sectores de maquinaria agrícola han ido aceptando desde ese lugar, más allá de si está a la altura de poder comprarle un productor o no,
4: claro,
5: por trasladarlo hasta aquí, si los números te dan o no, pero que sea, sobre todo hablando de que no haya tanta intervención gubernamental, que haya una economía abierta, que eso regula los mercados. Me parece que ahí hay un punto en común entre la Argentina y los Estados Unidos, y esta es la profundización que se está dando, ¿no?
4: Así es, así es. En otro orden de cosas, César, y porque viene fin de semana, todavía no abrió, pero entiendo que la sociedad rural argentina pone en valor su sede histórica acá, ¿no es cierto?
5: La Casa la... República.
4: Casa República.
5: Me tocó hacer la locución justamente
4: de ese evento. Pero mire usted. Bueno, avise cuando abre. El chef residente va a ser Martiniano Molina, ¿no?
5: Sí, 9 de julio abre las puertas.
4: Bueno.
5: Florida 460. La verdad que...
4: Hermoso, que porque el lugar es fantástico y es una pena que eso no esté aprovechado.
5: Siempre uno que viene desde afuera, desde de los pueblos, cuando aquí en Buenos Aires, una de las cosas que a mí me asombra mucho es pasar por las calles y preguntar qué habrá detrás de esa puerta, ¿no?
4: ¿Viste?
5: Cuando uno iba a hacer unas coberturas y veía un portón de madera, y cuando entras en ese lugar es
4: hermoso.
5: Sí. Que tenga esta puesta en valor, porque también se trabajó durante 14 meses para la restauración, estuvo 5 años cerrado.
4: Sí. Efectivamente, cerraron. Claro. Bueno, no sé si repondrán la placa, había una placa preciosa ahí, ¿te acordás?
5: Sí. Lo mejor de todo es que en la restauración han dejado todo como estaba, inclusive hasta la misma pintura de esos años. No, la verdad que ha quedado todavía, no está toda la parte de arte y demás que va a haber, porque hay algunos acuerdos con algunos artistas, tanto de pintura, tanto de otro desarrollo, porque va a tener parte del criollismo, va a tener parte
4: más allá de... Es impresionante, veía algunas fotos y en alguna de las paredes está como en las películas la marca de lo que fue el arte, digamos, que estaba colgado, los cuadros, ¿no? Y ya no están... pero hermosa, es una casa que proyectó un arquitecto belga, Dormal, y que era de la familia Peña, ¿cierto?
5: Claro, Palacio Peña, claro, sí. Peña, y que la sociedad rural, la historia de la Argentina, ¿no? Porque si vos seguís Florida al fondo, que es Plaza San Martín, ahí está el punto de partida de la rural.
4: Ahí está por la eso plaza. La rural donó el monumento que hay ahí.
5: Total.
4: Ahí claro, está, que claro, hay como claro. Un living donado por la gente. ¿Por qué la sociedad rural donó esto acá? Es por eso.
5: Exactamente. Pero seguimos en otro capítulo porque Don Top nos dice que nos tenemos.
4: Te escuchamos mañana, César. Abrazo grandote, buen fin
5: de semana. Abrazo, buen fin de semana.
4: Es César Tapia.
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7: 8:00 a.m. en la República Argentina. Cambios en el sistema de entrega de medicamentos en las farmacias. Los comercios deberán validar digitalmente la identidad de quienes retiren remedios y no podrán usar los registros en papel. Mejoran los préstamos para el sector comercial. Los créditos al consumo destinados a las empresas tuvieron una mejora real del 3,3% mensual, según informó la consultora LCG. Por su parte, Guillermo Barbero, socio de First Capital Group, dijo que el nivel de tasas activas más baja reactivó la demanda. El estado del tránsito con Romina Wiener.
8: Atentos en la Ruta Nacional 9, kilómetro 327, en la localidad de San Jerónimo, provincia de Córdoba, se produjo un choque por alcance entre dos vehículos. El tránsito está cortado en forma parcial en sentido a la Docta y hay operativo de seguridad. Además, en Santa Cruz, en la Ruta Nacional 40, zona de La Esperanza, se debe transitar con precaución. En diferentes sectores se llevan tareas de mantenimiento, bajar la velocidad. El paso internacional Cristo Redentor, ubicado en Ruta Nacional 7, que conecta Argentina con Chile, está operativo desde las 9 de la mañana hasta las 21 horas.
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9: Este sábado el equipo argentino jugará un partido amistoso frente a Honduras con transmisión de Radio Nacional. En la práctica de hoy el técnico argentino Lionel Scaloni va a terminar de delinear el equipo, que sería con Rulli, Yayo, Otamendi, Lisandro Martínez y Tagliafico, Macalister, Enzo Fernández, De Paul, Thiago Almada, Lautaro Martínez y el Flaco López.
7: En Córdoba, donde nos escuchás a través de la M750, la temperatura es de 15 grados 6 décimas, se registran lluvias aisladas en la región centro del país. En Buenos Aires, la marca actual, 13 grados 6, la humedad 95%, cielo nublado con neblina.
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0: chicos de Radio Nacional, muy buenos días. Le habla Javier Romani de Entre Ríos. He transitado ruta 14, estoy estacionado ahora en este momento. Acaba de escuchar un poco de ruido, cosa, pues estoy en el camión. En la ruta Nacional General Artigas 14, tener mucha precaución, muchos bancos de niebla. ¿Eh? En parte está bastante limpio, se ve 200, 300 metros y en parte no se ve nada. Tener mucha precaución. En ruta Nacional General Artigas, ruta Nacional 14.
1: Qué lindo, llegan mensajes, hay varios, ahí estamos.
2: Sí, sí, sí.
1: Mucho camionero.
2: Mucho camionero, sí, y que también, como este oyente, nos indican los camioneros y los que están en las rutas, que hay mucha niebla en distintos puntos de la República Argentina.
1: ¿A dónde nos están llamando?
2: A través del 11-3870-7485.
1: 5 minutos ahora de las 8 de la mañana en la República Argentina, este viernes 5 de junio de 2026 en todo el mundo.
2: La temperatura en la ciudad de Buenos Aires, 13 grados 6 décimas, nublado con neblina. Esto hace que la visibilidad esté reducida a 8 kilómetros. Esta condición se da en gran parte del país, la presencia de neblina. Es un viernes fresco y mayormente estable en el centro y norte del país, con temperaturas por encima de lo habitual para este inicio del invierno. Nico, se esperan algunas lluvias aisladas en el NEA y nevadas en la Patagonia, en la parte cordillerana. Sur y la Antártida mantienen condiciones polares.
1: Muy bien, ¿qué hay que saber entonces hoy viernes 5 de junio a esta hora? El Senado aprobó 74 pliegos judiciales. El presidente Javier Milei festejó la sanción y dijo que se trataba del inicio de la reconstrucción de la justicia. También se aprobó la creación de nuevas salas de la Cámara Federal de Apelaciones en Mar del Plata y Tucumán. La Cámara Alta dio además media sanción al acuerdo con los dos holdouts por 171 millones de dólares que quedaban pendiente de solución desde el año 2001. Ahora deberá ser tratado en diputados, así explicó la senadora Patricia Bullrich.
3: ¿Qué ganamos con este acuerdo que es importante para la nación argentina y acá para el futuro? El fin de los embargos, que es siempre un riesgo. Se levantan todas las órdenes de entrega sobre acciones de YPF, del Banco Nación y de Aerolíneas Argentinas. Tres empresas que hoy se han saneado, están generando realmente dividendos importantes para el país.
1: Detuvieron a otro hombre por el crimen de Agostina Vega, es Osvaldo Faceta, de 47 años, quien fue arrestado bajo la acusación de encubrimiento agravado. Mantenía una relación de amistad con Claudio Barrelier, el principal imputado por el asesinato de Agostina, y vivía en la casa donde se cree que fue asesinada la adolescente. El abogado de Faceta dio explicaciones sobre la situación de su defendido.
4: El fiscal dice tener comunicaciones entre mi cliente y la madre de la nena, donde supuestamente es la voz de mi cliente que le dice: no, la nena está durmiendo, quédate tranquila. Pero mi cliente estuvo con la madre, estuvo el domingo en la tarde. O sea, yo confío mucho en la justicia.
1: Causa Cuadernos, declaró Roberto Lavagna, el exministro de Economía, aseguró que hubo sobreprecios de hasta el 20% en vialidad durante los gobiernos de Néstor y Cristina Kirchner.
5: Pedí que se hiciera un informe exploratorio, básicamente del área que más nos preocupaba del Banco Mundial, que era vialidad. Ese trabajo se hizo entre mayo y agosto, y en principio lo que surgió es que había dudas sobre cierto proceso de cartelización de los contratos y que había algunos márgenes de sobreprecios del orden en promedio del 20%.
1: Murió la actriz Chunchuna Villafañe a los 92 años. La noticia fue confirmada por su hija, Juana Molina. Retirada de la actuación desde hacía un tiempo, Chunchuna fue un ícono del modelaje que se convirtió después en una de las

0: mejores actrices del país. Tenemos en línea ahora a Mónica Pico. Mónica es abogada de la denunciante de Claudio Barrelier en el año 2025. Hola Mónica, Nico Yacoy, equipo nacional, buen día, muchas gracias por atendernos.
1: Hola, ¿qué tal Nico? Buen día.
0: Bien, muy bien, muy bien. Mónica, bueno, estás en tu carácter de abogado representante de esta persona denunciante desde hace muy poquito, ¿no? Ayer.
1: Sí, ayer me constituí como querellante particular en la causa.
0: Bien, ¿qué nos podés contar de esa denuncia? Empecemos por ahí, porque después van a estar las elucubraciones sobre cuánto de aquello tiene que ver con lo que terminó pasando ahora, ¿no?
1: Sí, bueno, como ya lo he dicho en otras oportunidades, mi clienta fue víctima de un engaño por parte de Barrelier, en el sentido de que él le ofrece una suma de dinero a cambio de que le guarde un dinero, la cita en el banco, en la calle Juan B. Justo, uh-huh. Hace todo el acting Barrelier como que saca plata o no sé si efectivamente saca dinero. La cuestión es que la convence, la engaña a mi representada con este pretexto de darle el dinero para que le guarde y la paga por guardarle ese dinero, la lleva a su domicilio, van cada uno en su moto. Cuando ingresa, Barrelier saca un arma, la obliga a desnudarse, la ata, y ella le cuestiona, pero podría ser tu hija, no me hagas esto, le saca el celular, le saca las llaves de su moto. Le pregunta muy preocupado si alguien sabía dónde estaba, si le había mandado la ubicación a alguien. Esta chica le dice que no, en realidad le miente porque sí le había mandado la ubicación a la madre y a un amigo. Y con posterioridad, Barrelier le dice que le tiene que sacar fotos o filmarla para que esta gente le traiga el dinero. Luego de eso, cuando Barrelier se dispone a entrar la moto que había quedado en la vereda, la moto de mi representada, es el momento en que mi clienta aprovecha, se desata y logra escapar semidesnuda del domicilio de Barrelier.
0: Ella se desata y se escapa, ahí no hay nadie que la ayude a escaparse, porque viste que el relato inicial es que la propia pareja de Barrelier, o la hija de Barrelier, la habían ayudado a escapar de ahí. ¿Eso es un detalle que tenés o no es como ha trascendido?
1: No es así. Por lo que a mí me manifiesta mi representada, a la única persona que vio en el domicilio al momento de que acaecieron estos hechos es Barrelier. No había nadie más.
0: Okay. Entonces, además hay visos de secuestro extorsivo.
1: Sí,
0: en ese momento, por esto de la plata, digo.
1: Sí, esto va a ser más. No, el tema de la plata es el engaño, el móvil, el anzuelo que utiliza Barrelier para llevarla a esta chica a su domicilio.
0: Okay, clarísimo.
2: Mónica, buen día, la China Valdivieso te saluda, ¿cómo estás?
1: Hola,
2: ¿desde cuándo se conocían Barrelier y tu representada?
1: Ellos se conocen desde el 2022, por intermedio de una tía. Ajá. De mi representada. Intercambian celulares y tienen una relación, digamos, no de amistad, pero sí eran conocidos.
2: ¿Era menor de edad cuando la conoció?
1: Cuando la conoció era menor de edad.
0: Mónica, hacen la denuncia y después sucede lo que conocemos, ¿no? Que es que él, sale en libertad. ¿O qué apreciación tenés sobre eso?
1: Bueno, yo, te reitero, no he visto todavía el expediente, no he visto las actuaciones.
0: Claro.
1: No sé qué declara mi clienta al momento de actuar la denuncia y tampoco tengo acceso a la resolución por la cual el fiscal ordena la declaración.
0: Está bien.
2: Porque vos no la representaste en aquel momento.
1: No, claro. Yo la conocí a esta chica ayer.
0: O sea que, Mónica, para que le quede claro a la audiencia, vos nos estás narrando lo que conocés de boca de tu representada, pero no sabés si esto es tal cual lo que denunció formalmente en su momento y lo que se tuvo en vistas en el aquel proceso judicial.
1: Está
0: claro eso. Mónica, muchísimas gracias por la charla.
1: No, gracias a ustedes. Buen día.
0: Un abrazo grande. Es Mónica Pico, que es abogada de la denunciante de Claudio Barrelier en el año 2025. Tenemos esto, que ya son visos de muchas cosas, como la menor edad de esta chica en el momento en el que Barrelier traba esta relación y el hecho electivo. Pero ayer la vi yo a Mónica en algunos medios de comunicación, en entrevistas un poco picadas, incluso con algunos periodistas, porque... me parece no terminaban de entender esto que es clave.
2: Esto que acabamos
0: una
2: de dejar
0: cosa
2: claro.
0: Es lo que ella nos está contando, porque su representada, vuelvo víctima de un acto delictivo de Barrelier en el año 2025, le contó, pero no sabe cuánto de esto está formalizado en la denuncia.
2: En realidad eso sí, el relato está en la denuncia. Ella no conoce el expediente anterior
0: porque
2: la
0: representó antes. Todo lo que pasó antes. A partir de esa denuncia.
2: Entonces, claro, lo que yo estaba tratando con las preguntas de lo que conoce a partir de los dichos de su representada es un modus operandi de Claudio Barrelier. Digo, la conoce cuando era menor, la va trabajando en confianza, le pide un favor, le ofrece dinero, la lleva engañada, la obliga, según consta en la denuncia, con un arma de fuego a desnudarse y todo lo que conocemos respecto de la denuncia del 6 de mayo del año 2025. Una noche en la que ella logra escapar, logra que a Barrelier lo detengan, a Barrelier le resulta en 20 días y dentro de un ratito vamos a entender qué es lo que pasó en aquel entonces, esos 20 días, quién lo protegió y quién es el que lo protegió y los vínculos que tiene con la política.
0: Te cuento, Chinita, que tenemos en línea ahora a Fernando Cardini, perito forense y profesor de investigación criminal. Hola, Fernando. Nico Yacoy, Equipo Nacional, buen día, gracias por atendernos.
3: Buen día, Nico, ¿qué tal? Un gusto,
0: bien.
3: ¿Cómo estás?
0: Muy bien, muy bien. Bueno, acá queriendo entender algo, ¿no es cierto?, de lo que ha pasado con Agostina. No sé vos qué interpretación haces a partir de, bueno, las pericias y lo que conozcas de ellas, ¿no?
3: Sí, mira, es un caso realmente muy triste por muchos motivos, pero aparte de la pobre del menor que fue sustraída, privada de libertad y lamentablemente ultimada con este depredador, todo indicaría que se trata de un caso, obviamente es un femicidio, pero me refiero a que era alguien que estaba dentro del entorno de la chica, y esto es uno de los delitos más comunes en Argentina. O sea, pensá que la cantidad de abusos y violaciones y temas de delito contra la identidad sexual en la Argentina, muchos son con menores y muchos son dentro del ámbito intrafamiliar o intraamigos.
0: ¿Sí? Claro, el círculo de aparente confianza, digamos.
3: Exactamente. O sea, casi el 50% es así. El resto sí son abusos sexuales de gente que va por ahí a fiestas, boliches, está en la calle. O sea, hay una cantidad también de estos delitos de gente desconocida, desconocido con la víctima. O sea, no, la víctima no conoce al victimario.
0: Así que, Fernando, 50 y 50, me decís.
3: Más o menos el 50% en la Argentina, sí. Te digo que estamos hablando de 40.000 delitos al año, 40.000 al año.
0: No, porque ponemos muy la degradación de la justicia sobre la picota, lo cual es cierto, en mi perspectiva, etcétera, etcétera, pero acá hay algo en los vínculos familiares, ¿no es cierto?, y en lo más profundo del entramado social.
3: Exactamente, aparte hay poca prevención, poco trabajo social en cuanto a que los jóvenes están muy expuestos y no tienen ninguna preparación para enfrentarse a esto. Entonces, son muy vulnerables y no, vos ves que no hay en las escuelas, en las familias, no se habla de estos temas, no se hace prevención, no se hace una política tampoco estatal para cuidar este tipo de cosas que hoy 2026, me parece que con todo lo que sabemos y la tecnología, las redes sociales y todo lo que hace a la investigación, inclusive estos delitos, todavía estamos muy en pañales en todo lo que se hace respecto a tener herramientas que no solo se puedan investigar los delitos, sino también se puedan prevenir. Y hoy te digo,
0: que se puedan
3: ver
0: a tiempo las alertas tempranas, ¿no es cierto? Que nos venimos ufanando de que las conocemos, de que mirá vos y desde Ángel, pero antes hasta acá no funcionaron.
3: No funcionaron. Entonces,
0: no nos damos cuenta, no queremos mirar, no queremos involucrarnos, no sé qué pasa ahí, pero no saltan, ¿viste?
3: Son muchas variables, ¿no?, para empezar a trabajar, pero yo creo que cada uno de estos casos debería permitir a la sociedad aprender de los errores que estamos cometiendo de diferentes maneras. O sea, pensá que se desaparecen hoy, se están desapareciendo, según la gente de Missing Children, 1.500 menores en el país por año, 1.500, si vos dividís, son 5 por día. 5 por día, chicos que desaparecen, que después 3 o 4 aparecen, pero hay uno por día que nunca va a volver. Y no va a volver porque producto de trata, fue tema de chicos que han sido abusados, pero están extorsionados para que no hablen. O sea, vamos a decir, no volvió porque realmente pasaron muchas cosas. Entonces, si no aprendemos del caso Logan, del caso Agostina, del caso esta chica Liam y todos esos casos, bueno, evidentemente tenemos que... Ahora yo sé que la gente de Córdoba acaba de determinar una nueva fiscalía de género que está dedicada al tema, pero ahora estamos creándola. Eso tiene que haber funcionado
0: ya. Después tiene que funcionar bien, no ser una declamación o un como si. Tenemos claro, fiscalía, se solucionó el problema. No, ya tuvimos ministerio y no se solucionó el problema.
3: No, aparte estamos viendo muchas veces estos casos, y ustedes que son los periodistas, van a ver que hay mucho trabajo para ustedes. O sea, la investigación criminal a veces se hace para el público, para que vea que están confundiendo movimiento con acción. Se mueven, pero no hacen nada.
0: ¿Eso puede estar pasando ahora en esta investigación puntual?
3: Esta investigación pasó, fíjate que no puede haber tres allanamientos de la casa del detenido. Y en tiempos que no corresponden, y encima cuando los periodistas miran en lo que están haciendo y lo exponen al público, vos te das cuenta que la primera se hizo mal. No se dejó preservado el lugar, ni hubo custodia ni nada, con gente adentro. Es una manera nunca de preservar una derecho, primero. Segundo, se hizo, 3 días después se hizo otro allanamiento. Ustedes ven las fotos, o vean los periodistas que filmaron la entrada a la casa, no entraban como correspondía, entraban en...
0: Estábamos viendo acá en directo, y la China estaba enloquecida sobre lo que estaba haciendo.
3: Sí, bueno, y después el miércoles pasado, este miércoles, se hizo un allanamiento una semana después, donde se sacaron colchones, pero cuando cruzaban la calle con el Teletubi, con el traje que te tienen que poner para no contaminar la escena, se ponían el traje en la vereda de enfrente, y entraban con los zapatitos pesando la basura. Entonces, te das cuenta que están haciendo algo para el show para ustedes, para los periodistas.
0: O sea, no lo están... Ahí medio me tranquilizás en el siguiente punto. Son conscientes que lo están haciendo mal porque no aspiran a encontrar nada ahí, y es solo un show para nosotros y, por lo tanto, a través nuestro, para la audiencia. Exacto. O no lo saben hacer, porque... Eso es peor todavía.
2: O es intencional.
3: Mirá, no, por eso. Yo creo que me parece, es un poco de todo, ¿no? Pero vos no podés entender que un perito, por ejemplo, entre a la escena vestido ya de enfrente, cuando vos tenés que entender que tenés que tener una zona crítica, hay un doble perímetro que hay que hacer, una zona crítica en la cual el perito entra a la última zona y se viste, es como el médico, como el cirujano que tiene que entrar al quirófano, ¿entendés? Vos no podés venir, yo entiendo que hay médicos que van en el subterráneo vestidos de médico para hacer pinta y después entran al consultorio o al hospital y contaminan al pobre paciente, ¿viste? Bueno, esto es lo mismo. O sea, falta conocimiento, falta criterio, falta haber practicado lo que hay que hacer. Entonces, cuando después quieren hacer el show, les sale mal, ¿te das cuenta?
2: Sí. Pero hay impericia. También vi tosiendo en el ingreso del viernes pasado, justamente, lo que veo yo es que un perito, y ahí es donde enloquecí, que dice Nico, que enloquecí, cuando veo que se pone los guantes apoyada en la camioneta donde habían llegado con el equipo criminalístico una de las peritos, y tose encima del guante. iban a recolectar muestras biológicas principalmente.
3: Sí. Bueno, se va a encontrar la de ella.
4: Porque no tienen, porque no, digamos, primero, no es gente capacitada. Segundo, a veces mandan a otro, cualquiera, el que tienen a mano, anda vos y hacelo, ¿viste? Entonces, esto es así, ¿no? Lamentablemente todavía, como el fiscal no lo sabe, el peritor no lo sabe y nadie lo sabe, el pobre periodista firma lo que está firmando y se cree que están moviendo, están haciendo un trabajo, pero están en trabajo mal.
0: Más o menos porque acá un poco movieron la libutrina, ¿viste? Los mandaron a espiar y nos dimos cuenta que estaba pasando algo del orden del engaño o de la puesta en escena, ¿no es cierto?
4: Sí, pues exacto, es una puesta en escena.
2: Pero es que pero el problema va a ser la nulidad de la prueba.
0: Pero es una puesta en escena, ¿por qué, Fernando? Para cubrir la justicia su labor y decir, hice, o para algo peor, que es para encubrir a los sospechoso.
4: Mira, no creo que tenga intención de incluir a sospechoso, simplemente me parece que es impericia, pero pensá que esto, supuestamente que se levante un rastro importante.
0: Impericia del perito, me detengo acá un segundo la audiencia, ¿no es cierto? Porque el perito es todo lo contrario de impericia, ¿no?
4: Bueno, justamente, o sea, cuando hay impericia, negligencia o inobservancia de los protocolos, ahí tenés un tema de delito también.
0: Sí, claro.
4: Porque o sea, está cometiendo un delito el fiscal, que es el director de la investigación, porque está poniendo gente que no es la que corresponde. Ajá. ¿Viste? Esto es así. Si vos sos el director
0: de los reglamentos y deberes de su cargo, era claro.
4: Y tenés que poner la mejor gente que puedas, que tengas en tu equipo. O sea, este es el Ministerio Público Fiscal. Se supone que el Ministerio Público Fiscal tiene la Policía Judicial, que tiene un fiscal con ingenieros, con médicos, con criminalistas, con peritos balísticos, peritos, o sea, vos tenés un equipo que y son 200, 300 personas que tiene el Ministerio Público. O sea, cuando haces tenés la causa y tenés que empezar a investigar, es un trabajo de equipo, donde cada uno opina qué hay que hacer y se hace en tiempo y forma. No se puede hacer 13 allanamientos. Tenés que hacer un solo allanamiento y bien hecho. Sí. Y si no se terminó, se deja preservado y se sigue haciendo el primer allanamiento. No se hace otro allanamiento, ¿entendés? Entonces, yo siempre digo, no hay un segundo buen primer allanamiento.
0: No,
4: y,
0: claro.
4: Y
0: no,
4: este
0: claro.
4: El primero, el segundo ya está mal. Claro. Es como que vos agarres una operación y hagas la segunda operación bien hecha. Y si la hiciste mal la primera, ya está.
2: Fernando, en el lugar, o sea, secundario del hecho, que es el lugar de descarte donde hayan los restos humanos que dicen corresponden a Agostina Vega. Digo dicen porque fue el ministro de Seguridad Quinteros quien dijo que le habían realizado en el lugar del hallazgo la identificación por huella dactilar. ¿Qué protocolo principal está violando justamente la toma de esa medida, si es que fue así, que identificaron a Agostina por huella dactilar?
4: Mira, en el lugar, ellos tenían una serie de indicios que se deben a la parte informática. La parte informática, que es seguro que la gente de telefonía brindó las rutas de movimiento de ese teléfono con los impactos de antena, y vos podés saber exactamente hora, minuto y segundo cómo se movió en este momento el imputado llevando el cuerpo, ¿sí? O sea, podés saber dónde salió, cómo se movió. Después las cámaras que hay en las calles verifican que pasó por ahí de acuerdo a lo que vos tuviste de la impacto de antena. Entonces todo eso va reconstruyendo el movimiento. Si todo el movimiento te indica que terminó en ese lugar, en ese triángulo, en ese lugar donde ese descampado de 230 hectáreas, más o menos tenés un radio de unos metros que te da
2: claro, pero ¿no debieron preservar la mano en este caso?
4: Bueno, espera. Entonces, en ese caso, cuando vos llegás a ese lugar, tenés un rastrillaje que se hace con diferentes técnicas para encontrar los restos o encontrar a la persona que fue depositada allí, y ahí eso se preserva el lugar nuevamente, porque por ese lugar puede tener un montón de elementos importantes para conectar víctima con victimario. Vos encontrás la víctima ahí, encontrás la víctima fue semienterrada, después fue quemada, o sea, varias operaciones que hizo la persona para deshacerse del cuerpo, ¿sí? Que todo indicaría que fue un proceso muy no premeditado, fue muy muy a la que le salió, era un lugar que él conocía. Porque
0: con más razón tiene que dejar huellas, si esa como le salió.
4: Dejás huellas de neumático del auto, huellas de pisadas, huellas de contacto de lo que vos tocás, huellas de de los solventes que tiraste para quemarlo. Huella, o sea, hay un montón de elementos que van a permitirte saber cómo, cuándo, dónde, ¿sí? Y se hizo todo. Por supuesto que después vas a tener cosas que podés tener de animales que han después por ahí invadido el lugar, suponete, porque eso, desde que lo dejó hasta que lo encontraron, pasaron cierta cantidad de horas, en el cual pueden pasar muchas cosas, invasión de animales, invasión de insectos y otras cosas que pueden alterar el escenario en parte. Pero ahí es cuando en el hallazgo se tiene que recuperar todo lo que se pueda de la víctima. Por supuesto, en este caso, que fue un caso triste porque fue desmembrada la víctima, pueden faltar cosas, y han faltado algunas partes del cuerpo.
5: Sí, no, tremendo.
4: Que posiblemente haya sido porque algún animal se lo llevó o lo que sea, pero bueno, y ahí entonces viene la parte de identificación primaria, que sería la necropapiroscopía, o sea, hallar, por ejemplo, huellas dactilares de la persona fallecida. Se hace una reconstrucción, porque por las horas que pasan, a veces hacen que sea más difícil reconstruir la huella.
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7: Es la hora 8:30 en todo el país. En la ciudad de Mendoza, 11 grados 6 décimos la temperatura, cielo cubierto, 90 el porcentaje de la humedad, de la máxima a esperar 15 grados. Es información de último momento, un camión perdió dos ruedas mientras circulaba, sucedió en el acceso sur, a la altura de la calle Boedo, en Luján de Cuyo. El hecho tuvo lugar minutos después de la hora 7, cuando por razones que se desconocen, este camión sufrió este desperfecto y quedó tirado en la banquina. Si bien no ha generado ningún corte parcial sobre la calzada, se recomienda circular con extrema precaución por la zona. Buscan a una adolescente de 16 años desaparecida en el departamento de Las Heras. Se trata de Agustina Ailén Lera, quien fue vista por última vez el 31 de mayo tras salir de su vivienda en el barrio Santa Teresita. Detuvieron a un policía que está acusado de abusar de su propia hermana. La justicia investiga si es padre de su hijo. El efectivo tiene 29 años, fue detenido junto a su padre en la localidad de Palmira, quien también está acusado de haber abusado sexualmente de la mujer. Una pericia genética habría sido clave para la investigación. Con la aprobación de pliegos en el Senado de la Nación, un ex funcionario de Alfredo Cornejo desembarca ahora en la Justicia Federal. Se trata de Sebastián Soneira, quien obtuvo el visto bueno para ocupar una de las vacantes en la Cámara Federal de Apelaciones de Mendoza. Al preso acusado de balear a una niña, ahora lo investigan como presunto líder de una banda que blanqueó más de 500 millones de dólares. A pedido de la Justicia Federal, la policía realizó 25 allanamientos en Guaymallén y en la cárcel de Almafuerte para buscar teléfonos y profundizar la causa por lavado de activos contra unas 20 personas lideradas por Pedro El Peter Morales Anisco. El empresario de la construcción, Florentino Paco, deberá pagar una fianza de 2.400 millones de pesos o irá directamente a la cárcel. La medida fue impuesta por la Fiscalía de Delitos Económicos y alcanza también a 3 integrantes de su familia. Están imputados por presuntas estafas a unas 150 familias que les compraron lotes. El periodista Luis Novarecio ganó el premio Martín Fierro de Oro en los portales web 2025. Recibió la máxima estatuilla por su labor e impacto en la comunicación digital de nuestro país. La hora en nuestros estudios, 8:33 minutos.
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4: 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La cantidad de abusos y violaciones y temas de delito contra la identidad sexual en la Argentina, muchos son con menores y muchos son dentro del ámbito intrafamiliar o intraamigos.
9: Accidente en Palermo, Mariel Ríos. Retiraron a la camioneta que fue embestida en Costa Rica y Humboldt y que había quedado sobre la vereda. Mientras el conductor que chocó a la EcoSport sobre una Amarok está demorado para realizarle los test de alcoholemia, ya que se lo vio en aparente estado de ebriedad. Su camioneta fue a parar a Plaza Italia luego de la fuga y allí todavía permanece a la espera de los peritajes correspondientes. Hasta el momento se sabe que en lo que va del año, el conductor tiene 10 multas por exceso de velocidad y conducir en carriles no permitidos. En Buenos Aires la temperatura 14 grados una décima, la humedad 97%, la visibilidad reducida a 8 kilómetros por neblina.
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0: tal, Nico? ¿Cómo te va? Buen día. Juan te habla de Pigüé, provincia de Buenos Aires. Nico, quería contestarle a la mujer. Soy camionero yo. Recorro toda la Argentina viajando. Ando de norte a sur, de este a oeste, por la ruta. Para empezar, la autopista no tiene un carril para camiones ni un carril para autos. El carril de la derecha es para vehículos lentos y el carril de la izquierda para vehículos rápidos. Si el camión va rápido, puede usar cualquiera de los dos carriles, tanto sea como el lento como el rápido. Otra cosa, el carril de la derecha no es un carril obligatorio para camiones, es un carril alternativo, es alternativo. Y bueno, y después nosotros acá andando en camión, la gente nos quiere pasar por arriba, las camionetas, los autos, nos frenan adelante, nos encierran, venimos de frente y te pasan, te hacen largar a la banquina. Me parece que antes de hablar o juzgar a un camionero, me parece que hay que tener un poco más de ruta y conocer o hablar con conocimiento de causa lo que pasa.
1: Bueno, muy bien, 38 minutos de las 8 de la mañana. No estaba diciendo, Romina, que fuese el carril. Digo, y está bueno porque estamos no polemizando, sino haciendo educación vial un poco entre todos. Qué pretencioso. Pero que el carril derecho fuese obligatorio para camiones. Lo que estás diciendo, no pueden ir porque no les da la velocidad en determinadas vías en el rápido.
2: Y que no permitía el paso de los que venían atrás.
1: Claro, eso era, ¿eh? Sí. El punto era ese. No debía estar en el rápido, que vendría a ser entonces el izquierdo, porque no le da la velocidad para que poder subirse. Eso es lo que llamó su atención.
2: Y esos carriles sí están en General Paz y en Panamericana.
1: Ergo, el lugar de los camiones es cualquiera de los carriles de la derecha. Ese era lo de Romy.
2: 14 grados la temperatura en la Ciudad Autónoma de Buenos Aires. El cielo cubierto continúa con neblina. Esto reduce la visibilidad, la humedad relativa ambiente en estos momentos 97%. Factores en comunes que se dan en gran parte de la Argentina. Esta niebla y la alta humedad. Viernes fresco, mayormente estable en el centro y norte del país, con temperaturas por encima de lo habitual para el inicio del invierno en toda la Argentina. Datos para tener en cuenta.
1: Más calor y más agua, ¿no es cierto? Sí. En este invierno.
2: Totalmente. Datos para tener en cuenta para jubilados y pensionados, los beneficiarios de jubilaciones y pensiones que no superen el haber mínimo, Nico, y las asignaciones familiares y universal por hijo con documentos terminados en cero, comienzan a cobrar a partir del día lunes. Lo mismo que los titulares de pensiones no contributivas con DNI terminados en 0 y 1 y los beneficiarios de asignaciones familiares de pensiones no contributivas con todas las finalizaciones de documento. Todo esto a partir del lunes.
1: Muy bien, seguimos escuchando oyentes respecto de cómo se levantan, ¿no es cierto?, con qué canción, por este estudio de Cambridge, Massachusetts, respecto de las canciones que están hechas para
2: qué variado, por mejor, favor, ¿no? Pero hasta la marcha de San Lorenzo pidió
1: se levanta con Diana, con la Diana queda feo, ¿no?
2: Ay, sí,
1: se con levanta, la Diana es otra cosa. Con la Diana es otra cosa. Bueno, salvo que sea la esposa, está bien que se levante con la Diana, pero si no es la esposa...
2: Pero es lindo este. Decime si no te dan ganas.
1: Está bien, y yo ahí te levantás. Bueno, está bien, te levantás.
2: Sí, bien arriba.
1: Ya te levantaste, digamos, ¿no?
2: Bien arriba, está bien. Roberto es el que pide la marcha de San Lorenzo. Vamos con otros también. No, me gusta. Yo me la sé, es una de las marchas que más lindas tenemos, ¿eh? Vamos con otro. Aníbal de Paraná. Habla con respecto a los choferes, en un ratito voy a estar leyéndolo. Diego de Tigre dice: buen día, un buen chamamé bien arriba me hace arrancar.
1: Y Zapucay,
2: totalmente. Bueno, Claudio, camionero, que también nos escucha, dice: hola Radio Nacional, para mí San Saltarín de Divididos para arrancar el día es un buen tema.
1: Me gusta, ¿no?
2: Son polenta, para
1: polenta,
2: iniciar.
1: Sí, me gusta,
2: Buenos días, Radio Nacional, soy Reinaldo de Formosa. Para mí, el tema para iniciar el día con buen humor es un velero llamado Libertad, de José Luis Perales.
3: Ayer se fue.
2: Sí.
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4: Bien arriba.
1: Ahí está bueno, no, está bueno, no. Es arriba, sí.
2: Yo no le pregunté.
5: Sí, sí, sí. No, yo no arrancaría con nada de todo.
2: No arrancaría con nada. Yo tengo uno.
5: Hubo una época, hace mucho, arrancaba con música del Conjunto Iboti.
2: Ah, muy bueno. Sí.
1: No lo estaría teniendo. ¿Esto es? No.
2: Son del litoral. No, ya claro.
5: Correntino.
2: Sí, sí, sí, sí.
1: Bueno, ves que está.
5: Conjunto Iboti, no sé si ahí lo tiene, lo maté, ¿no? Al...
1: Bueno, cruzamos ahí y lo sacamos de folclórica. ¿Cómo que nos estamos saliendo además de folclórica?
2: Tenés, bien, vas a ver cómo bien arriba.
5: Arrancás.
1: Ahí arrancás o arrancás.
5: Arrancás con un power. Me
2: gusta. Mirá a Gastoncito, ¿eh? Sí. Como... Ahí tenés.
5: Ahí está. Este es el toro. Claro.
1: Ah, bueno, claro que te levantás con él.
2: Uno de los clásicos del litoral.
1: ¿Y con esta misma tendés la cama?
5: Todo. ¿Ah, me voy a bañar, me voy a bañar, todo. Sí, sí.
1: Está bueno eso. Está bueno.
2: ¿Vos, Nico, con cuál le arrancarías?
1: No, yo no soy muy musical. Claro. La verdad que no sé decirme. No, con la que haya. Ayer estuve todo el día machacándome con la cachaca.
2: Roberto,
1: no sé hasta qué hora. ¿Te confirmó
2: al final, sí?
1: Sí, me dice, llamame al aire que lo cuente. Yo ya había terminado el programa.
2: Pero está bueno. Graciela de Tigre dice, en la montaña, Roberto Carlos, por ejemplo. Ahí está. Escuchá.
6: Cachaca.
1: Muy bien, qué buen tema para. Esto va a ser a partir de ahora.
5: ¿No?
1: Esto va a ser a partir de ahora la cortina para Hernán Mundo, muy buen día, bienvenido. ¿Cómo le va?
7: ¿Qué tal? Hola, buen día.
1: ¿Te gusta esto? No sé, estamos hoy despertándonos. Este tema te despierta.
7: Está muy bien, está para transitar la neblina y ponerle actitud, está muy bien.
1: Totalmente.
7: Está
1: bueno, bien, ¿hay cachaca en casa de gobierno o no hay cachaca en casa de gobierno?
7: Ahí va, variada la impronta musical, está muy bien. A ver, respecto a la información de casa de gobierno, inevitable, Nicolás, hasta ahora referirse a los dichos de último minuto, en una entrevista que dio una emisora colega, el ministro de Justicia, Juan Bautista Maíquez, y que de alguna manera va en línea con lo que nos decían a última hora de ayer, después de la decisión por parte del Senado de prestar el acuerdo para cubrir 74 vacantes en el Poder Judicial. ¿Qué va a suceder con el decreto de designación correspondiente de cada uno de los magistrados integrantes de la justicia? La respuesta hasta ayer, o por la tarde-noche, era, bueno, el presidente y el ministro, por Maíquez, definen si se firma o no el decreto de designación correspondiente de cada uno de ellos. Y hace instantes nada más, lo que señaló el ministro de Justicia es que el presidente no tiene por qué explicar por qué firma o no la designación de un juez, y también que todos los presidentes de la democracia, sin distinción, han retirado pliegos, que es una facultad institucional y que no deben darse en todo caso los motivos del retiro. No ha asegurado ni una cosa ni otra, me refiero a cuáles serán los pliegos que efectivamente cuenten con el decreto de designación, o si efectivamente hay algún tipo de excepción, me refiero a lo sucedido con la doctora Micheli, pero también señaló que no se trata en absoluto esto de un escándalo, sino que constituyen las posibilidades que tiene, las facultades que tiene el presidente para terminar este proceso que convalidó ayer el Senado con la potestad de la designación o no de cada uno de los integrantes de tribunales o de puestos de la justicia que no están cubiertos.
1: Hernán, ahí lo que pasa, y lo podemos incluir a Gastón, pues están todos los poderes, sí, ¿no es cierto?, entrelazados.
5: Tres, sí.
1: Esto es un acto, te diría, político, ¿no?, o jurídico complejo, porque involucra en alguna instancia la participación de todos los poderes. Y ciertamente, el punto de gravedad pasa por el Poder Ejecutivo, ¿no?, que es quien tiene el derecho de elegir, en el principio, ¿no es cierto?, de la historia, de entre las ternas, y en el final del camino, ¿no es cierto?, al firmar quienes sean los que efectivamente se nombre como jueces. Por eso lo de Ricardo Rojas, que comentábamos ayer y que el propio presidente de la Nación retuiteó, con su idea de que no hay tal cosa como un derecho adquirido por parte de los candidatos, ni siquiera cuando hayan sacado la mejor calificación en la terna. ¿sí? La clave de bóveda de todo este proceso es el Poder Ejecutivo, y el proceso culmina con el nombramiento, que otra vez es un resorte del presidente de la Nación. Así que en esas estamos. Y tal por cual, supuesto, bueno, que puede retirar, porque sí, retirar, se han retirado miles, sí, de, bueno, de hecho en bloque, y de hecho en esta tanda se retiraron por lo menos tres candidaturas vinculadas, ¿no es cierto?, con el kirchnerismo, o aparentemente con Tapia, Tobillino y etcétera. Son tres nombres que quedaron afuera, y nadie cuestionó que no pudieran ser retirados. Pueden ser retirados y pueden ser no firmados.
7: Exactamente, y veremos, bueno, cuáles son los tiempos. No se ha fijado, no se ha establecido, no se ha dicho cuáles serán los tiempos en materia de cuándo efectivamente se van a concretar esos decretos. Lo que sí dijo Maíquez es que se van a seguir enviando pliegos para cubrir vacantes en la justicia, uh-huh, unos 200 más.
1: Lo que yo me animaría a discutir, sí, y después podemos sacarlo, que habla mucho, uh-huh, con nosotros Ricardo Rojas, desde Guatemala, que es donde está, uh-huh, en la Universidad Marroquín, que es preciosa. Esto que terminó sucediendo, que es que cuando el Ejecutivo decide retirar un pliego, ¿sí?, las oposiciones te lo incluyan. Porque esto puede pasar en cualquier otro producto legislativo, pero no en los acuerdos. Digo, ahí hay hasta hay dudosa constitucionalidad ahí. No hay tal cosa como yo me sobrepongo al no del presidente, ¿entendés? Si lo retiran, lo retira. Así que bueno, ahí yo creo que hay un lugar a discusión. Ahí, en una ley yo te puedo meter un artículo, no me gustó, sí, pero es diferente.
5: Lo que pasa
1: es
5: que ahí tenía dictamen, entonces el retiro del pliego también se trata en el recinto, al tener dictamen el pliego. O sea, el pedido de retiro
1: es todo cuestionable.
5: Igual ahora la instancia que describen ustedes, que viene ahora, que es parte de potestad del Ejecutivo, es correcta, ¿no?
1: Está muy bien, porque viste que Fiorda defiende al Legislativo defendés al Ejecutivo. Está bien, cada cual con su jurisdicción, Hernán.
7: Muy bien, que estará la parte también de la defensa del Poder Judicial, sí, queda ahí la tercera parte.
1: Ah, claro, está bien, pero está, hubiera sido Lourdes Marchese, pero claro, está de mamá primeriza en este momento. Mandamos un besote grande. Así que queda la justicia sin defensa.
7: Ya volverá. Bueno, y agrego una frase más, Nicolás, que es la prioridad son los tribunales inferiores, no la de ocupar vacantes en la Corte Suprema de Justicia. Así, o sea, por ahora, recordemos la Corte que está funcionando con tres miembros y que, en algún horizonte está la idea de que tenga o vuelva a tener dos miembros más. O sea,
1: funcionando con jueces en muchos casos. ¿Qué significa esto?
7: Cual.
1: Cuando uno de los poquitos tres jueces que hay, claro, por alguna razón tiene que aportarse, de una lista de abogados previamente determinada se elige quién lo va a reemplazar para el caso concreto. Pero me quedo con tu palabra, funcionando, porque está sentenciando como nunca antes la Corte, por otro lado, ¿viste? Pocos miembros, pero productiva.
7: Bueno, por aquí pasa lo más importante de gobierno. En otra área, brevemente decimos la insistencia por parte del Ministerio de Defensa, y esto también retuiteado por el presidente ayer, respondiendo a una publicación periodística sobre venta de terrenos de algunos predios que pertenecen justamente a fuerzas, en este caso a la Armada, a la base naval de Mar del Plata. Ajá. Taxativamente el teniente general Carlos Presti, ministro de Defensa, y también el propio presidente han negado que exista cualquier posibilidad de avanzar en venta de terreno puntualmente en la base naval de Mar del Plata.
1: Hernán Mundo, muchísimas gracias, que tengas lindo día.
7: Chao, hasta luego.
1: Abrazo grande, es Hernán Mundo, corresponsal de Radio Nacional en Casa de Gobierno.
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1: Bueno, esto que estamos escuchando es parte de un documental que a instancias de la Casa Rosada, realizado por el cineasta Santiago Esteoría, fue difundido ayer. entre otros por el vocero presidencial Manuel Adorni, y lo que busca es contar la verdadera historia detrás de los conflictos sindicales que afectaron gravemente al hospital Garrahan. Para charlar de esto tenemos en línea a Mariano Pirozzo, es director médico del hospital. Hola Mariano, Nico Yacoy, equipo nacional, buen día, muchas gracias por atendernos.
13: ¿Qué tal, Nicolás? Buenos días.
1: Bien, muy bien, muy bien. Bueno, hemos visto el documental sumamente interesante. Quedan todos los oyentes invitados a buscarlo, lo encuentran en YouTube. Contanos vos, ¿no es cierto?, un poco qué es esto de la verdadera historia, ¿no?
13: Sí, es un documental muy interesante que muestra dos hechos que pasaron antagónicos durante el 25. Por un lado se expone cómo una oposición buscó desestabilizar un gobierno en manos de gremios que estaban politizados, evidentemente. Nosotros tenemos 4 gremios, pero hay 2 que están fuertemente politizados, son partidos de izquierda, a los que en algún momento llamé partido sindical. Uh-huh. Esta gente agarró un año de campaña para hacer 40 paros, algunos paros fueron de 72 horas. Eso no busca visibilizar un reclamo que era legítimo, sino busca desestabilizar. Uno cuando quiere visibilizar no hace un paro de 72 horas en un hospital pediátrico, por más legítimo que sea el reclamo. Y de todos los reclamos que hacían, el legítimo era el del salario, que llevaba décadas de estancamiento. Nosotros, bueno, eso es una parte de lo que muestra el documental. Pero no todo fue negativo, y eso también lo muestra el documental. En el 2025, por una decisión del presidente Milei y del ministro Lugones, comenzó un nuevo Garrahan. Y esto no es un relato, estos son hechos que se pueden ver. Estos son hechos que los ven los pacientes cuando se acuestan en una cama nueva. Estos son hechos que ven los médicos cuando les llega un equipamiento nuevo. Estos son cosas medibles, no es relato.
1: Sí, yo con lo que me quedo del audiovisual, ¿no es cierto?, del documental, es con esto de ese batallón, porque al final lo fue, que terminó poniéndole el cuerpo nada más y nada menos que sostener la prestación de un hospital que estaba siendo boicoteado. Cuando decís, bueno, desestabilizar y etcétera, que uno está muy acostumbrado a escucharlo en términos políticos, en materia de salud es... desatender, en este caso, chicos enfermos.
13: Sí, tal cual. Es exactamente eso. Desatender, poner en riesgo. O sea, hacer una campaña política, que no me voy a poner yo a opinar si la tienen o no que hacer, pero utilizando a los chicos de escudo.
1: ¿Cómo pedís empatía de la sociedad mostrando la peor de las carencias de empatía, que es darle la espalda a un chico internado que necesita atención?
13: Sí, peor que darle la espalda, es ponerlo en riesgo directamente. Uh-huh. No hay bemoles en esto.
1: Así que muestra un poco lo feo que la pasaron durante ese momento, donde nos costó verlo como sociedad, porque los medios tampoco estábamos contando muy esa parte de la historia, ¿no?
13: No, porque algunas personas que eran candidatos de partidos de izquierda, candidatos puntualmente, que se puede, demostrablemente, candidatos para diputados y demás, decían que eran personal que atendía chicos, cuando en realidad no han atendido una persona los últimos 20 años, por lo menos.
1: Ya. Sí. Sí. Mariano, ¿esa gente sigue en el hospital? ¿Cuántos de ellos? ¿Algunos han aprendido, otros no? ¿Qué visión tenés sobre eso?
13: Mira, el reclamo del año pasado, para mí, terminó el 31 de octubre con la toma de las oficinas. En ese momento sin que haya ni relato ni nada, esto fue un hecho. Uh-huh. Ese hecho marcó un antes y un después y marcó una separación entre los que estaban de un lado y los que estaban del otro. Había unas personas que estaban trabajando, que eran la inmensa mayoría, y había 40, 50 que estaban tomando una oficina. Entonces ahí se marcó, digamos, una diferenciación bien clara, y estas personas siguen en el hospital y siguen haciendo lo mismo que hicieron antes, pero ahora son solo 50.
1: Claro, y no están bueno, ya les conocimos los hilos, con lo cual tampoco es que nos creemos tanto lo que cuentan. Ese es el punto también.
13: Sí, hay relatos y hay hechos. Los sí, hechos, sí, te sí, invito a que vayas a verlos al hospital.
1: Uh-huh. Efectivamente, efectivamente. Ahí, Mariano, hemos charlado hace relativamente poco por hitos de gestión, pero alguno que quieras destacarme.
13: Mira, algunas cosas ya las habíamos comentado, sí, no sé, les cambiamos las camas a los chicos, estamos construyendo nuevos sectores de internación, modernizando otros que hace 40 años no se tocaban. Estamos poniendo un acelerador lineal que es único en América, ¿sí? Con esto vamos a tratar a la mitad de los chicos con cáncer que requieren radioterapia.
1: Pero ahí te voy a pedir después, antes que nos cuentes qué es un acelerador lineal, porque hablamos la vez anterior, nos quedó sin contar y es un aparato muy importante.
13: Sí, un acelerador lineal es un aparato de rayos con el que se trata el cáncer, que lo que tiene de distintos otros tratamientos es que se generan los rayos in situ, en el lugar. Uh-huh. Pero hay una cosa destacable, que porque un acelerador lineal es una inversión multimillonaria de miles y miles de millones de pesos, pero hay un hito que es bastante característico, que es que tenía el hospital tenía un helipuerto que no estaba habilitado, estaba cerrado desde el 21. Uh-huh. ¿Y sabes cuánto nos costó habilitarlo? $7,000.
1: Nah.
13: Había que pintarlo y hacerle algunas cosas.
1: Una cosa reglamentaria.
13: Luces, claro. Cosas reglamentarias y trámites y formar gente. Entonces, ahora somos el único hospital que tiene un helipuerto habilitado y el único helipuerto de Cava que está habilitado de noche, para operar de noche.
1: Ah, mirá vos.
13: Y esto es solo gestión, no es fondos. No necesitábamos más fondos para hacer esto. Lo único que necesitábamos es no desviar la atención a lo político y atender a los chicos.
1: Clarísimo, Mariano, como siempre te agradezco un montón por la charla, favor. Y eso, ¿no es cierto? Sí. Los oyentes pueden encontrar el documental en YouTube.
13: Exacto.
1: Efectivamente. Que tengas buen día, Mariano.
13: Hasta luego.
1: Hasta luego. Es Mariano Pirozzo, que es director médico del Hospital Garrahan.
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5: 9:00 a.m. en la República Argentina. Juan Bautista Maíque celebró la aprobación de los pliegos para jueces. En diálogo con una radio porteña, el ministro de Justicia se refirió a la votación en el Senado.
6: Es una deuda que se viene dando con el sistema de justicia y con la ciudadanía, que llegó a niveles históricos. De un 37% aproximadamente de vacancia y poder judicial, lo que generó una crisis institucional nunca antes vista. Y esta es una manera de ir saldando esa deuda y de ir dando respuesta y cumpliendo los objetivos que nos pusimos cuando asumimos, que era generar una justicia más ágil, más cercana a la gente, con recursos, y para tener todo eso hay que tener magistrados. Entonces, lo que sucedió ayer es destacable.
5: Estados Unidos aumentará los controles migratorios. El Senado aprobó un proyecto de ley de $70 mil millones para financiar ICE y la patrulla fronteriza. 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
7: Estos son los amistosos internacionales que se jugarán hoy previo a la Copa del Mundo. A las 14, San Marino, Bangladesh. 19:15, Paraguay, Nicaragua. A las 20, Puerto Rico, Arabia Saudita. 20:30, Canadá, Irlanda. Y a las 21, Haití, Perú.
5: El estado del tránsito ahora con Romina Wiener.
8: En la provincia de Neuquén, los pasos internacionales Cardenal Zamora, ubicado en Ruta Nacional 231, y Pinochado en la Ruta Nacional 242, ambos están habilitados a la circulación. Recordamos que en esta época del año es obligatorio la portación de cadenas. Camino de los Siete Lagos con buena marcha, misma situación en la Ruta Nacional 40, desde San Carlos de Bariloche, en Río Negro, hasta Villa Langostura y San Martín de los Andes, en Neuquén.
5: En Bariloche, Río Negro, donde nos escuchás por AM590, la temperatura es de 6 grados 7 décimas, el cielo permanece nublado y se esperan lluvias para la tarde. En Buenos Aires, la marca actual 14 grados 1 décima, la humedad 97% y la visibilidad está reducida a 8 kilómetros por neblina.
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9: Hora Libertador.
10: 9:03.
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Este viernes, que es nuestro deseo tan particular, ustedes puedan tener el mejor día de la semana. Puede ser que sea así, ¿no? Salvando algunas circunstancias que por ahí suelen ser incómodas también, pero definitivamente apostando por estos buenos momentos. Y nosotros apostamos aquí en Radio Nacional Libertador de esta manera por estos buenos momentos que han de venir, porque lo compartimos junto a ustedes. Será una de esas respuestas, claro que sí, porque estamos juntos haciendo Libertador de mañana hasta las 10. Y en este propósito de tener una buena jornada, un buen inicio en la programación de nuestra radio, pasa especialmente por este contacto mutuo que tenemos hace muchos años y que nos permite también aprovechar de la información, porque la información siempre está en la radio y es actualizada sin duda con los boletines correspondientes también a nuestra emisora. Los temas relevantes estarán, los análisis más profundos, obviamente, todo en un solo lugar, Libertador de mañana. Habrá comentarios, por supuesto, charlas, deportes, canciones recomendadas, como siempre, datos y consignas. Libertador de mañana, ustedes, nosotros y alguien más hasta las 10, pensando en esto que es el inicio y el abrir la puerta también a la comunicación, que es un día muy particular, un día histórico, como siempre digo, por esa razón. Este día no se va a repetir nunca más, en ningún momento en sus vidas ni en la nuestra también. Por eso que intentamos hacerlo con honradez y honrar la vida, que no es menos también. Bueno, honrando la vida, vamos a arrancar este camino hasta las 10 haciendo Libertador de mañana. Lo digo en plural porque hay mucha gente detrás de este programa. Especialmente está Gustavo Torres. Gustavito con la música, el sonido, ambientando esas emociones y sensaciones con estas canciones. Nuestro saludo a nuestro operador en planta transmisora ahí en Rodeo de la Cruz. El respeto y nuestra admiración también para ello. Aquí en el piso de calle Rioja 1484, la dirección tradicional de la LB8 de Radio Nacional Libertador. Mucha gente trabajando en pos también de encontrarnos juntos en la mañana. La gente de prensa, Pablo Bolina, Esteban Rodríguez y la producción también de este envío. Mariana Ferreira en las comunicaciones y en ello simplificar a toda la gente de la radio que trabaja precisamente. Y Io, Héctor Luna, para decirles que, bueno, es una bendición poder estar trabajando con ustedes y para ustedes también a través de LB8 Radio Nacional Libertador. Y si usted, estimados, quieren, por la razón que usted crean conveniente, comunicarse con nosotros, pueden hacerlo a través de nuestro WhatsApp, que es el siguiente: 12 y 16 29 04 45.

Arrancando musicalmente este programa y hacerlo para reconocer las efemérides de este día 5 de junio, Día Mundial del Medio Ambiente, impulsado por las Naciones Unidas, se celebra desde 1973.

para promover la conciencia global y fomentar acciones concretas que protejan el planeta y sus ecosistemas también. Día de la Industria Metalúrgica en Argentina. Se conmemora en homenaje a la fundación de ADIMRA, que es la Asociación de Industriales Metalúrgicos de la República Argentina, en 1904, y que reconoce el rol clave de los trabajadores de este sector en el desarrollo productivo del país. Además, Día Internacional de la Lucha contra la Pesca Ilegal, instaurado por la FAO desde 2018, busca frenar esta práctica que amenaza los recursos marinos, pone en riesgo la seguridad alimentaria mundial y además afecta a las comunidades pesqueras. Sonando aquí en la radio, Mar Cama, nuestro lugar.

Bien, las informaciones, introduciendo también a este marco de comentarios y de otras realidades también. Quiero comentar esto porque mucha gente que visita el Parque General San Martín se encuentra, y no es por casualidad, con el Museo Cornelio Moyano, que va a albergar precisamente en estos próximos días también esa posibilidad de que hoy a las 19 una especialista, Oriana Pelagatti, que es de la Universidad Nacional de Cuyo, Insiusua y el CONICET, hablará acerca de la historia de la esclavitud y la huella fundamental de la comunidad afrodescendiente en nuestra región. Será en el Museo de Ciencias Naturales y Antropológicas Cornelio Moyano y está organizado por, bueno, la Subsecretaría de Cultura de Mendoza, con ingreso libre y aforo limitado a la capacidad de este lugar. Concretamente, la charla se da dentro de la muestra temporal Mendoza Negra, Esclavitud, Trabajo y Cultura Afrodescendiente en la Historia Cuyana, y pretende nada más que visibilizar e integrar los resultados de investigaciones históricas recientes hechas también, a través de documentos inéditos, imágenes, objetivos y diversos recursos interpretativos. Mendoza Negra reconstruye trayectorias sociales, laborales y culturales que resultan clave para entender la identidad de la provincia, obviamente. La charla de Oriana va a profundizar específicamente en el rol, sacrificio y las historias de vida de los soldados negros que integraron las filas de la epopeya sanmartiniana. Fíjate vos qué detalle bastante peculiar tiene que ver con esto, ¿no? Estos soldados negros que integraron las filas de la epopeya sanmartiniana. El proyecto cuenta con una sólida base académica e institucional, ha sido declarado de interés por la Facultad de Filosofía y Letras de la Universidad Nacional de Cuyo y dispone del aval del Instituto de Ciencias Humanas, Sociales y Ambientales, el Archivo de Fotografía Histórica también y la Cátedra de Literatura Francesa. La responsabilidad académica y la curaduría general de la muestra están a cargo de Orlando Gabriel Morales, que es investigador del CONICET. Concretamente, el equipo de trabajo se completa con el historiador Daniel Grilli, que es el director de Archivo de Fotografía Histórica y además curador del material fotográfico institucional, y la profesora Mariné Ruiz, Cátedra de Literatura Francesa II, encargada de la curaduría literaria. Asimismo, integran este esfuerzo colectivo los investigadores María Victoria Urquiza, Matías Latorre Carabelli, Juliana Marcia Vilches Pereira, Luis César Caballero y la propia disertante de la jornada, que es Orania Pelagatti. Pero concretamente, una actividad linda para aquellos que aman también un poco la historia y los principios, reconocer en los principios de nuestra historia lo que deviene en estos presentes. Esta charla en el Museo Cornelio Moyano, que va a albergar a este tema, los soldados negros en el ejército de los Andes.

Bien, también incorporando y aportando estos informes que tienen que ver con la música, en este caso y fundamentalmente por este motivo, The Beatles y Abe Corp anuncian el Día Mundial de los Beatles, que anualmente se celebra oficialmente cada 25 de junio con eventos presenciales online en todo el mundo. Hasta ahora era una iniciativa de fans que tenía lugar desde el 2009. En esta fecha se conmemora la participación de los Beatles interpretando All You Need Is Love desde los estudios Abbey Road en el especial de la BBC Nuestro Mundo, que fue emitido en directo vía satélite a todo el mundo con una audiencia de unos 400 millones de personas el 25 de junio de 1967. El próximo 25 de junio, además de los eventos presenciales online que celebrarán en todo el mundo, también se lanzará gratuitamente en YouTube una versión coloreada de la interpretación de los Beatles All You Need Is Love en el programa de la BBC. Esta será la primera vez que esta actuación esté disponible online. Los seguidores de todo el mundo además podrán compartir sus reacciones en el chat en vivo. Próximamente se darán a conocer todos los detalles de esta celebración, pero nosotros lo vamos anticipando. The Beatles, Abe Corp, Día Mundial de los Beatles.

0: Bien, y a esta hora, mirá qué lindo es recibirlo a Luis Jofre. ¿Por qué motivo? Porque él nos da ese informe de saber cómo está el ingreso a la ciudad de Mendoza. Mucha gente en este momento viene camino también por distintas razones a la ciudad y nosotros conocemos eso. Y además, cómo está el tránsito en algunas calles de la ciudad. Luis, hola, buen viernes.
1: Muy buenos días, buen viernes para todos. Dato importante con el que abrimos el reporte de esta jornada es destacar, está previsto un corte total de tránsito en el tramo de calle Fragata Moyano entre 9 de julio y España. Atención a los conductores allí, porque directamente el ingreso hay que hacerlo por la zona de calle Peltier hacia la Casa de Gobierno. En ese sector recordamos también que les ingresan España Santa Cruz, mantiene allí la restricción para cruzar al Parque Cívico y atención, mantiene la reducción por obras el ingreso de Juan B. Justo a la altura de Avenida Bolón Sumer. Por el momento el tránsito se mantiene normal en la zona del viaducto, fluidez en la zona sur de Paso de los Andes Mariano Moreno, como así también buena marcha registra a esta hora el sector de ingreso de Avenida Emilio Civit. Destacamos también recordando a los conductores que está habilitado el sector de calle Brasil a la altura de San Martín, lo cual permite un rápido egreso hacia el sector de la Costanera. Atención a los conductores también que transitan en este momento zona de Beltrán y Federico Moreno, calzada restringida por tareas que lleva adelante en el sector la empresa Aguas Mendocina. Zona bancaria a esta hora, tránsito ordenado, periferia de Plaza San Martín y como cada mañana, metro tranvía urbano circulando con servicio normal por la zona de calle Belgrano. Repetimos entonces, hora 9 y hasta la hora 11, corte de tránsito, tramo de Fragata Moyano entre 9 de julio y Avenida España.
0: Luis, te agradecemos como siempre. Otro tema que por ahí suele ser algo preocupante y tiene que ver precisamente con las recetas electrónicas. ¿Cuáles son las nuevas reglas para retirar medicamentos de las farmacias? Siempre hay mucha información, pero a la hora de la práctica en las farmacias notamos que por ahí es bastante engorroso por distintas razones. La actualidad de la tecnología, lo digital que trae aparejado estos nuevos conceptos, ¿no?, de las recetas. Bueno, en concreto, el Ministerio de Salud dispuso nuevas reglas para el funcionamiento de las farmacias en el marco de la implementación de la receta electrónica, con el objetivo de profundizar la digitalización de los procesos de dispensa de medicamentos en todo el país. Vamos a ir en concreto hablando de esto porque la medida que fue oficializada mediante esta resolución, publicada hoy en el Boletín Oficial, y establece que las farmacias deberán incorporar sistemas de gestión que permitan validar y registrar digitalmente la entrega de medicamentos ambulatorios. No en todas las farmacias, una gran mayoría puede estar ya, digamos, al día con este término y con esta situación que se genera, pero hay otras que no tanto, reduciendo progresivamente el uso de documentación en soporte papel. Sería ideal, creo yo, en estos tiempos, pero no todos se pueden adaptar también a estos sistemas. Uno de los puntos centrales de la norma es el reconocimiento del denominado token digital y otros mecanismos equivalentes como herramientas válidas para acreditar la identidad de los pacientes al momento de retirar medicamentos. Según explicaron, la cartera sanitaria dijo que estos sistemas deberán contar con mecanismos seguros de autenticación y registración también. Sin dudas, debe ser así. La resolución también contempla los casos en los que una persona retire medicamentos en representación de otra. Para ello, se habilita la utilización de autorizaciones o credenciales digitales que permitan acreditar delegación otorgada por el titular de la receta, siempre mediante plataformas que garanticen la seguridad y trazabilidad de la información. Me da a entender que esto es lo que viene, que si bien al principio suele ser algo engorroso, es el devenir de los tiempos y habrá que aprender, adaptarse también. Además, que dicen, las farmacias deberán registrar la identidad de quien efectivamente retire los medicamentos, ya sea el propio paciente o un tercero autorizado. Esa información quedará asociada a cada operación como un mecanismo adicional de validación y control. Mientras tanto, el Ministerio de Salud señaló que la medida busca fortalecer la interoperabilidad entre los distintos sistemas de salud, además mejorar los procesos de fiscalización y auditoría y consolidar la implementación de la receta electrónica en el territorio nacional. Todo esto como objetivo está buenísimo, hay que ver cómo llevarlo a cabo, cómo se adaptan todas las personas, sobre todo, y le digo con respeto a la gente mayor que por ahí no está tan cerca de lo digital y lo tecnológico, y que puedan también tener la posibilidad de hacerlo como corresponde, bueno, va a haber que ponerse al día con esto. Receta electrónica, ¿cuáles son las nuevas reglas para retirar medicamentos de las farmacias?

Linda canción, ¿eh? Un día mejor, dice Felipe Staiti. La obra literaria de Felipe, el artista mendocino, que combinó escenarios y letras también. La librería pública Gildo da Curcio, ubicada en Avenida España, aquí en la ciudad de Mendoza, recuerda el legado del músico mendocino Felipe Staiti a través de su obra Cuando Zappa conoció a Borges y otros cuentos, disponible para consulta y adquisición de este tema en la institución. El libro, que representó el debut literario del artista, fue publicado por Ediciones Culturales Mendoza y forma parte de la colección de Jarilla Somos, con prólogo del periodista Sergio Marchi e ilustraciones de Mariano Rusaj. El volumen reúne 7 relatos: Los hilos de Van Gogh, Cuando Zappa conoció a Borges, La sirena del pueblo, Noche de ronda, Niño dorado, Milagro inesperado y El libro de los muertos. En estas páginas, Staiti combinó elementos de la ficción, registros urbanos, experiencias de viaje y una mirada atenta sobre distintas realidades. Esa faceta menos difundida permite reconocer otra dimensión de su producción artística, en la que la música y la literatura aparecen como territorio complementario. Por eso, ambientamos así, con Felipe Staiti, Un día mejor.

0: Un día mejor, Felipe Staiti con él. Avanzo en este tema que vamos a comentar luego y tiene que ver con que el día en que la humanidad se benefició de la torpeza y cambió la forma de generar luz y calor. Es cierto que hay inventos que han cambiado al mundo y han permitido que la humanidad avance en todas las direcciones posibles, pese a que muchos se tratan de simples errores. Bueno, un tema lindo para tratar luego también, sobre todo en la historia de nuestra humanidad. Mientras recibimos en este momento a Osvaldo Valles, cómo está el tránsito en la montaña, el clima también. Él nos va a informar sobre esto. Osvaldo, hola, buen día. Y el amigo Osvaldo Valle está ahí. Tenemos un pequeño inconveniente en lo técnico, pero ya estamos con Osvaldo. El día en que la humanidad se benefició de la torpeza y cambió la forma de generar luz y calor, comentaba yo hace un minuto atrás, y esto es por esta razón. Hay inventos que pasan desapercibidos, pero que cambian el rumbo de la vida porque la hacen más fácil y rápida, ¿no? ¿Cuántos inventos? Hace años atrás se creó un objeto que cambió para siempre la humanidad a la hora de generar luz y calor. No fue una máquina sofisticada, ni un hallazgo espectacular, pero su impacto en el mundo es incuestionable. Por ese motivo existe una larga lista de personalidades argentinas reconocidas por su ingenio y creatividad a la hora de inventar soluciones. En esa nota podemos hablar de estos inventos, uno de ellos que surgió de la mano de extranjeros que encontraron la inspiración para innovar. Intencional o un simple acto de torpeza, lo hicieron precisamente. Bueno, este invento data del año 1826, luego de que un farmacéutico experimental mezclara sustancias para fabricar explosivos a partir de allí, y accidentalmente un palo impregnado con la mezcla explosiva se golpeó con una piedra y se encendió. Así nacieron los fósforos. Fíjese usted, un tema tan simple, tan sencillo, un objeto, pero que es de tanta utilidad, por cierto. Bueno, si estamos ahí, está Osvaldo Valle para conocer qué pasa con el tránsito en alta montaña y el clima. Osvaldo, muy buen día.
1: Días, Sistema Integrado Cristo Redentor, habilitado de 9 a 21 horas Argentina, de 8 a 20 horas chilena. Atención, martes 9 y miércoles 10, se esperan nevadas durante todo el día. Podría complicarse la situación en la zona de la Alta Cordillera. Reitero, martes 9 y miércoles 10 de junio podría complicarse, ya que se espera desde el martes, desde las 6 de la mañana y hasta el jueves en las primeras horas de la madrugada, nevadas en la zona de las Cuevas Libertadores y Portillo, Chile. Vamos a estar muy atentos en función de que podría producirse 9 y 10 de junio el cierre del Sistema Integrado Cristo Redentor. Con respecto al paso Pehuenche, habilita en el horario de 9 a 19 horas en la zona que comunica Malargüe con Talca, Chile. Osvaldo Valle, con la información de alta montaña y pasos fronterizos, directamente desde la Coordinación Argentina de Fronteras. Gracias y feliz viernes para todos.
0: Una noticia que nos enluta también y tiene que ver, en este preciso momento nos enteramos de la muerte del Indio Solari. A los 76 años ha muerto el Indio Solari. Bueno, un tema que conmueve obviamente a toda la comunidad, a toda la sociedad, sobre todo a aquellos seguidores del Indio. Nosotros también desde aquí hacemos lo propio y nos ponemos en el lugar de todos los que entienden la pérdida, en este caso, del Indio Solari.
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0: 9:30 minutos.
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0: 13 grados 7 décimas la temperatura en la ciudad de Mendoza, cielo totalmente cubierto, 88 el porcentaje de la humedad, de la máxima esperar 15 grados. Reiteramos esa información de último momento, murió el Indio Solari, el músico argentino tenía 77 años de edad desde hace tiempo, que venía luchando contra el mal de Parkinson. Incidente vial frente al Cóndor, se produjo un choque en el puente que cruza el acceso sur por encima del acceso este, es en la mano que va hacia el sur. Un camión obstaculiza media calzada y piden transitar con mucho cuidado, chocaron 5 vehículos. Vecinos de Ciudad piden por 2 socavones que generan inconvenientes en el tránsito. Se localizan en Avenida Mitre y Necochea en pleno centro y piden solución al problema. Incidente vial en Guaymallén sucedió hace minutos en carril Godoy Cruz, entre calles Higueritas y Cabildo. Un auto Clio chocó de atrás a un colectivo de línea. Hay un choque en cadena en el acceso este. Ocurrió en la mano que va hacia el oeste a la altura del shopping. El siniestro involucra 4 autos y una moto. Piden precaución en el acceso norte, es por un auto que se rompió a la altura de la calle Pescadores e interrumpe la circulación de ese tramo en el departamento Las Heras. Incidente vial en Ciudad, sucedió hace minutos cuando un taxi chocó de atrás a un auto Chevrolet. El episodio tiene lugar en Avenida José Vicente Zapata, entre calle Salta y Rioja, mano al oeste. La provincia lanzó una millonaria línea de créditos para productores vitivinícolas y bodegueros mendocinos. Dispuso la transferencia de 1.200 millones de pesos al Fondo para la Transformación y el Crecimiento Socioeconómico, que fue creado para impulsar la inversión privada. Según se desprende del decreto publicado este viernes en el Boletín Oficial de Mendoza, la medida está argumentada por una solicitud que se hizo con fines de asistencia financiera. Reiteramos, murió el Indio Solari, el músico argentino tenía 77 años de edad y padecía Parkinson. La hora en el país, 9.33 minutos.
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9:35, lo anticipábamos hace algunos minutos atrás, también el boletín de Paulito Molina, hablando de que, bueno, es una conmoción, porque ha muerto el Indio Solari a los 77 años. Argentina se encuentra de luto tras conocerse la triste noticia del fallecimiento del Indio Solari a los 77 años. El legendario cantante y compositor, nacido en la ciudad de Paraná y formado en La Plata, logró forjar un fenómeno popular incomparable y se consolidó como una de las figuras más influyentes en la historia del rock nacional argentino. La partida del Indio representa una pérdida irreparable para la cultura argentina, pero su extenso legado musical y sus inconfundibles letras poéticas continuarán resonando con fuerza en las futuras generaciones. Carlos Salerno dio la primicia y explicó que el cuerpo habría sido encontrado en su casa de Parque Leluar este viernes 5 de junio. La vida es una misión secreta. El Indio Solari.

Es noticia, la verdad, y no es para menos, todos los medios de comunicación, de radios, de televisión, lo digital también, bueno, qué hablar de las redes sociales que ya están precisamente entristecidos por esta razón de la muerte del indio Solari. Nosotros cambiamos el tema porque habíamos anunciado de estos inventos, ¿no?, que han cambiado la vida de la humanidad. En este caso, este invento data del año 1826, luego de que un farmacéutico experimental mezclara sustancias para fabricar explosivos. A partir de allí, y accidentalmente, un palo impregnado con la mezcla explosiva se golpeó con una piedra y se encendió. ¿Y qué pasa ahí? Bueno, así nació el fósforo. El día en que la humanidad se benefició de la torpeza y cambió la forma de generar luz y calor también. En concreto, pocos lo saben, pero Pocos accidentes como estos crean este tipo de formatos nuevos en la iluminación y en el calor. Los fósforos y su creador, quien fue el inglés John Walker, quien revolucionó la producción, la aplicación y la portabilidad del fuego. Concretamente, el tema pasa porque él se dedicaba en una gran parte de su tiempo a elaborar medicamentos para humanos, caballos, vacas e incluso gallinas también, pero también experimentaba con compuestos químicos. Así fue como un día, mezclando una sustancia, la dejó secar y se encendió al golpearse, dándose cuenta del potencial comercial que tenía aquella creación sin intención precisamente. Al principio se llamaban cerillas de fricción. Eran varillas de madera finas y planas cuyo extremo tenía una pasta de clorato de potasio, sulfato de antimonio, goma arábiga y agua, las cuales, si se rozaban con un trozo de papel de lija doblado, lanzaba una llama. Pasaron los años y su creador nunca patentó el invento, hasta que en el año 1829 Samuel Jones, de Londres, lanzó una copia exacta de las luces de fricción de Walker, y estas se convirtieron en las primeras cerillas producidas en masa. No, la historia de la humanidad cuenta con muchos inventos también de estas características, pero en este caso para recordar precisamente este beneficio de la torpeza que cambió la forma de generar luz y calor.

Bien, recordamos lamentablemente la muerte este viernes a los 77 años del músico de rock Carlos Alberto Indio Solari, uno de los más convocantes de la historia, famoso por liderar la banda Patricio Rey y sus Redonditos de Ricota. La noticia confirmadísima, lamentablemente.

Luz Benito suena, ¿no? Con el Indio Solari. Bueno, los portales, qué decir, han explotado. En las redes sociales también hablan de que Argentina está de luto por la muerte del Indio Solari, este músico extraordinario que tenía 77 años. Bueno, y Argentina también está, digamos, cercana porque ya quedan pocos días para la presentación del equipo argentino de la selección de fútbol. ¿Cómo será el tema de del cotillón, de la ropa, de la selección argentina? ¿Qué precios exhiben en el centro de Mendoza a días del Mundial? Bueno, entre la pasión futbolera y el bolsillo, si uno recorre las calles de Mendoza, nota esto también en los departamentos, obviamente. Banderines celestes y blancos en las veredas, a la altura de los kioscos, puestos con banderas, pilusos y otros productos de cotillón con los colores de la selección argentina. Casas de venta de telas, electrodomésticos o artesanías también se pintan con los colores del cielo. Esto es apenas una porción de lo que se respira en las calles de Mendoza a pocos días del inicio del Mundial 2026. Aunque las familias atraviesan una situación, bueno, económica bastante complicada, por cierto, igual este evento deportivo representa un momento de alegría, entusiasmo y comunidad. Muchos buscan por cábala, por contagio, por deseo, por mencionar algunos posibles motivos, tener alguna prenda de vestir que represente, obviamente, a la selección argentina. Aunque la camiseta oficial de la selección supera los 200.000 pesos, en el centro mendocinos podemos encontrar opciones a precios sustancialmente menores que permiten acceder a algún tipo de prenda u objeto también. Algunas de las principales calles, y se realizan relevamientos con respecto a este tipo de ofrecimientos. Por ejemplo, en la calle Godecruz hay numerosos puestos que comercializan imitaciones de la camiseta a precios muy accesibles y con variedad de talles. Por ejemplo, pueden salir 14.000 para adultos, 10.000 para niños. Bueno, en casas tradicionales de ropa, algunas remeras en exhibición se consiguen por 13.000 pesos. También por la calle de San Martín, varias casas exhiben en sus vidrieras decoraciones nacionales para alentar a la selección. Entre los locales de indumentaria se observan, por ejemplo, buzos con mates en celeste y blanco y con corazones en el mismo color también. Sucede lo mismo en la calle General Paz. Es, en definitiva, el acercamiento al inicio del Mundial 2026 y también a la participación de la selección argentina. Y bueno, recordad que es un día, lo decía, no histórico, esta mañana cuando empecé este envío, lo decimos siempre. Bueno, histórico va a ser este también, ¿no? Porque la muerte del Indio Solari va a ocupar todos los espacios que puedan ser necesarios también. Aquí escuchando a este grupo, Kansas, haciendo Polvos en el Viento, Kansas, donde está la selección argentina.

9:52 minutos, recordando dos cosas. Primero, la selección argentina que ya está en Kansas para iniciar este camino. Esperemos que sea próspero para la selección y para todo el pueblo argentino con respecto a su actuación en el Mundial 2026 y también la muerte de el Indio Solari en este día viernes. Cambio de tema para hablar de esto porque cada vez más pacientes con cobertura privada recurren a hospitales públicos. ¿Cuál será la razón? Bueno, la utilización del sistema estatal por parte de pacientes con cobertura privada aumentó de manera sostenida durante el último año. Mientras la recaudación por prestaciones alcanzó cifras récord, crece la presión sobre la infraestructura y los recursos sanitarios públicos también. Concretamente, hacemos lo siguiente y hablamos de que este sistema público de salud registra un marcado incremento en la atención de pacientes afiliados a obras sociales y empresas de medicina prepaga, una tendencia que está modificando el funcionamiento de hospitales y centros asistenciales de toda la provincia. Según datos oficiales, en algunos establecimientos, más del 60% de las consultas y prestaciones corresponden a personas que cuentan con cobertura médica privada. Este fenómeno impulsó una fuerte suba en la recaudación del ente de recuperación de fondos para el fortalecimiento del sistema de salud, Reforsal, que durante los primeros 5 meses del 2026 ya recuperó recursos equivalentes a todo lo obtenido durante el 2025. Las prestaciones realizadas a afiliados de obras sociales y prepagas pueden ser facturadas a las entidades responsables, lo que permitió una evolución significativa en los ingresos del organismo, mientras que en el 2024 se recuperaron 6.457 millones, en el 2025 la cifra ascendió a 16.974 millones, lo que representa un crecimiento del 163%. La tendencia continuó acelerándose durante este año. En los primeros meses del 2026, el recupero alcanzó los 4.445 millones frente a los 1.557 millones registrados en igual periodo del año anterior, reflejando un aumento del 285%. Una realidad, ¿no?, insoslayable tiene que ver con esto. Cada vez más pacientes con cobertura privada recurren a hospitales públicos.

tiene. Y es notoria, ¿no? La voz, la presencia también en la interpretación de Ángela Leyva, que cantó con Abel Pintos en Es mi sueño y emocionó a todos. Esperé mucho este momento, dice. Ángela Leyva y Abel Pintos protagonizaron el momento más esperado de Es mi sueño, el ciclo de Guido Casca, en el 13. Al interpretar juntos 11.000, la combinación de voces emocionó al público, al jurado y se instaló rápidamente entre las tendencias también de las redes sociales, consolidando una de las escenas más celebradas del programa. Dicen, cuando salió esa canción, yo grabé una versión tipo cover en un estudio. Tanto mi familia como mis amigos, que me conocen de toda la vida, esperaron mucho este momento. Gracias de verdad, confesó Ángela, visiblemente conmovida tras compartir el escenario con uno de sus ídolos más importantes. Detrás de esas palabras había años de admiración y un deseo largamente postergado que, finalmente, la televisión argentina hizo posible. Es esto, Ángela Leyva, Abel Pintos, juntos.

Bueno, y de esta forma también vamos cerrando esta semana. Bueno, qué decirles sino agradecerles por su compañía, por este encuentro que habitualmente manejamos aquí en la radio de 9 a 10 de la mañana. Gracias Gustavo Torres, a todo el equipo de la radio, gracias, y a usted fundamentalmente, a ustedes, gracias, que tengan un hermoso fin de semana. Gracias, recordamos esto que es tristísimo, que es la muerte del indio Solari, y bueno, con él nosotros también dejamos este paso. Gracias, gracias, hasta el lunes.

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1: 10 de la mañana en la República Argentina. Aprobaron un nuevo RIGI para Jujuy. Se trata de un proyecto de ampliación de la planta de litio Cauchari Olaroz. La iniciativa demandará una inversión superior a los 1.200 millones de dólares de la empresa minera Exar. Investigan la causa de muerte del indio Solari. Andrea Valdivieso.
2: Se registra un fuerte operativo policial en Parque Leluar a la espera de la llegada de la Fiscalía 2 de Ituzaingó, que iniciará actuaciones de protocolo en la casa del indio Solari. Quien fuera líder de Patricio Rey y sus redonditos de ricota fue hallado sin vida esta mañana. Por protocolo, la causa es por averiguación de causales de muerte, aunque nada hace sospechar hasta ahora que escape a consecuencias del Parkinson que lo aquejaba hace años.
1: El estado del tránsito con Romina Wiener.
3: Atentos, transitar con precaución en la ruta nacional 40 en el empalme con la ruta nacional 237 en Neuquén. La visibilidad de conducción se encuentra reducida por la presencia de bancos de niebla. Reiteramos, los pasos internacionales Cardenal Zamorey y Pino Echado, ambos están habilitados a la circulación. Tránsito constante en el puente Chaco Corrientes, ubicado sobre la ruta nacional 16, y buena circulación en el complejo Zárate Brazo Largo, ruta nacional 12 del Mercosur.
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4: En Brasil sigue preocupando la lesión de Neymar. El futbolista quedó descartado para el partido amistoso de este sábado frente a Egipto. Recordamos que Neymar, una de las figuras del crash brasileño, está desgarrado.
1: En Ushuaia, Tierra del Fuego, donde nos escuchás por AM780, la temperatura es de 7 grados, se registran bancos de niebla, no hay pronóstico de tormentas. En Buenos Aires, la marca actual, 14 grados 9 décimas, la humedad 96%, cielo mayormente nublado.
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6: 10-2. 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

0: vos te escuches a través de LB8 Radio Nacional Libertador y yo me escuche a través de LRA6 Radio Nacional Quino. Mirá qué linda conjunción de audiencia también. Así que para ellos dedicados especialmente, ¿no? Especialmente como, para nuestras audiencias.
1: Como un radio aficionado podemos hacer en un momento. Como que nos encontramos en una misma isla, uno en el norte, en el otro en el sur, pero estamos en el mismo entorno.
0: Claro que sí, y eso implica también un montón de cosas, porque son motivos, razones para que nuestras audiencias pueden estar tal vez atentas, ¿no? Atentas así, porque digamos los objetivos pasan por esto, hacer de las dos radios nacionales de la ciudad de Mendoza un solo vínculo de unión, de afecto, de respeto, de admiración también para nuestra gente. Nada más ni nada menos, amigo.
1: Sí, señor. ¿Cómo anda usted? Yo estoy un poco triste, bajoneado, porque sí, nos acabamos de enterar del fallecimiento del Indio Solari. Para los que crecimos escuchando la música de Los Redonditos, después Los Fundamentalistas, después la etapa solista del Indio, así que a mí me sorprendió. Lamentablemente estamos acá con mi compañera haciendo también el programa anterior, y bueno, nos sorprendimos, lo vimos en la tele y después como reguero de pólvora en todas las redes sociales, ahí en Parque Leluar, confirmando los periodistas, incluso también desde Nacional Buenos Aires, confirmando el deceso del Indio Solari. Así que bueno, estamos ahí medio compungidos, pero bueno, somos profesionales y tenemos que salir para adelante para combatir con todos los oyentes.
0: Victoria, hola, buen día, qué gusto verte y escucharte también.
2: Buen día, Héctor, qué gusto escucharte. Y bueno, coincido con lo que decía Rolando, con esta noticia que nos encontró al aire, y que la verdad que muchos argentinos sentirán. Lamentablemente hoy va a estar en nuestra agenda durante el programa, y bueno, vamos a tratar de recordarlo de la mejor manera, que es a través de su música, ¿no?
0: Por supuesto, y además pensando, esta mañana lo decíamos aquí en nuestro envío, de que es un día histórico por muchas razones, ¿no? Primero porque, aunque parezca una obviedad, nunca más vamos a vivir un día como este, sin dudas, es así, por estas razones. Y además por esto, que marca un poco dentro de lo artístico, de lo musical, de lo social, la muerte de un ídolo, ¿no?, que trascendió todas las fronteras y que nos ha permitido también con su poesía conocer otros momentos de la vida especial de los argentinos. Bueno, y él lo hizo fundamentalmente, por eso va a estar también en este presente y en el recuerdo de este día para siempre, seguramente.
2: Por supuesto.
0: Bueno, muy bien, lo decíamos en la conducción, está Victoria Lupu presente, Rolando Brizuela, va a estar Eduardo Piquemal, Héctor Luna en la conducción, servicio informativo y producción periodística, Pablo Molina, Esteban Rodríguez, comunicaciones, Mariana Ferreira, operación técnica, Gustavo Torres aquí, allá en Nacional Quino, Marcos Lucero, Aníbal Castro luego y Cristian Cía también, asistencia técnica, Carlos Martín, Luis Martín, Daniel Astudillo, la coordinación artística, Rosana Conteseschi, haciendo la mañana de Nacional Mendoza hasta las 12:45.

0: Bueno, escuchando a los redonditos de ricota en el recuerdo de la partida física del Indio, vamos a entrar en la primera nota en la mañana de Nacional. Ya está en línea el diputado provincial de Mendoza por la Libertad, Gustavo Cairo. Sí, a ver si me escuchan bien ahí. ¿Me toman? Muy bien. Bueno, ok, me dan el ok, entonces yo avanzo, sí, señores. Bueno, diputados, la Cámara de Diputados de Mendoza dio media sanción a una ley para acelerar desalojos del IPB por falta de pago y abandono. Un proyecto del Poder Ejecutivo. Y queremos hablar precisamente con el diputado provincial Cairo, quien está del otro lado del teléfono, y lo vamos a saludar. Héctor, Victoria y Rolando. ¿Cómo le va, Gustavo? Buen día.
1: Hola, ¿cómo andan? Un gusto de hablar con ustedes.
2: Igualmente para nosotros, Gustavo.
3: Bueno, gracias.
0: Bueno, diputado, queremos conocer parte de este proyecto, en qué consiste precisamente para que es un proceso, entendemos que es un proyecto que busca acelerar los procesos de recuperación de viviendas sociales, ¿es así?
1: Sí, sí, el tema de las casas otorgadas por el IPB es un tema bastante recurrente en la legislatura. El año pasado se aprobó una iniciativa enviada por el propio IPB porque había miles de créditos morosos con cuotas que en algún caso era de 30 pesos mensuales, sí. 30 pesos, ni siquiera 300, porque en aquel momento era la mitad de un turrón, digamos, que había que pagar por mes, y hay mucha gente que no los pagaba, digamos, y era más caro la gestión de cobranzas, tenerlos en carpeta, toda esa historia durante años, sin poder cobrarle ni esa cuota a las personas que habían sido adjudicatarias de esas viviendas sociales. En su momento se decidió dar de baja toda esa cartera de morosos y, bueno, ponerlos como si estuvieran al día, digamos. Ahora lo que plantea el IPB es que en algunos casos que se ha detectado, por un lado, había habido casos en que ha sido evidente que las casas se utilizan para ser alquiladas, inclusive en algún caso en algún edificio que era del IPB, por Airbnb. En esos casos donde no se cumple el fin social de la adjudicación de vivienda, y siendo que hay un montón de personas que necesitan vivir realmente, que no tienen una vivienda, en los casos esos especiales en que se detectan este tipo de cosas, poder efectivamente proceder a la desadjudicación de la casa, no solo administrativamente, sino también judicialmente. Y en ese sentido que se avanzó en esta norma.
2: Bien, diputado, ¿no hay manera de que se pueda reconocer antes de la entrega de, ¿no es cierto?, de las viviendas a estas personas que van a tener inconvenientes con los pagos, ¿no es cierto?, porque no quieren pagar, tal vez porque no puedan, pero usted habla de valores, ¿no?, de cuotas que son prácticamente muy accesibles, y sin embargo se producen estas moras, y digamos, ¿no hay forma de que se sepa a quién se le entregue este tipo de viviendas?
1: Y normalmente depende de cada barrio, qué sé yo. Los funcionarios del IPB tienen una casuística mucho más más ejemplificativa, ¿no?, de todo, pero depende de la circunstancia. Hay barrios que se han entregado después de un sismo a determinadas zonas muy afectadas, qué sé yo. Depende de la etapa. El IPB hace muchos años que está y hay circunstancias muy distintas.
2: Claro.
1: Pero es cierto que si el IPB no, y el Estado no tiene ninguna herramienta para exigir el pago, ni aunque sea, o sea, no estamos hablando de 300 pesos, ni de 3.000, estamos hablando de 30 pesos en aquellos casos que les decía. O sea, que es nada, vos con, no sé, cosechando un tacho de uva era 1.300 pesos, se pagó cuántas cuotas te pagás de esas con un tacho que cosechés al año, digamos. O sea, es falta de voluntad de pago y eso es injusto para lo, para otras personas que no tienen vivienda. Entonces, un sistema muy muy ineficiente y, e injusto también para esas otras personas que no tienen vivienda, que, bueno, esto pretende darle alguna herramienta al IPB para poder interactuar con personas, con las personas que estén en estas situaciones. Sí, el IPB sé que tiene un montón de mecanismos para llamar a las personas, para darles planes de pago, para que esa cuota sea el un porcentaje mínimo de lo que ganan. Más allá de todo eso, sigue, ni siquiera así, ni siquiera van muchas personas, ¿no? Hay otras muy responsables que están al día con su casa. Pero bueno, esto pretende dar una herramienta para que no sea un viva la pepa la situación, y que, ¿viste? Porque si no podés hacer nada, el Estado no puede perjudicar a nadie, entonces imagínate, el incentivo para pagar es cero, salvo que la persona sea responsable con sus cosas.
3: ¿Estas viviendas están siendo habitadas por los titulares a la hora de la adjudicación o también hay viviendas que están alquiladas?
1: Sí, hay, sobre todo apunta a los casos de viviendas alquiladas y más aún en estos casos que te decía, que son algunos nomás, algún edificio ahí que planteaba la gente del IPB que los alquilaban por día para turistas, digamos. Porque hay edificios, algún edificio lindo del IPB, así que apto como para eso. Pero hay muchos casos de viviendas alquiladas. Hay otros casos en que el titular original de la vivienda ha fallecido, por ahí está viviendo un pariente, un hijo que no es el titular. Pero en esos casos se contemplan y se hace el cambio de titularidad cuando se acredita toda la historia. O sea, la idea siempre se le ha dado todas las garantías para que la familia siga en posesión de la casa, inclusive se estimula para que escrituren, cosa que es muy complicado, que pocas personas lo quieren hacer, digamos. Pero estos casos, sobre todo es para esta herramienta, sobre todo para estos casos de gente que alquila, gente que no necesita realmente esa casa, que tiene otra vivienda por otro lado, etcétera. Y la idea es dársela, en el caso de esas adjudicaciones, a personas que realmente lo necesiten.
2: Bien, Gustavo, se me ocurre que si bien es grave que no paguen, ¿no es cierto?, los que le corresponde, más grave es aún que a esas viviendas, ¿no es cierto?, se la den alquiler o que se logre algún tipo de beneficio por eso. En segundo grado, esto también es importante. Con respecto a la ley, ¿no?, hablar de acelerar los desalojos, concretamente, ¿cómo se haría? ¿De qué manera se haría esto?
1: Bueno, porque la situación es la siguiente. Ha habido procesos administrativos del IPB de desadjudicación de la vivienda. O sea, administrativamente el IPB dice, esta persona por tal cosa, porque alquila la vivienda, o porque no lo ocupa, etcétera, le vamos a desadjudicar la vivienda. Ahora, le costaba mucho y era casi imposible que eso pasara a algo concreto, o sea, que judicialmente se pudiera hacer el lanzamiento de la persona que alquilaba o etcétera, que no era el titular. Entonces, quedaba como una decisión administrativa sin consecuencias judiciales concretas. Entonces, lo que se pretende es que realmente cuando estas circunstancias estén probadas, etcétera, que se pueda hacer efectivamente el lanzamiento de la persona y el IPB recuperar la casa para poder otorgarla a otra persona que lo necesite.
2: Bien, Gustavo, ¿y cómo están haciendo ahora con el tema de el reintegro de estas cuotas adeudadas y demás? ¿Cuál es el trámite que realiza el IPB? Y bueno, lo decías que hay mucha gente que tiene buena voluntad y que logra cumplir con sus deudas, pero hay otra gente que no. La que definitivamente no lo hace es una deuda incobrable, podríamos decir. ¿Contra ellos no se puede hacer nada?
1: Bueno, como les decía hace un rato, casi 16.000 créditos, no sé el número final, que eran de estos valores irrisorios, se dieron de baja, o sea, no se les cobró directamente. Pidieron autorización, mostraron esos números de la gente del IPB, hace 2 o 3 años y terminaron dándose de baja los créditos y condonándole las deudas. Pero si esto es, sabemos claramente que eso es un pésimo ejemplo para el resto, ¿no? Porque el que paga se siente un tonto, digamos, pues, si condonaron a todos los que no pagaban. Entonces esto va en el otro sentido, es decir, darle alguna herramienta al IPB para poder accionar efectivamente con quien no quiere pagar más que no puede, digamos, porque se les da todas las posibilidades, como les decía recién, de pagar un porcentaje de lo que cobran. Siempre estamos hablando de viviendas sociales, de tarifas sociales, mucho menos que lo que pagaría cualquier persona de alquiler. Entonces, esto pretende darle una herramienta. Inclusive, les digo más, los créditos estos estaban en valores tan irrisorios porque cuando se adjudicaron las casas en su momento, no se había previsto un índice de actualización de la cuota. Entonces estaba en cuota histórica de hace no sé cuántos años. Entonces era absolutamente irrisorio y bueno, esa era la situación. Esto tiende a tratar de corregir esa anomalía, que es que mucha gente no directamente no pague la cuota y eso no haya un reflujo de fondos para poder hacer viviendas para otras personas que también lo necesitan.
0: Diputado, sabemos que esto ha obtenido media sanción, esta iniciativa. ¿Cuándo se trataría en la Cámara de Senadores? Y también la otra consulta que queremos hacerle para las personas que están escuchando y que también están inscriptas en el IPB o que también saben que va a haber un cierto número de viviendas que van a estar a disponibilidad para otorgarlas a otros beneficiarios, a otros mendocinos o mendocinas, ¿hay alguna forma de que se comunique, se lleven a concurso o sorteo esas casas desalojadas y que de alguna forma van a estar habitables para otras familias que también quieran acceder a las mismas?
1: Sí, yo en la primera creo que en un par de semanas debería estar aprobado por el Senado, me parece. Es la dinámica que se viene teniendo entre las dos cámaras. Y la segunda habría que consultar en el IPB, no sé bien qué política, creo que deben tener quizás gente inscripta o una institución abierta para personas. Igual no son tantos los casos, ¿no? Creo que estaban hablando de 50, algo así. Bien. No es una cuestión masiva, pero habría que las personas acercarse al IPB y consultar. La verdad que ese detalle no tengo. Bien. Qué es lo que cómo van a hacer para readjudicar casas cuando las tengan desadjudicadas, digamos.
2: Bien, Gustavo, nos llega un mensaje aquí al WhatsApp de la radio que dice: tienen que darle 1 o 2 años para pagar y si no lo hacen se la quitan, pero no esperar tanto tiempo, dice este señor que nos escribe.
1: Sí, yo estoy de acuerdo con ese señor. Sí, la verdad que es irrisorio. Yo lo dije sobre todo en la sesión de hace 2 o 3 años cuando tratamos esto, de que, y ayer el miércoles también repetí más escuetamente el argumento. No hay excusa para que alguien no pague una cuota irrisoria, digamos, una cuota de, como hablando de eso, de esas cifras que decía hace rato, ni que fuera de 3.000 pesos, o sea, no hay excusa para no hacerlo. Y eso realmente priva a muchas personas de tener una vivienda, porque no, pues realmente hay un déficit habitacional. Entonces, esto en el caso de falta de pago, ese tipo de cuotas, y también la persona que no la utiliza y que la alquila, digamos, no es el fin de esa vivienda, es una vivienda otorgada por el Estado a precios más bajos, subsidiadas, con cuotas accesibles. Por ser una vivienda social, ¿no? Para el uso de quien justificadamente, o sea, le han otorgado en función de su necesidad y no para alquilarla, digamos. Entonces no está cumpliendo el fin. Entonces estoy de acuerdo con el oyente.
0: Bien. Bueno, diputado, muchísimas gracias por charlar con nosotros aquí en la mañana de Nacional. Nos quedaremos atentos al próximo tratamiento en la Cámara de Senadores para a saber si se aprueba esta iniciativa, esta ley para acelerar los desalojos del IPB por falta de pago y abandono. Así que seguramente las próximas semanas volveremos a retomar esta conversación para saber en qué ha quedado este proyecto del Poder Ejecutivo.
1: Bueno, muchas gracias a ustedes, un saludo a la audiencia y a disposición para cuando quieran.
0: Agradecidos, buena jornada, diputado.
1: Adiós.
0: El diputado Gustavo Cairo, diputado provincial de Mendoza por La Libertad Avanza, hablando aquí en la mañana de Radio Nacional sobre esta sanción, para media sanción en realidad, de la Cámara de Diputados para acelerar desalojos del Instituto Provincial de la Vivienda.
2: La temperatura en Mendoza capital, 11 grados 4, la humedad 83%.
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13: Un día normal en los Estados Unidos.
14: ¡Buenos días, USA!

y Becky G emocionan con Mi Gran Amor, una historia sobre migración y esperanza. Carlos Santana, Becky G presentan Mi Gran Amor, una poderosa colaboración que pone voz a una de las historias más sensibles de la actualidad, la vida de millones de inmigrantes latinos que buscan un futuro mejor en Estados Unidos. Con una narrativa cargada de emoción, Becky G interpreta el papel de una mujer inmigrante que cuenta las dificultades y sacrificios que enfrentan miles de familias. La letra refleja también cómo muchos profesionales dejan atrás sus carreras y comienzan de cero para perseguir el llamado sueño americano. Uno de los momentos más impactantes del tema llega cuando relata la detención de un trabajador por parte de las autoridades migratorias, una situación que transforma una jornada cotidiana en una tragedia familiar. La historia pone el foco en una realidad que atraviesa a millones de personas. Lejos de quedarse únicamente en el dolor, la canción también celebra la fuerza y la resiliencia de la comunidad latina a través de un mensaje de orgullo y pertenencia. Santana y Becky G destacan el aporte fundamental de los inmigrantes a la construcción cultural y social de Estados Unidos.

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1: 10:31.
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0: 12 grados, una décima la temperatura a esta hora en la ciudad capital de Mendoza. Cielo totalmente cubierto, 88% el porcentaje de la humedad, la máxima prevista para este viernes, 15 grados. ANSES informa que el próximo lunes inicia el calendario de pagos a jubilados y pensionados. Ese día van a recibir sus haberes aquellos que cobran la mínima y con el documento nacional de identidad terminado en cero. Hallaron sana y salva a la adolescente de 16 años que estaba desaparecida en el departamento de Las Heras. Había sido vista por última vez el 31 de mayo tras salir de su casa en el barrio Santa Teresita. Ahora se encuentra en buen estado de salud y no fue víctima de delito. Dos conductores borrachos quedaron detenidos en Luján de Cuyo. Fueron interceptados en sendos controles viales sobre la calle Viamonte y Almirante Brown, en la zona de Chacras de Coria. El conductor de una camioneta Nissan Frontier, un joven de 30 años, registró una marca de 1,60 gramos de alcohol en sangre. Minutos más tarde, el conductor de un automóvil Chevrolet Prisma, un hombre de 34 años, arrojó como resultado 1,29 gramos por litro. Los hombres quedaron detenidos cuando quisieron fugarse de la policía. Iban caminando cuando advirtieron un móvil y empezaron a correr. Lograron darles alcance a la altura de calles Ayaime y Manuela Sáez en el departamento Guaymallén, luego de arrojar un morral sobre un techo. Un camión iba hacia Chile y llevaba 1.100 litros de éxtasis ocultos en falsos tanques de combustible. Gendarmería Nacional detectó el transporte de origen paraguayo que transportaba estos 1.100 litros de MDMA ocultos en los tanques adicionales. El vehículo provenía de Córdoba, se dirigía a Mendoza y con el fin de cruzar a Chile a través del Paso Cristo Redentor. Sin información de último momento, una conductora perdió el control de su auto y chocó contra un cerco perimetral. Sucedió hace minutos en carril Videla Aranda y calle Belgrano en la zona de Chachingo, departamento Maipú. La mujer fue auxiliada por personal de bomberos que la ayudaron a salir del habitáculo. Piden precaución por semáforos fuera de funcionamiento. Sucede en Avenida San Martín y Urquiza de Ciudad. También está afectada la red semafórica en Avenida San Martín y Alberdi. La hora en el país, 10:34 minutos.
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3: Se realizará una nueva edición del ciclo Escuchemos Discos, una propuesta de la Escuela de Rock Mario Matar de Guaymallén, destinada a escuchar y analizar obras destacadas de la historia de la música. La actividad tendrá lugar el viernes 5 de junio a las 18 en el Auditorio Goy Ogalde, ubicado en el espacio Le Parc. En esta oportunidad, el encuentro estará dedicado a So, uno de los discos más reconocidos de Peter Gabriel. La propuesta consiste en escuchar el álbum completo y compartir un análisis sobre su contexto, impacto e influencia dentro de la industria musical. La entrada será libre y gratuita. Lanzado en 1986... So se convirtió en el mayor éxito comercial de Peter Gabriel y dio origen a canciones emblemáticas como Sledgehammer, uno de los temas más exitosos de su carrera.
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nombre bien Argentina, por eso Argentina organiza el primer mundial de la yerba mate. ¿Cuándo es? ¿Dónde se hace? ¿Y qué marcas compiten? La yerba mate tendrá por primera vez una competencia internacional propia. Desde este viernes 5 y hasta el domingo 7 de junio se realizará en Buenos Aires el primer mundial de la yerba mate, un certamen que busca reconocer la calidad y la identidad también de la diversidad de una de las infusiones más representativas de Sudamérica. El certamen se desarrolla desde este viernes 5 hasta el domingo 7 de junio en el Museo del Mate, Avenida de Mayo 853 en la ciudad de Buenos Aires. Es la primera vez que la infusión tiene una competencia internacional propia. Más de 300 muestras provenientes de 7 países se someten a cata a ciegas. Un jurado internacional de 43 especialistas, sommeliers, chefs e investigadores evalúan la calidad, el origen, la molienda y la tipicidad sin conocer la identidad de las marcas. Los organizadores buscan posicionar a la yerba mate dentro de los estándares internacionales que ya usan el vino, el café, el aceite de oliva y también los destilados. Argentina organiza el primer mundial de la yerba mate.

0: vamos a hacer una advertencia a través de un informe ahora, una advertencia que tiene que ver con el clima, que dicen algunos especialistas, influye cada vez más en la propagación de la gripe. Especialistas de América Latina señalaron que factores como la humedad, la contaminación y los cambios climáticos modifican la transmisión y la evolución de la influenza y destacan la importancia de la vacunación y de la vigilancia epidemiológica. La conclusión surgió durante la cuarta edición del Flu Forum, un encuentro científico realizado en Chile que reunió a más de 100 especialistas de la región para analizar la evolución de la enfermedad y los desafíos que plantea para los sistemas de salud. Y según estos especialistas, la propagación de la gripe es el resultado de la compleja interacción entre el virus, el ambiente y las características de las personas expuestas, obviamente. Y en ese escenario, el clima aparece como un elemento determinante.
1: Quiero entender que sí, ¿no? Porque los cambios han sido profundos, son cambios profundos, sobre todo con el calentamiento global, lo que produce después también en los cambios de temperaturas, de humedad. Nosotros en estos últimos días, humedad aquí en Mendoza casi del 90%. Digamos que el clima, entiendo que sí, influye y mucho en este tema de las enfermedades respiratorias de sobremanera. Muy bien, 10:40 minutos, estamos en la mañana de Nacional Mendoza, LRA 6 Radio Nacional Quino, LB8 Nacional Libertador, y le pedimos a nuestras audiencias también que si tienen deseos, ganas de comunicarse con nosotros, hay dos WhatsApp que están atentos y vigentes para que aquellos que se quieran comunicar lo puedan hacer también. El de Nacional Quino, ¿cuál es, estimados?
2: 2613-069698.
1: Bien, el de Nacional Libertador, 1216-2904-45, así que aquellas personas, como el amigo que recién se comunicó con nosotros y nos dejó un mensaje, quiero hacerlo precisamente en este momento, puedo hacerlo aquí ubicándonos en nuestras radios nacionales, las radios nacionales de Mendoza. Bueno, en este momento, sí, lo presentamos.
2: Vaya usted, por favor, yo lo sigo de atrás, mire, soy la sombra suya.
1: ¿Sí? No, está bien, le agradezco mucho por esa expresión. Bueno, en este caso vamos a charlar con el arquitecto Marcos Erigo, que es del Grupo Zebra. El Grupo Zebra, que también es conocida como Zebra Arquitectura Modular o Zebra Construcciones Transportables, es una empresa ubicada en Mendoza con base operativa en Luján de Cuyo, dedicada a la fabricación de casas, espacios modulares, a partir de contenedores marítimos. ¿Cuáles serán los precios, los tiempos de construcción y entrega? Bueno, lo vamos a consultar a él, al arquitecto, precisamente. En Nacional Quino, arquitecto, está Victoria Lupo, Rolando Brizuela. Aquí en Nacional Libertador, Héctor Luna, te saludamos, te damos la bienvenida a este espacio.
3: Hola, buen día, ¿cómo están? Un gusto saludarlo.
1: Igualmente, arquitecto, y gracias por atendernos,
3: Gracias a ustedes también.
1: Bien, una modalidad de estos días, ¿no?, que tiene que ver con la, digamos, fabricación y la puesta en marcha de este tipo de contenedores para convertirlos en vivienda, concretamente. Esto no es de ahora, de hace un tiempo atrás, pero también tenemos entendido que ha llegado este tipo de construcción también a Mendoza desde China. Cuéntenos, por favor, arquitecto.
3: Exacto. La verdad que nosotros como con construcción modular estamos dando una respuesta a esta gran demanda que hay hoy en día en este tipo de construcciones, ¿no? Siempre yo digo que al momento de elegir por una vivienda, las construcciones modulares, en este caso hechas o realizadas con contenedores marítimos, es una alternativa, sobre todo por la durabilidad que ofrece estas cajas, que son muy, muy, muy resistentes. Y adentro se hacen o se realizan con todos los servicios, o sea, es una unidad funcional completa.
1: Bien, es práctica, es móvil, ¿cómo se consigue? Tengo entendido que estas últimas que llegan desde China las tienen que ensamblar quienes son los propietarios también. ¿Sucede lo mismo con esto que vos estás contando?
3: Sí, tal cual. Nosotros por lo general se fabrican acá en el taller, se adaptan también a las necesidades que el propietario necesita o para el uso que le van a dar, si es fin comercial, si es fin habitacional, si es gastronómico, se adaptan a esas necesidades y se realizan acá con todo un seguimiento profesional, y cuando ya están listas, se llevan a destino.
1: Bueno, vos sabés que tengo esto y me represento con lo que estás diciendo, en que el tiempo de instalación y para que se puedan habitar, si fuera una vivienda, son bastante cortos, ¿no es cierto? ¿En cuánto tiempo considerás vos que se puede vivir en una vivienda de estas características?
3: Mira, depende también la complejidad del proyecto, ¿sí? En caso de viviendas, están alrededor de los 60 días. En caso de viviendas estamos hablando de una vivienda básica de unos 30 metros. En caso de una vivienda de 60 metros, está alrededor de los 90 días. Hay una realidad también que nosotros hacemos todo a medida. No, sí, tenemos nada, por ahí no tenemos nada estandarizado. Entonces, por ahí también los procesos que acompañan esta realización tienen una demora. Por ejemplo, las aberturas. Entonces, estamos hablando de una casa de 30 metros, que es una casa estándar, está alrededor de los 60 días de fabricación.
1: Bien, ¿qué características, decía, de las aberturas que es tan importante? ¿Puede tener dos, tres aberturas entre ventanas, puertas también?
3: Mira, nosotros arrancamos con un proyecto que cuando viene el propietario a nuestro taller, viene con un problema habitacional, nosotros buscamos a ver de resolvérselo, y en base a su digamos necesidad, planteamos un proyecto. Puede arrancar con una casa de 30 metros, con un dormitorio, con un lugar de guardado, un baño completo, cocina, comedor, ¿sí? En caso de ver si va a ser para dos personas, para tres personas, nosotros vamos sumando módulos para, digamos, resolver ese problema. Entonces, por ahí partimos siempre de la base de resolver ese tipo de solución habitacional. Y después, dependiendo también el uso que le vamos a dar, vamos viendo el tipo de abertura, si va a tener cierres de seguridad, si va a tener baño completo, inodoro, bidet, cuadro de ducha. O sea, como te dije recién, son 100% personalizados. Uno parte de la base de que es un rectángulo básico, estructural, pero adentro quedan como casas de cualquier tipo de material terminado. O sea, si yo te sitúo adentro de un módulo, no sabes de qué materialidad está hecho. O sea, es 100% como si fuera lo que conocemos, como para darte una idea, una casa tradicional.
1: Bien, arquitecto, ¿estos contenedores que ustedes consiguen, los compran, los tienen ustedes ya, digamos, en un depósito? ¿Cómo los llevan, cómo los trasladan al lugar que sea?
3: Exacto, nosotros buscamos los contenedores, por lo general tenemos acopio, o por ahí existen varios tipos de contenedores. El contenedor, para partir de la base, tiene 12 metros 20 de largo por 2,50 de ancho, ¿sí? Entonces, por ahí, si el propietario, el ancho, no le cierra, se puede hacer ensanches sobre la misma unidad. Se ensancha, se hace una estructura y podemos llegar al ancho interior de 3 metros, como para hacer también competencia a casas que se fabrican con estructuras, que no sean con contenedores. Entonces, en esa parte también es una ventaja para nosotros, porque seguimos manteniendo estructuralmente la misma rigidez que tiene un contenedor, y también mantenemos la terminación externa, que es la chapa. Además, está decir que el contenedor tiene una chapa muy especial, que es acero corten. Es un acero que, por más que pase el tiempo y se oxide, no pierde las propiedades mecánicas. Entonces, eso es lo que nos hace muy fuerte al momento de elegir una vivienda hecha con un contenedor o con otro tipo de estructura o de sistema constructivo, ¿no? Los contenedores, como te decía, llegan a nuestro taller. Nosotros confeccionamos un plano de arquitectura y en base a eso empezamos a hacer los trabajos en nuestro taller. Lleva todo un proceso, servicio, agua, luz, tablero, iluminación, terminaciones, piso. O sea, usamos solamente la caja estructural del contenedor.
0: ¿Hay algún precio base para estas viviendas y a partir del cual podamos ir ampliando, obviamente, de acuerdo a las necesidades, de acuerdo a los gustos?
3: Sí, sí, claro, claro. Nosotros partimos de una unidad de 15 metros que está 15 metros cuadrados, ¿sí? Que es un contenedor de 20 pies. Eso tiene 6 metros 10 por 2,50 de ancho, que está alrededor de los $16,000. Y después tenemos una unidad de 30 metros, ¿sí? De 30 metros cuadrados, que está alrededor de los $26,000. Ahí es lo que, a ver, son precios de referencia, vuelvo a repetir, hacemos todas las unidades personalizada, entonces por ahí o podemos optar no negociando, digamos, la parte de terminación, pero sí ver otras alternativas de trabajo que nos demanden a nosotros menos tiempo de acabado, por decirte. Ahora obviamente se está usando mucho revestimientos de PVC, que eso evitan tener que poner placas de yeso, junta tomada, poner pintura, terminaciones, lijados. Entonces es como que agilizan un poco el tiempo, entonces podemos optar por esos materiales que a la larga hacen más económico el precio, ¿no? El modelo. Pero por eso son precios de referencia.
0: El grupo está trabajando acá en Luján de Cuyo, a nivel provincial, a nivel nacional. Si alguien está escuchando esta entrevista a través de la web de Radio Nacional, ¿puede acceder, se puede contactar con ustedes si es de otro lugar?
3: Sí, sí, sí. Inclusive, si el día de hoy nos paramos y miramos hacia atrás, los proyectos que hemos entregado está muy, digamos, equilibrado en lo que ha sido Mendoza y lo que ha sido otras provincias, San Juan, San Luis, el sur, la Patagonia. La Patagonia usa mucho por la parte turística también el tema modular. Y hoy en día estamos viendo de, a ir un pasito más adelante para lo que son las construcciones de módulos mineros, ¿sí? Si bien lo fuerte nuestro siempre fue el turismo, y hace 2 años que venimos trabajando con las bodegas con el tema de los sunset, todo lo que es cocina, baños, sacar externo esos servicios a las bodegas, que por ahí, bueno, para ellos es un tema complicado, entonces optan por esta parte modular como solución. Y ahora, con todo esto de la minería, también optar por módulos mineros, por si las empresas necesitan, bueno, contar y poder ofrecer productos.
1: Bien, arquitecto, tengo una duda con respecto a los cambios de la temperatura, del clima, sobre todo en Mendoza, ¿no? Sabemos que son calurosos bastante exigentes, el invierno también tiene lo propio. ¿Y qué pasa con los temblores, ese tipo de cosas? Digamos, ¿esto está adaptado también y perciben este tipo de situaciones ustedes?
3: Sí, la parte son sismorresistentes. Son, para que ustedes tengan una idea, un contenedor está fabricado, está hecho, está pensado para transportar 46 mil kilos, o sea, son 46 toneladas. Nosotros, cuando lo fabricamos para, o sea, lo adaptamos para vivienda, estamos hablando de un peso de unos 9.000 kilos, o sea, 9 toneladas, o sea, prácticamente están sobredimensionados para lo que nosotros lo utilizamos.
1: Sí.
3: Entonces, son livianos, son muy livianitos. Entonces, al momento de un sismo, estas estructuras, digamos, no trabajan tanto como para, o sea, no son sismorresistentes en ese sentido. La explicación sería esa, ¿no? Son muy resistentes a agentes externos, frío, viento, potrerillos. Hemos llevado contenedores muchos por el tema de los vientos. El frío sí es una parte que la parte del clima que tenemos en Mendoza, que recién lo mencionaste, sí es un problema importante al momento, claro, de estar en un contenedor, porque tenemos mucha inercia térmica, la chapa se calienta mucho, entonces tenemos que optar por aislamientos o espesores diferentes a otro tipo de construcción. Nosotros hoy en día, todas nuestras unidades salen con una aislación que es celulosa. La celulosa es un derivado de un reciclaje de papel, que es un proceso, se lava, se seca el papel, hasta que larga esa celulosa. La traemos a nuestro taller y nosotros la proyectamos sobre los muros y techos, ¿sí? La celulosa nosotros le agregamos, o sea, viene un producto que está tratado con sales bóricas, entonces uh-huh. es un aislante acústico, térmico, y es un retardante, digamos, de fuego, ¿sí? Cualquier cosa que pase, que se haga un cortocircuito o algo, el fuego no se va a propagar, o sea, queda sectorizado. Claro. Entonces, seguro también. Y llegamos a unos niveles térmicos y sobre todo acústicos mucho mejores que el poliuretano. Obviamente, te vuelvo a repetir, uh-huh. en otro tipo de espesores. Trabajamos unos espesores de 8 centímetros de espesor. O sea, si yo hago un corte en el muro, vamos a ver un sándwich que vamos a tener la chapa del contenedor, uh-huh. el 6 y 8 centímetros de aislación y la placa de yeso o la terminación interna que le vamos a dar.
1: Finalmente, Marcos, ¿dónde se puede instalar? Se puede instalar, digamos, en una planta baja, ¿no es cierto? ¿Y si fuera en una planta alta, por ejemplo?
3: Sí, por lo general es la pregunta que me hacen todos los propietarios por ahí o la gente que viene a consultar. ¿Qué necesito tener para...? O sea, lo compro el contenedor y ¿qué necesito sí. en el terreno? Uh-huh. Necesito platea, necesito... Mirá, es mucho más sencillo por ahí lo que me plantean. El contenedor lo único que necesita son apoyos puntuales. Por lo general son uh-huh. entre 4 a 6 apoyos. Y pueden el suelo apoyado por el uh-huh. terreno natural o pueden estar sobre estas bases que recién te comentaba. Uh-huh. Otra cosa que me preguntan, o sea, que es muy sencillo. Esas bases pueden ser prefabricadas o hechas en situ, ¿sí? Son muy básicas. No necesitamos platea. Eso hay que aclararlo. No necesita el contenedor una platea para que apoye toda su totalidad de la huella. Con apoyos puntuales está bien. Y en caso que me preguntan también, che, ¿se pueden apilar? O sea, ¿se pueden uh-huh. poner un contenedor arriba del otro? Sí, totalmente. Un ejemplo que siempre le doy es ver una imagen de los barcos cuando vienen con estos contenedores, vienen apilados de a veces hasta 8 torres, o sea, 8 uh-huh. unidades en cada torre. Uh-huh. Así que son totalmente resistentes a eso. Y en caso de que me digas, mira, tengo una obra, una casa y quiero poner un contenedor arriba, bueno, hay que verificar si ese sobrepeso está adaptado a esa vivienda ya hecha, o si no, se hace una estructura independiente, muy básica, volvemos a repetir, puntual, para que se sustente ese contenedor alto.
1: Bien, finalmente, arquitecto, están en las redes sociales, imagino de qué manera. Es muy posible que hay gente que está escuchando en este momento las radios nacionales de Mendoza y quieran ubicarlos, comunicarse con ustedes. ¿Cómo deben hacerlo? De la forma más directa y práctica también.
3: Mira, si nos mandan un mensajito o se meten por las redes sociales, tenemos ahí un link donde te manda a una previa, donde tienen nuestro PDF con todo esto que yo te aclaro de decir, nuestros precios, uh-huh. nuestros modelos de referencia, bien. Nuestros contactos, qué se necesita, por dónde empezar el proyecto, qué hay que tener en cuenta en el terreno, los servicios, si no están los servicios nosotros los podemos gestionar a nivel, eso también aclarar, que mucha gente me pregunta, a nivel municipal, ¿están, digamos, aceptados? Sí, totalmente. Uh-huh. Hoy en día, en todo lo que es el Gran Mendoza, hemos puesto contenedores y no hemos tenido ningún problema a nivel municipal con los permisos, ¿sí? Entonces, lo podemos gestionar nosotros o lo pueden gestionar de forma independiente o particular, no hay ningún problema. Cada contenedor tiene uh-huh. todos los servicios hasta el límite factible,
1: bien.
3: Cloaca, agua, luz, hasta el límite del contenedor, yo dejo una caja y literalmente, como te digo, se enchufa, con enchufe, la cloaca, el agua y la luz. Así que en buenísimo. Ese sentido uh-huh. también. Bueno, eso, por nuestro Instagram, ahí está toda la información, todos nuestros contactos, mensajito que respondemos personalmente, y nos pueden estar acá en Luján, estamos en Drummond, a unos 300 metros del Museo Fader, hacia uh-huh. el sur, por calle San Martín, 3270.
1: Estimado, gracias por la charla, gracias por tu tiempo y bueno, nos mantenemos en contacto para otra oportunidad, éxitos en lo que están realizando y hasta pronto.
3: Muchísimas gracias a ustedes también por esta nota, totalmente agradecido yo y bueno, nada, cualquier duda o consulta, dale. Acá estamos.
1: Bien, el arquitecto Marcos Herio del Grupo Zebra hablando de la construcción transportable.

Tres minutos de realidad, un homenaje a Astor Piazzolla, recordando musicalmente este día 5 de junio, pero del año 1941 nace Marta Argerich en Buenos Aires. Es una pianista argentina de música clásica, ampliamente considerada una de las más grandes figuras de la historia del piano y una leyenda viva de la música académica mundial. Reconocida por su temperamento apasionado, su técnica impecable y una extraordinaria velocidad de ejecución, ha dejado una huella imborrable en las interpretaciones del repertorio del siglo XIX y XX, destacando especialmente sus lecturas de compositores como Frédéric Chopin y Robert Schumann. Ha recibido múltiples premios Grammy, la Orden de las Artes y las Letras de Francia y el prestigioso premio Konex de Brillante en su país natal. Además, promueve activamente el talento joven a través de certámenes y festivales.

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1: 11 de la mañana en la República Argentina. El secretario de Cultura despidió al Indio Solari a través de las redes sociales. Leandro Cifelli dijo que su obra perdurará para siempre en la historia del rock nacional. El artista falleció a los 77 años en su casa de parque Leloa en Ituzaingó. Advierten por la cantidad de lluvias en las regiones productivas del país. Desde Radio Nacional Santa Fe nos informa Gabriela Bruno.
2: La climatóloga del Instituto Nacional de Tecnología Agropecuaria, Natalia Gattinoni, remarcó que el último informe trimestral elaborado para los meses de junio, julio y agosto anticipan un escenario de milimetrajes por encima de la media para diversas regiones del mapa productivo nacional.
3: Está previendo como escenario más favorable para este periodo en el noreste particular, abarcando áreas del norte de la provincia de Santa Fe, la chance de transitar un trimestre con lluvias superiores a las normales. Uno espera en general transitar una primera parte del invierno.
1: El estado del tránsito con Romina Wiener.
4: Atentos en la ruta nacional 9, kilómetro 384, en la localidad de Armstrong, provincia de Santa Fe. El tránsito está reducido en ambos sentidos por un evento. Hay operativo de seguridad, transitar con precaución y se generan retrasos. Además, en la provincia de Tierra del Fuego, en la ruta nacional 3, entre Tolhuin, Ushuaia y Río Grande, en diferentes sectores, calzada húmeda y resbaladiza. Es obligatoria la portación de cadenas. Además, buena marcha en la ruta nacional 3, en Puerto Madryn, en Chubut.
1: 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Toda la información con Nicolás Álvarez.
5: El técnico de la selección argentina, Lionel Scaloni, sigue de cerca las evoluciones de Lionel Messi, Leandro Paredes, Nico Paz, Julián Álvarez y del Dibu Martínez, que se entrena con la mano derecha vendada. Por otra parte, hoy por la tarde Scaloni dará una conferencia de prensa antes del amistoso frente a Honduras que transmitirá Radio Nacional este sábado.
1: En Bahía Blanca, donde nos escuchás por AM560, la temperatura es de 13 grados 2 décimas, se registran lluvias que se prolongarán durante toda la jornada. En Buenos Aires, la marca actual, 16 grados 1 décima, la humedad 92% y la visibilidad está reducida a 9 kilómetros por neblina.
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6: Hora Libertador.
7: 11.3.
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Lucra presenta El Último Baile, un homenaje a Messi. Lucra presenta El Último Baile, una canción inspirada en Lionel Messi y atravesada por referencias del fútbol argentino. En el tema participan el ciclo Un Poco de Ruido, Juan Portela y Ramki, en una colaboración que combina cuarteto y cultura futbolera a pocos días del inicio de la cuenta regresiva hacia el Mundial 2026. Con el sorpresivo adelanto de El Último Baile, el artista despertó una enorme repercusión en todos lados, donde miles de personas se mostraron expectantes por escuchar este tema que ya se encuentra disponible. De esta manera, el single contiene todos los símbolos característicos del folclore argentino: banderas argentinas, trofeos, afiches y varios elementos relacionados con el fútbol. Así, luciendo una campera inspirada en nuestros colores nacionales y sin preámbulos, lanzó su declaración: "Hicimos este tema para Messi", canción que define como la más especial de su vida, dedicada a su ídolo y al de todo un país. Aquí en la Radio Nacional, nosotros escuchamos a Lucra, El Último.

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0: Un ángel para tu soledad, la presencia del Indio Solari, obviamente en este día que entristece también a todo el pueblo argentino, definitivamente, más allá de sus seguidores, a todos en general. Bueno, estamos en la mañana de Nacional Mendoza, a través de LRA 6 Radio Nacional Quino y también de LB8 Radio Nacional Libertador.
1: Bueno, hablamos de la selección argentina que mañana se prepara para este primer amistoso ante Honduras, donde Radio Nacional, Fútbol Show Nacional va a transmitir este partido a la hora 21, pero también la radio se pone las pilas y va a transmitir a todo el país. Estados Unidos, Alemania a las 15:30 y a las 19, Brasil, Egipto. Transmisión que inicia este sábado a la hora 15, se va a extender hasta las 0. Y también el domingo la radio va a transmitir para todas las emisoras desde la hora 16, Marruecos, Noruega, y a las 20, Colombia, Jordania. Y si hablamos de la selección argentina, hay que hablar del entrenamiento que está haciendo.

0: momentos para Scaloni ir evaluando los jugadores que están ahí en la lista de 26, donde también la problemática le pasa a muchos seleccionados, pero queremos hacer hincapié en Argentina, que es la cantidad de lesionados que tiene la selección argentina a diferencia de Qatar. Recordamos que en Qatar hubo prácticamente dos que quedaron afuera, que uno fue Nicolás González, el otro fue Giovanni Lo Celso, hoy que dos que están en la lista de 26. Y en aquella oportunidad los que ingresaron habían sido, no sé si ustedes se acuerdan, Enzo Fernández.
1: Claro.
0: Fue uno de los que fue llamado, y Thiago Almada, que ingresaron por la puerta de atrás y bueno, terminaron siendo campeones del mundo en Qatar. Hoy la realidad es otra. Hoy Scaloni está trabajando con su cuerpo técnico. Mañana va a ser un mix más de suplentes y alternativa para ir esperando a los titulares. Incluso lo que se dice que no va a estar Messi tampoco en el partido de mañana con Honduras a las 21 en el estadio Kyle Field de Texas. Muchas variantes se va probando Argentina, los entrenamientos que está haciendo en la tarde-noche ahí en Kansas City. Bueno, los dos más tocados que no van a estar son Nahuel Molina y Gonzalo Montiel. Hasta ahora el entrenamiento ha probado con Agustín Jay, el jugador del Palmeiras, y con Nicolás Capaldo, el jugador del Hamburgo de Alemania. Por lo menos en el entrenamiento, en las imágenes que emiten los medios de comunicación, es que Jay jugaría desde titular mañana contra Honduras y seguramente Capaldo puede ingresar en algún momento del encuentro. Bueno, Messi, Paredes y Nico Paz están trabajando de forma diferenciada. Y por otro lado, Julián Álvarez, que ya recibió el alta en esta semana, pero ayer también las imágenes que mostró AFA los causó sorpresa, porque Julián Álvarez no estaba entrenando a la par de sus compañeros. Estaba haciendo trabajo aparte, más allá de haber recibido la alta médica, como le contábamos. Y el que a nosotros nos esperamos, le prendemos velitas, es el Dibu Martínez. Porque el Dibu Martínez tiene fracturado el dedo anular de la mano izquierda. El anular es donde está el anillo de casados, donde dicen los románticos que es la vena que va al corazón. Bueno, ese es el dedo que tiene fracturado. Por eso en las prácticas ustedes lo van al Diego Martínez o con un solo guante o directamente sin guantes, está atajando. Miren las ganas que tiene. Sí, está entrenando a la par de los arqueros, junto a Rulli, junto a Benítez, junto a Beltrán. Y ojo, ojo, porque Beltrán podría meterse en la lista también en el caso, y esperemos que no, tocamos madera, de que Scaloni decida darle de baja al Diego Martínez. No es algo loco lo que estoy diciendo, porque el jugador, recordamos, no está al 100%. Y a Scaloni no le tiembla el pulso. ¿Es la máxima figura de la selección junto a Messi? Sí. ¿Es el arquero hoy número uno para Scaloni? Sí. ¿Está al 100%? No. Porque hay que atajar un pelotazo, hay que atajar en un partido con todos los condimentos que lleva un encuentro mundial con el dedo fracturado. Existe la posibilidad de que Scaloni tome la iniciativa a pedido de FIFA de que el Dibu Martínez siga estando entre los 26, pero que Santiago Beltrán forme parte de la nómina, incluso de los bancos de suplentes en cualquier partido, y que por ejemplo diga el Colo Barco hoy no concentra contra Argelia. Se queda por las dudas Beltrán dentro en el caso, pero lo que sabemos que es Rulli para mí va a ser el arquero titular durante todo el mundial en el caso que el Dibu Martínez, esperemos que no ataje en alguno de los encuentros. Si mañana Argentina va a formar Jerónimo Rulli en el arco, ha planteado una línea de cuatro con Agustín Jay por el sector derecho. Los centrales que no son tan altos, Otamendi y Elicha Martínez. Va a probar esta dupla, le gusta mucho al técnico argentino. Bueno, Nicolás Tagliafico por el sector izquierdo, seguramente Ezequiel, el Valentín Barco puede llegar a ingresar en algún momento también en ese sector. El mediocampo, bueno, los campeones del mundo: McAllister, Fernández, Rodrigo De Paul y Thiago Almada. Y adelante, esperemos verlo, con goles que los trae desde Brasil, José Manuel López, que ingresó ayer como titular en la práctica, y yo creo que va a estar mañana también como titular, y después alternó con Giuliano Semerone, con el hijo del Cholo. Y el que está 100%, que está con todas las ganas y pilas, es el Toro Lautaro Martínez, que va a ser, entiendo, titular mañana, y también en el partido del debut de la selección argentina. También puede ser que alterne contra Islandia el martes, pero yo creo que va a ser Lautaro Martínez el nuevo titular cuando Argentina enfrente a Argelia el 16 de junio a las 22. Después va a estar con Austria el 22 a las 14, que es un lunes, y después un sábado ante Jordania a las 11 de la noche.
1: Bien, Rolando, se me ocurren dos cositas primero. Hay mucha gente ¿sí? que pregunta por qué este amistoso previo, ¿no? ¿Dónde se sabe que se arriesga desde lo físico y demás algún tipo de lesión que podría haber? ¿Es obligatorio estos dos, digamos,
0: sí, señor.
1: Partidos
0: es
1: amistosos?
0: Es obligatorio porque FIFA, ya hace varios años, ha planteado que los seleccionados tienen la obligación, no la voluntad, sino la obligación de jugar dos partidos amistosos previo a cada cita mundialista. ¿Sí? Recordamos que Argentina lo hizo también con Qatar. Y bueno, cuando estuvo ahí en Qatar, por ejemplo, uno de los partidos fue con Emiratos Árabes, que ahí ya estaba, por ejemplo, Enzo Fernández, que hizo un gran partido, hizo uno de los goles, y permitió eso que también se meta en el once titular, porque prácticamente Nicolás González ya y Giovanni Lo Celso, que habían quedado descartados para el Mundial de Qatar, y bueno, se metió por la ventana de adelante, digamos, Enzo Fernández, porque fue uno de los grandes protagonistas que le dio el campeonato argentino. Todos los seleccionados van jugando, no hace falta que jueguen ni sábado ni martes. Argentina está tratando de estirar, primero para esperar a los deportistas, y segundo porque Argentina es uno de los últimos en debutar. Recordamos que la primera fecha se juega hasta el día, Argentina debuta el martes, hasta el día miércoles.
1: Bien.
0: ¿Sí? Más allá que el Mundial empieza el jueves, Argentina es una de las últimas selecciones. Por eso han pedido a FIFA que estos amistosos que va a tener Argentina ante Honduras y ante Islandia sean, digamos, más cerca del debut para evaluar directamente si va a poder tener a los convocados.
1: Bien, exactamente 11:18 minutos a través de Radio Nacional Quino, de LB8 Radio Nacional Libertador. La propuesta de siempre también de contextualizar con otros temas que consideramos verdaderamente importantes y en este caso particular, ¿no? La próxima charla, la próxima nota, la hacemos en referencia de que el día 7 de junio se celebra el Día del Periodista, de los periodistas. Por eso vamos a dialogar con alguien que conocemos muy bien, apreciamos y admiramos también de la misma manera, Julia Fernández, docente, licenciada en Comunicación Social, periodista en gráfica, radio y periodismo institucional, con extensa trayectoria, entre tantas, ha estado también en este micrófono de Radio Nacional Libertador. La saludamos, Victoria Lupu, Rolando Brizuela en Nacional Quino, Héctor Luna en Nacional Libertador, como siempre. Julia, ¿cómo estás? Buen día.
2: Muy buenos días, pero qué presentación, bueno, me quedé
1: sorprendida.
2: Me he quedado un tanto preocupada con tamaña presentación, qué alegría escucharlos. Para usted y para el equipo, esa radio tan querida y tan sentida para mis sentimientos. Qué alegría poder charlar con ustedes. Un gusto y más en este marco, sí, Día del Periodista, día de nuestra profesión tan linda.
1: Bien, qué bueno es eso. Me alegro que te alegres, obviamente, por esta comunicación. Para nosotros y para la audiencia, seguramente que te ha escuchado en algún momento en muchas emisoras, en esta en particular, traerlo también a este presente de hoy, porque el periodismo hoy, más que nunca, cumple con una función importantísima desde lo comunicativo también, desde la realidad, de transmitir la realidad, en este contexto de las redes sociales, de internet. Bueno, ¿cómo ves la profesión hoy desde ese punto de vista?
2: Y en realidad es todo un desafío para quienes ya prácticamente nos hemos retirado de la actividad permanente o esa actividad que tuvimos en algunos años, hace algunos años, en tanto de la prensa gráfica, la prensa tradicional, diríamos. Hoy es todo un desafío para nosotros y también para los jóvenes, por supuesto. Me parece que los jóvenes son los que realmente van a crear esta nueva corriente dentro del periodismo sin perder las bases, ¿no? Yo siempre le recordaba a mis alumnos lo que decía García Márquez acerca de nuestra profesión. Es la mejor profesión del mundo, decía, el mejor oficio del mundo, decía García Márquez. Y es todo un desafío para, creo que no tan solo para los periodistas, para los empresarios, para los políticos. Y estamos en este proceso de aprendizaje y tendremos que poner lo mejor de nosotros pensando en ese oyente, en ese lector, en ese televidente, en esa persona que busca y que confía en nosotros. Es lo más importante. La prensa todavía sigue siendo la parte confiable de esta sociedad. ¿Cuántas veces escuchamos, y si ustedes se van, no pasa nada? si ustedes no vienen, nadie resuelve nada. Entonces, a ese nivel, el compromiso de nosotros es cada vez mayor. Por eso nuestra profesión no hay que perderla de vista desde el aspecto social y humano, diría.
1: Bien, vos sabés que debe haber muchos jóvenes, ¿no?, que están decidiendo por su futuro, ver qué hacemos en el día de mañana, qué elijo como para mi profesión. ¿Qué le dirías vos, digamos, desde tu experiencia y desde tu pasión también, desde el periodismo, a estos chicos que tienen que decidir próximamente su futuro y que algunos de ellos pueden estar pensando en esta actividad, en el periodismo?
2: Que sería una fantástica elección si elige una rama del periodismo. Pero, ojo, a prepararse, uh-huh. A prepararse en cuanto a el leer, escuchar, aprender, nunca dejar de aprender. Yo siempre recuerdo que les decía a mis alumnos, todos los días una noticia nos va a obligar a investigar de qué se trata, cómo lo vemos, cómo lo vamos a plantear ante nuestra audiencia, ante nuestros lectores. Me parece que es una profesión, pero también debemos modificar unas cuantas cosas. Yo ya no quiero escuchar más jóvenes periodistas con estas muletillas permanentes, y nada, y obvio, o cuando comienzan una entrevista que dicen, me cuenta un poquito, me dice un poquito. No, la entrevista es para decir todo, no un poquito. Si mejoramos esto, que también es parte de los adultos y quienes estamos frente a las aulas, mejorando esto y mejorando nuestra cultura general, creo que podemos llegar muy lejos, porque cada vez somos más necesarios los periodistas, los comunicadores, más necesarios en una sociedad tan convulsionada como la que tenemos.
1: Claro que sí, y entendemos también que ustedes, los periodistas, tienen este compromiso con la sociedad, porque hoy todos los medios, todas las redes sociales, por ahí tienen cierta libertad para expresarse de una manera muy particular, ¿no? Y que no siempre lo que se dice en las redes sociales es verdad también. ¿Cómo se busca lo verdadero en estas redes sociales, donde por ahí no todo lo que se escucha, todo lo que se ve, es real?
2: Y ese es un proceso importante de aprendizaje de los dueños de estos nuevos medios, que hay que cuidar todos estos chicos que tienen un micrófono. No es posible que cada 10 palabras, 5 sean malas palabras o insultos. Uh-huh. Ya hay una modalidad en el trato con el entrevistado, con los mismos colegas, de los insultos. Bueno, claro. Creo que en este aprendizaje al que yo hacía referencia, estamos todos, tenemos que mejorar. La comunicación es otra situación. No es esto como charlo en el café o charlo en la mesa de mi casa o con mis compañeros. Esto es mucho más serio y creo que nos obliga a todos a replantearnos esta actividad periodística de estos tiempos modernos.
1: Bien, y estos tiempos modernos, seguramente vos lo sabés muy bien, nos traen también otro tipo de expectativas con respecto, decía recién, a aquellos que están por iniciarse dentro del periodismo y aquellos que están formados ya hace mucho tiempo. ¿El periodismo o el periodista nace, se hace? ¿Qué crees vos?
2: Yo creo que algo trae desde siempre, lo trae consigo, y después se tiene que hacerse al lado de grandes. Vos sos un referente importante. Yo aprendí mucho de ese grupo cuando llegué a Radio Libertador, y era muy joven y venía de otros proyectos muy interesantes, y sin embargo me tuve que sentar a estudiar y a trabajar. Y algo importante, nunca dejé de estudiar los temas que me preocupaban. Y en esta, permíteme que te haga una salvedad. En mi época, que hace mucho tiempo, lo mío, yo ya estoy bastante, tengo bastantes años, cuando yo empecé en mi época inicial dentro del micrófono, una mala palabra era objeto de una suspensión. Si alguien al aire emitía una palabra o un término que no era el adecuado, corrías el riesgo de una suspensión. Imagínate lo que sería hoy. Creo que los periodistas se hacen, y buscar el referente y sobre todo aprender a escuchar. Nosotros no somos los dueños de la verdad. nuestro compromiso es con esa verdad que tiene el oyente, que tiene la sociedad a la que nosotros nos debemos. Nosotros no opinamos de nada y nos hemos transformado en eternos opinadores, claro. Y nos hemos dejado de lado nuestra labor informadora, que es lo que nosotros, para lo que nosotros estamos frente a un micrófono o frente a una computadora.
1: Estimada Julia, y en honor a la verdad, vos sabés que yo no soy periodista, soy locutor, y quiero en este momento hacer un homenaje a todos los periodistas que pasaron por Radio Nacional Quino, por LB8 Radio Nacional Libertador, y en este caso particular por los que están, por los periodistas que nos acompañan, Victoria Lupu, Rolando Brizuela en Nacional Quino, Esteban Rodríguez y Pablo Molina en LB8 Radio Nacional Libertador. A través tuyo, un homenaje y un reconocimiento y una admiración también para ellos por su tarea actual en los medios. Julia, te agradecemos, te deseamos lo mejor, gracias por estos minutos.
2: Un abrazo para ustedes, ha sido muy lindo reflexionar sobre esta tarea que nos compete a todos. Vamos a mejorar nuestra sociedad, pero nos tenemos que comprometer todos, cada uno desde su lugarcito. Y los periodistas a trabajar con más profesionalidad, cuidando el lenguaje, respetando al oyente, respetando al lector, y modernizarnos, ¿qué va a ser? Nos ha tocado esto. Yo recuerdo que comencé con la máquina de escribir y un día llegué, me sentaron frente a una computadora para hacer mi boletín de noticias en la computadora. Y yo me había iniciado con una Lexington 80, si se puede decir, por
1: sí,
2: radio.
1: Sí, sí,
2: así
1: por
2: que
1: supuesto.
2: Los quiero mucho, los abrazo, los recuerdo con mucho cariño, y ese equipo que tenés es muy lindo. Así que a cuidarlo, mi querido compañero y amigo de siempre.
1: Un abrazo grande, Julia. Gracias por estos minutos. Feliz día el domingo. Julia Fernández, licenciada, hablando precisamente del periodismo, recordando que el 7 de junio es el Día de los Periodistas. Mex Ustiberea y el SAR.

0: Hora Libertador.
1: 11:30 minutos.
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3: Grados, 8 décimas la temperatura en la ciudad de Mendoza, cielo totalmente cubierto, 86 el porcentaje de la humedad. En la previa al Día del Periodista, trabajadores despedidos se manifiestan a esta hora frente a las oficinas de El Editor, Diario de Mendoza. Es por haber sido echado sin causa. La medida afecta a la familia de 12 trabajadores. Además de esta medida, se niegan a pagar indemnización. El hecho tiene lugar en Avenida San Martín, al 1282, en el departamento Godoy Cruz. Este viernes está previsto que continúen las pericias contra Marcelo D'Agostino. Se trata del ex subsecretario de Justicia de Mendoza, que se vio obligado a renunciar a su cargo por una denuncia de abuso sexual y violencia de género. Fiscalía de Estado detectó elementos suficientes para investigar los llamados a licitación de la fiesta de la cerveza 2025. Ahora la Municipalidad de Godoy Cruz tendrá que ponerse a disposición del organismo ante la requisitoria de información. Una mujer encabeza una denuncia contra el Arzobispado de Mendoza por violencia de género institucional. Es a raíz de una causa que llegó esta semana a la Corte de Justicia de la Nación, que deberá dictar sentencia. Todo surge a raíz de una denuncia de la mujer contra su expareja, quien le ocultó que llevaba una doble vida, tenía otra familia y además era diácono de la Iglesia Católica. El hombre dejaba el hogar durante días con la excusa de que viajaba a visitar a sus padres. Durante ese tiempo la mujer quedó embarazada dos veces y él la obligó a abortar. La provincia destinará más de 1.700 millones de pesos a programas de salud mental y adicciones. El Poder Ejecutivo dispuso ampliación de presupuesto para fortalecer esos programas en la segunda mitad del año. Cumple 90 años la Escuela de Danzas Folclóricas Elina Molina Estrella. Por este motivo, este sábado habrá una función de gala en el Teatro Independencia de Ciudad. La institución es considerada la escuela de danza más antigua de Cuyo. Reiteramos, en la previa al Día del Periodista, trabajadores despedidos se están manifestando frente a las oficinas del Editor, Diario de Mendoza. Es por haber sido echados sin causa. Estas familias son 12 de las afectadas y se niegan a pagarles indemnización. La convocatoria se realiza en Avenida San Martín, 1282, del departamento Godoy Cruz. El cielo está completamente cubierto, se registran lloviznas en algunos sectores del Gran Mendoza, 12 grados 8 décimas la temperatura, 86% la humedad. La máxima a esperar este viernes 15 grados. La hora en el país, 11:33 minutos.
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5: Permanecen abiertas las inscripciones para participar de los Juegos Sanmartinianos 2026 en Guaymallén. Una propuesta deportiva destinada a jóvenes de 10 a 18 años, personas mayores de 60 y deportistas adaptados. Las inscripciones se recibirán hasta el próximo 23 de junio en el Poliguay, ubicado en Distrito Belgrano. Los participantes podrán competir en distintas disciplinas deportivas, individuales o por equipos. Entre las actividades previstas se encuentran atletismo, básquet 3x3, futsal, hockey 7, taekwondo, tenis, pádel, BMX, ciclismo, natación, boxeo y skate, además de disciplinas destinadas a personas mayores y deportes adaptados. Los ganadores de la instancia departamental accederán a la etapa provincial, organizada por la Subsecretaría de Deportes de Mendoza, con la posibilidad de clasificar a los Juegos Deportivos Nacionales Evita 2026. Para más información, pueden consultar los canales oficiales de ese municipio mendocino.
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Die Die, Shakira presenta la canción oficial del Mundial de Fútbol 2026 junto a Daddy Yankee. Die Die es una de las canciones más destacadas de la temporada, sirviendo como un éxito musical relacionado con la Copa Mundial de la FIFA 2026. El tema fusiona el estilo global y mundialista de la cantante colombiana Shakira con el ritmo urbano de Daddy Yankee. En el video promocional se los ve luciendo colores alusivos a la selección brasileña en el emblemático estadio Maracaná de Río de Janeiro. El coro y título de la canción se centran en la expresión italiana Dai Dai, que traduce al español como vamos o dale, para transmitir energía positiva y aliento. Este estribillo se repite en varios idiomas, buscando unificar el espíritu deportivo de los fanáticos del fútbol a nivel global. Versión oficial, remix, es el resultado de la gran expectativa generada por el tema, dando lugar a mezclas, versiones que incluyen

0: Bueno, hablamos de Mundial, tenemos que hablar de Noruega. Déjeme hablar de esta tremenda presentación cinematográfica que ha hecho el equipo liderado por Erling Haaland, porque los jugadores y todo el cuerpo técnico han posado como vestidos de vikingos, como conmemorando esta serie de vikingos que están en las plataformas. Y es una foto tomada en un fiordo de ese país nórdico y que ha sido difundida en esta jornada. Es decir, Haaland y todo el resto de sus compañeros están metidos como vikingos a la orilla del río, tal como la serie, y se preparan para jugar el Mundial de Fútbol. Bueno, esta imagen ha generado polémica, incluso porque recordamos que Noruega no fue a una fase final desde la Eurocopa 2000, y la anterior experiencia mundialista había sido Francia 1998. Miren hasta dónde nos tenemos que remontar. Bueno, los diarios como Morgenbladet y Klassen Kampen, que son diarios noruegos, lo han criticado esta selección por las imágenes, porque dicen que es un cliché vikingo el abuso de la masculinidad, la posible asociación con la extrema derecha, reforzada por empleo de caracteres rúnicos con los nombres de los jugadores en las camisetas. Bueno, yo creo que forma parte del folclore, más allá de esta forma que están diciendo estos medios. Bueno, incluso hay un comentarista que dijo el deseo de eliminar al vikingo del fútbol, ¿sí? Incluso este periodista dijo que la estética vikinga es engreída, chovinista y excluyente. Están enojados los diarios de Noruega. No apoyan a su selección, me parece. Bueno, lo cierto es que se ha presentado, ha sido, algunos lo han aprobado, otros lo han desacertado, esta imagen de el equipo de Noruega comandado por Erling Haaland, que está ahí con el pelo suelto, el delantero del Manchester City. Y recordamos que Noruega está encuadrada en el grupo I, junto a Francia, Senegal e Irak, contra la que va a debutar el 17 de junio, ¿sí? Bueno, Marruecos va a tener un amistoso también el día domingo ante Marruecos a la hora 16, y después va a debutar ante Irak el 22 de junio a las 21. Después va a jugar el 26 ante Francia, ¿sí?, de Kylian Mbappé, y el 24 de junio va a jugar ante Dinamarca a las 15:45. Este es el camino que tiene el equipo noruego, que repetimos, no está en una cita mundialista del año 1998, y la última vez que participó de un torneo tan grande fue en la Euro 2000. Así que se preparan con todos, y bueno, generó polémica, pero lo cierto es que lograron el cometido, que todo el mundo esté hablando de Noruega y que no sea una selección olvidada en su paso por este próximo Mundial.
1: Se me ocurre en este momento pensar, porque, bueno, me interesa a mí en particular ver a Haaland, qué jugador, sí, ¿no?, qué goleador, por sobre todo por su estatura, por su potencia, y también esa cierta habilidad que tiene, ¿no?, para estar en el lugar adecuado en el momento justo, ¿viste? Siempre sí, está ahí, siempre está latente en el gol, y con esto traer relación.
0: Tiene olfato también, goleador.
1: Sí, por supuesto.
0: Sí, señor.
1: Y además ver a otros goleadores de otras selecciones. Digo, eso uh-huh, es lo que me motiva realmente, ¿no?, del fútbol. Sí, totalmente. Ver y a Haaland, las grandes figuras.
0: Haaland tiene la característica de ser este jugador que hubo en otras generaciones. Digo, no sé, siempre lo nombramos a Batistuta, quizá en algún momento también a Adriano en el Inter cuando vestía la camiseta de Brasil también. Digo, el grandote, el corpulento, uh-huh, el número 9, el que se pelea con todos ahí los marcadores centrales, palmo a palmo, y Haaland tiene esa característica, un uh-huh, jugador de más de 1.90 m, es goleador, siempre el Manchester City le ha dado tantas alegrías, incluso esta semana ha sido uh-huh, polémica porque el Real Madrid, que va a tener dentro de poco elecciones deportivas de presidente, va a buscar la reelección Florentino Pérez. Pero hay uno de los candidatos de la oposición que se llama Riquelme, que mostró una camiseta que dice, miren, si todos los madridistas me eligen como presidente, lo que voy a hacer desde el día lunes cuando suma es traer a Haaland. Mira. Haaland ha, digamos, en algún momento ha manifestado él que ha querido estar con la camiseta del Real Madrid, dice que ha sido hincha, fanático, uh-huh, sigue los partidos, más allá de que está en el City, y ha generado incluso una denuncia, recibió ese... esta persona, Riquelme, por mostrar la camiseta de Haaland con la camiseta del Real Madrid y la número 9. Quizá también es para venderle a los votantes que vayan y lo elijan. Pero el Manchester City ha tomado acciones porque Haaland y la imagen de Haaland pertenece todo al City, incluso las camisetas, claro, y todo. Este tipo se animó y imprimió la camiseta con el número 9 de Haaland del Real Madrid y no ha caído nada bien. Y Haaland ni siquiera se ha manifestado, no ha dicho nada. Está ahí como vikingo en estas sesiones de fotos, esperando el Mundial. Así que, bueno, pero su nombre ha traído esta polémica que ha generado en el mundo del fútbol europeo.
1: Bien, otro tema que se puede destacar en esta jornada y que tiene que ver con la celebración en todo el mundo del Día del Medio Ambiente. Aquí en Mendoza se planea una visita al ecoparque para mostrar las nuevas instalaciones y los senderos que podrán recorrerse también. Pero más allá de las acciones concretas, en la provincia hay pasivos ambientales que esperan remediación, obviamente, y pensando en este día, el Día Mundial del Medio Ambiente fue establecido por primera vez por la Asamblea General de las Naciones Unidas allá por el año 1972. Allí se declaró por primera vez el derecho fundamental de todas las personas a la libertad y la igualdad en un ambiente cuya calidad permita vivir con dignidad y también con bienestar. Cada año, el auspicio de un país diferente, y en este 2026 el anfitrión y organizador es Azerbaiyán. Desde la ONU animan a compartir en redes sociales acciones concretas a favor del cuidado del medio ambiente bajo el hashtag Por el Clima Ya, hashtag Por el Clima Ya, porque proteger el planeta también es proteger nuestra salud, nuestras comunidades y nuestro futuro. Esto lo explicaron precisamente los organizadores. Un tema que seguramente vamos a tratar luego, porque teniendo en cuenta estos datos, desde la ONU indicaron que para mantener el calentamiento global por debajo de 1,5 grados centígrados, este siglo se deben reducir a la mitad las emisiones anuales de gases de efecto invernadero para el 2030. Si no actuamos ya, la exposición a aire contaminado aumentará en un 50% en esta década, mientras que los desechos plásticos que fluyen hacia los ecosistemas acuáticos podrían, de alguna manera, triplicarse para el 2040. Pero estas no serán las únicas consecuencias, esto es lo que dicen desde lo organizativo, pero es un tema para tener en cuenta el Día Mundial del Medio Ambiente.

Estamos presentando en este momento, en la mañana de Nacional Mendoza, Taylor Swift, que vuelve al country con una canción inédita de Toy Story 5. Taylor Swift sorprendió a sus seguidores al anunciar el lanzamiento de una nueva canción original compuesta especialmente para la próxima entrega de la exitosa franquicia animada Toy Story. El tema titulado Lo Sabía, Te Conozco estará disponible en todas las plataformas digitales a partir de este día. En este día concretamente formará parte de la banda sonora oficial de Toy Story 5, cuyo estreno en cines está previsto para el 19 de junio.

Vamos a hablar un poquito acerca de salud y acerca del lanzamiento que hizo la provincia de Mendoza en la jornada de ayer, que tiene que ver con la prevención cardiovascular en más de 70 clubes deportivos. A través de Jugá Sin Presión, la provincia invertirá 100 millones de pesos para distribuir 1000 tensiómetros en centros de salud y entidades deportivas, buscando detectar de forma temprana la hipertensión arterial. Lo hizo en la jornada de ayer, encabezó un acto el gobernador de la provincia, Alfredo Cornejo, entregando tensiómetros del programa Jugá Sin Presión, este proyecto que tiene como objetivo fortalecer más que nada la prevención sanitaria y detectar de manera temprana la hipertensión arterial, una estrategia territorial que involucra a los clubes deportivos, a los centros de salud y también a las organizaciones comunitarias. A través de este programa, la provincia entregará 1000 tensiómetros destinados a centros de salud y entidades deportivas con una inversión superior a los 100 millones de pesos, y esta medida que busca fortalecer la prevención y también acercar las herramientas a los lugares donde los mendocinos desarrollan su vida cotidiana. El mandatario resaltó el rol de las instituciones deportivas como espacios fundamentales para acercar la prevención a la comunidad, al señalar que los chicos van al club y allí existe la motivación suficiente para generar promotores de salud, por lo que destacó la importancia de generar nuevos hábitos desde edades tempranas. Así que bueno, empieza este programa que va a incluir a clubes deportivos, a entidades comunitarias, a organizaciones, centros de salud, y que bueno, tiende a la prevención temprana de la hipertensión.

Bueno, mientras esperamos la próxima comunicación, tiene que ver con esto, ¿no? Con esta hermosa orquesta, esta banda, la Sparking Big Band, y aquí, Extraños en la Noche. Extraños en la Noche.

Bien, hablando de esta orquesta que ellos denominan, es una agrupación musical de jazz y swing en Mendoza. Este domingo 14 de junio, el próximo domingo 14 de junio a las 20 se van a presentar en el Teatro Mendoza, la Sparkling Big Band, con su espectáculo The Big Show. La Sparkling Big Band, una reconocida agrupación musical de jazz y swing en Mendoza, Argentina, fue fundada allá en el año 2009 por el pianista y orquestador Juan Pablo Moltisanti. La banda reúne casi 30 músicos y cantantes locales para recrear el clásico sonido de grandes orquestas al estilo de Glenn Miller o Frank Sinatra. Por eso, un poquito de la Sparkling suena en nuestras radios.

0: Bueno, mientras esperamos. No me escuchan.
1: Te escuchamos ahí. Ahí te escuchamos.
0: Me escucha, muy bien. Sí, bueno, muy bien. Mientras amigo. Esperamos la siguiente entrevista, hablamos de Gimnasia y Esgrima, que volvió a las prácticas. Uh-huh. El equipo mendocino que milita en la primera división de fútbol argentino. Con Darío Franco, ya renovado, se lo ve al técnico y alegre las imágenes que ha difundido el equipo de prensa del Lobo del Parque. Bueno, entrenaron el día jueves por la tarde, hoy lo van a hacer también en esta jornada de viernes, en el predio ubicado frente al aeropuerto El Plumerillo, con la conducción, recordamos, de Darío Franco. Bueno, el plantel ha realizado su primera práctica de inicio de pretemporada. Bueno, cuerpo técnico y jugadores se han reencontrado ya hace varios tiempo, que hace varias semanas que el Lobo dejó de participar del torneo Clausura 2026, uh-huh. porque recordamos que no clasificó el equipo mendocino a los playoffs, por eso se quedó en el camino uh-huh. y repensando seguramente lo que se le viene. El 26 de julio va a jugar con Central Córdoba de local en la cancha en el Víctor Antonio Legro Taglie. Todavía no está definido el horario, falta mucho porque esto va a ser después del Mundial, una semana después de que termine el Mundial de Fútbol. Después el 29 va a visitar a San Lorenzo en el Pedro Videgain, ya iniciando agosto con Unión de local en Mendoza, uh-huh. después con Instituto de Córdoba el 9 y mediados de agosto el 16 con Talleres. Será parte de los próximos partidos que le esperan al equipo mendocino. Lo cierto uh-huh. es que, como le contábamos, el equipo del parque ya va a estar casi tres meses uh-huh. sin jugar, recordamos. Porque el último partido fue ante sí. Defensa y Justicia. Victoria acá en Mendoza, uh-huh. 2-1 en el uh-huh. Legro Taglie. Fue la despedida ante su gente y la despedida del torneo. Por ahora no hay incorporaciones, se va a mantener la misma base. Algunos jugadores no van a ser tenidos en cuenta, uh-huh. ya fueron comunicados por el técnico. Nicolás Ferreira, Juan Pablo Álvarez, Tomás Cervera, Tomás Ortiz, Nicolás Linares y Tomás O'Connor. Y también se entiende que Enzo Gaggi se va a ir a préstamo a Mitre de Santiago del Estero. Por lo menos las novedades uh-huh. que nos suministran desde el departamento de prensa. Bueno, el Lobo se ubica en la posición 22 de la tabla anual, 19 puntos tiene. Tiene 5 triunfos, 4 empates, 7 derrotas. Tiene más derrotas que triunfos y eso preocupa. 16 uh-huh. encuentros disputados. Porque, preste atención, 19 unidades tiene Defensa y Justicia y Sarmiento. Debajo, uh-huh. en la tabla, está Banfield con 18. Es decir que Platense, Central Córdoba con 16, Newell con 15, Atlético Tucumán con 14. Después viene Riestra con 11, Aldo Civi con 8 y cierra Estudiantes de Río Cuarto, el que tiene mayor preocupación, con 5, el equipo cordobés. Bueno, lo cierto es que el Lobo en los promedios está en la posición 23, 1.188, es decir que mantiene una distancia respecto de los puntos de descenso, pero uh-huh, no uh-huh. tiene que descuidarse, solamente va a jugar el torneo de lo que resta del año. No tiene participación en ninguna Copa Internacional, ni tampoco tiene participación en Copa Argentina, porque recordamos que quedó afuera ya hace tiempo el equipo mendocino. Pero bueno, están con muchas expectativas. Seguramente van a querer repetir los últimos partidos que han conseguido victorias y que abunden, digamos, ser un buen colchón de puntos para el equipo mendocino. Bueno, bajo la dirección técnica de Darío Franco, de 57 años, nació el 17 de enero de 1969, el jugador, exjugador de fútbol, entre otros de Newell's Old Boys, bueno, selección argentina, y que ahora dirige los destinos del Lobo mendocino. Así que repetimos, cuando vuelva la actividad a la Argentina, Central Córdoba de local será el equipo que reciba el Lobo mendocino, esperando, por supuesto, hacer un gran torneo para los que resta del año.
1: Gracias, Rolando. Y de esta forma también, casi completando y llegando al mediodía, cuando aparece siempre el boletín informativo y después el resto del programa, nosotros le vamos a pedir a Vicky, que seguramente ella siempre nos deja algún tema para tener en cuenta, y ya para la despedida también.
2: Sí, en realidad les voy a dejar más que nada un saludito, porque ya no los voy a volver a ver hasta el lunes. Les voy a dejar un enorme abrazo y un saludo, deseándoles que pasen un muy bonito día del periodista y que lo transmitan al resto de los colegas de la emisora. Y bueno, nos encontramos nuevamente el lunes a partir de las 10, ¿le parece?
1: Claro que perfecto. Sí, claro que sí. Y es momento propicio también para hacer llegar a todos los periodistas en su día, el domingo, todo lo mejor, ¿no? Que el éxito, la prosperidad, que brille el trabajo por sobre todas las cosas y también en las mejores condiciones. Así que, bueno, para todos ellos un feliz día. Y bueno, claro que sí, Vicky, nos vemos el lunes, nos comunicamos el lunes. Feliz fin de semana, cuídese, amiga, hasta el lunes.
2: Ustedes también, se averigan que está lloviznando, ¿eh?
1: ¿Está lloviznando?
2: No, está lloviznando. No, ¿por qué? Se me averigan cuando salen a la calle, por favor.
1: Bueno, gracias igualmente.
2: Un beso.
1: Bien, y como hemos hecho durante toda la mañana, y va a ser una jornada donde se lo tenga en cuenta, se lo disfrute también al Indio Solari hoy en este día de su fallecimiento, nosotros nos vamos con él también a las noticias con el Indio Solari.

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1: Mediodía en la República Argentina. La muerte del indio Solari, el músico, fue encontrado sin vida en las inmediaciones de la pileta de su casa en Parque Leloir, en el partido bonaerense de Ituzaingó. Así lo acaba de informar la Fiscalía General de Morón en un comunicado de prensa. Violencia en las escuelas. Desde Radio Nacional Mendoza informa Victoria Lupu.
2: El vicedirector del establecimiento confirmó que el estudiante de primer año llevó un arma de fabricación casera por seguridad, según le habría manifestado. El joven explicó que lo hace para protegerse durante el viaje de ida y vuelta al establecimiento, y el padre del chico declaró, al retirarlo, que debe hacerle un seguimiento psicológico.
3: Habían llamado la atención y tuvimos que hacer un seguimiento con un psicólogo nada más para ver cómo evalúa. No sabía que está trayendo, sino obviamente le digo que no. Si va el micro, por ahí lo han sabido apurar, tiene 14 años.
1: Nacional es mundial, la información con Damián Zárate.
4: Selección brasileña, Neymar lesionado en un gemelo, se quedó en Nueva Jersey para continuar su proceso de recuperación y no jugará mañana el último partido amistoso antes del Mundial, en este caso contra Egipto. El comunicado de la Confederación Brasileña de Fútbol informó que permanecerá en tratamiento de fisioterapia e intensificando el programa de recuperación física.
1: En Salta, donde nos escuchás por AM690, la temperatura es de 17 grados dos décimas y hay cielo cubierto con neblina que reduce la visibilidad. Aquí en Buenos Aires, temperatura 16 grados cuatro décimas, la humedad 92%, presión 1020 hectopascales, el cielo mayormente nublado con neblina.
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0: Coti Sorokin sonando y ya iniciando esta parte final de la mañana de Nacional Mendoza, recibiendo a todos nuestros compañeros que se incorporan a partir de este momento en el programa. Cristian Cía como operador en Nacional Quino, aquí en LB8 Nacional Libertador, Aníbal Castro. Aníbal, ¿qué tal? Buen día. Y además el colega locutor Eduardo Piquemar. Edu, buen día.
1: Hola Héctor, Rolando, buen día. La audiencia, por supuesto, ¿cómo les va? Feliz viernes.
2: Buen día, feliz viernes también para usted, querido amigo. Dígame que no está lloviendo, no me dé esa mala noticia.
1: No, acá en el centro por ahora no. Estuvo lloviznando hasta hace un ratito, pero una llovizna que casi ni mojó, leve. Mire, muy leve.
2: Sí, sí, sí. Sí.
1: Pero no sea allá por sus pagos.
2: Que puede ser garúa, dice usted.
1: Claro, una garúa y casi imperceptible. Bien. Pero allá, por Emilio Civit, quizá, usted vio que por aquella zona siempre es más llovedor.
2: Sí, sí, señor. ¿Cómo, no me acuerdo cómo se llama esa película de que el hombre está enamorado y baila con la lluvia así, cae en un farol? Ay, no me acuerdo el nombre.
1: Cantando bajo la lluvia.
2: Cantando bajo la lluvia.
1: Sí, pero bueno, en este caso no.
2: No, bueno, no, me quedo más tranquilo.
1: Sí,
2: ¿no?
1: quédese tranquilo. Lo que sí, está con mucha neblina, está muy nublado, y así que bueno, atento con esto, sobre todo los que anden circulando por las calles. ¿Y qué te parece si, para saber cómo está el tránsito, ya que estamos hablando de esto, Héctor,
0: hablamos
1: a Luis Jofre?
0: Dele.
3: Atención los conductores, permanece la restricción en el tramo de Fragata Moyano entre 9 de julio y España, tarea de pavimentación que se lleva adelante en ese sector del barrio Bombal, y también destacar el corte que mantiene el tramo de calle Manuela Sáenz entre Martínez de Rosas y la zona de calle Rodríguez. Atención al dato allí, porque hasta la hora 14 se hace la tarea de derrame del arbolado público. Egreso normal por Casa de Gobierno hacia el sector de calle Pedro Molina. Tenemos las primeras demoras, zona de Rondó, saliendo al viaducto. Atención, porque Rondó desde San Martín hasta San Juan, el tránsito está muy cargado en ese punto del microcentro, y también en cuanto a la salida de calle Lavalle, con complicaciones a la altura de Federico Moreno para quienes van directamente hacia el sector de la Costanera. Microcentro, zona bancaria, hasta ahora mantiene buena circulación a España Norte, con algunas complicaciones calle Gutiérrez a la altura de Plaza San Martín, y buena marcha la conexión de Paso de los Andes con avenida Mariano Moreno. Recordamos también el egreso oeste, Juan B. Justo, cruce con calle Bolón Sumer, está restringido para salir hacia el Parque General San Martín. En cuanto a la Alameda, hay buena marcha hacia el norte por avenida San Martín desde Córdoba hasta calle Ayacucho, como así también circulación fluida calle Mitre hacia el norte llegando al Parque Central. Atención también conductores que están transitando sobre la Costanera, mano del sur del lado de Capital, tránsito cargado a la altura de Alén para llegar al viaducto de Vicente Zapata. Como siempre hasta ahora, transitar con mucho cuidado, disfrutar el fin de semana, pero siempre transitar con máxima precaución.
0: Bien, el informe de Luis Jofre, como siempre, también, y también agregamos un poquito al tema de la posible lluvia, garúa, como decían nuestros compañeros recién. Concretamente la temperatura en este momento 12 grados 8 en Mendoza capital, 86 el porcentaje de la humedad. El viento circula del noreste a 4 kilómetros horarios, la temperatura máxima esperada para hoy 15 grados. Bueno, está rolando y está todo el deporte detrás de él, o delante de él, como quiera tomarlo también, así que te escuchamos, Rolando.
2: Bueno, si hablamos también de tránsito, como dice nuestro colega Luis Jofre, tenemos que hablar de Franco Colapinto, que este fin de semana hay actividad en el Gran Premio de Mónaco. Hoy, esta mañana, inició la primera práctica libre. En este momento se está desarrollando la segunda. Bueno, el Gran Premio de Mónaco será este día domingo en el Principado de Mónaco. Y bueno, nuestro pilarense, nuestro representante argentino, que viene de cosechar el puesto número 15 esta mañana, bastante atrás, quedó relegado. Aunque viene de buenos fines de semana, logramos que viene de obtener el séptimo y el sexto puesto tanto en Miami como en Canadá.
0: Sí.
2: Bueno, inició esta mañana la actividad con su Alpine, el A526, la primera de tres prácticas libres en este histórico circuito callejero de Monte Carlo. Tuvo buena performance, pero quedó un poco relegado, porque los primeros fueron los Ferraris, los caballinos rampante con Charles Leclerc, Lewis Hamilton, junto a Max Verstappen con Red Bull. En el tercer lugar completaron el podio de la primera práctica libre. Como tema libre en la facultad, ¿vio? Tema libre,
0: sí,
2: dibuje.
0: Sí.
2: Haga esto. Bueno, no es clasificación, así que nos quedamos tranquilos. Bueno, el Gran Premio de Mónaco dio inicio a esta acción.

0: que va a ser la sexta carrera del año del actual campeonato del mundo, y la mayoría de las escuderías han comenzado con compuestos duros en los neumáticos. Uh-huh. ¿Sí? Estaba marcado por el ritmo de Leclerc con Ferrari, como le decíamos, que ha seguido también seguido por Kimi Antonelli con Mercedes y con Colapinto, que inicialmente terminó, si bien comenzó adelante, terminó en el puesto 15. Cuando promediada el ensayo, cambiaron a gomas medias y ahí es cuando se resintió la performance de Colapinto en esta primera práctica libre. Bueno, lo cierto es que también su compañero Pierre Gasly, en un piloto número uno de la escudería, terminó en la posición décima. Y Colapinto estuvo en la posición 15, luego dio 30 giros y un tiempo de 1 sobre 16, 0.86, el tiempo de Colapinto. Algunas curiosidades que le vamos a contar del Gran Premio de Mónaco. Primero, es que la pista está diseñada como un ala trasera de algunos monoplazas como la Mercedes o la McLaren. ¿Sí? Son algunas modificaciones. La Federación Internacional ha prohibido, en este caso para la carrera del domingo, debido a que es un trazado muy estrecho, muy cortito, porque son calles ahí en este principado, que la aerodinámica se activa en los alerones traseros, más que nada por motivos de seguridad, porque van a casi 300.000 kilómetros por hora. Imagínense un monoplaza que tenga un alerón más, más grande. Entonces lo han tenido que acortar para esta carrera, esa carga aerodinámica, porque tienen la necesidad de usar una herramienta quitada por el organismo de la Fórmula 1. Además, el circuito exige mucha carga de índole porque tienen que mantenerse los autos más al ras, más al piso, para que la velocidad que levanten, que son casi 300 kilómetros, se mantenga esa aerodinámica siempre según los neumáticos blandos o duros, según cómo esté la jornada del domingo. A los equipos se le agregan aletines o paneles en la parte trasera de los monoplazas para que lograran ese agarre que estamos hablando. Bueno, el piloto que ostenta más victorias en ese circuito es el brasileño, el gran desaparecido Ayrton Senna, que tiene 6 carreras. Y el máximo ganador de este trazado, si es argentino, ¿a quién nombramos? A Juan Manuel Fangio, ¿sí? Que es el ganador argentino representante de este tipo de circuito ahí en Mónaco. Ya está todo listo. Ahora al mediodía va a estar compitiendo en este caso todos los pilotos. Se pueden seguir por las redes. Y si no, también mañana de las 11 la clasificación, para que el Gran Premio sea el domingo, un horario acorde, a las 10 de la mañana, no que lo andarse ni muy temprano ni es tan tarde. 10 de la mañana es el Gran Premio de Mónaco, así que el lunes vamos a contarle todos los pormenores de lo que deje este Gran Premio de Mónaco de Fórmula 1.
1: Muy bien, la mañana de Nacional Mendoza, Radio Nacional Quino, LB8, Radio Nacional Libertador.

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1: La Municipalidad de San Rafael y la Agencia de Extensión Rural del INTA realizarán una serie de capacitaciones gratuitas sobre poda de frutales y vid en escuelas técnicas ubicadas en el departamento mendocino. La propuesta comenzará este jueves 21 de mayo y se extenderá hasta el 2 de julio con encuentros abiertos a toda la comunidad. Las jornadas se desarrollarán todos los jueves desde las 9 de la mañana e incluirán contenidos teóricos y prácticos. Las capacitaciones no requieren de inscripción previa. Quienes deseen participar solo deberán acercarse el día correspondiente al establecimiento asignado de acuerdo al cronograma anunciado en el sitio web del municipio.
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0: Muy bien, la continuidad de la mañana de Nacional Mendoza, en este caso para charlar muy particularmente con alguien que conocemos muy bien, Eduardo.
1: Sí, sobre todo vos, Héctor, que realmente le has hecho muchas veces notas.
0: Total.
1: Y estamos hablando de un orquestador, pianista de una de las grandes bandas, por no decir la gran banda que tiene Mendoza. En cuanto al jazz, estamos hablando de la Spanklin Big Band. Y estamos en comunicación con Juan Pablo Montisanti, que nos va a adelantar, Juan Pablo, lo que se viene de la Sparkling próximamente, dentro de muy poquitos días. Juan Pablo, ¿qué tal? Buen día.
2: Hola, chicos, ¿cómo están? Qué gusto escucharlos de nuevo, Héctor. Un abrazo enorme, tantos años.
0: Igualmente, estimado. Qué lindo, bueno, saber de vos y a través tuyo de la Sparkling, que es una... Yo a veces me cuesta presentar la banda, porque es más que una banda... Es más que una orquesta. ¿Cómo la denominaríamos correctamente, de acuerdo que vos sos el fundador de la misma?
2: Mirá, obviamente que a los papeles nos remitimos que es una big band, una concert band.
0: Bien.
2: Dentro del género de las big bands. Pero más allá de que pensar en una banda, yo últimamente he estado pensando que pasó a ser una especie de concepto, ¿no?
0: Sí.
2: Porque la banda, si bien se presenta como cualquier banda de cualquier estilo y cualquier género y tamaño, cuando la Sparkling se presenta no solamente una banda, sino un concepto, ¿no? Un concepto de música, un concepto
0: bien.
2: De época, un concepto de show.
0: Entonces,
2: por eso yo creo que ha tenido y tiene esta relevancia cada vez que se presenta la Sparkling, de que, bueno, es casi un evento, ¿no? Es un evento grande, no es un concierto más que uno va a ver. La otra vez hablaba con unos amigos de que hay conciertos o shows que traen conceptos. No sé, vamos a ver un show de qué sé yo, de lo que sea. Así vamos a ver una vendimia, es el concepto de la vendimia, pero hay músicos, hay un show, hay una puesta de escena, hay bailarinas, Bueno, tiene todo un concepto. Bueno, en este caso es lo mismo, porque el hecho de revocar estas épocas de oro del jazz en un formato tan particular... le da este plus tan bonito, ¿no?
0: Bien, Juan Pablo, la fundaste allá por el año 2009, ¿y ese concepto al que vos te referís es el que se está cumpliendo en este momento, o era otro y te encaminaste por este lado? Háblanos de esos primeros principios.
2: Mira, la banda se gestó pensando en el concepto, pensando en esa idea de ver una big band, cómo se veía en esas épocas, con los atrilcitos, con una apuesta escenográfica en cuanto a que todos los músicos se vean en formato escalonado, ¿no? Con un concepto de música exclusivamente y excluyentemente en inglés, ya sea que fueran temas latinos o no, pero que fueran en inglés. Siempre aclaro eso, porque a veces uno escucha, no sé, My Way, y uno la conoce como Mi Manera, o quizás, y se conoce como Perhaps. Temas que fueron concebidos en un idioma u otro, que bueno, pero nosotros dijimos, vamos a hacer todo nuestro show en inglés. Va a ser un concepto con instrumentos originales, que se vea visualmente que son instrumentos originales, que no hay teclados ni nada, ni pregrabado ni nada loco así digital, ¿no? Dijimos, nos vamos a presentar siempre con piano de cola, con batería, con... Dijimos que vamos a jugar mucho con las luces, y creo que eso se fue cumpliendo, se fue potenciando, se fue afianzando. Hoy, un ejemplo tonto, el Sparkling nunca tocó de día, o con luz casi...
1: natural.
2: Claro, ¿no? Entonces, claro, entonces fueron conceptos que hoy por hoy son casi un reglamento para la banda. Hemos tenido excepciones, hemos hecho alguna que otra situación, como un show Sparkling en español, pero son perlitas que nos dimos el lujo de hacer. Pero hoy por hoy el concepto se cuida a rajatabla, y desde esa concepción a hoy se ha respetado y se ha potenciado y se ha afianzado, ¿no?
1: Bueno, y si hablamos de Big Band, Juan Pablo, el referente sin duda es Glenn Miller, ¿no?
2: Es Glenn Miller, pero hay tantísimos otros, como tuvimos en su momento Benny Goodman, podemos hablar de incluso a Stevie Wonder, Quincy Jones, Count Basie, o sea, hubieron muchas big bands, pero sí, Glenn Miller fue por ahí el más destacado de su época.
1: ¿Creó el concepto Glenn Miller o ya existía este tipo de banda?
2: No, ya existía hace un montón. Ajá. Pero Glenn Miller lo que le dio la fuerza fue la época de la guerra, donde era una forma de llevarle también a los soldados un espectáculo. Se utilizaban mucho las bandas militares, entonces de ahí vienen también tantos conceptos de instrumentos de metales, ¿no? Uh-huh. Pero viene mucho antes, muchísimo antes. Pero Glenn Miller fue como el que se diferenció de los demás por, como te digo, la promoción de la guerra, era una imagen, era una forma de levantar la moral de las tropas, y era un estilo de música que se bailaba, que él se inclinó mucho por el swing. Uh-huh. Que es ese típico golpe de platillo que te lleva a mover el pie.
0: Sí, sí.
2: Y te da para bailar, y bueno, ¿no? Uno se acuerda de las mujeres que levantaban la falda girando, teniendo esa la primera vez que se empezaba a bailar de alguna manera ya.
1: Antecedente del rock and roll, si se quiere.
2: Claro, exactamente, y era muy masivo, entonces se volvió muy masivo en esa época, en las radios, en los shows en vivo, y bueno, se armaban bandas grandes por el solo hecho que a veces el sistema de sonido no existía. Entonces había que sonar fuerte, ¿no? Y bueno, ¿cómo sonaban fuerte? Con las big bands. Por supuesto que había bandas de jazz mucho más chicas y demás, pero en este concepto de masividad o de lugares grandes, de escenas shows, de teatros y qué sé yo, era muy, muy característico ver una banda grande, una big band. Uh-huh. Y llenar un sonido contundente para fiestas donde la gente estaba riéndose, brindando, bailando, en un contexto mucho más relajado, ¿no? Uh-huh. No el típico bar de blues o de jazz donde uno se sienta a tomar un trago, una luz tenue y disfrutar al detalle lo que está improvisando el músico. De ahí, bueno, se decanta después en Dean Martin, bueno, los Rat Pack de Frank Sinatra y tantos otros, donde el jazz y el swing y la big band tomó mucho protagonismo, y ya era la noche del juego, del glamour, de los eventos más del jet set americano en la noche, ¿no?
0: Bien, Juan Pablo, contanos de esta big band, la tuya, la que vos fundaste. ¿Cuántos músicos hay? ¿Cuántos cantantes tiene también?
2: Bueno, la Spark pasó por muchos momentos, y en su momento cuando nos formamos dijimos, bueno, tenemos 20 con un orgánico X. Uh-huh. Y se fue afianzando, fuimos completando instrumentos que eran necesarios, y la banda llegó a tener en su momento hasta 40 músicos. Hoy nos hemos afianzado y cuidamos mucho el número por cuestiones numéricas, ¿no? Y de puesta. Hoy en Sparking somos 32, y por lo general contamos con 4 cantantes, y siempre hace ya unos 3-4 años atrás iniciamos una idea de invitar a cantantes que nuestra provincia tiene, que son muy buenos. Y bueno, nada, en todos los shows siempre invitamos a uno o dos cantantes para que nos acompañen, se den el gusto también de poder presentarse con una banda de estas dimensiones, que para ellos es un flash, para nosotros también, porque nos saca un poco del contexto de nuestros mismos cantantes, y el público siempre está ya, hoy por hoy, expectante a ver qué es lo que va a ofrecer ese cantante que no se conoce, ¿no?
1: Claro. ¿Y qué va a pasar este domingo 14 de junio, Juan Pablo?
2: Bueno, nosotros hace ya 2 meses atrás hicimos este show en el Teatro Independencia. Se llenó al toque y quedó mucha gente que quería ver el show, uh-huh. Muchos que lo querían volver a repetir. Nosotros año a año vamos intentando renovar de alguna manera el repertorio, porque siempre la premisa de las bandas, ¿no? Irse renovando, irse dando vuelta de rosca. Tenemos una tanda de repertorio que no lo podemos sacar porque la gente lo pide.
1: Son los grandes clásicos.
2: Claro, los grandísimos clásicos son como imposibles de sacar, es un pecado sacarlos, ¿no? Claro. Me ha pasado que en shows yo he querido sacar, bueno, hoy día no vamos a tocar New York, Sí, me dispare, no se discute. Hicimos el show, terminamos, pidieron los bis, hicimos los bis, la gente gritaba, salimos del foyer del teatro a saludar y el comentario fue por qué sacaron New York. O sea, no cómo estuvo el show, sino por qué sacaron New York. Entonces, nada, hemos tomado también en esta afianzada de conceptos y bueno, pongamos temas nuevos, nos damos el lujo de incluir dentro del jazz, el swing y demás. Por ahí metemos un tema de disco, un tema, un soul, un blues, siempre llevaban el concepto, ¿no?, del swing, pero nos salimos un poco de los géneros y nada, el repertorio se ha ido renovando casi en su totalidad y no dejamos de lado para la gente que viene a escuchar estos clásicos, que escuchen nuestros clásicos de siempre, ¿no?
1: ¿Hay material nuevo, digamos, sonando a nivel mundial de este tipo de música? No sé, por ahí pienso en Michael Bublé, por ahí.
2: Sí, Michael Bublé arrancó hace muchos años tomando técnicamente los arreglos originales de los grandes éxitos de tanto, ¿no? Se basó mucho en Frank Sinatra y tantos otros. Con el tiempo empezó a desempolvar temas que eran muy poco conocidos, de los clásicos, pero muy poco conocidos, y hoy por hoy hay una pequeña movida de nuevas composiciones en este género del swing, del jazz y en el concepto de Big Band. Y también hay una moda, una tendencia de tomar temas de cualquier otro grupo y llevarlo al estilo, a este concepto.
1: Claro.
2: Por ejemplo, nosotros lo hacemos, tenemos temas de los Beatles llevado a este concepto muy jazzero, que lo hizo en su momento la Fitzgerald, que bueno, también lo hace Bublé y demás. O sea, es un constante no saltarse de un estilo a otro con temas de los Beatles o de cualquier otra banda, ¿no? Y después, bueno, por ejemplo, Robbie Williams también se inclinó mucho por el jazz, por el swing, y tomó muchos grandes clásicos, pero también compusieron muchos temas nuevos que se usaron para películas, ya sea de Disney o de alguna producción grande, que están muy buenos, y la verdad que a veces uno no se percata que son temas nuevos, ¿no? Parece que fueran los grandes clásicos, porque han cuidado el concepto, ¿no? Bien, han cuidado el lenguaje.
1: Qué bueno es.
0: Juan Pablo, de mi parte la última, y tiene que ver, hay mucha gente que debe estar escuchando, tanto Nacional Quino como Nacional Libertador en este momento, y escuchándote a vos, y se entusiasma también. ¿Hay posibilidades de conseguir una entrada para este próximo 14 de junio, sí, o habrá que esperar un poco de tiempo más?
2: No, hace 2 semanas se largó ya la venta de entradas, sabemos que vienen muy bien. Nosotros siempre avisamos con mucho tiempo que las entradas no esperen a último momento, porque a veces nos ha pasado que casi 3-4 días antes del show se agotan. Entonces después viene la paranoia de la gente diciendo, ay, me quedé sin entrada, tienes una entrada, no hay más entradas. Entonces avisamos siempre casi con 20 días, un mes de anticipación de cuándo va a ser el show, y este es el momento ideal para comprarlas, porque todavía hay disponibilidad. Es un teatro hermoso, un teatro enorme, muy cómodo. Lo ponemos un día domingo temprano. ¿Cómo?
1: Estamos hablando del Teatro Mendoza, porque creo que no lo habíamos nombrado.
2: Exactamente, es en el Teatro Mendoza en esta oportunidad. Nosotros por lo general tomamos los domingos, porque primero una cuestión operativa entre nosotros, que siempre un músico tiene algún show jueves, viernes o sábado, pero también nos gusta cerrar o arrancar la semana, depende de cómo lo quieran ver, con buena música y con un show que no sea tan tarde. Nosotros vamos a arrancar este show cerca de las 20 horas, por lo que 21 a 30 horas ya están todos liberados para irse a dormir contentos, ¿no?
1: Qué bueno.
2: Para arrancar un lunes distinto.
1: Qué lindo, bueno, genial, va a ser...
2: Bueno, las entradas que me preguntabas están en entrada web, obviamente en la boletería del teatro, si alguien pasa cerca del teatro las pueden comprar presencialmente, pero entrada web hoy por hoy es la forma más cómoda de
1: comprarlas. Claro. Bueno, Juan Pablo, te agradecemos por supuesto este contacto, un abrazo grande a toda la banda, a los 32 integrantes de la banda, que son un montón, y bueno, lo mejor para este domingo 14 entonces.
2: Bueno, muchísimas gracias, y de verdad, muchísimas gracias, porque Héctor es uno de los que apenas se entera del show, ahí me está llamando, uno de los primeros, y la verdad que el acompañamiento de ustedes también para nosotros es muy importante, así que les agradezco de corazón.
0: Un abrazo grande, estimado, éxitos.
2: Abrazo grande a todos. Adiós. Un abrazo, chao, chao.
1: Juan Pablo Moltisanti, pianista y orquestador de la Sparkling Big Band.

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0: Bien, los Enanitos Verdes suenan en la mañana de Nacional Mendoza, encaminados ya prácticamente a cerrar este programa y este día, siempre y cuando, ¿no es cierto? Porque recordemos que el día domingo es el día del periodista.
1: Claro.
0: Así que hacemos llegar así ampliamente a todos los periodistas, primero de nuestras casas, de Nacional Quino y también de Nacional Libertador, el saludo, el deseo y, bueno, de un propósito nuevo en este 2025. Que no falte el trabajo y que no falte tampoco las condiciones dignas del trabajo también.
1: Por supuesto, eso es esencial. Y en este caso le mandamos lo tenemos acá, un abrazo grande a Rolando.
0: Para claro que sí, Rolando, y tal vez está preparando algo para el domingo. Mirá que va a ser frío, Rolando.
2: ¿No es un asadito? Algo. Debe ser un asadito, pero no. Si está con lluvia, me parece que va a tener un lindo guiso de arroz nomás.
1: Un asadito al horno, qué sé yo.
2: Ah, puede ser al horno, con unas papitas.
1: Unas papitas.
2: Ya me dio hambre, mire, me parece que lo voy a hacer ahora.
0: Claro que está lindo, por lo menos no llueve.
1: Claro.
2: Sí, señor, va a estar bastante con las temperaturas más bajitas.
1: Más bajitas. La
2: semana, ¿eh? Sí, y la semana va a empezar, previo al inicio del mundial, también vamos a tener, ya digamos como que nos estamos aclimatando con el invierno.
1: Con el invierno que llega la esquina. El 21, sí.
2: Sí, señor. Sí. Bueno, déjenme contarles. ¿Te acuerdas que hablamos siempre de las figuritas del mundial de fútbol? Sí. Que algunas las consiguen, otras no. Sí. Bueno, hay 5 estrellas que son como cotizadas dentro de lo que es el mundo del negocio de las figuritas porque no aparecen, porque no van a ser convocados. Quizás eso les ha dado un plus para decir, bueno, voy a tratar de conseguir esa figurita. Y les comentamos quiénes son los 5 deportistas que no van a estar en la convocatoria, pero que sí aparecen en el álbum. Uno, por ejemplo, es Franco Mastantuono. Que el jugador de 18 años, actual Real Madrid, ex River, tras un traspaso histórico, incluso River en estos días está buscando la negociación para repatriarlo como un préstamo, como que te presto el auto, te lo vendo, ahora préstamelo un tiempo para que yo lo use y después te lo devuelvo. Como que más o menos me parece que va a ser la intención de River de negociar a Mastantuono, que quedó afuera de la lista de Scaloni. El otro es Cole Palmer, que a mí me gusta mucho. El jugador del Chelsea durante la temporada 2025-2026 no es del gusto del técnico de los equipos del inglés, que aparece en las figuritas, pero también por problemas físicos no ha sido convocado en este mundial. El otro es Eduardo Camavinga, el jugador del Real Madrid, el que tiene las trenzas, que parece que tiene como rastas. Es un número 6 que juega como defensor en el Real Madrid. Ha quedado fuera por el seleccionador galo Didier Deschamps, que justificó, dice, no lo convocamos en este momento porque tuvo un año futbolístico muy difícil, no logró rendir como nosotros esperamos en la selección ni en su club, así que afuera también. El otro que me llamó la atención es Nathan Nández, el uruguayo. La ausencia de Nández por el técnico Marcelo Bielsa, por lo que dicen los medios uruguayos, es decisión estricta, táctica y deportiva, no es por decisión física ni otro contratiempo, es lo que dicen los periodistas. Recordamos que él no tuvo una buena relación desde que Bielsa se hizo cargo de la selección uruguaya, tuvo pocas convocatorias, rindió en las que estuvo, pero igual Bielsa decidió no llevarlo en este momento al Mundial. El otro, que a mí me gusta también, que es de Inglaterra, es Phil Foden, ¿sí? Actual jugador del Manchester City. Thomas Tuchel, el técnico alemán que comanda a Inglaterra, dijo que no prioriza su filosofía futbolística. El jugador Phil Foden no tuvo ni siquiera química con el equipo ni la energía, lo sintió desconectado cada vez que vistió la camiseta de Inglaterra. Bueno, estos 5 jugadores, como Foden, como Nathan Nández, como Camavinga, como Cole Palmer y el argentino Mastantuono, están en el álbum de figuritas, pero no han sido convocados y lo van a tener que ver por la televisión.
0: Bien. Los amistosos que vienen próximos este fin de semana, porque la temperatura parece que va a estar de acuerdo
2: ahora
0: también
2: con las expectativas.
0: Ahora sí. Si hace frío, bueno, y llueve,
2: ni hablar. Mire, le voy a contar la jornada de hoy, querido Héctor y Eduardo. El día lunes me van a tener que decir qué les pareció alguno de los partidos. ¿Les parece?
0: Dele.
1: No me meten ese compromiso.
2: Gimnasia Midland.
0: Ah, bueno.
2: Juegan hoy a las 21:30. Después le tiro otro recontra partidazo. Ituzaingó Real Pilar, Primera B Metropolitana Buenos Aires, Talleres de Remedio Escalada Deportivo Merlo. Bueno, Ahora le vamos a contar realmente cuáles son los que nos va a gustar a nosotros. Amistosos internacionales, ahora enseguidita, a las 14, San Marino, Bangladesh. ¿Se acuerda Bangladesh cuando en el Mundial de Qatar se decían que querían venir a Argentina porque estaban contentos? Bueno, juegan hoy. San Marino es el peor equipo del mundo, está último en la lista del ranking mundial. Y Bangladesh es un equipo que tampoco tiene mucha incidencia deportiva. Ahora uno que me gusta a mí, Paraguay-Nicaragua. Sí. Hoy se despide Paraguay, el Defensores del Chaco, ante su gente, porque ya en estos días viaja a los Estados Unidos. Puerto Rico-Arabia Saudita, será otro de los encuentros. 20:30 Canadá-Irlanda. Ya a las 21, Haití-Perú. Será la jornada de hoy viernes. Bien. El día de mañana, los amistosos van a ser de Bélgica-Túnez, por ejemplo. Hay bastante, hay como más de 12. Portugal-Chile, Rumania-Gales, Estados Unidos-Alemania, Suiza-Australia, Panamá-Bosnia, Inglaterra-Nueva Zelanda, Bolivia-Escocia, Qatar-El Salvador, Brasil-Egipto, Venezuela-Turquía, Argentina-Honduras, transmisión de Radio Nacional, y Curazao-Aruba. Serán los encuentros amistosos del día de mañana. Y el domingo, para cerrar la jornada, esperé que ahí la compu me dice para un poquito, que me estás apurando. Se lo cuento el lunes. No, acá lo tengo. No se me desespere. Bueno, el día domingo, los amistosos internacionales: Dinamarca-Ucrania, Croacia-Eslovenia, Marruecos-Noruega, Grecia-Italia. Qué lástima que Italia no esté en este mundial. Ecuador-Guatemala y Colombia-Jordania. Atención, que tiene que ver Scaloni ese partido Colombia-Jordania, para ver cómo es, porque es el de la fase de grupos, el último partido el 27 de junio. Y algunos analistas dicen que Jordania puede dar la sorpresa en este mundial, justo nos coincide a nosotros. Así que bueno, ese será el repaso de los amistosos internacionales este fin de semana.
0: Estimado, te agradecemos como siempre, te deseamos lo mejor el día domingo en el Día del Periodista. Sea feliz, próspero y que, bueno, nunca le falte el trabajo. Y que la pase lindo el domingo.
2: Bueno, también hágame extensivo el saludo para todos ustedes, para los colegas de Libertador, que seguramente nos reencontraremos la semana que viene también para celebrar. Y bueno, que tengan un agradable fin de semana, chicos.
0: Igualmente, gracias.
1: Gracias, abrazo.
0: Y nosotros
1: abrazo
0: hacemos grande. Lo propio saludando a Esteban Rodríguez y Pablo Molina.
1: Claro.
0: ¿No? Periodistas de nuestra casa en este momento.
1: Claro.
0: Bien, Edu. Hasta el lunes, si Dios quiere.
1: Nos reencontramos el lunes. Buen fin de semana para todos.
0: Igualmente, la mañana de Nacional Mendoza llega a su fin y nosotros, como siempre hacemos también, queremos agradecer a todo el equipo, especialmente a ustedes, ¿no? A nuestra audiencia que nos sigue, que comparte este momento en nuestras vidas también juntos a través de Nacional Quino por un lado, Nacional Libertador por otro, obviamente. Así que agradecidos por ese motivo. La conducción, Victoria Lupo, Rolando Brizuela, Eduardo Piquemal, Héctor Luna, el servicio informativo y producción periodística, Pablo Molina, Esteban Rodríguez, comunicaciones, Mariana Ferreira, operación técnica, Gustavo Torres, Marcos Lucero, Aníbal Castro y Cristian Cía, asistencia técnica, Carlos Martín, Luis Martín, Daniel Astudillo, la coordinación artística de Rosana Conte Sechi. Y ustedes, como siempre, gracias por acompañarnos el lunes a las 10 aquí en la mañana de Nacional Mendoza para compartir nuestro deseo de estar juntos y hacer la radio. Hasta el lunes, cuídense, un abrazo grande, gracias. Faltas tú.

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1: 12 del mediodía, 45 minutos en la República Argentina, la temperatura en Buenos Aires, 16 grados 7 décimas, la humedad 90%, cielo nublado. Y comenzamos con el desarrollo de la información, lo más importante, en 15 minutos. Juan Bautista Maíque celebró la aprobación de los pliegos para jueces. El ministro de Justicia se refirió a la votación en el Senado y afirmó que se está saldando una deuda que se tenía con la ciudadanía.
2: Es una deuda que se viene dando con el sistema de justicia y con la ciudadanía, que llegó a niveles históricos de un 37% aproximadamente de vacancia y poder judicial, lo que generó una crisis institucional nunca antes vista. Y esta es una manera de ir saldando esa deuda y de ir dando respuesta y cumpliendo los objetivos que nos pusimos cuando asumimos, que era generar una justicia más ágil, más cercana a la gente, con recursos, y para tener todo eso hay que tener magistrados. Entonces, lo que sucedió ayer es destacable.
1: Por Radio Nacional, el presidente provisional del Senado, Bartolomé Abdala, dijo que el oficialismo está ordenando la justicia.
3: Felizmente pudimos tener los votos suficientes para los 73 jueces que nosotros habíamos propuesto. Esto claramente marca el compromiso que teníamos desde el inicio, desde la campaña, de buscar que la justicia esté más ordenada, organizada, darle la celeridad. Y ahí nosotros nos encontramos con casi 300 lugares para cumplir. Por eso lo que hoy parece 73% tampoco es definitivo, es un tercio, menos de un tercio de lo que realmente tenemos que seguir trabajando.

Murió el Indio Solari, el ex líder de los Redonditos de Ricota. Falleció a los 77 años en su casa de Parque Leluá, en el partido de Ituzaingó. Estaba enfermo de Parkinson y se había retirado de los escenarios en 2017. El secretario de Cultura, Leonardo Cifelli, se despidió del músico a través de sus redes sociales. Afirmó que su obra perdurará para siempre en la historia del rock nacional.

0: Deportes.
1: Y Nacional es mundial y toda la información la trae ahora Damián Zárate.
2: El seleccionado argentino recuperó el puesto número uno en el ranking FIFA de cara a los dos amistosos pre-mundial. Mañana transmisión de Nacional contra Honduras desde las 21 y el martes próximo contra Islandia. En referencia al partido de mañana y con ausencias, claro, el posible equipo Rulli, la duda entre Capaldo o Yay, ninguno de los dos está en la lista de 26. Otamendi, Lisandro Martínez, Tagliafico, De Paul, Alexis McAllister, Enzo Fernández, Juliano Simeone, Lautaro Martínez y Thiago Almada, el equipo que piensa Scaloni para el primer amistoso premundial.
1: Y seguimos con el desarrollo de la información. Avanza la investigación por el asesinato de Agustina Vega. El informe de Andrea Valdivieso.
3: Reiteramos, en la mira del fiscal Raúl Garzón en Córdoba hay al menos otras 10 personas de interés sobre las cuales podrían determinarse pedidos de detención en torno a la investigación por el femicidio agravado de Agustina Vega. Ya son dos los detenidos. El último, Osvaldo Facera, según dijo Carlos Nagy, abogado de la querella por parte de la familia materna de la víctima por sembrar pruebas falsas.
4: Encubrimiento agravado por el hecho precedente. Homicidio en contexto de violencia de género es un engranaje fundamental. Fundamental en todo lo que ha tenido que ver con sembrar pistas falsas.
1: Por Radio Nacional, el perito forense Fernando Cardini describió las características que tiene el delito contra Agustina.
5: Todo indicaría que se trata de un caso, obviamente es un femicidio, pero me refiero a que era alguien que estaba dentro del entorno de la chica, y esto es uno de los delitos más comunes en Argentina. O sea, pensá que la cantidad de abusos y violaciones y temas de delito contra la integridad sexual en la Argentina, muchos son con menores y muchos son dentro del ámbito intrafamiliar o intraamigos.
1: Mónica Pico, abogada de la mujer que denunció a Claudio Barrelier el año pasado, describió la personalidad del detenido y la forma en que fue engañada a su clienta.
6: Que la convence, la engaña a mi representada con este pretexto de darle el dinero para que le guarde y la paga por guardarle ese dinero. La lleva a su domicilio, van cada uno en su moto. Cuando ingresa, Barrelier saca un arma, la obliga a desnudarse, la ata y ella le cuestiona, pero podría ser tu hija, no me hagas esto, le saca el celular, le saca las llaves de su moto.
1: Cambios en el sistema de entrega de medicamentos en las farmacias. Se podrá retirar remedios con validación digital, habrá nuevos controles en el mostrador y las farmacias deberán dejar de usar papel en el registro. El esquema también contempla la posibilidad de que los medicamentos sean retirados por otra persona. El Ministerio de Salud otorgó un plazo máximo de 180 días para la adecuación de la medida. Destacan la gestión en el Garrahan. Por Radio Nacional, el director de ese hospital, Mariano Pirozzo, se refirió a los logros que obtuvo la nueva administración.
7: En el 2025, por una decisión del presidente Milei y del ministro Elbones, comenzó un nuevo Garrahan. Y esto no es un relato, estos son hechos que se pueden ver. Estos son hechos que los ven los pacientes cuando se acuestan en una cama nueva. Estos son hechos que ven los médicos cuando les llega un equipamiento nuevo. Estos son cosas medibles, no es relato.
1: Primer Mundial de la Yerba Mate, la información con Mariel Ríos.
8: Se desarrolla el primer Mundial de la Yerba Mate en el Museo del Mate, en Avenida de Mayo 853 de la Ciudad de Buenos Aires. El director del Mundial, Martín Gómez, nos cuenta cómo será la primera jornada.
9: Va a empezar alrededor de las 2 de la tarde del día de hoy. Una presentación de la Universidad de Entre Ríos que va a conversar con el público acerca de, entre otras cosas, una aplicación que hizo Amaro Villanueva, que es un referente para todos nosotros, que escribió un libro que es como medio la Biblia para todos nosotros. Y más tarde vamos a hacer una apertura simbólica y luego vamos a hacer una mateada con influencer, con el jurado, que es la posibilidad que tiene el público de evaluar muestras a ciegas también y dar su opinión.
1: Advierten por la cantidad de lluvias en las regiones productivas del país. Desde Radio Nacional Santa Fe nos informa Gabriela Bruno.
0: La climatóloga del Instituto Nacional de Tecnología Agropecuaria, Natalia Gattinoni, remarcó que el último informe trimestral elaborado para los meses de junio, julio y agosto anticipan un escenario de milimetrajes por encima de la media para diversas regiones del mapa productivo nacional.
10: Está previendo como escenario más favorable para este periodo en el noreste particular, abarcando áreas del norte de la provincia de Santa Fe, la chance de transitar un trimestre con lluvias superiores a las normales. Uno espera en general transitar una primera parte del invierno.
1: Ataque a jubilados en La Plata, nos informa Fernanda Germanier.
11: Se repiten los ataques a jubilados en distintos barrios de La Plata. Esta vez un hombre de 95 años y su esposa fueron víctimas de un violento asalto en su vivienda de San Carlos. Ocurrió de madrugada mientras la pareja dormía. Los vecinos de la cuadra, que escucharon los ruidos y alertaron al 911, hablaron con Radio Nacional.
12: Corrieron el vidrio, con algo la pueden haber abierto con facilidad. Una hora estuvieron metidos acá. Llamamos al 911, vinieron. Esta es gente que sabe lo que hace, porque no quería que se le vea la cara, porque no querían dejar huellas.
1: Internacionales. Estados Unidos aumentará los controles migratorios. El Senado aprobó un proyecto de ley de 70 mil millones de dólares para financiar ICE y la patrulla fronteriza. La iniciativa ahora pasa a la Cámara de Representantes para su aprobación final.
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1: El informe de Romina Wiener.
14: Atentos, continúa el movimiento constante en la Ruta Nacional 9 en el kilómetro 384 en la localidad santafesina de Armstrong. Es en ambos sentidos y se debe a un evento agropecuario. En el lugar hay operativo con las fuerzas de seguridad, transitar a baja velocidad. En Mendoza, el paso Cristo Redentor ubicó en Ruta Nacional 7 que conecta Argentina con Chile, operativo hasta las 21 horas. Circulan camiones, colectivos y vehículos particulares. Buena marcha en el Camino de los Siete Lagos, en Neuquén, misma situación en los pasos internacionales Cardenal Zamoré y Pino Achado. Puente Chaco Corrientes, en la ruta 16, con buena circulación.
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1: 12 del mediodía, 55 minutos, la temperatura en Buenos Aires, 16 grados 7 décimas, la humedad 90%, cielo nublado con lluvia débil. Nuevo RIGI para incrementar la producción de litio en Jujuy. La iniciativa corresponde a Minera Exar y apunta a ampliar la capacidad productiva del proyecto Cauchari-Olaroz en esa provincia. El nuevo RIGI aprobado por el gobierno es por 1.241 millones de dólares. La obra permitirá llevar la producción de litio a 85.000 toneladas al año y generará casi 1.800 puestos de trabajo directos e indirectos. El gobierno reformó el régimen de contrataciones. Las secretarías podrán aprobar licitaciones de hasta 2.500 millones de pesos y compras directas por hasta 1.500 millones. Los procesos de mayor monto ya no requerirán la firma del ministro del área, sino que podrán ser aprobados por los secretarios ministeriales o funcionarios de nivel equivalente. Debate en el Congreso por la ley de lobby, el informe de Amanda Alma.
15: La Cámara de Diputados retoma el debate del régimen de transparencia y publicidad de la gestión de intereses, conocida como ley de lobby, con invitados a partir de las 14 horas en el marco de la Comisión de Asuntos Constitucionales y Legislación General. Tras la presentación del director nacional de reforma política que depende del Ministerio del Interior, la semana que concluye se espera nuevos invitados de la sociedad civil para avanzar. Con esta iniciativa.
1: El gobierno puso en marcha el Plan Invierno 2026. La iniciativa está destinada a coordinar la respuesta del Estado ante posibles emergencias derivadas de las bajas temperaturas y los fenómenos climáticos. Prevé un esquema federal de asistencia frente a nevadas, temporales, problemas energéticos e inundaciones. Se lanzó la temporada de nieve en Mendoza. Desde Radio Nacional en esa provincia nos informa Rolando Brizuela.
16: Ya comenzaron los preparativos para recibir a miles de turistas durante el invierno. La Secretaría de Turismo y Ambiente de la Nación fue la sede del lanzamiento de la actual temporada de invierno 2026, un encuentro que reunió autoridades del sector turístico para presentar las principales propuestas de nieve del país. Fernando Pasano, gerente de actividades de montaña del Valle de las Leñas, comentó sobre la temporada y las actividades propuestas en el sur de Mendoza.
17: Se ha hecho una inversión muy importante, 11 cañones de última generación, tenemos todo preparado, hay en Las Leñas para todos, disfrutar del esquí más extremo del mundo.
1: Semana del Café de Especialidad en Rosario. Desde Radio Nacional en esa ciudad santafesina nos informa Ivana Miskovsky.
18: Llega una nueva edición de la Semana del Café de Especialidad a Rosario. Esa costumbre tiene una celebración especial, la Semana del Café de Especialidad, una propuesta que invita a recorrer cafeterías de toda la ciudad a través de actividades, promociones exclusivas, degustaciones, catas y capacitaciones que tendrán lugar desde el lunes 8 de junio al sábado 13. La iniciativa reúne este año 25 cafeterías rosarinas que forman parte de una escena en constante crecimiento en la ciudad.
1: Se negó a declarar el acusado por el crimen de una joven en Misiones. Desde Radio Nacional Puerto Iguazú nos informa Noelia Villa.
19: Se concretó en el juzgado de instrucción número 1 de la ciudad del Dorado la audiencia indagatoria a Mario Alberto Jung, el remisero de 46 años acusado del femicidio de Dulce María Beatriz Candia, de 17 años. Sin embargo, el remisero se abstuvo de declarar. La autopsia confirmó que la muerte fue por ahorcamiento. Además, la prueba que lo compromete es un pedazo de prenda encontrado dentro del vehículo que el remisero utilizaba para trabajar y será peritado para determinar la existencia de material genético compatible con el hallado en la víctima.
1: Hasta aquí Panorama Federal de Noticias.
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0: Buenas tardes, ¿cómo les va? Bienvenidos a Pasión Nacional. Aquí estamos comenzando en esta jornada del viernes 5 de junio del 2026. Falta cada vez menos para la Copa del Mundo. El técnico de la selección argentina, Lionel Scaloni, define el equipo que va a jugar mañana el amistoso frente a Honduras. El primero de los amistosos, el segundo será el martes, mañana en Texas, con el relato de los amigos de Fútbol Show Nacional, con el relato de Martín Perazo. Argentina sigue recuperando lesionados, me parece que no es una tarea sencilla para el entrenador argentino. Neymar finalmente no va a jugar en Brasil como consecuencia de su desgarro. En el fútbol local, Boca y Racing están buscando entrenadores. Ángel Correa cerca de River. Estuvimos siguiendo durante la mañana el accionar de Franco Colapinto, 15º puesto en la Fórmula 1 para el Gran Premio de Monte Carlo. En el primer ensayo se corría el segundo. En el abierto de tenis de Roland Garros en París, Alexander Zverev finalista, el alemán que no tiene ni a Sinner ni a Alcaraz y que está ante la posibilidad más importante de su carrera de llegar justamente a la final. Y a ese lugar accedió el tenista argentino Damián Horacio Ceballos en el dobles.
1: Que va a jugar mañana, hoy una victoria contundente con su compañero desde hace muchos años, junto a Marcel Granoliers, sobre dupla italiana. Y otra vez Horacio Ceballos en una final de un Grand Slam.
0: Muy bien, y para los que amamos la música y el arte, hoy es una jornada de luto por la muerte del Indio Solari. Nos enteramos por la mañana, fanático de Boca, de Riquelme, lo encontraron muerto en su casa de Parque Leloir. Por supuesto que está trabajando la policía científica. Hemos tenido la mejor información durante el programa de Adrián Corol, en el servicio informativo, en el Panorama Nacional de Noticias, y por supuesto que durante el día vamos a seguir informando. Una muerte de un artista popular extraordinario, una muerte que enluta a la República Argentina y que se compara a la de Alberto Olmedo, a la de Aníbal Troilo y a la de Julio Sosa, por citar tres ejemplos de esas muertes que impactan en la sociedad. Estamos con Damián Zárate, Javier Vicente, la participación de nuestro locutor Hernán Exmayer, Martín Cambursano en el canal de YouTube de la radio, Natalia Lugaroff en la operación técnica y está Sebastián Vera en la producción. ¿Qué tal, Hernán? Bienvenido, buen viernes.
2: Hola, Nico, muy buenas tardes para todos. 11-3870-7485. Ese es el WhatsApp para que se puedan comunicar desde cualquier punto de nuestra Argentina.
0: Muy bien, en el día más lindo de la semana, pero no con el mejor tiempo, lamentablemente, en la ciudad de Buenos Aires.
2: 16.7 la temperatura, una humedad elevadísima del 90% ahora, Nico, con cielo nublado y lluvia débil, y se espera un fin de semana, sábado a la noche, tarde-noche con lluvia, domingo, lloviznas y chaparrones durante todo el día.
0: Muy bien, el querido Javier Vicente, con el panorama del fútbol internacional, hay una cantidad amistoso, Javier, en la jornada de hoy, previo al comienzo del Mundial.
3: Así es, buen mediodía, Nico, a 6 días del comienzo de la Copa del Mundo. Hoy tenemos amistosos entretenidos, algunos de ellos para seguir de cerca, por ejemplo Paraguay frente a Nicaragua en el Defensores del Chaco, la despedida del equipo de Gustavo Alfaro que vuelve a una cita mundialista, hace mucho que no lo hacía la selección tricolor. También juega el local Canadá frente a Irlanda, otro de los amistosos lo tiene de protagonista Haití en el día de hoy frente a Perú. Y por cierto, también vamos a dar cuenta de los amistosos que va a haber el fin de semana, porque juega Brasil, juega Argentina, juega Portugal, muchos de los candidatos, aunque no están mostrando su mejor versión, están escondiendo bastante. Hasta ahora, el que se mostró como un equipo que va a pelear, que va a ser candidato y que la localía lo favorece, es México, ¿eh? Atento a México, que ayer goleó y bailó, te diría, a Serbia, y mostró muy buen nivel el equipo de Javier Aguirre. Y lamentablemente, a 6 días del comienzo de la Copa del Mundo, lo que debería ser una buena noticia, porque Argentina, en el cierre del ranking FIFA de selecciones, llega primera a la Copa del Mundo, sí, en realidad es una maldición.
1: Nah.
3: Todos los equipos que llegaron primeros en el ranking FIFA a la Copa del Mundo, después no pudieron corroborar esa condición en la máxima cita a nivel de selección.
0: Bueno, veremos qué ocurre en esta situación.
3: Así que se habla de la maldición.
1: ¿Lo habrá hecho del ranking la FIFA?
0: No, no, no creo. Yo vengo diciendo, vení, Elio, pasá. Yo vengo diciendo que la Argentina es candidata en este Mundial una vez más, pero no es la favorita. Me parece que está por debajo de Francia, de España, de Países Bajos, podría establecerse. No sé si de Portugal, que sigue teniendo la estrella de Cristiano Ronaldo con sus jóvenes 40, 40

0: los dos cuatro, el arquero, Paredes, Nico Paz, Julián, Messi, lo ven diciendo. Es una lista interminable,
1: no, por
0: de
1: supuesto,
0: que no están al 100%.
1: Tenés razón en lo que decís de Thiago Almada, pero con una salvedad. Thiaguito, lamentablemente, por la gran cantidad de figuras que tuvo el equipo argentino, afortunadamente, no las figuras, obviamente, esto que se entienda, pero no pudo prácticamente jugar, fue
2: minutos,
1: suplente siempre. Claro.
2: Sí, en el Mundial pasado, pero claro, ahora desde que Messi juega poco, Thiago, y además viene reemplazando a Di María.
0: Claro, claro.
2: Ese es el dato. Yo creo que el dato más preocupante para mí en ese sentido es el de Nico Paz, porque yo creo que Nico Paz estaba llamado a ser la gran revelación de Argentina en la Copa del Mundo y la posibilidad de darle ese aire fresco que todo equipo necesita, ¿no es cierto? Por eso también la preocupación por la lesión de Nico Paz.
0: ¿Hasta qué momento sentirá Scaloni? Hoy lo vamos a escuchar. Si decide hablar en conferencia de prensa pre-partido contra Honduras, mañana, que vos lo contabas, Nicolás, lo vamos a vivir aquí en Nacional, como el partido del martes contra Islandia. ¿Hasta qué tiempo se dará Scaloni hablando con sus compañeros de cuerpo técnico, con Ratón Ayala, con Aymar, con Samuel? Imagino que está Placente también ahí en el cuerpo, o por lo menos colaborando con alguno de los, no lo sé. ¿Hasta qué tiempo se dará para reemplazar a algunos de los que están lesionados?
1: ¿Quién será la revelación de la Copa del Mundo? Porque en el último Mundial, más allá de las buenas decisiones que tomó el Lionel Scaloni, que empezó con un equipo y terminó jugando con otro, para mí la gran revelación terminaron siendo tanto Enzo Fernández, que se ganó un lugar entre los titulares, y Julián Álvarez, que le ganó la pulseada a la Lautaro Martínez. Ya, por supuesto, en la previa todos sabíamos lo que podían rendir tanto Lionel Messi por un lado como Ángel Di María por el otro. Pero
2: es que el jugador que estaba...
1: ¿quiénes serán los Julián Álvarez y el Enzo Fernández de este Mundial?
2: Es y era Nico Paz. Por eso yo creo que la lesión de Nico es una de las preocupaciones mayores en la previa de esta Copa del Mundo. Nico Paz estaba destinado y está destinado por sus calidades futbolísticas y por lo que mostró en la temporada. Fue consagrado uno de los mejores jugadores de la Liga Italiana de la temporada en el Como. Realmente hizo un gran campeonato en un gran nivel con goles. Además, es un jugador desequilibrante, maneja muy bien la pierna izquierda, ahora, tiene un panorama bárbaro. Por eso yo creo que el hecho de que esté lesionado y esté todavía como una incógnita en la lista de los 26, porque lo tiene en ese lugar Lionel Scaloni hoy por hoy, es uno de los datos por ahora preocupantes de la selección.
0: Vos lo dijiste el año pasado, acá, sí, en Pasión Nacional. Florentino Pérez tiene que levantar en peso a quien tomó la decisión de dar a préstamo a Nico Paz y contratar a Mastantuono.
2: Pero fue el propio Florentino.
1: Claro.
2: Tiene que levantar el peso él.
0: Tiene que mirarse al espejo y decirte, Florentino, le erraste.
1: Lo que pasa es que se tiene que echar él, se tiene que mandar la carta documento.
0: Bueno, de hecho, adelanta las elecciones, ¿no?
2: Ya, el domingo son las elecciones.
0: Lo contamos acá.
1: Viste que prometió, sí, lo vi en un programa de la televisión española, me parece que en El Chiringuito, en alguno de esos, prometió que el martes va a anunciar un refuerzo extraordinario. Yo me quedé pensando...
2: Ya se sabe, ¿no? ¿Quién es el refuerzo?
1: ¿Quién es?
2: Es Michael Olise, el francés que juega en el Bayern Múnich, que ha sido otra de las grandes revelaciones de la temporada. Es un, no sé si lo han visto jugar en la Copa Mundial de Clubes.
1: Sí, claro.
2: Fue destacada figura, lo fue también esta temporada en el Bayern. Es un, digamos, delantero que maneja muy bien la pierna izquierda, muy desequilibrante, pero que juega por derecha. Un poco como lo hacía Messi en los tiempos del Barça, ¿no? Con ese desequilibrio, por derecha,
1: yo pensé que la sorpresa podía llegar a ser Julián Álvarez, que cuentan que está muy enojado con la gente del Atlético de Madrid.
2: Es que Julián Álvarez quiere jugar en el Barça, o sea, que el que lo venga a buscar Florentino no creo que cambie la ecuación. Él quiere jugar en el Barça.
1: ¿Por qué se empecina con jugar en el Barcelona?
2: Bueno,
1: cuando
2: tal vez
1: yo digo que ir al equipo
2: al Barça de la época que estaba Messi,
1: al equipo fútbol de Luis Enrique, al Paris Saint-Germain, que ganó la doble competencia de la Champions League, a mí me parece que es una apuesta más que interesante.
2: Yo creo que él apuesta al Barça porque debe tener alguna ligación afectiva y además por identidad futbolística. Indudablemente el juego del equipo de Flink le viene como anillo al dedo a Julián, y seguramente también debe querer vivir en una ciudad maravillosa como lo es Barcelona.
1: Sí, por supuesto, que dicen, para los que conocen muy bien España, y es tu caso, que Barcelona hoy por hoy como ciudad es mucho más linda que Madrid, que se asemeja a Buenos Aires.
2: Para vivir, Barcelona, sin ninguna duda. Más que, mirá lo que te digo, más que París, más que Londres, más que...
1: ¿Más que París todavía?
2: Mucho, ¿eh?
1: Mira vos, bueno, debe ser entonces la capital europea por excelencia.
2: Tenés playa y montaña.
1: Claro.
2: Es europea, como París, tenés cultura.

0: cultura, tenés...
1: No sé, igual, ¿eh?
0: Política, tenés... No sé, no sé. Es una maravilla.
1: Fue demasiado audaz.
2: Igual, yo no conozco, pero yo le quería vivir en París.
0: Y preguntale a Messi cómo la pasó en París, cómo la pasó en Barcelona.
1: Son distintas, son distintas.
2: Vos conocés, viajaste. Sí. Bueno, ¿y qué viví, tiene de distinto? Viví, a ver, ¿y viviste?
3: La montaña, sí. El Montjuic, el mar, claro. Eso bueno, lo hace único.
2: La Argentina también tiene montaña, en Mendoza y en tantas otras
0: partes.
2: Tiene el mar.
3: En París, para ir al mar, te tenés que tomar el TGV y hacer, viste, 800 kilómetros.
2: Bueno, pero de tus viajes, Hernán, en tu condición de turista, ¿cuál es la ciudad que más te impactó? ¿Cuál es la ciudad que elegirías para vivir si no tuvieras la fortuna de vivir en Buenos Aires?
3: Bueno, yo viviría en París, obviamente.
2: Bueno, ahí está, contestada la pregunta.
1: Yo no coincido tampoco con Vincenzo, ¿eh? París es Champions League.
2: No, por supuesto.
1: Literalmente, porque es el bicampeón de la Champions, además. Para mí no hay punto de comparación. París es la capital de Europa.
2: Por supuesto que es una apuesta interesante la de Julián.
0: Es lo que visualiza que la Liga Española es mejor que la Liga Francesa.
1: Bueno, eso sin duda.
2: Pero eso no se discute.
0: También quiere seguir en la Liga Española.
2: Claro, lo que digo puntualmente es que el Paris Saint-Germain siempre, con esta idea de Luis Enrique, con este equipo, en el último tiempo siempre tiene más posibilidades en la Champions que el Barcelona.
0: No, este es un equipo para la historia. El equipo de Luis Enrique es un equipo que está haciendo historia, que va a quedar marcado a fuego como uno de los grandes equipos de todas las décadas, qué sé yo, como el Barcelona de Guardiola, como el Real Madrid de la era de Stéfano,
1: el Ajax de Holanda,
0: el Ajax de Holanda, es un equipo para la historia, sin lugar a dudas. Por ahí
1: es
0: no
1: un
0: tiene,
1: equipo de época.
0: No tiene la gran figura.
2: No, pero, por cierto.
0: Pero tiene un andamiaje, un funcionamiento. Y
2: me
0: un
2: gustó esa frase también, es un equipo de época.
1: Es un equipo
2: de
1: época.
2: Sí, claro. Bueno, más allá de la lesión de Messi, que se está recuperando, que por supuesto genera un impacto en el mundo del fútbol total, de Paredes, del Cuti Romero, de Julián Álvarez, estamos hablando de futbolistas realmente muy importantes, de Nahuel Molina. A mí me preocuparía de sobremanera si llegara a tener un percance, no porque no confíe en Rulli o en Musso, el titular, el arquero, el Dibu Martínez.
1: Bueno, si un arquero gana partidos.
2: Gana mundiales, te diría.
1: Decisivo en el último mundial, decisivo, por supuesto. Son dos arqueros que están a la altura, como vos marcabas, Rulli y Musso, pero estamos hablando de un futbolista, no solamente de un arquero. Dibu Martínez es un futbolista que ataja, que le dio un salto de calidad al puesto en el último mundial.
2: Bien, perfecto. Mañana vamos a estar a partir de las 3 de la tarde, por supuesto, con todos los amistosos sábado y domingo. El domingo vamos a hacer a partir de las 14 Pasión Mundial, pero les quiero contar que Martín Perazzo va a relatar el partido entre la Argentina y Honduras este sábado a partir de las 9 de la noche con la compañía de Juan y Minotti.
1: ¿Sí? Desde la concentración del seleccionado argentino, el profe Luis Martín, el profe de Scaloni, hace 50 minutos pone una foto de un mural en La Plata que tiene la imagen del Indio Solari cantando en la parte inferior del mural, tiene alguno de los discos y dice mi único héroe en este lío, claro, fusionando claro. La selección con la muerte del Indio.
0: A mí el impacto que me produjo la muerte del Indio es el mismo que me produjo la muerte de Diego.
2: Sí, totalmente, Diego también, obviamente.
1: Y mirándolo desde el prisma de la comunicación, a esta hora, dos de los clubes que todavía no pusieron nada en sus redes, increíblemente...
2: Uno es Boca
1: y el otro es River, los dos grandes colosos de la Argentina. Boca porque el Indio es hincha de Boca, y River porque los Redondos tocaron ahí. Los CM están durmiendo la siesta.
2: Bueno, más tarde. Tenemos la primera pausa del programa.
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5: El árbitro más joven en dirigir un partido en una Copa del Mundo organizada por la Federación Internacional de Fútbol Asociado FIFA fue el español Juan Gardeazábal, quien arbitró con tan solo 24 años. Otro récord notable es el del sueco Iván Eklind, el más joven en arbitrar una final del Mundial. Se trató de 1934 y el sueco lo hizo a los 28 años.
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0: Hablábamos recién de la selección argentina y el posteo del profe Luis Martín, uno de los grandes colaboradores inmediatos de Scaloni en el seleccionado argentino. Vamos a escuchar a Placente, Diego Placente.
1: Ricotero.
0: Tremendo ricotero. Pero cuenta una anécdota sensacional. Mirá lo que hizo para ir a un concierto y verlo al Indio Solari. Diego Placente.
2: Se venía el Boca River y yo tenía algunas amarillas. Y justo tocaban los redondos también en River, era Baldassi. Yo había pegado una patada, por ejemplo, y no me sacaban amarilla. Y viste, cuando está falta poco. Así que bueno, hice la típica del lateral, que no sacás el lateral hasta que me van a estar.
3: Consiguió lo que quería Placente, amarilla que necesitaba.
2: Hice las dos cosas, fui al recital los dos días y limpié para el River Boca, que faltaba una o dos fechas.
0: Carón Baldassi, ¿eh? Sí. No lo quería molestar.
4: Pero ¿sabes por qué seguramente no lo quería molestar? Porque tenía la información.
0: Seguro. Pero tardó en hacer el lateral, se puso la pelota de
1: la gauchada. Baldassi, no se ha vigilado.
0: Las dos cosas, entonces, lo dijo recién Diego Placente, que es parte de la estructura de las selecciones nacionales. Fue al recital de los Redonditos y jugó el Boca River.
4: ¿Quién fue el Indio Solari para la cultura popular argentina?
0: Y un imprescindible, nos ha cruzado en generaciones. Hoy cuando me enteré que venía escuchando la radio, para muchos, lo que tenemos poco más de 40, se nos fue parte de nuestra adolescencia. Yo todavía recuerdo cuando iba al secundario y compartía algunos discos de Los Redondos, y un hombre que ha puesto en palabra lo que en muchas situaciones pensamos, y un tipo muy, muy arraigado a lo popular, a la música, al arte. Y el arte siempre es sanador, y que desde la música, desde la poesía, que además muchas de sus canciones se convirtieron en bandera,
1: símbolo.
0: Un disruptivo, un tipo impar, extraordinario. Aunque no había nacido en La Plata, Los Redondos tienen el kilómetro cero de su vida en la capital de la provincia de Buenos Aires, que es una ciudad del rock argentino, sin ninguna duda. De los Virus, por supuesto, con Los Redondos, El Mató, Estelares, y sigue la larga
1: fila. A mí el primero que se me vino a la memoria fue Tom Lupo. Porque, bueno, fui compañero de él acá en esta radio, vivimos momentos maravillosos. Y porque lo tengo muy presente en los primeros recitales que yo fui a ver a Los Redondos, en un famoso boliche de Palermo, la esquina del Sol, principios del año 80, de los 80, ya la salida de la dictadura, cuando todavía concurría poca gente a verlos, y él los presentaba, Tom los presentaba en vivo. Era maravilloso lo que hacía Tom también ellos.
0: Recién me encontraba con Jorge Vaccaro en los pasillos, y que todavía recuerda cuando lo fue, o varias veces los vio en Cemento. Vos que contás que los viste, porque cruza transversal, bueno, la música tiene eso, ¿no? Cruza el alma, el arte. Y la pérdida de Indio Solari, que la estamos transitando ahora, está a la estatura de lo que vos marcabas. Todavía como fue hoy, no lo estamos dimensionando. Pero vos nombraste tipos grosos de la cultura nacional como el Indio Solari.
4: Sí, por supuesto. Yo recuerdo en las radios fundamentalmente, y también en los canales de televisión, que hace 30, pero lo digo más por la televisión esto, hace 30 años... 35, 34, por ahí, la televisión ponía Último Momento cuando se moría una celebridad. Sí. Hoy te ponen un Último Momento por cualquier noticia, con tal de generar el impacto. Hernán, con los mensajes de los amigos que se comunican a nuestro programa habitual de Pasión Nacional.
5: 11-3870-7485, Nico. Pablo está en Huerta Grande, en Córdoba, una ciudad bellísima.
4: Hermoso Huerta Grande.
5: Me parece que faltan delanteros, dice Pablo. Ojalá no falten los goles de Dybala o de Mastantuono. José, desde San Francisco, también Córdoba, una tarde muy cordobesa hoy en Pasión Nacional. Buenas tardes, estimados. Hola, Nico. Excelente el programa. Para mi gusto, el mejor país para vivir es Japón, dice José.
4: Bueno, está muy bien.
5: Se conservan en ese lugar valores que otrora supimos tener en nuestro país.
4: Muy bien. ¿Viene Robarrena Boca al final?
0: A esta hora, desde la tarde de ayer, tomó mucha fuerza la posibilidad de un segundo ciclo de Robarrena, que estuvo 3 temporadas en Boca, que dirigió más de 70 partidos, que le colocó 2 estrellas a la casaca prestigiosa Ceneice, y que después de Boca hizo todo un recorrido exclusivamente en Medio Oriente.
4: Tiene algo a favor a Robarrena. Primero, es un buen entrenador. Segundo, no está emparentado con Riquelme, ni tampoco con Palermo, ni con el macrismo, ni con el Riquel mismo. Debes decir que mantiene una buena relación con la gente de Macri, como también una relación de respeto con Riquelme. La gente de Boca lo quiere, ya tiene experiencia, ya sabe lo que es dirigir a Boca. Yo no lo daría por cerrado. Puede aparecer algún tapado. ¿Quién te dice? Porque además, se lo digo a Javier fundamentalmente, que lo conoce a Riquelme. Riquelme es impredecible.
1: Sí, por supuesto. A Rodorreina lo último que dirigió fue la selección de Emiratos Árabes Unidos. Hace muchos años que anda por allí, aunque vive en España, vive en Alicante, allí sobre el Mediterráneo. Y eso es lo que me hace un poco de ruido, que hace muchos años que no está en el fútbol argentino. Aquel Boca que ustedes recuerdan, ¿no es cierto? Que tal vez la mayor frustración fue perder esa semifinal de la Copa Sudamericana frente a River.
0: El penal del Puma
1: Gigliotti. Fue muy quejoso con el arbitraje ese día. ¿Te acordás? El Vasco,
4: sí, es verdad.
1: En el Monumental.
4: No le convalidaron un gol lícito a Gigliotti.
1: El equipo de Arruabarrena que más adelantada. Me gustó fue cuando dirigió ese Tigre, que hizo una gran campaña con Cachete Morales, con Román Martínez, con el Chino Luna. Ese Tigre que dirigió a Arruabarrena, ese era un Tigre con espíritu ofensivo y con muy buen fútbol, con muy buen fútbol.
0: Estamos hablando
1: Diego de Castaño de número 5, no sé si te acordás.
0: Una Arruabarrena que dirigió a Boca hace más de una década.
1: Exacto.
0: Esto es literal, ¿eh?
1: Hace 2015. Más de 10 años.
0: 15. Por supuesto que en todos esos años dirigió y seguramente ha evolucionado y ha crecido como entrenador.
4: Sí, pero hay una diferencia a favor de Arruabarrena. A mí me puede gustar más o me puede gustar menos, pero yo no voy a poner el grito en el cielo como la gente de Boca lo puso, y con razón, con la continuidad y la confirmación de Duda. Nadie, a ver, puede gustar más o puede gustar menos, esto va de acuerdo al gusto, pero nadie va a decir, este no está capacitado para dirigir a Boca. Como mucha gente de Boca pensó que Úbeda no estaba capacitado, y yo sigo sosteniendo que fue un gravísimo error de Riquelme sostenerlo.
1: No es lo mismo ir a buscar un técnico para que afronte la Copa Sudamericana que ir a buscar un técnico para intentar ganar la Libertadores.
0: Por supuesto.
1: Boca se quedó sin el gran objetivo. Si no, tal vez, yo pienso, hubiese ido a buscar un técnico con más chapa todavía.
0: Es que yo me quedo con lo que dice siempre, no es la primera vez que lo marca, estuvo en esta silla el otro día el mono Carlos Fernando Navarro Montoya. Boca tiene que buscar a un entrenador de los indiscutidos.
4: De excelencia.
0: Un tipo que sea una estatua caminando.
1: Ah, indiscutido no hay ninguno, todos son indiscutidos.
0: ¿Sabes quién es? Indiscutido otra vez, es ni siquiera digo Lorenzo.
1: No fue Carlos Bianchi indiscutido, lo echaron.
0: No, fue indiscutido. Después cuando... No, eso vale para todos, ¿eh? El que pierde,
1: eso.
0: Así sea la reencarnación del Toto Lorenzo, el que pierde se va. Pero eso es la lógica del deporte. Ahora, no está en ese marco que le estamos dando el Vasco Arruabarrena.
4: No es un
0: entrenador de prestigio clase A de ninguna manera.
4: No, a ver, tiene prestigio, pero no es un indiscutido.
0: ¿Sabe quién es un indiscutido? Hoy está en la selección de Brasil. Si Boca un día va a buscar a Ancelotti.
4: Ah, por supuesto, Ancelotti, Mourinho, Guardiola.
0: Esos tipos son indiscutidos.
4: Ah, claro, claro.
0: No Arruabarrena.
1: Bueno, pero sabés que se va a empezar a discutir el contrato, los números del contrato.
0: Pero trayéndolo acá, ¿sabés quién es indiscutido? Que lo buscó Riquelme muchas veces. El Tata Martino, que dirigió selección.
1: Por supuesto.
0: Bueno, Tata sí. Pero no hay, de esa estatura no hay tantos.
1: Yo que Román voy a buscar a Gustavo Costa. El técnico ideal para este momento de Boca. Ideal.
0: Perdió fuerza, Gustavo, de ayer a hoy. Pero lo que dice Nicolás, Román es impredecible, porque lo fue a buscar a Diego Martínez.
4: Mira, tal vez me equivoque, yo creo que...
1: Si Boca seguía la Copa,
4: sí.
1: Era el Turco Mohamed.
4: Bueno, yo creo que el Turco tendría que ser también.
1: Pero al no jugar la Copa, para el Turco...
0: Que no es un indiscutido tampoco, ¿eh?
1: Es interesante en la perspectiva de seguir en Toluca.
4: A lo mejor me equivoco.
1: Jugar Copa Mundial de Clubes, jugar... Sí.
4: A lo mejor me equivoco, pero yo no creo que Gustavo Costa sea del gusto de la gente de Boca. A la gente de Boca no le gusta mucho Racing.
1: No, pero ese es un tema de la gente de Boca. Yo digo, ¿cuál es el ideal para el Boca hoy? Para este plantel, para lo que tiene que afrontar Copa Sudamericana, que le acaba de ganar Costas.
4: Gustavo Costa. A mí me gusta el Turco Mohamed por el fútbol de propuesta que tiene. No solamente de respuesta, más que nada de propuesta. Un tipo que mira siempre el arco de enfrente. Esa clase de entrenadores me gusta.
0: Hoy el candidato uno... Es Arruabarrena, hoy, esto puede cambiar.
4: Pero yo no estaría tan seguro.
0: En relación a lo que dice Javier, intentando trazar paralelismos del Racing campeón de Costas, podría ser Milton Jiménez Maravilla Martínez y Merentiel Salas.
4: Claro, ¿por qué no? ¿Por qué no? Bueno, tenemos, vamos a ir a las noticias. Vamos
1: sale
4: a
1: tener, la rompe. Sale en Boca, ídolo.
4: Vamos a tener el... No le dio el piné para jugar en River. Vamos a tener...
0: A Marino tampoco, y en Boca le va bien, ¿eh?
4: Sí, es verdad, es verdad.
0: Salas es ideal para Boca, mucho más que para River.
4: Bueno, en River no anduvo. Vamos a tener el privilegio de escuchar a nuestro amigo Hernán Exmayer con las noticias de la 1:30 de la tarde. La veo a Ana Carela y a los chicos y chicas de estudiantes de periodismo deportivo de Guay. La veo a Marita Zagardiubur. Un beso muy grande para Marita, que es un factor fundamental en Radio Nacional. Anita Carela, gran locutora y siempre está con la visita. Si quieren pasar al estudio después que termine el informativo, con todo gusto. Los chicos, los estudiantes de la Guay, de la Universidad Abierta Interamericana de Periodismo Deportivo, que tenemos el gusto de recibir la visita de ellos. Vamos a ir al informativo. Mañana relata Martín Perazo el partido de la selección argentina frente a Honduras. 1:30 de la tarde, noticias en Nacional.
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5: 1:30 de la tarde en todo el país. La próxima semana indagarán al nuevo detenido por el caso Agostina Vera. Osvaldo Faceta continuará detenido al menos hasta que comparezca ante la justicia, según anunció la Fiscalía. Se trata del hombre que vivía en la misma casa que Claudio Barrelier y está acusado de encubrimiento. Anuncian el cierre por 55 horas del Aeroparque Jorge Newbery durante el mes de agosto. Así lo confirmó Aeropuertos Argentina mediante un comunicado debido a obras de mantenimiento en la pista central. Las operaciones se suspenderán desde el mediodía del martes 25 hasta el mediodía del jueves 27 de agosto próximo. El tiempo en la ciudad de Buenos Aires, 17.6, la temperatura, humedad 85%, cielo cubierto.
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0: Muy bien, en la continuidad de Paso Nacional, 1:32 en este momento. Volvemos al aire de Nacional en todo el país. Voy al encuentro de Juan Ignacio Gijón en el móvil de Nacional. Hola, Juani.
1: Hola, Nico. Un saludo enorme a vos, a la mesa de Pasión Nacional y a toda la audiencia de Radio
2: Nacional.
1: ¿Dónde anda,
2: Juani?
1: Estamos en La Bombonera, Javi. A ver, extrañamente hoy nos tocó venir a La Bombonera por dos cuestiones. Uno, Boca todavía no tiene cerrado un técnico. Vinimos a consultarle a Lincha Ceneice quién considera que debería ser el reemplazante de Úbeda. Y por otro lado, Nico, inexorablemente hoy tenemos que hablar de la partida, como lo hemos hecho en la primera media hora del programa, del Indio Solari, que hoy Boca toma nota de esto en la calle de La Boca, en Bransen, aquí, sí, sobre la calle que estamos nosotros. Cambió el cancionero, ya no se escucha cumbia como uno puede escuchar habitualmente cuando viene aquí. Desde que llegué se están pasando todos los temas de Patricio Rey y sus Redonditos de Ricota, todos, absolutamente todos. Y en las últimas horas largó un comunicado oficial la cuenta del Indio, en donde lógicamente confirmaba la peor de las noticias y decía que primero se iba a despedir del Indio Solari y su familia, sus allegados, sus amigos, en un entorno privado e íntimo, y que después, en algunas horas, en lo más tarde de este día, se iba a comentar en dónde iba a poder ir aquel devoto, aquel fanático del Indio, para poder despedirlo en un lugar público, así como se hizo con Maradona, quizás en Casa Rosada, pero algo un poco más íntimo yo tengo entendido que se va a hacer. Y yo no descarto, Nico, que se haga aquí en La Bombonera. Uno, por su ligación con Boca Juniors, por su corazón Ceneice del Indio Solari. No,
0: y además había una excelente relación entre el Indio Solari y Román Riquelme.
1: Exactamente, era lo que iba a marcar. Y la buena relación que tenía el Indio con Juan Román, en donde el propio Carlos Solari dijo que ha tenido muchas reuniones y charlas íntimas con Román en su casa, allí en donde pasó sus últimos días, que lo ha recibido, que tenía una relación excelente con hoy el presidente de Boca. Y estamos sobre la puerta número 3, y paradójicamente, cuando nosotros venimos aquí, retratamos un poco cómo son los trabajos que se hacen sobre esta puerta, que es el hall principal, en donde también se lo despidió a Miguel Ángel Russo. Hoy no se está trabajando en materia de colocar y modificar la infraestructura de la entrada. Lo que se está haciendo es limpiar la entrada, como cuando uno limpia su casa, el living de su casa, para cuando va a recibir visitas. Bueno, se está quitando todo el material plástico que recubría la estructura de metal color azul que le da la forma a estos paneles de vidrio que recubren esta entrada, y se están empezando a colocar unos paneles de madera dentro del hall principal de Boca Juniors, aquí en la puerta número 3. Hay solamente una puerta del portón abierto de la puerta número 3. Se ve que entra gente, recoge un panel de madera, ingresa, lo coloca, sale y vuelve a hacer lo mismo en loop. Son muchos los pilones de madera que se están colocando dentro del hall principal. Yo no descartaría, lo vuelvo a decir, que sea este el espacio en donde se le dé quizás el último adiós y el último abrazo a Carlos Solari.
3: Bien, lo que sorprende es que por lo menos en sus redes sociales Boca no haya puesto nada. Cuando estoy haciendo el recorrido en cada una de las cuentas oficiales, ya lo hizo Racing, Independiente, San Lorenzo, Vélez, Newell's, Gimnasia, Estudiantes, Belgrano, y sigue la larga fila. Por supuesto, muchísimos clubes del ascenso, la Liga Profesional, la AFA, la cuenta de la Copa Argentina, Chiqui Tapia, Brito y muchas personas ligadas al fútbol.
2: Sí, ni
3: las cuentas de Boca y de River pusieron nada del cambio de plano del Nilson.
2: Todavía no se despertaron los M de esas cuentas.
0: Bueno, Juani, ya volvemos contigo, ¿te parece?
1: Aquí nos quedamos para contar más novedades sobre esto, Nico.
0: Muy bien. Juan Ignacio Gijón en el móvil de Nacional, con la supervisión de Ana Carela y de Marita Zagardiburu. Gracias por estar aquí en el estudio de Nacional. A Alan, a Mateo, a Santiago, a Camila, a Alexis, a Luca, a Delfina y a Tobías, que son estudiantes de periodismo deportivo de la UAI, Universidad Abierta Interamericana. Le pido a Ana Carela que se acerque un minutito al micrófono de Nacional. Ana, siempre con la visita de los colegios y por supuesto de los estudiantes universitarios, y lo lindo que es venir a conocer una radio, y en este caso la cuna de las radios en el país, que es Nacional.
4: Totalmente, y además un edificio histórico que fue declarado monumento histórico, que se inauguró para una radio, el único en Sudamérica que se hizo especialmente para una radio, que cumplió 90 años este edificio en noviembre del año pasado. Y bueno, próximos a celebrar también el cumpleaños de Nacional, el próximo 6 de julio, cumple 89 años. Así que el año que viene tenemos un gran festejo de los 90 años de Nacional. Y bueno, están contentos los chicos por conocer no solo un edificio histórico hecho para una radio, sino que además conocer Radio Nacional, que es la radio de todos nosotros, y poder también enterarse un poco de lo que pasa con las emisoras, que tenemos las 49 emisoras que tenemos en todo el país, la Radio Antártida, que muchos no saben que tenemos también una emisora en Antártida, ahí tenemos un mapa atrás de Nico también que muestra las distintas emisoras, y enterarse a su vez que tuvimos una radio también en Malvinas en algún momento, así que bueno, nada, cubriendo todo el país, y bueno, ahora empezamos justamente la recorrida. Qué mejor que en tu programa, Nico, en un programa de deportes para los estudiantes de periodismo deportivo. Así que, bueno, espero que lo disfruten.
0: Bueno, yo te agradezco especialmente la participación. Además, les digo a todos los amigos que están en la sintonía que se viene la Copa del Mundo, que Nacional es mundial, y qué mejor que vivir un mundial por la radio. Uno recordará, con los chicos no habían nacido, por supuesto, pero con el paso de las décadas, que alguna vez en este edificio emblemático de Maipú 555, Fioravanti fue la persona más importante, la que durante 16 temporadas en forma consecutiva, de 1950 a 1955, cuando Radio El Mundo era la radio más importante que había en la Argentina, fue el relator estrella. Y Muñoz en Rivadavia, Víctor Hugo en Radio Continental. Es decir, que la radio siempre es importante, y el mundial, más allá del avance de la tecnología, de la televisión y por supuesto de las redes y de las distintas plataformas, la radio sigue siendo la radio, porque en cada rincón del país donde no hay señal de internet hay un aparato muy pequeño de radio, como dice Damián, con dos pilitas, y ahí está puesta Nacional en cualquier lugar de la geografía.
4: Gracias, Nico, te agradezco un montón tu generosidad para recibirnos y recibir a los chicos, y bueno, a todo el equipo, por supuesto, y les deseo mucha suerte en este próximo mundial.
0: Muchas gracias. Ahí está Ana Carela con los chicos de los estudiantes, mejor dicho, de la Universidad Abierta Interamericana, y la participación también de Marita Zagarduro. Ya vamos a ir a hablar de radio ahí a la UAI. Bueno, Hernán, recordamos las vías de comunicación y los mensajes de los amigos.
5: 11-3-870-7485. Acá pregunta el amigo Giuseppe desde Tartagal, Salta.
3: Giuseppe.
5: Dami. Sí. Desde su ignorancia dice, ¿qué tanta relación tenía el Indio Solari con el fútbol?
3: Muy futbolero. Contó alguna vez que miraba todos los partidos. Cuando llegó Maradona a Gimnasia también tomó posición, lo dicho. Era nacido en Paraná, si no me equivoco, el Indio, pero toda su vida la hizo en la ciudad de La Plata, y cuando Diego va a Gimnasia, él le dice, te van a tratar muy bien, vas al club más popular. ¿Sabías eso?
0: No.
3: Le dijo, vas al club más popular de la ciudad. Tomó partido como hizo Diego. Tomó el partido en la ciudad.
0: ¿Más popular es Gimnasia, más que Estudiantes?
3: Lo dijo el Indio Solari. No lo estoy diciendo yo. Lo dijo Maradona. No sé, después no tengo un censo. Pero
0: a mí me parece que hay más hinchas de Estudiantes que de Gimnasia. Pero bueno.
2: Creo que él vivía por el lado del barrio El Mondongo, ¿no?
3: Hay una canción, La Gran Bestia Pop, que se la habría hecho a un integrante de la barra de Gimnasia.
2: ¿Tiene Loco Fierro, no?
3: Al Negro José Luis.
2: Al Negro José Luis.
3: Sí.
0: Muy bien. Bueno, hoy se cumplen 40 años del gol de Maradona a Italia. Un gol que no digo que haya pasado inadvertido. Porque
2: el que después, le hizo a Gali.
0: Claro.
2: ¡Qué golazo!
0: Porque después vinieron los dos goles frente a Inglaterra, los dos goles frente a Bélgica en los cuartos y en la semifinal respectivamente. Pero para mí, este gol de Diego a Italia es tan importante o más que el que le hizo a Inglaterra. Es a gusto personal, obviamente. A ver cómo era la radio en el recuerdo. relato inolvidable de Víctor Hugo para un gol inolvidable como el de
2: Diego
0: a Italia.
2: Claro, porque vos no te olvides que Italia llegaba campeona del mundo a esa copa. La había ganado en la final sobre Alemania en España 82.
0: Con aquel mundial consagratorio para Paolo Rossi.
2: Claro. Lo que pasa que, bueno, aquí se producía el recambio en esa Italia. Ya no era Dino Sof el arquero, sino que era Galli, que era compañero de Diego en el Napoli. Recordá, era el arquero del Napoli, Galli. Y convierte ese gol antológico en el empate 1-1, porque Argentina le había tocado, en la primera fase le había tocado un grupo con Bulgaria y con Corea. Gana el primer partido frente a Corea, con los dos goles de cabeza, no sé si te acordás, uno con un centro de Diego magnífico.
0: Sí, sí, claro.
2: Luego empata con Italia 1-1, este partido con este gol magnífico de Diego, porque define con esa cachetada de aire espectacular, y después también le gana a Bulgaria, y clasifica entonces primera en el grupo. Pero bueno, ya digamos que de por sí el campeonato del mundo aquel empezó bravo, porque enfrentar a Italia, que era campeona, era bravo.
0: La verdad que sí, con todo el poderío que tenía la selección italiana por aquel entonces. Fíjate que ahora se cumplen 3 mundiales en forma consecutiva donde no está Italia.
2: Increíble, increíble, porque estamos hablando de una de las selecciones más campeonas de la historia. Brasil con 5 títulos y después vienen Alemania e Italia con 4. Es decir, que estamos hablando de las grandes, grandes selecciones, y la verdad que la falta de Italia muestra a las claras la crisis que está viviendo el fútbol italiano.
0: Más mensajes, Hernán.
5: Así es, Nico. Matías de Bahía Blanca dice: qué grande, Nico, recibiendo a los chicos de la UAI. El fútbol y la radio es el matrimonio perfecto. Nada más lindo que escuchar el Mundial por la gran compañera de emociones. Abrazo grande para todos, esperando con muchas ansias el Mundial.
0: Dice. Muy bien, ahí está. Gracias por el elogio, ¿no? Y la vieja compañera de emociones, frase que le pertenece al amigo Zárate.
3: Un abrazo.
0: Que tiene que ver con cada una de las transmisiones que vos haces en la otra fábrica.
3: Por supuesto, por supuesto.
2: En aquella época, acordate, en el 86, todavía se daba esa posibilidad de ver los partidos por televisión y escuchar la radio.
3: Porque no había tanto delay, ¿no?
2: Claro, es lo que hacíamos casi todos, sobre todo con ese relato de Víctor Hugo. Que
3: claro, bajarle el volumen a la tele y poner la radio.
2: Bueno, en la tele estaba Mauro, Mauro Viale.
0: Sí, pero Mauro Viale de Buenos Aires, el que logró ese milagro, por eso tuvo la preponderancia que tuvo en los medios de comunicación, fue Marcelo Araujo. Los relatos impactantes, atractivos, por cierto, que salieron fuera de lo común de Marcelo Araujo, lograron que la radio tuviera menos encendido.
2: Él llevó el estilo radial a la televisión, cosa que no se hacía habitualmente, ¿no? El relato de Mauro es un relato más televisivo.
3: Al acompañamiento, ¿no? El relato de tele es acompañamiento.
2: Era muy buen relato también el de Mauro.
0: Sí, sí, sí. El de Mauro era brillante. A mí siempre fue el que más me gustó. Una nota extraordinaria que le hicieron en la revista El Gráfico allá por el año 2010-2011 a Enrique Macaya Márquez, que siempre a lo largo de la historia ha dicho cosas inteligentes, ha reflexionado con palabras simples para que todo el mundo lo entendiera. Y a mí me quedó esa frase cuando él dijo en el 2010-2011, ahora en la radio se relata como en la televisión y en la televisión se relata como en la radio. Al revés, por esto que acabas de contar de Araujo, ¿no?
2: Y se mimetizaba mucho los medios, ¿no? Ahora también aparecen otras alternativas como son los streaming, pero bueno, es una mezcla de géneros y de formas mediáticas, pero la vigencia, por supuesto, de la radio siempre está, ¿no? Y ese recuerdo que vos tenés para ese Mundial de Víctor Hugo, donde evidentemente Víctor Hugo Morales se consagró como el gran narrador hispanoparlante para todos los tiempos, con ese Mundial.
0: La verdad que sí, que fue consagratorio. Mañana vamos a estar con los amigos de Fútbol Show Nacional desde las 3 de la tarde hasta las 12 de la noche. Primero con el partido de Estados Unidos-Alemania con el relato de Sergio Sarratea. Luego Brasil-Egipto a las 7 de la tarde con Eladio Regui. Y llegará Martín Perazo a las 9 de la noche para Argentina-Honduras. El domingo desde muy temprano estamos haciendo desde las 2 de la tarde Pasión Mundial. Luego Marruecos-Noruega con Luca de Jesús. Después llegará Eladio Arregui para Colombia-Jordania. Esos serán los partidos que vamos a tener el fin de semana. ¿Qué tal la temperatura, Hernán, aquí en Buenos Aires?
5: Actualmente 17 grados 6 décimas con un cielo totalmente cubierto. Bajó un poquito la humedad, estamos en 85.
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0: Muy bien, en la continuidad de Pasión Nacional le damos la bienvenida a Martín Bibiloni, que está con nosotros en el canal de YouTube de la radio.
1: Martín.
0: Vamos, Martín, todavía. Vamos al encuentro de Pablo Barovero en la provincia de Santa Fe. Hola, Pablo, bienvenido.
2: ¿Cómo va, Nico? Abrazo grande para vos, para los oyentes de la radio, para los compañeros allí en la mesa. Se ha develado de ayer a hoy, cuando nos comunicábamos, el misterio de cuál era ese equipo europeo que quería Rafael Profini, volante central de Unión. Finalmente, hay alguna negociación encaminada entre el Shakhtar, equipo ucraniano, y el Tatengue. Se habla de 3 millones de dólares. Unión que, más allá de los Esquivel, Calderón, Machuca, Zenón, digo, varios jugadores que ha logrado traspasar producto de sus canteras, esto que se habla de Vargas, de Del Blanco, de Maison Rodríguez, hay que decir que ha sido una fábrica de volantes centrales en los últimos tiempos. Ha tenido la posibilidad de vender a Portillo, que estuvo en Talleres, luego en River, lo mismo para Nardoni, con pasado en Racing, hoy en el fútbol brasileño, Mosqueira, que se fue a Talleres de Córdoba. Bueno, en este caso Profini, otro pibe de las inferiores, volante central, de buen andar este último semestre de la mano de Madelón, podría emigrar al fútbol europeo en una cifra que para Unión es de las más importantes que ha tenido en los últimos tiempos. 3 millones de dólares hace realmente pensar a la comisión directiva si no es un dinero más que suficiente para desprenderse de una joyita que tiene el equipo rojiblanco, producto de las canteras. Eso por el lado de Unión. Seguimos esperando, Nico, quizá la semana próxima haya alguna novedad en relación a la continuidad o no de Leonardo Madelón. Lo cierto es que Unión no tiene técnico. Si vamos estrictamente a los papeles, el contrato de Madelón está vencido, dirigió su último partido ante Independiente por Copa Argentina, y después de eso ha quedado el técnico y el club en libertad como para poder buscar nuevos horizontes, más allá de que están negociando de cara a lo que se viene.
0: Muy bien, Pablo, te mandamos un gran abrazo.
2: Abrazo grande.
0: Pablo Barovero de Santa Fe. Lo saludo a nuestro amigo Agustín Domper, que trae, como siempre, la mejor info de River.
3: Hola, Nico. Bueno, lógicamente, conmocionado, como todos, por lo del Indio Solari. Los escuchaba a ustedes. Después, Dami, si quiere, nos va a contar la historia del tema que escuchábamos recién de la Bestia Pop. Pero tengo un título de River, ¿eh? Y es que hay...
4: Todavía no puso nada en redes, ¿eh?
3: Es verdad, uno de los pocos que aún
4: no puso. Boca nada, y River no pusieron nada, ¿no? Realmente estoy sorprendido con eso.
3: Sí, San Lorenzo puso, por ejemplo, está bueno que lo marque, sí, son varios los clubes que han puesto. River está al caer el tercer refuerzo, si bien el segundo, que es Arambarri, todavía no es oficial, pero va a ser el segundo refuerzo de River, el uruguayo. A esta hora, Nico, 2:05 de la tarde en la Argentina, salvo un cambio de escenario muy drástico.
5: ¿Quién es el tercer refuerzo?
3: Bueno, lo que estoy diciendo, cambio.
5: No sé, me prometieron a Correa, me prometieron a Almada, a Gio Simeone, y apareció Arambarri.
3: Bueno, pero Arambarri es un volante.
0: Bueno, a Boca también le prometieron un gran entrenador y apareció Úbeda.
5: Y ahora Robarrena.
0: No, pero Robarrena es otra cosa.
3: Pero Úbeda no apareció, el que apareció fue Miguel.
0: Lo pasado, por supuesto.
3: Miguel ya está con el Indio. El jugador, a esta hora, es algo que, como decía, cambia algún escenario, que va a acordar con River hoy o mañana la llegada al club millonario, es Ángel Correa.
5: Epa,
3: el volante, trescuartista, ofensivo, goleador, con gol, que tiene, y campeón del mundo, que tiene el equipo mexicano de Tigres, está en un acuerdo con el contrato del jugador. Hay hasta ahora acuerdo de partes, por eso digo, salvo que el club mexicano cambie todo y sea un culebrón. Ángel Correa, Nico, que no está disputando el Mundial, que está de vacaciones porque se quedó afuera de la lista de Scaloni, será el tercer refuerzo millonario después de Arambarri, que es el volante que quería Coudet.
0: Bien, tiene la obligación River con la Sudamericana, con el torneo local, porque ahora sí, más allá de Longoria, de Stefano Di Carlo, Coudet va a poder armar el plantel que en definitiva él quiere.
3: Sí, y hablando de armar plantel, salidas de varios jugadores, otro es Pesela. Me comentan que a Pesela la única forma de que no se vaya es que reduzca el sueldo por lo menos a la mitad de lo que tenía firmado.
0: Y además el rendimiento no ha sido para nada bueno.
3: Bueno, pero cuando a vos te dicen, Nico, lo que cobrás, te pago la mitad.
0: Te están invitando a irte.
3: Exactamente.
5: A propósito de un amor francés que escuchábamos recién del Indio, ¿no es cierto? ¿Cómo está en la previa el plantel de Francia, gran candidato?
0: Que perdió, ¿no?
5: No. Te digo, ¿vos te acordás de el cabaret francés del 2010 en Sudáfrica?
0: Sí, claro.
5: Con Raymond Domenech.
4: Con Costa de Marfil.
5: Bueno, esto se le parece mucho. Esto se le está pareciendo cada
0: Argentina,
5: vez más.
0: Perdóname, Argentina en la previa del Mundial 86 perdía todos los partidos también.
5: No, pero fíjate lo que está pasando dentro del plantel. Porque ayer se vieron imágenes de este partido que se disputó en Francia. de un cruce muy fuerte entre Kanté y Mbappé.
0: Claro, parece que Mbappé es un muchachito difícil.
5: No, está todo mal en el plantel que dirige Didier Deschamps. La línea Kanté, la línea Mbappé, los reproches entre uno y otro, nos hace acordar mucho lo que pasó en la previa del Mundial 2010 con aquel equipo de Domenech. ¿Te acordás que estaban todos peleados?
0: Sí, es verdad.
5: Que Ribery, bueno, aquí, renunció a la selección.
0: Aquí tiene un problema muy severo Francia, porque si el vestuario está roto, es muy difícil que en la cancha se pongan de acuerdo.
5: Y eso es lo que están dando cuenta, de lo que están dando cuenta la mayoría de los medios internacionales respecto de lo que pasó ayer en esas imágenes en el vestuario, después del primer tiempo, y un cruce de Kanté con Mbappé donde levantaron temperatura,
0: Claro, acá, bueno, la guerra de egos, a ver quién la tiene más grande, ¿no? Y Mbappé, fíjate qué cosa,
5: ¿no? Deschamps es un técnico que ya va por el tercer campeonato del mundo.
0: No, por supuesto. Y
5: fue
0: sabe,
5: campeón, fue subcampeón, sabe dirigir figuras.
0: Y sabe administrar la riqueza, ¿no?
5: Claro.
0: Que a veces, más allá de lo deportivo, de elegir, Agustín, ayúdame con esto porque sí, vos sos entrenador, más allá de elegir al mejor volante central, al 10, tenés que administrar los egos siendo la cabeza de grupo.
3: Totalmente, tenés que saber manejar ese vestuario. Algo que sin lugar a dudas ha conseguido Scaloni, y es uno de sus grandes méritos. Y después ha hecho camino al andar en la parte táctica, que yo creo, y en las decisiones de armar equipos, pero eso es algo fundamental. Y si bien, como dice Javi, Deschamps lo tiene o lo ha tenido, yo que vi el partido ayer, se lo dieron vuelta en dos minutos. Vuelve a ser como fue en la final con Argentina, por momentos un equipo fantasma.
0: Bien
3: Francia,
0: que lo nombraste a Scaloni, porque voy a poner un ejemplo. Yo creo que a Scaloni en el 2022 le debe haber dolido muchísimo tener que sacar del equipo a Paredes, porque
3: totalmente,
0: es su jugador, después de Messi creo que es el jugador que más le gusta a Scaloni.
3: Sí, él y De Paul fueron los primeros que citó a Paredes.
0: Bueno, pero él, en pos de buscar lo mejor para su equipo, lo saca a Paredes, lo relega del equipo titular y lo pone a Enzo Fernández. Ahora, mirá lo que es la paradoja. Cuando termina el Mundial y Argentina es campeón, con el primero que se abraza Scaloni,
3: bueno,
0: con Paredes.
3: Eso es lo que te quería marcar. Evidentemente, esa imagen que todos nos acordamos muy bien, el llanto de Scaloni con Paredes, te demuestra que al propio entrenador le dolió muchísimo sacarlo. Pero está claro que ahí pudo manejar el vestuario y priorizar el orden y el funcionamiento del equipo. Algo que evidentemente va a tener que hacer Deschamps, porque si no, Francia no creo que sea candidato.
0: Quiero confesarles que tengo la misma debilidad de Lionel Scaloni. Tengo debilidad por Paredes.
3: Y es que es un jugador, técnicamente, tiene gol porque patea tiro libre, penales. Los tiro libres, los córneres que hemos visto que ha pateado en Boca, son todos medio gol. Son asistencias.
0: Sí.
3: El gol que hizo hace poco Boca fue un medio gol. Una
5: yo creo que igual no va a ser titular.
4: ¿Cómo va a ser titular?
3: No, yo creo que no.
4: El
3: tampoco.
4: Último mes, más que de la lesión, fue muy flojo de Paredes.
0: Sí, en términos generales.
3: No, pero Nico dice que llegó a titular al Mundial pasado. A este claro, no llega a titular, está claro. Pero al pasado sí.
0: El último gran partido de Paredes, me mira Marino y me va a dar la razón.
4: El clásico.
0: El clásico, sí, con River, que le da la victoria en el Monumental. Le mandamos un saludo a Marcelo Marino, después le pedimos que se quede. Es el conductor de Tiempo Descuento los domingos a las 22. ¿Saben lo que se viene en Nacional? Las noticias con la voz de nuestro amigo Hernani Exmayer, la coordinación, por supuesto, el trabajo de todo el servicio informativo, de todos los compañeros, y la coordinación general de Marcelo Marino. Una radio es una programación, una radio es todo, y el servicio informativo forma parte de algo muy importante de la estructura de una radio en todo el país. Natalia Liubarov con nosotros en la operación técnica. Nos queda la última hora de Pasión Nacional y vamos a invitarlos a estar el fin de semana con todo el fútbol y todos los partidos amistosos. 2:00 p.m, noticias.
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6: Hora 14 en todo el país. En Santa Fe se elaborará medicación pediátrica para el VIH. El informe de Ivana Miskovsky desde Radio Nacional Rosario.
7: La Universidad Nacional de Rosario recibió la aprobación por parte de la ANMAT para producir un medicamento clave contra el VIH pediátrico. De esta manera se comenzará a elaborar en su planta de medicamentos una droga esencial utilizada en tratamientos para niños y embarazadas tras casi 2 décadas de investigación. La producción permitirá reforzar el abastecimiento del sistema público de salud y ampliar el acceso a terapias que hoy presentan dificultades. Hablamos con uno de los referentes
8: estudiantes de la Facultad de Bioquímica, Andrés Ciara, y así lo destacaba.
9: La demanda la vamos a evaluar con los responsables de salud de las provincias que quieran la adquisición del medicamento. Esperamos que esté a fin de año o principio del mes del año que viene, ya también la aprobación para la comercialización.
6: Despedida al Indio Solari. A través de las redes sociales, seguidores del músico compartieron una invitación para reunirse en Plaza de Mayo desde la hora 18. Esta forma de homenaje y despedida hacia el ídolo se va a replicar en las distintas ciudades de todo el país. El estado del tránsito con Ernesto Arriaga.
10: La ruta 75 de Mogasta hasta Chilecito y toda la zona de Santa Cruz, pueblo de la Rioja, está totalmente habilitada sin demoras para ir a toda la zona de Anillaco. Por favor, circular máxima 90 para autos y micros y 80 para camiones. Por otra parte, el Cristo Redentor está abierto hasta las 21 horas por horario de verano. Aeroparque de Ezeiza opera con normalidad hasta ahora.
6: En Mendoza, donde nos escuchás a través de LRA 6, Radio Nacional Mendoza, Quino, la temperatura actual es de 13 grados 7 décimas, se encuentra nublado con lloviznas leves. Aquí en Buenos Aires, 17.6, la temperatura actual, la humedad 85%, cielo nublado con neblina.
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1: Muy bien, la segunda hora de Pasión Nacional. Dame un puntito más, por favor, Nati. Ahí estamos perfectos. Muy bien, 4 minutos después de las 2 de la tarde, le doy la bienvenida a mi amiga Carla Ruiz. Carlita. Hola, Carlita.
2: Hola, Niquito, ¿cómo va?
1: Muy buenas bien, tardes. ¿Cómo estás?
2: Pero muy bien, muy bien. Alguna lloviznita en esta capital, ¿eh?
1: Venís de la calle, está sí. Lloviznando, está ¿alguna? Lloviendo finamente, ¿no?
2: Muy finamente, esa cosita que termina mojando, pero es medio molesta. Cubierto, 17.6 la temperatura, 85 el porcentaje de humedad. Y esto se siente porque está pesado. Es un día pesado.
1: La verdad que sí. Bueno, queremos ver el sol nuevamente en la ciudad de Buenos Aires. Hoy La Plata, ahora... La Paternal, ¿dónde toca hoy?
3: Y de vuelta.
1: Y de vuelta.
3: Los dos lugares.
1: Todos los días La Plata, sí, ¿no?
3: Todos los días, no, pero mucho.
1: Muy seguido por
3: es semana. Es el terruño.
1: Claro.
3: Como vos tenés Belgrano, yo tengo La Plata.
1: Claro, tierra adentro, le mando un gran abrazo a Guillermo Astronauti, que lo escucho todos los domingos de 8 a 9. Estoy invitado para el Patio Tanguero, para este domingo no, para el otro... Y voy a poder elegir 3 tangos y además contar una pequeña historia, ¿no?
2: Un Goyeneche, por favor.
1: Sí, puede haber un Goyeneche. Me parece que va a haber un Goyeneche.
2: Por favor.
1: Lo que pasa es que hay tantos ilustres que sí. Alguno se va a quedar afuera. Bueno, vamos a Córdoba. Lo saludamos a Gerardo Murúa, allí en el centro del país. Hola, Gerard.
4: Nico, querido, el gusto de saludarte. El gran abrazo a todos los compañeros y a la audiencia, por supuesto. A pesar de la gran humedad que tenemos en Córdoba, ha salido el sol después de prácticamente una semana, así que un día con un poco más de luz, un poco más de calor aquí en la ciudad de Córdoba, aunque hay pronóstico de lluvia para todo el fin de semana, tenemos sol a pleno a esta hora con muchísima humedad. En las noticias deportivas, tranquilidad, recordando que los equipos cordobeses están de vacaciones. Eduardo Berizzo le habría dicho que no a Talleres, por lo cual debe empezar a buscar hacia otro lado, esperando la resolución de lo que pase con Bogoda y Racing. Habrá que ver si realmente Martín Anselmi es el candidato principal ahora que ha habido una negativa de Berizzo. En el caso de Instituto se suma Manuel Roff, el arquero de muy buen presente, a la posibilidad de la partida de Gastón Lodico y Alex Luna. Luis Fabián Artime, entre las muchas entrevistas e invitaciones que tiene en este tiempo como campeón del fútbol argentino, contó el proyecto del Belgrano 360, el gigante 360, la ampliación, la última ampliación que tendría el gigante de Alberdi, que empezaría por la histórica popular de los Piratas. Esto es lo más importante para los equipos cordobeses, Nico.
1: Muy bien.
3: Si no me equivoco, Belgrano no solamente fue primero por ganarle a River la final, sino que fue el primer club en la Argentina en despedir al Indio Solari en redes sociales.
1: Bueno,
3: decirle a Talleres que...
4: Muy temprano, dame.
3: Se olvidaron en Talleres de tipear, se olvidaron.
4: Instituto lo acaba de saludar hace 2 minutos, sí. Y en Talleres todavía nada.
1: Perfecto. Un saludo muy especial para mi amigo Daniel Cassioli, que afortunadamente está muy bien, lo vemos trabajando en la televisión, tuvo un

0: pero además en lo que hace al ceremonial. ¿Cómo se van a interpretar los himnos a partir de esta Copa del Mundo?
1: Cambió, lo dijo. ¿Saben? Infantino lo dijo.
0: Exacto. Se van a ubicar los jugadores, todos titulares y suplentes, en el círculo central, rodeando al mismo. Allí se van a interpretar los himnos nacionales y al final del segundo himno nacional va a haber pirotecnia y fuegos artificiales, ¿eh? Con todos los jugadores titulares y suplentes rodeando el círculo central. Ese es el nuevo ceremonial que ha implementado la FIFA para la ejecución de los himnos en la Copa del Mundo.
2: Volvemos al móvil de Nacional con Juan Ignacio Gijón.
3: Nico, continuamos aquí sobre la calle Bransen con otros motivos. Ahora nosotros anticipamos que uno de los motivos que nos convocaba aquí era la salida de Úbeda y la incertidumbre por quién va a ocupar el cargo de técnico en el equipo Xeneize. ¿Cómo es tu nombre?
4: Nacho.
3: Nacho, te veo, buzo de Boca, carnet de mano. Contame por qué viniste a la Boca.
4: Vine a buscar mi carnet porque me pasaron de adherente a socio activo, así que acá estamos, contentos.
3: Después de...
4: 11 años.
3: 11 años.
2: Mucho tiempo. Fueron
4: 11 años, así que ahí estuvimos, bancando.
3: Bancando, siendo socio durante 11 años y finalmente hoy, ¿de dónde venís?
4: De Azul, la ciudad Azul.
3: Azul, me imagino te tuviste que tomar el día del trabajo.
4: Sí, tomamos el día del trabajo, todo lo que corresponde para venir un día de semana.
3: Medio a trasmano te queda, ¿no?
4: Bastante, bastante, son 300 y pico kilómetros, así que había que venir.
3: Nacho, bueno, la consigna, aquí Úbeda ya no es más técnico de Boca, ¿quién crees que es? Vos, por lo menos, debería ser el técnico del Xeneize.
4: Algún técnico con experiencia, no sé si te puedo decir un nombre concreto, pero alguien con experiencia, como fue Russo en su momento, o alguien con espalda, para un poco más de actitud que el técnico anterior.
3: De los que suenan, ¿alguno te deja conforme? Arruabarrena, Mohamed.
4: El Vasco me gustaría, el Turco no sé si mucho, está muchas vueltas, tantas veces, si te lo ofrecen y no agarrás, bueno, por algo debe ser que no quiere venir.
3: 11 años siendo socio, adherente de Boca, ¿qué análisis haces de esta gestión de Riquelme?
4: Y estamos fallando en lo deportivo, que es lo más importante. Si bien el club tiene que estar bien, lo más importante es lo deportivo siempre, así que ahí tenemos que mejorar un poquito, pegarle con el técnico y ahí está la clave, me parece a mí.
3: ¿A Cavani se le renueva el contrato a fin de año, por lo menos tu deseo como hincha?
4: No ha hecho nada para que se merezca eso.
3: Bueno, muchísimas gracias, Nacho. Hasta luego. Ahí, Nico, entonces, la voz de el hincha Xeneize, que, bueno, contento, ¿no? Por la noticia de que después de 11 años puede ser finalmente socio pleno de esta institución y venir a ver a Boca cuando él quiera o pueda.
2: Bien, hay movimientos, sabemos, los turistas siempre, lo que pasa es que no acompaña, no ayuda al día, lamentablemente.
3: No ayuda al día, pero hay bastante movimiento a pesar de eso. Recién Carla decía que algunas lloviznas estaban golpeando Buenos Aires, es cierto, cada tanto alguna garúa intermitentemente cae sobre el barrio de La Boca, pero los grupos de turistas brasileños, gente que viene de distintas partes de la Argentina a visitar La Boca, este hincha de Azul para hacer algunos trámites administrativos, ese es el movimiento que nos regala la mañana, este mediodía, ya podemos decir, del barrio de La Boca.
2: Bien, perfecto, ya vuelvo contigo, Juan, y gracias.
3: Aquí nos quedamos, Nico.
2: Ahí lo pone Boca en las redes. Allí para siempre aprendimos que ciertos fuegos no se encienden frotando dos palitos ni se apagan con solo soplar. Lamentamos profundamente la partida de Carlos Alberto Solari, uno de los nuestros. Gracioso y valiente, hasta siempre indio. Y ahí están los escudos del Club Atlético Boca Junior. Me avisa Eduardo Liachev de Prensa de Boca, a quien le mandamos un gran saludo.
0: Y tardó. El secretario de Prensa de Boca, Santiago Carreras, es un ricotero. Sí. Fanático.
1: Por todos estos datos es incomprensible. ¿Qué? Esto es un análisis comunicacional que Boca haya tardado 5 horas.
0: ¿Qué te preocupa la tardanza?
1: Porque Belgrano lo hizo inmediatamente.
0: Cuesta llegar, pero al final hay recompensa. Mirá el techo de Boca, 11 años de socio adherente y consiguió finalmente pasar a socio.
2: Lo que es la pasión. Vamos a escuchar a Franco Colapinto, que el próximo domingo va a correr en el Gran Premio de Fórmula 1 allí por el circuito de Monte Carlo, el más lindo del mundo, por cierto, y una carrera muy difícil que tiene el argentino con el resto de los participantes.
5: Bien, la pista bien, creo que el auto nos gustó mucho más que en otras carreras, creo que en general no se siente bien y no se siente consistente todas las vueltas, todas las curvas, y eso creo que es lo que más cuesta en una pista como Mónaco, que es muy de confianza, mucho bloqueos adelante, estoy bloqueando un montón y cuando bloqueas en un circuito gallego como Mónaco te saca mucha confianza para frenar fuerte, para meter velocidad en las curvas, así que nada, mucho por trabajar, creo que obviamente no fue un gran día, ojalá que el laburo de la noche sea bueno para

0: compartir un poco lo que nos falta y estar mejor mañana.
1: Bien, Franco Colapinto, que en el primer ensayo Damián no terminó en una buena posición, la decimoquinta.
2: No, decimoquinto, viene de buenas carreras, terminó sexto en la última y en las prácticas del viernes decimoquinto.
1: Agustín, vamos a esperar la práctica de la tarde de la selección argentina, el testimonio de Scaloni, para saber del equipo que va a jugar mañana frente a Honduras.
3: Sí, totalmente, va a jugar mañana a las 21 horas la selección y hoy 19:30 habla Scaloni. Yo creo que el equipo va a tener varios jugadores suplentes, en principio, de los que serían titulares. Caso Capaldo, que puede jugar. Bueno, Tamendi va a ser uno de los que se va a mantener seguramente en el debut del Mundial. Va a atajar Rulli, que es otra gran noticia. Lisandro Martínez, Tagliafico en el lateral izquierdo. El medio campo va a ser lo más titular que disponga Scaloni, con Enzo Fernández, McAllister y De Paul. Y arriba, obviamente, sin Messi ni Julián Álvarez, Lautaro Martínez estará rodeado por Giuliano Simeone y por Thiago Almada, o quizás se meta también el Flaco López en la discusión.
2: Ahora, si juega el Flaco López, cambia de sistema.
3: Aparte. Exactamente, Thiago Almada.
2: En vez de 4-3-3, 4-4-2.
3: Sí, por eso creo que el Flaco López también va a arrancar desde el banco. Y la buena noticia es que el Cuti Romero está bien, me dicen, ¿eh? No sé si para el debut, no creo, no lo van a exigir.
1: Es
3: pero
1: una pieza fundamental el Cuti.
3: Totalmente. Pero que va dando buenas sensaciones el Cuti Romero en estos días de trabajo en Kansas.
2: Pero vos decís para el debut, ¿no? Para el 16, ¿no?
3: Y no creo que lo quieran arriesgar. Va a ser la gran duda.
2: Lo que pasa es que el debut en un Mundial, lo han contado los propios futbolistas, es uno de los partidos más difíciles que hay.
3: Sí, sí, sí. Bueno, pero es lo que hablamos.
4: Sin fútbol.
3: Claro, es lo que hablamos antes. Obviamente que el Cuti va a querer estar. Ahora, ahí está Scaloni, la sapiencia de decirle: Cuti, vení, vamos a charlar, vení que te cuento algo.
2: Que una
3: Y lo tenés que conquistar para que entienda esto.
2: A partir de ahora, porque es una frase que usamos mucho los periodistas, y es ritmo futbolístico. El Cuti Romero, ¿cuánto hace que no juega? ¿Dos meses?
3: Bueno, Dami, pero Dami, porque vos nunca en tu vida tuviste ritmo futbolístico. Entonces vos no sabés lo que... Cuando íbamos a jugar juntos, vos tenés muy buen pie.
1: Perdóname.
3: Y entiende mucho el fútbol, pero juega parado. Eso es lo que no tiene Dami.
1: Tiene muy buen ritmo de relato, eso sí.
3: De relato sí, pero por eso digo, el ritmo futbolístico lo ganás jugando.
2: Pero un futbolista sí, de verdad, en tres meses pierde el ritmo que obviamente adquiere en 20 años de
3: el
2: carrera.
3: Ritmo de competencia estamos hablando, ¿eh?
2: Pero Ever,
3: sí, es el detalle.
2: Voy a empezar a preguntar.
3: Es el segundo cuando vas a disputar la pelota. Y también que juegue el Cuti Romero en el debut, Dami, es bajar el precio de la selección campeón del mundo, porque el que tiene que jugar tiene que estar 100%. Yo también te iba a llegar mejor a ese partido. Después lo van a ir mechando al Cuti.
1: Le pregunto a Gerardo en Córdoba, ¿cómo ves el probable equipo argentino que pueda jugar mañana frente a Honduras con este problema, Gerardo, que tiene Scaloni de la cantidad de lesionados y de jugadores sin demasiada competencia?
5: Con la lógica de cuidar a los que vienen entre algodones, con el detalle de que el medio campo está afianzado, salen de memoria de Paul, Enzo Fernández y McAllister, aunque entiendo que vos lo quieras a Paredes, hace rato que es el medio campo titular, y con la incógnita de los que juegan menos, ¿no? Probablemente lo más importante será esto, ver a aquellos que juegan menos y que buscan ganarse un lugar. El otro detalle, ¿qué pasa en el lateral derecho? En el izquierdo está Tagliafico, no hay un reemplazante, pero siempre ha estado Tagliafico. En la derecha no están Molina ni Montiel, y aunque digan que se están recuperando, creo que la mayor preocupación pasa por ahí, porque si no está ninguno de los dos, o aún estando uno y el otro no, los que los reemplazarían, que son Giai y Capaldo, tienen casi nulo recorrido en la selección.
1: Sí, absolutamente. Vamos a escuchar a Gustavo Alfaro, al técnico argentino que dirige la selección paraguaya de fútbol. Se quedó afuera Vareiro, estaba desgarrado, tenía un doble desgarro el futbolista de Boca, pero vamos a escuchar a Gustavo Alfaro.
6: Pero nosotros no tenemos expectativa, nosotros tenemos ilusión. Yo no le voy a pedir, yo sé lo que siente este país, yo sé lo que son 16 largos años de espera, de frustraciones, de penas, de maldiciones, de mirar un mundial por televisión. Yo no le voy a pedir racionalidad a ningún paraguayo. No, al contrario, al contrario. Porque esa efervescencia, como ustedes bien describían antes, no nos intimida, es la energía que nos empuja. Y si nosotros sentimos que podemos jugar un buen mundial, es por lo que nos transmite la gente, no por las capacidades que nosotros podemos llegar a tener. Es por el sentimiento que nos transmite la gente.
1: Bueno, él no va a pedir racionalidad.
2: ¿Cómo no te cautiva este tipo?
1: No, de ninguna manera.
2: El cazador de utopías imposibles. Escribió un libro
3: que va a ser sorpresa, porque tiene todo dado en cuanto al plantel y al técnico para, con el poncho guaraní, como fue la insignia de la
1: lista. A mí me gustan los entrenadores que son ambiciosos, que piensan en el arco de enfrente, que aunque les expulsen dos o tres futbolistas, buscan ganar el partido, y no los que ponen el micro para ir a un 0-0 aburrido.
2: Me sorprende que Scaloni no lo haya dado a Paraguay entre los 10 candidatos al título.
3: No sé si candidato, pero sorpresa.
2: ¿Cómo no? Pero dio 10. Lo repasamos ayer, ¿no?
1: Pero es lógico que no esté
2: España,
1: Paraguay.
2: España, Francia, Portugal, Inglaterra, Brasil, Colombia, Uruguay, Argentina, Marruecos y Croacia. No digo Países Bajos,
3: pero coincido con Scaloni, está más cerca Colombia de ser campeón del mundo. Eso no quiere decir que Paraguay no pueda hacer un gran mundial. Me gustaría saber, por ejemplo, Zárate, que hoy está tan encendido, que nos diga su equipo revelación del mundial. Y lo voy a anotar ahora.
1: No, pero falta mucho todavía. Esperemos al martes o miércoles.
2: Esperemos que no se.
3: No sabe, no tiene
2: cuáles
3: idea.
2: Son los 48.
1: No,
2: Curazao me gustaría.
1: Revelación podría ser Colombia, ¿por qué no?
3: Bueno, sí. Yo coincido. Sí. Ayer me preguntaron, yo dije Colombia, pero...
2: ¿Quién te preguntó? ¿En tu casa?
3: No.
4: Ambi le preguntó.
3: En un stream con
7: partido
3: amigos.
7: Difícil e inaugural de Paraguay.
3: Pero Paraguay, para mí eso quiere decir. El otro puede ser local. Paraguay, si no es Colombia puede ser Paraguay.
2: Ojalá, yo soy
7: Paraguay
2: mucha de Gustavo
7: Alfaro. Con Estados Unidos en el primer partido.
2: Ahora, ¿cómo cambia
3: todo el mundo? Van a estar ahí, Estados Unidos, Paraguay.
2: Y ojo con este mundial, que puede haber un desbarajuste en el tema de los cruces con los terceros. Exacto. Porque alguno que tropieza, empata un partido que no tiene planificado,
3: Argentina
2: termina tercero y empieza a ir por un lado de un cuadro que no sabes a dónde puede terminar.
1: En el mundial pasado la Argentina empezó perdiendo.
2: Claro, pero con la diferencia que era
3: hay más terceros, claro.
2: Ahora eran los dos primeros de cada grupo. Vos perdías un partido y casi quedabas al
3: margen. Ahora aparecen los terceros.
2: Ahora aparecen los terceros.
1: Muchacho,
5: a ver. En el Mundial 90, Argentina terminó tercero de su grupo, fue a octavo a jugar con Brasil, ese partido tan loco, que Brasil había ganado todos los partidos.
1: Y empezó perdiendo con Camerún.
5: Sí, claro, y apenas sacó tres puntos en la primera fase, una victoria, un empate y una derrota. Como iban los mejores terceros, lo llevó tercero a jugar con Brasil y bueno, ya sabemos lo que pasó, ¿no?
1: Sí, absolutamente.
7: Para mí, la selección que va a llegar más lejos... En cuanto a la que no tenemos en cuenta...
3: Bien, Javi, al final hay que se la juega en este programa. Bien, ¿quién?
7: Que es local.
3: Sí.
7: Y siempre un local.
3: México.
7: México.
3: Sí, ojo con México, ayer ¿verdad?
7: México.
3: Sí. México tiene un buen equipo como para México, una vez por todas...
7: Cuarto de final seguro.
3: Superar ahora, los ojo, octavos.
7: Cuarto de final seguro.
3: Si no veo ¿sabiste mal, los equipos del Mundial?
2: No, si no veo mal el tema de los cruces, si se da una cuestión catastrófica, siempre en términos deportivos futboleros, Argentina tercera en su grupo.
3: Argelia primera,
2: y
3: por ejemplo, Austria segundo.
2: Porque tiene que ir, si no me equivoco, y ahí vi el cuadro.
7: Va por la otra llave.
2: Contra el primero del grupo D, si termina tercero, que podría ser uno de los anfitriones, Estados Unidos. A estar atentos con estas posibilidades, que ni siquiera las pensamos.
5: Un trámite.
2: Sí.
7: Un trámite. Sí, a Estados Unidos no lo veo.
2: Lo que yo digo es, siempre pensamos que jugamos. Siempre decimos que jugamos con Uruguay, 16-0.
1: Jugamos con la tanda.
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0: Muy bien, volvemos a la continuidad de Pasión Nacional, 24 minutos después de las 2 de la tarde. Me da mucho gusto saludarte, querido Fabián Codevila. Pomelito.
1: ¿Cómo andás, Nico?
0: Muy bien, ¿vos?
1: Un abrazo grande para vos y para los oyentes, obviamente, para los compañeros, ¿eh? Para hablar de este Racing, que se están preparando, Nico, están en fila, se van poniendo cerca de la puerta y el último tendrá que apagar la luz.
0: Claro, el último que apague la luz, es verdad.
1: Ya se fue Pardo y en horas se va Gaby Rojas, el mejor lateral izquierdo de la Argentina. Menudo trabajo tendrán para reemplazarlo, porque cuando se fue Mena, vino Gaby Rojas.
0: Mejor que Acuña, inclusive, Gaby Rojas.
2: ¿Dónde se va Gaby Rojas?
1: Al Cruzeiro. Y agarrate, Vicentico, que una vez cerrado lo de Gaby Rojas, se llevan a Sosa también, ¿eh?
2: Uepa, ¿de Brasil también?
1: Al Cruzeiro. Por lo menos van a intentar... Sí, van a intentar la negociación. Una vez cerrado lo de Gaby Rojas, que ya prácticamente está cerrado, le quedan 6 millones de dólares limpios a Racing. Por eso digo que atención con la que se viene en Racing, ¿eh? Porque digo, empieza a desmantelarse un equipo que todavía no tiene técnico y que no se vislumbra adelante un horizonte claro, ¿eh? Ojo, porque es cierto, se juega el Mundial, hay tiempo, pero hay que comenzar una pretemporada, hay que organizarla, hay que programarla, y tienen que llegar jugadores. Racing, con la salida del Pardo y la salida de Gaby Rojas, se le suma a la de Nardoni, a la de Almendra, y así ustedes saquen la cuenta de los jugadores que se han ido importantes en Racing y lo que han traído, los retazos que han traído.
0: Sí, vos sabés que tiene Pomelo una consulta a Gerardo Murúa para hacerte de Córdoba.
1: A ver si, Gerardo, cómo no.
3: Pome, querido, qué gusto escucharte, el gran abrazo para vos. Por supuesto, entendiendo que la gente de Racing está en la búsqueda de técnico y que seguramente lo que tenga que ver con incorporaciones se decidirá después de que se sume al cuerpo técnico y se acuerde con la comisión directiva, pero en las últimas horas empezaron a sonar desde aquí de Córdoba, por lo menos, que Ulises Ortegoz, el volante de Talleres, y Gastón Lodico, el de Instituto, interesan en Racing. Digo,
1: los dos,
3: siempre suele tener la aposta, ¿no?
1: Los dos son un deseo de hace tiempo. De la Secretaría Técnica, sobre todo Lodico, ya ha ido Racing, y además dicen que tiene un fanatismo por la academia, que no es un dato menor, ¿no? Por el sentido de pertenencia. Es cierto, los dos jugadores que mencionás están en carpeta, al igual que Mateo Mendoza de Godoy Cruz como marcador central, y obviamente habrá que ver un lateral izquierdo, porque Racing se queda sin habrá jugadores en inferiores, pero en primera división con capacidad para reemplazar a Gaby Rojas tiene uno Racing. Imagínense que pasó zozobra y sobresalto por ese tema, porque Nacho Rodríguez, que vino para jugar en ese lugar, nunca se pudo adaptar, nunca se pudo amoldar, nunca pudo mostrar absolutamente nada el ex jugador de Banfield. Por eso, muchachos, y atención, que además les agrego, todos aquellos que hasta hace un tiempo estaban con la posibilidad de, ¿cómo es que se dice habitualmente? Intransferible, con la condición de intransferible, pasan a estar todos a disposición de quien ponga la tarasca y la moneda. Digo, porque hasta Maravilla Martínez, hoy Cambeses, ojo,
0: Bueno, hay que ganar el campeonato económico, entonces.
1: Pero que se sinceren, Nico.
0: Sí, claro.
2: ¿Vos decís que si Boca lo va a comprar a Maravilla, Racing se lo vende?
1: 20 palos.
0: ¿Y Cambeses?
1: No sé la cifra de Cambeses.
0: Digo, porque Boca necesita un arquero de prestigio.
1: 15 millones es la cláusula de salida.
0: Sí, no creo que Boca pague eso por un arquero. Pero
1: yo, cuando hoy hablé con gente de Racing y le digo, pero ¿cómo? ¿Hasta Maravilla hoy está? Y si te vienen con 20 millones, no lo vendés, me dijeron. Y la verdad que ya me preocupa, ¿eh?
2: Sí, pero 20 millones
1: Racing por un jugador duele, dice que estaba 30, Racing gana, Racing vuelve, Racing duele.
0: Sí, Racing vende en este caso.
1: Sí, pero Pome, Racing vende, muy buena también, Nico.
4: Sí, es que también hay que decirlo, Pome, yo lo decía ayer, también hay que felicitar a Milito cuando lo vendió a Salas, ¿no? Hay que decir la historia completa, Pome.
1: No,
4: a Salas
1: lo vendió. Él la dice. No lo vendió, lo vinieron a buscar.
4: Bueno, la plata de la cláusula. Está bien, pero Racing hizo un gran negocio con Salas y puede hacer con cualquier otro jugador.
0: Pomelito, cerrá vos porque estamos sobre el informativo.
1: Yo le dije que le pegaba el remis a Milito cuando se lo llevaron a Salas. Imagínate, lo cierto es que sigue en la búsqueda del técnico, que es lo más importante, y sigue la mira estando Boivoda, porque vendría acompañado del querido tío Braga y atrás los refuerzos que Racing necesitaría. Veremos si esto se concreta en breve. Era esta semana la que iban a resolver y todavía estamos en veremos, muchachos.
0: Señor, un agradecimiento muy especial. Buen fin de Pomelito.
1: Abrazo grande, buen fin de semana para todos.
0: Muy bien, Fabián Codevila con la mejor info de Racing. 2:30 p.m, noticias.
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6: Las 2:30 p.m. en la República Argentina. Luis Caputo se reunió con representantes de la industria frigorífica. El ministro de Economía recibió a los representantes de las principales cámaras frigoríficas del país, quienes ratificaron su intención de seguir invirtiendo en la Argentina. Los empresarios destacaron las nuevas oportunidades que se han abierto a partir del acuerdo comercial con Estados Unidos y la Unión Europea. También se habló de la importancia de seguir por este camino de baja de impuestos y del costo argentino para ser cada vez, dijo, más competitivos. Simplifican la entrega de medicamentos en farmacias. Se digitalizará el proceso de compra y registro de remedios en todo el país. De esta forma, el farmacéutico dejará de cortar el troquel que viene en la caja de cartón para archivarlo con la receta. El dato se actualizará de forma automática en el sistema, lo que permitirá agilizar la atención, reducir trámites y contar con datos completos para fortalecer la seguridad de la información. En la ciudad de Buenos Aires, cielo cubierto con neblina, temperatura 18 grados 7 décimas, humedad 81%.
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0: Muy bien, estamos en la continuidad y en el tramo final de Pasión Nacional, 33 minutos después de las 2 de la tarde, con una jornada totalmente desapacible en la ciudad de Buenos Aires.
1: Sí, mayormente nublado, con neblina, 81 el porcentaje de humedad, 18.7 la temperatura ahora, una tarde que trae lluvias aisladas.
0: Bien, ¿y tenemos pronóstico de lluvia, puede ser para toda la jornada del domingo?
1: Para el sábado y para el domingo. Mañana sábado, neblina durante toda la mañana y la madrugada, lluvias aisladas, tarde, noche. Domingo, lluvias aisladas por la mañana, chaparrones, tarde y noche.
0: Bueno, qué pena, ¿no? Hace
2: fin mucho... de semana para mirar amistoso, ¿no?
0: ¿Qué te parece? Y para escuchar Nacional, porque vamos a estar con todos los partidos amistosos mañana desde las 3 de la tarde hasta las 10 de la noche. Mañana con el relato este sábado de Martín Perazo con Argentina-Honduras. Y el domingo 2 de la tarde Pasión Mundial. Y a las 3 de la tarde comienza la transmisión de Fútbol Show Nacional.
2: Y fíjate los amistosos que tenemos este fin de semana. Mañana sábado se destacan Portugal-Chile, Estados Unidos-Alemania, que se va a jugar en el Soldier Field de Chicago, partidazo ese, ¿eh? Inglaterra-Nueva Zelanda y Brasil-Egipto en Cleveland, mañana sábado. El domingo tenemos Marruecos-Noruega en Nueva Jersey, Ecuador-Guatemala, el equipo de Becachese que juega en Colombia, mientras que Colombia va a enfrentar a Jordania, y estar muy atentos a este partido en San Diego, porque Jordania es rival de Argentina en su grupo.
0: Muy bien, me da mucho gusto saludar en Rosario, en uno de los lugares más lindos del país, yo digo el más lindo,
3: claro.
0: Rosario, y sinónimo de Rosario, Omar Sapienza. Omar Sapienza es sinónimo de Rosario. Omar, querido.
3: ¿Cómo te va, querido Nico? Abrazo para vos, para todos los compañeros, para la gran audiencia de Nacional a lo largo y a lo ancho del país. Estaba escuchando recién los datos del tiempo en Buenos Aires. Mirá, prácticamente igual. En Rosario estamos con 19 grados, con 87 el porcentaje de humedad. Y para el fin de semana, efectivamente, lo mismo que estaban marcando recién ustedes en Buenos Aires, nublado, gris, con probabilidad de lluvia. Ahora te digo que hoy, todo el día en Rosario, también estuvo nublado. Así que realmente el pronóstico muy, pero muy parecido para hoy viernes y para todo el fin de semana. Hablamos con Newell's, lo teníamos un poco olvidado. Varias cosas por el equipo que dirige Frank Kudelka. Una de las prioridades, y que se está haciendo, recuperar a un chico de la cantera, que es un buen defensor, Iván Glavinovich, que se había ido a jugar a los Estados Unidos, que tuvo un problema, se lesionó en Estados Unidos, se operó, bueno, ahora ya está bien y está trabajando a la par del grupo. Eso es muy, pero muy importante y muy, pero muy bueno. ¿Quién busca? ¿En quién está interesado Newell's? Es un defensor, jugó en Huracán hace un par de años, está libre del Mazatlán de México. Me refiero a Lucas Meroya, el ex defensor de Huracán, interesa a Newell's. A un Newell's que también busca un lateral derecho. Parece que se va Méndez, no está conforme y se va Méndez. Alejo Montero, que le rindió muchísimo, todavía le faltan un par de meses porque fue operado de una de sus rodillas. Está prácticamente a la par de sus compañeros, pero le falta para cuando vuelva el fútbol, todavía le va a estar faltando. Tiene un solo en ese puesto, un solo jugador, que lo hizo muy bien el partido que le tocó jugar, pero precisa también un suplente por las dudas. Me refiero al ex Tigre, marcador lateral, a Martín Ortega. ¿Y cuáles son las posibilidades? ¿Quién interesa? Esto ya es más lejano, porque también para ese puesto interesa a alguien que me parece que el valor es mucho para ese momento de Newell's, y creo que el jugador, si no firmó todavía en Estados Unidos, creo que es la intención de él, y es Juan Barinaga, ¿no? Que todavía le queda un contrato con Boca Juniors, pero pienso que quiere ir para otros lados. Y como una condición sine qua non, en una reunión de la gente de la comisión directiva, como la gente que dirige el plantel, y cuando digo eso hablo de Frank Kudelka, es recuperar a una de las joyas de la institución, que es el armador que le está faltando a Newell's, que es el pibe Valentino Acuña. Y en pos de soñar, la última, quiere Newell's el regreso, pretende, de Lorenzo Farabelli. Farabelli ya tiene 33 años.
0: Sí.
3: Recordamos que está jugando en el Necaxa de México.
0: Claro.
3: que fue campeón sudamericano y creo que ganó la Recopa Sudamericana con Independiente del Valle de Ecuador, que le fue muy bien cuando estuvo en Gimnasia y Esgrima de La Plata. Y bueno, es un jugador que están deseando que venga al Parque de la Independencia, porque la verdad que Kudelka tiene un trabajo realmente muy, pero muy complicado. La gente confía en la capacidad de Kudelka, que es rearmar todo el plantel de New Soul Boys, Nicolás.
0: Bien, Omar, más allá de lo futbolístico, es cierto, lo teníamos abandonado a Newell's y en buena hora que trajiste muy buena data, como siempre. ¿Va Angelito Di María a ver el Mundial?
3: Yo no lo tengo confirmado. Yo espero que sí, pero no lo tengo confirmado. Vos recordarás que hablábamos la semana pasada, no, la otra, prácticamente hace 15 días, donde yo marqué que tenía, digamos, una posibilidad de trabajo para comentar para una cadena internacional. Pero después no tuve más noticias. Googleamos por todos lados, intentamos recabar mayor información, pero la verdad que no la pudimos conseguir.
0: Bueno,
3: yo espero, creo...
2: Ayer, esa foto ayer, que él se saca, sí, con Carlitos Quintana arriba de un avión, donde se suponía que estaban yéndose de vacaciones. Y además, muy simbólico.
3: Eso sucedió.
2: Se saca la foto con Carlitos Quintana después de que Villoso lo tiró a Quintana
0: abajo del tren. Claro. Qué respaldo,
3: claro,
0: ¿no?
3: Efectivamente, yo quiero creer que eso tiene un significado de compañerismo, porque Belloso, que es un gran presidente que le haría falta a muchos clubes, es un presidente que se pone la camiseta, que dice lo que le tiene que decir al plantel, al jugador internacional o al jugador que recién empieza, que Central o cualquier equipo, acá voy, a River, a Boca, Independiente, a Vélez Arfil o a Banfield, están por arriba de cualquier jugador, porque los equipos de fútbol son equipos centenarios, equipos con historia, equipos que realmente pasan a cualquier jugador que el día de mañana, hoy te dicen y profesan una gratitud tremenda, pero cuando cambian de camiseta se besan el escudo de la nueva camiseta. Entonces, está bien que Di María lo apoye, es su compañero, sí, por claro, supuesto que sí, pero para cada uno su función. Si vos tenés un problema en tu casa o tenés un problema en tu trabajo, las cosas primero se arreglan adentro, primero en casa, la ropa sucia se lava en casa, después vamos a los medios, más aún en el caso de Quintana, que está cobrando sueldo y que estaba con contrato vigente. Te cuento una cosa,
0: sí,
3: seguramente ustedes que no dejan pasar absolutamente nada de largo, y por eso somos la radio más importante del país, bueno, Quintana, tras los dichos de Belloso, pidió disculpas, dijo, no quise herir a nadie, Central es mi familia, y la gente lo adora a Quintana. Y me dicen que no hubo llamados hasta ahora, que son las 14:40 de este viernes, pero que próximamente por allegados va a haber un llamado y van a compartir un café, como tiene que pasar. El jugador defiende su posición, que quiere ser titular. Para el técnico no. Y el presidente se lo votó para que defienda a los asociados, que son los verdaderamente dueños de la institución.
0: Bien, la verdad que lo contaste de manera brillante. Yo quiero contar una anécdota y espero una reflexión tuya final.
3: Sí.
0: Agüero se quedó afuera del último Mundial, lamentablemente, por el episodio de salud, pero fue al Mundial, compartió, creo que la habitación con Lionel Messi, porque además es muy amigo de Messi,
3: sí,
0: como lo es Angelito Di María, también amigo de Messi. Y por supuesto que Di María tiene relación de amistad prácticamente con todos los jugadores de esta selección.
4: ¿Pueden estar por reglamento personas externas al plantel?
0: Bueno, no sé, no, a ver.
4: Sí, pero estuvo en la celebración, no sabía que había estado...
2: Pero
4: estuvo,
2: ¿qué sentido tendría?
0: Pero estuvo el Kun Agüero. Bueno, pero yo la pregunta final que hago es, ¿cómo quedó la relación de Di María con Scaloni?
4: Está bien lo que pregunta Nicolás, porque
3: claro,
4: seguimos esa pista, que sigue siendo extraño que por el nivel de Di María y ante tantas ausencias, que por lo menos no le haya dado volumen el propio Scaloni a la posibilidad de la vuelta de Fideo.
0: A ver, Omar, con el cierre.
3: Sí, lo de la vuelta de Fideo, por supuesto que son sensaciones y que todos queremos que sea de esa manera, pero él había sido muy contundente de que no. A mí, yo creo y espero que vaya, porque sería realmente muy, pero muy bueno para el grupo y para él y para todos, para la selección, que es lo primero que tenemos que defender. Pero yo te tiro otra y la dejamos para la semana que viene.
0: Dale.
3: Me hablaron de una foto, de la foto perfecto con Di María y con Coso. ¿No te extraña,
0: sí,
3: que hace mucho tiempo no hay una foto de Di María con Messi? ¿Que no,
0: sí,
3: hay una foto de las familias yéndose de vacaciones a algún lado, otro, hubo en otros tiempos, pero ahora ya hace tiempo prolongado que no las hay.
0: ¿Vos decís que puede haber algún cortocircuito o no? No,
3: no, no, no, no, no. No, no, simplemente me vino al recuerdo y decirlo Angelito, en esta radio.
2: Es más amigo de Paredes y de Lo Celso, sí, que de Messi.
0: Ah, mira.
3: Claro, sí, sí, sí, sí.
0: Bueno, se sabe, Omar, que cuando Di María termine su carrera como futbolista, va a ser entrenador. No me queda claro si va a ser la dupla técnica con Paredes o si Paredes sería el ayudante de campo.
3: No, yo creo que recuerdo que cuando salió esa noticia se hablaba de dupla técnica, bien. Pero después, no sé, eso va a la interpretación de cada uno. Por haber sido, a lo mejor, haber definido el campeonato mundial un poco más, podría ser, pero yo creo, conociéndolo más a Di María, que sería una dupla técnica, a mí me parece.
0: Muy bien, Omar, te mandamos un gran abrazo, buen fin de...
3: Igualmente para ustedes, un abrazo.
0: Chao. Omar Sapienza desde Rosario. La pausa y venimos con el final. Mira, tiene Javier más información del fútbol internacional. Damián con La Plata. A Agustín le queda la última de River. También tenés una de Boca, Damián.
4: Sí.
0: Y por supuesto, el reencuentro con Gerardo Muró y la despedida de Córdoba. Pero primero la pausa y Carlita, obviamente.
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0: El tramo final, la despedida de Gerardo Murúa desde Radio Nacional Córdoba. 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
1: Como no, Nico, decíamos la negativa de Eduardo Berizzo para Talleres, lo confirmaron distintas fuentes. El técnico que dirigió a Paraguay, entre otros, y que estuvo en el Celta de Vigo, le dijo que no al conjunto cordobés. Habrá que ver si de aquellos que sonaron originalmente, de los cuales queda Martín Anselmi, Talleres termina apuntando por allí. Lo cierto que se sigue dilatando la contratación del técnico del conjunto cordobés. Respecto a lo que hablábamos con Pomelo, se dice en Córdoba que Ulises Ortegoza y Gastón Lodico son pretendidos en Racing. Ambos han pedido salir en este mercado de pases y tenían promesa de hacerlo desde el mercado de pases anterior, así que si fuera por la disponibilidad, seguramente ambos tendrán la disposición de los dirigentes de negociarlos y de que salgan de Talleres y de Instituto, así que tener en cuenta para la gente de Racing cuando se llegue a hablar de una negociación y se empiece a hablar de números por ambos volantes, Nico.
0: Bien, ¿y qué se hace en Córdoba un fin de semana sin el fútbol de los cordobeses, no? De Talleres, Belgrano, Instituto, bueno, Racing de Córdoba, sí, en la B Nacional.
1: Claro, juega el domingo 15:30 con All Boys en Floresta, así que como para hacerle un guiño al fútbol de Córdoba, la academia va a estar jugando y lo estaremos siguiendo, por supuesto, como también las transmisiones de nuestra radio. El sábado es el fútbol de los niños, juega mi hijo, lo vemos a la mañana, así que tenemos la cuota de fútbol, por lo menos, Nico. El resto del fin de semana, como va a estar feo, seguramente ver los partidos de la previa del Mundial, porque se anuncia lluvia aquí en la ciudad de Córdoba. Algún paseo que tenga que ver con el cine, seguramente, porque la verdad que no va a estar para andar por la calle.
0: Bárbaro, buen fin de Gerardo, querido.
1: Dale, Nico, fuerte abrazo. Recordamos, mañana arrancan las finales de la Liga Nacional de Básquet a las 19:15 en Santiago del Estero con Gimnasia de Comodoro Rivadavia. Gran abrazo y buen fin de semana.
0: Muy bien, la participación especial de Gerardo Murúa desde Radio Nacional Córdoba que y Radio Nacional en todo el país con Concepto Federal. Voy a Salta, allí está Coco Reyes. Coquito.
2: Nico, ¿cómo te va? Buenas tardes, cielo parcialmente cubierto, 17 grados la temperatura en este momento aquí en la capital salteña.
0: Perfecto, novedades, juega Gimnasia y Tiro hoy en la B Nacional.
2: Esta noche, 21:30, en su estadio, en el Michel Torino, Gimnasia con algunas modificaciones, con Centino en la valla, línea de cuatro con Galeto, Díaz, que reemplaza a Soto, que está lesionado, Guanini y Montoya en el mediocampo, Vanegas, Capano, Rojas, también va a estar Rinaldi, que va a ser el enganche, Cibiati y también va a estar Gordillo. Los 11 que propone hoy el Vasco Aconzábar, Gimnasia que tiene necesidad de ganar, no es fácil el rival, Gimnasia está a un punto de la zona de descenso, así que es realmente complicada su situación. Mañana juega el Cuervo, mañana juega Central Norte, el equipo salteño que ya está en la capital federal, su rival se va a Casuso, rival directo también por el tema del descenso. Central sí está en zona de descenso, así que como te cuento siempre, es complicada, comprometida la situación de los dos equipos salteños en la Primera Nacional.
0: Gracias, Coco, gran abrazo.
2: Abrazo.
0: Coco Reyes desde Salta, de Salta La Linda a Tucumán, a donde están las empanadas, ahí al Jardín de la República. Mariano Carabajal, Mariano.
3: Nico, querido, ¿cómo te va? El saludo para vos y para todos los compañeros. Las novedades pasan por un mercado de pases que se va activando de a poquito con Atlético Tucumán. Al parecer, lo de Cleber Ferreira en un cambio directo con Independiente por Nicolás Freire no va a ser. Habrá que ver de qué otra manera se negocia para que llegue uno de los centrales que ha pedido Falcioni en este mercado de pases. Y atentos en San Martín con lo que decíamos de Andrés Iliana. Ya hay parte de la comisión directiva conversando con entrenadores por si Iliana deja de ser el entrenador o si hay una decisión y hay una unanimidad o hay una mayoría, por decirlo de esa manera.
0: Hay unanimidad, es cierto.
3: Exactamente, ahí está. Y se decide que Iliana deje de ser el entrenador. Módulo es uno de los que se lo ha sondeado y obviamente que ya cuando el río suena es porque algo trae. Y después también hoy a la tarde podría haber novedades con el manager deportivo Facundo Pérez Castro, dejaría de serlo. Faltan los detalles solamente de ponerse de acuerdo, pero Facundo Pérez Castro dejaría de ser el manager deportivo de San Martín.
0: Bien, ahí estamos con todas las novedades. Mariano, muchas gracias.
3: Abrazo grande.
0: Mariano Carabajal de Tucumán. Damián, lo último, tenés mucho. Tenés Boca y los equipos de La Plata.
4: Bueno, Boca que sigue de vacaciones, esperando el 18, la vuelta a los entrenamientos, y que lo sumamos fuertemente como candidato al Vasco Urrabarrena. Vos decís que no, que por supuesto le gusta más, lo dijo Daniel Moyo también hace un par de días acá. Néstor Lorenzo, a mí me parece difícil por lo que se juega Boca mientras esté terminando el Mundial, que son los 16avos de Copa Sudamericana, que bueno, no estaban en el horizonte próximo, y la caída contra U Católica lo obliga a jugar, si tiene la chance, dos partidos más. Obligatoriamente tiene estos dos de 16avos, pero puede quedar afuera en 16avos también.
0: Sí, es verdad. De La Plata, lo último.
4: Que también los dos planteles están de vacaciones. El Pata Pereira, Estudiantes vuelve ahora, ¿eh? Y Gimnasia también. Digo ahora, dentro de 10 días, porque terminó el torneo hace poco y vuelven una pretemporada extensa. Y sigo diciendo que factura Brown, el arquero de Central. No se lo preguntamos a Omar. Le gustaría a Gimnasia que volviese.
0: Bien, Independiente puede recibir plata por la venta de Loyola, así que están atentos a esa información. De River y de San Lorenzo de Almagro, Agustín.
5: Bueno, Nico, de River lo último, se los vio entrenando en sus vacaciones y jugando un picado juntos, más Tantuono y el Dalito Echeverri con la pincha del club, ¿eh? Así que confirmado casi lo de Angelito Correa, que hoy dábamos como gran título. Mirá, sí, una de las alternativas para sumarse también a River es alguno de estos dos jugadores a préstamos. Va sumando calidad, me parece, el Chacho Covete en ese puesto del campo de juego. Y de San Lorenzo, bueno, se está reestructurando el club, el plantel de vacaciones. Álvarez va a seguir. El tema es que va a pasar con algunos jugadores. Cuello muy cerca de la Fiorentina.
0: Bien, Carla, con los mensajes de los amigos que se comunican al 11-3870-7485.
6: Buenas tardes, Nicolás y equipo. La verdad no me gusta Arruabarrena, pero sigo insistiendo que ningún técnico de categoría va a venir mientras esté Riquelme. Abrazos y saludos, dice Francisco desde La Boca. Buenas, ¿no será récord la cantidad de directores técnicos argentinos que van a dirigir en este Mundial? Manda saludos, Lionel.
0: Bien, un agradecimiento muchos. Muy especial.
4: Son muchos.
0: Son muchos, es verdad. Todo el mundo del fútbol se ha solidarizado con la muerte del Indio Solari.
4: ¿Eh? No River todavía, ¿eh?
7: Bueno. No, River todavía.
4: River no.
0: Bueno, pero los hinchas de River seguramente que sí, que se han solidarizado. Vamos al el último toque con Juani Gijón en el móvil de Nacional por las calles de La Boca. Juani.
8: Acá continuamos, Nico, en la puerta número 3 del Club Atlético Boca Juniors, en la Bombonera de Buenos Aires, hablando todavía con hinchas del Ceneice, a ver cómo consumen la noticia de, bueno, primero, el fallecimiento del Indio Solari. ¿Tu nombre?
9: Héctor.
8: Héctor, hoy nos amanecimos con esta noticia, esta triste noticia, la partida de Carlos Alberto Solari. Un notable hincha de Boca. Vos como hincha, como socio, como consumidor de música, ¿qué opinión te merece?
9: Aparte que es hincha de Boca, es un genio de la música, un símbolo popular. Tuve el placer de verlo en un recital y es leyenda ahora, ¿viste? Y bueno, los más grandes se están yendo.
8: ¿Te gustaría que lo despidan aquí?
9: Me encantaría, sería un sueño. Sería un sueño.
8: ¿Cuántos años tenés?
9: 64 años.
8: 64 años, me decías, socio vitalicio de Boca, sí. Te veo con la campera de Boca.
9: Sí, socio vitalicio, una vida acá. Bueno, hoy vine, me retiré del trabajo por un retiro voluntario, porque ya me jubilo, y vine a dar una vuelta, me comí un chorizo acá en la de Quique. Ahora voy a visitar el museo y voy a dar una vuelta por mi casa. Que vengo todos los domingos.
8: Todos los domingos. Te quiero preguntar por el presente deportivo del club. No tragues saliva, te llevas el cigarrillo a la boca. Te quiero preguntar, ya no es Úbeda el técnico del Ceneice. ¿Quién tiene que ser el técnico de este Boca?
9: Y mirá, se habla del Vasco Arruabarrena. Me gustaría otro técnico de más categoría, pero bueno, el Vasco me gusta. Me gusta. Y bueno, yo como te digo, soy vitalicio, viví muchas malas más que estas. Que está bien, estamos mal, pero muy mal estuvimos en un tiempo de los 83, 84, eso lo viví. Y o sea, bueno, hay que apoyar al presidente actual y bueno, hay que estar, ¿viste? Y yo apoyo esta gestión también, por ahora, a pesar de que no está haciendo la cosa tan bien, pero tengo fe que le va a ir bien.
8: Eso te iba a preguntar, como socio, ¿votaste en las últimas elecciones?
9: Sí, voté a Riquelme. Sí.
8: No, votaste a Riquelme, y por, sí. por lo pronto lo seguís votando.
9: Y mirá, vamos a ver cómo sigue la situación, ¿viste? Pero yo posiblemente sí lo vote, vamos a ver, porque yo vi también la época gloriosa de Macri, que más que acá era un muñeco, porque tenía unos dirigentes de un grupo de comisión directiva, que era Veraldi, Crespi, Digón, Goyo, Sidar, que era excelencia. Macri venía una vez al club por mes, la decisión la tomaban los otros, Pedro Pompillo, todo eso. O sea que conozco mucho la historia de Boca.
8: Muchísimas gracias. Gracias por tu tiempo. Ahí, Nico. Entonces, la palabra del hincha Zeneise, que aprovecha para pasear por su casa, como lo dijo él. Él lo definió de esa manera. Pasear por su casa una mañana, un mediodía de viernes. Empieza a salir el sol. Cada tanto asoma el sol por uno de los costados de la Bombonera. Siguen los trabajos en la puerta número 3. Hay un muchacho que en este momento que está barriendo. Como lo dijimos al principio, como cuando alguien se prepara para recibir visitas en su casa.
0: Bien, una muy buena despedida, Juani, desde La Boca. Alguna vez se murió Cacho Castaña y el cielo de Buenos Aires, Damián, estaba llorando. Mirá qué notable, ¿no? Hoy se fue el Indio Solari y está la tarde totalmente desapacible.
4: Nubosa.
0: Es un día triste hoy en la Argentina.
4: Colectivamente, sí.
0: Sí. Mirá que yo no soy del palo del rock, pero me impactó la noticia realmente, como creo que...
4: Esa es la palabra, ¿no? Impacto la mañana cuando... Porque además no estaba internado, cuando vos te enterás que hay una figura que está internada, esperás un desenlace.
6: Es más, todavía no se sabe realmente el motivo por el cual falleció.
4: En
6: ¿no?
4: su casa.
6: En su casa, al lado de la pileta.
0: Sí. Estaba haciendo, claro, es verdad, estaba haciendo Mario Pergolini su clásico programa de radio y dejó de hacerlo por el impacto que tuvo Mario, que tuvo además una amistad muy importante con el Indio Solari.
4: Muchas de las últimas entrevistas fueron con Mario.
0: Bien, le quiero mandar un abrazo a mi amigo Santiago Lucía, que debe tener un día triste también. Sí. Era muy hincha, es muy hincha del Indio Solari, ¿eh?
4: Me gusta ese concepto, muy hincha, muy emparentado con el mundo del fútbol también.
0: Sí, sí, sí, sí.
4: Hincha del Indio Solari.
0: Por supuesto. Dejamos a Sinatra en el final porque es un clásico, es lo que siempre sonó. Vienen las noticias, vienen Hora Briosa y viene la programación habitual de Nacional. Un agradecimiento muy especial a todos mis compañeros que hacen realmente un trabajo muy importante. Las 3 de la tarde en la República Argentina vienen las noticias, gracias a Carla Ruiz. Hasta siempre.
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10: Las 3 de la tarde en la República Argentina. El gobierno activó el Plan Invierno 2026. La medida busca fortalecer la coordinación y la capacidad de respuesta ante fenómenos climáticos previstos para los próximos meses en las distintas regiones del país. La Agencia Federal de Emergencias estará a cargo de los operativos frente a nevadas, temporales, inundaciones y eventuales problemas energéticos. El plan prevé trabajo conjunto con provincias y municipios, además de monitoreo permanente de las condiciones meteorológicas. En Misiones se celebra el Día Mundial del Medio Ambiente. El informe desde Radio Nacional Puerto Iguazú de Carmen Segovia.
11: En este Día Mundial del Medio Ambiente y nuestro octavo aniversario, compartimos parte del trabajo que a diario hacemos para investigar, preservar y poner en valor la flora, fauna y funga misionera con alumnos de las distintas escuelas de la provincia de Misiones. Nos informaba el doctor Emanuel Grassi, director general ejecutivo del IMIBIO, Instituto Misionero de Biodiversidad.
12: Hoy más que nunca debemos mostrarle a los chicos la importancia del cuidado del ambiente, de la empatía, de la consistencia con las otras especies y de la necesidad de conservar el planeta para la supervivencia de la especie. ¿No? Hoy realmente es más que necesario hacer este tipo de actividades.
10: Ucrania destruyó una base militar rusa. Las fuerzas ucranianas destruyeron infraestructuras rusas en el aeropuerto de la ciudad ocupada de Donetsk, utilizadas por las fuerzas del Kremlin para lanzar drones. La operación alcanzó depósitos de combustible, gasolineras, puntos de logística, equipamiento técnico y arsenales de munición. En la ciudad de Salta, donde podés escucharnos a través de AM690 y FM102.7, temperatura 22 grados 4 décimas, cielo algo nublado. En la ciudad de Buenos Aires, cielo cubierto con neblina, temperatura 18 grados 7 décimas, humedad 81%.
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1: La Municipalidad de Godoy Cruz abrió las preinscripciones para una nueva edición del taller móvil tecnológico Godolab, una propuesta gratuita destinada a niños, niñas y adolescentes de entre 8 y 14 años con domicilio en el departamento. La iniciativa ofrecerá talleres de robótica, programación, dibujo digital y desarrollo de videojuegos con el objetivo de acercar herramientas de innovación y aprendizaje digital a distintos barrios de la ciudad. La oferta educativa incluye propuestas como Robot Lab, Exploradores del Código, Historieta y Dibujo Digital e Introducción al Desarrollo de Videojuegos. En esta edición, las actividades se desarrollarán en el Skate Park San Vicente, ubicado sobre Avenida Ingeniero Cipolletti 401, frente al Parque San Vicente en Villa Marini. El cursado se extenderá desde el 27 de mayo hasta el 3 de julio. Las personas interesadas deberán realizar una preinscripción online a través de los canales oficiales del municipio.
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0: mucha música, desde Los Redondos hasta Los Fundamentalistas del Aire Acondicionado. Así que le vamos a dedicar una parte del programa a recordar al Indio Solari, que es la noticia del día, ¿no? En todos lados se está hablando de esto, porque realmente ha sido un músico, y es un músico que, como los grandes, como el Flaco, como Charlie, como Gustavo, marcaron a fuego la música argentina, así que hoy lo vamos a estar recordando. Obviamente llegó el viernes, llegó con esta noticia triste que opacó un poquito la llegada del viernes, pero llegó y estamos felices de recibirlo. Así que, Osito Castro, ¿cómo le va? ¿Cómo anda usted?
1: Buenas tardes, y bien dentro de la noticia esta.
0: Medio choqueante, ¿no? Porque sí, no se esperaba, si bien sabíamos obviamente que él sufría Parkinson, claro, ya desde tanto tiempo.
1: Más allá del Parkinson, estaba dentro de todo bien.
0: No había nada que indicara, claro, que podría ser, ¿no? Después también vamos a estar viendo de qué murió, ¿no? Porque si bien sabemos que murió en una pileta, pero bueno, no se sabe bien cuál fue la causa de esta muerte tan abrupta, ¿no? Pero bueno, además de eso vamos a estar compartiendo mucha música, mucha info, y recibiendo este fin de semana que se presenta, Oso, más allá de que se van calentando los motores en cuanto al Mundial, sí, porque viste que ya empiezan a haber muchos, ya se están jugando partidos amistosos. ¿Cómo?
1: 6 días.
0: Faltan 6 días para el comienzo, sí, del Mundial, el próximo jueves. Después el clima se mantiene como, viste, ya estoy podrido de las nubes, de los días nublados, de la niebla, de la lloviznita. Bueno, y así parece que va a estar el fin de semana también.
1: Y peor
0: porque parece que va a haber una lluvia o llovizna más persistente y bueno. La temperatura a esta hora es de 14.7, la humedad del 75%, viento del noroeste a 4 kilómetros, con el cielo nublado. Está en Mendoza, así va a seguir durante toda la jornada. Estamos prácticamente en la máxima prevista para el día de hoy, que era de 15 grados, así que ya estamos ahí y no va a subir mucho más la temperatura. Esta mañana lloviznaba por sectores, en algunos lugares sí, en otros no. Más que una llovizna, era una garúa, ¿no? Muy finita. Que casi no se sentía, pero que humedecía el piso de alguna manera. También se hicieron presentes las nieblas. Bueno, así estamos en este otoño, ya finalizando el otoño, porque estamos ya comenzando el invierno, Oso. Quedan pocos días para el comienzo del invierno. Estamos a 15 días más o menos del comienzo del invierno.
1: Sí, sí.
0: O sea que
1: inevitable e inminente.
0: E inminente llegada del invierno. Bueno. Estamos ahí un poco que no sabemos decir demasiado, tampoco podemos festejar tanto como es nuestra onda habitual, así que, Oso, si te parece, sin más decimos que estamos en vivo aquí por Radio Nacional Libertador hasta las 5 de la tarde haciendo este programa que se titula ya desde hace bastante tiempo, ya desconozco hace cuánto que estamos y hasta cuánto estaremos, es un misterio. Esto es... No te puedes tirar más ya, Oso. Listo, no está.
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0: 15 con 20 minutos, bueno, como lo hacemos siempre hasta ahora, vamos a ver qué pasó con el rating anoche en los programas más vistos de la TV abierta. América y el 9 iguales en el prime time. Esto hizo que no hubiera tanta diferencia como hay habitualmente entre América y el 9. Y Telefe obviamente ganó el día por 1.9 sobre el 13. América ocupó el tercer lugar tras ganarle al 9 en la primera y segunda tarde por 5 y una décima. Bueno, los más vistos, obviamente los 5 fueron de Telefe, y llama la atención que en primer término estuvo Triángulo Amoroso, la micronovela de Wanda y Maxi, con 11.9. GH Generación Dorada quedó segundo con 11.4, bajó bastante, ¿eh? Pasapalabra en tercer lugar con 10 puntos. La segunda parte de Generación Dorada, GH en cuarto lugar, 9 puntos. Y en quinto lugar, Telefe Noticias con 8.2. El promedio en el día quedó Telefe con 7.4, el 13 con 5.5, América con 2.3. Solamente una décima del 9, que tuvo 2.2, y la TV pública 0.3. Bueno, hubo bajas, ¿no?, en general en los ratings de este jueves 4 de junio. Y se notaron porque prácticamente todos los números bajaron. A pesar de que hubo programas que sí subieron sus números, conociendo sus marcas más altas. Vamos a ver de cuáles se trató. Bueno, decíamos, Triángulo Amoroso, lo más visto del día, con 11.9, midió 1.3 por arriba de su promedio y fue lo más visto del día. Gran Hermano midió 11.4, es la emisión más baja del reality de las últimas 5 emisiones. Ganó su franja y fue lo segundo más visto del día, pero fue bastante más baja de lo que venía haciendo. Bendita tuvo la más alta, marcó 3.3, quedó cuarto en su franja, pero a tan solo una décima de LAM en la competencia directa, y es la medición más alta del programa en lo que va de este año, 2026. Así que bien por la gente de Bendita. Subió un poco también Intrusos, promedió 3.1, quedó cómodamente tercero en su franja y es la emisión más alta del ciclo en el último mes. Y también le fue bien a La Cocina Rebelde, él marcó 3.7 en el 13, programa de cocina que va a las 13.30, quedó segundo en su franja, es la medición más alta del programa en las últimas 2 semanas y media y la segunda medición más alta en lo que va del ciclo. Así que bueno, muchos programas subieron y Gran Hermano que bajó. Y que no hubo escándalo anoche en Gran Hermano, no pasó nada. No hubo nadie que se fuera.
1: Bajaron a dos, tres, no sé cuánto.
0: Bajaron a tres de placa.
1: Pero nada más.
0: Nada más. Por
1: Andrea
0: eso.
1: Andrea se enojó, pero bueno. Andrea vive enojada en esa casa. No sé para qué va. Pretende que en la casa todos hagan como ella quisiera y no es así.
0: ¿Y por qué se enojó esta vez?
1: Porque estaban haciendo ruido a la hora de dormir. Te tiraban almohadones. Estaban...
0: Bueno.
1: La señora se ofendió. Y bueno. Se fue a sentar a. No sé si al. Ahí al coso del baño que tiene.
0: Ah, sí.
1: Estaba sentada ahí compungida, como durmiendo, como sufriendo. Me encanta.
0: Bueno, vamos a ir por canal. Lo más visto de Canal 13 fue Es Mi Sueño con 7.8. Bueno, qué bien, ya está entre 7 y 8. Muy bien, Es Mi Sueño. Compitiendo en algunos días, no fue este caso, pero algunos días casi cabeza a cabeza con Pasapalabra. Lo más visto de América fue LAM con 3.3, también Bendita con 3.3, lo más visto de El 9, y en la TV pública, Televisión Pública Noticias Central con 0.6. Bueno, hoy no hay gala de Gran Hermano, está la noche de los ex, esta noche en Telefe, en el 13 sigue su programación habitual con Es Mi Sueño y Otro Día Perdido. Y hoy toda la televisión está detrás de la muerte de del Indio Solari, así que hoy todos los programas están hablando de esto prácticamente. 15 con 24 minutos, día gris en Mendoza, y sí, estamos así, ¿qué le vamos a hacer? Y parece que vamos a continuar así por los próximos días, no hay demasiado sol a la vista. La temperatura hasta ahora es de 15 grados, es la máxima que estaba prevista para el día de hoy. La humedad del 72%, viento del norte a 4 kilómetros, con el cielo nublado. Mañana continúa igual, sábado con neblinas por la mañana y ya lluvias y chaparrones por la tarde-noche. Así que atento con esto. Lluvias aisladas durante la madrugada y mañana del domingo y luego mayormente nublado por la tarde del domingo también. A ver, el lunes sigue mayormente nublado, oso, pero bien frío, porque la máxima del lunes es de 12 grados, o sea que va a estar frío. Tráete abrigo, vos que venís en la moto el lunes. Porque
1: sí, doble pantalón, doble calzoncillo.
0: Doble todo. Y viendo el extendido, según el Servicio Meteorológico Nacional, todo nubes. O sea que no vamos a ver el sol, no sé hasta cuándo, oso.
1: Oiga.
0: Dios mío. Me está dando algo a mí ya. 15:26, un poco de música, esto siempre soy.

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1: 15:30.
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3: 15:30 minutos en la República Argentina. Trasladaron el cuerpo del Indio Solari a la morgue de Ituzaingó. Allí le practicarán la autopsia al músico y líder de Patricio Rey y sus Redonditos de Ricota, quien falleció hoy a los 77 años. Su última aparición pública fue en enero a través de un mensaje tras recibir el honoris causa de la Universidad de Buenos Aires. De esta forma, el Indio Solari agradecía esa distinción.
4: Habla Indio, quería por este medio agradecerles tanto al rectorado como a todos aquellos que han tenido que ver e impulsaron esta distinción que a mí me pone muy feliz. Bueno, le agradezco a la Universidad de Buenos Aires y a aquellos que les parece bien que yo merezca esa distinción. Les mando un gran abrazo y muchas gracias.
3: Gualeguaychú lanza su temporada de invierno, el informe de Eli del Mar Otman.
5: El director del Ente Mixto de Turismo de Entre Ríos, Sebastián Bell, adelantó los detalles del lanzamiento oficial que se realizará el próximo jueves 18 de junio en la Ciudad Autónoma de Buenos Aires.
6: Que ya la vamos a lanzar ahora, te lo estoy adelantando, el 18 de junio en Buenos Aires. Forma de que otra vez el Carpi esté en las calles porteñas promocionando en conjunto con todos los municipios, invitando, seduciendo para que nos visiten.
3: En la Ciudad Autónoma de Buenos Aires, cielo parcialmente nublado, temperatura 20 grados 8 décimas, humedad 74%.
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Bueno, inevitablemente tenemos que hablar del Indio, de escuchar su música, de homenajearlo en este programa raro, distinto, que tenemos hoy, porque habitualmente nosotros hablamos de músicos que han fallecido a veces porque es una efeméride, obviamente, es la ley de la vida. Pero cuando algo te lleva puesto prácticamente, te toma tan por sorpresa, ocurrió esta mañana, uno no puede salir del shock prácticamente. Y vamos a conocer lo que fue la noticia esta mañana, la noticia dura, cruda, y después vamos a hacer un poquito de historia del Indio. Se van conociendo detalles a medida que van pasando las horas, de cómo fueron, de cómo fue la muerte, de cómo fueron las últimas horas del mítico líder de Patricio Rey y sus Redonditos de Ricota en su casa de Parque Leloar. El rumor sobre la muerte del popular músico empezó a resonar fuerte hoy, cerca de las 9 de la mañana, cuando distintas fuentes comenzaron a informar sobre la presencia de patrulleros en la puerta de la casa del cantante, en el coqueto y tranquilo barrio del partido de Ituzaingó. 10 minutos después, la noticia ya estaba en placa roja de todos los medios. A los 77 años murió Carlos el Indio Solari, el emblemático líder de Los Redondos. Solari, obviamente que padecía Parkinson, fue encontrado este viernes a las 8 de la mañana, desvanecido, cerca de una pileta cubierta y climatizada que tenía en su casa y que el músico usaba para aliviar sus dolores. Fue su cuidadora la que se encontró con el artista en la piscina y también quien llamó al servicio de emergencia para que lo atendieran. Y si bien Solari tenía la recomendación de no usar la pileta sin asistencia, por algún motivo decidió hacerlo durante la noche cuando no había nadie. Bueno, cuando los médicos del servicio de emergencia privada llegaron a la casa, ubicada en la calle Rubén Darío al 4200, constataron que el músico ya había fallecido. Y según precisó la Fiscalía de Morón, a las 8:30, una vez informado sobre la muerte del artista, el fiscal de turno Lucio Rivero se dirigió hasta la casa, donde desplegaron un operativo para preservar la entrada al domicilio. Fuentes vinculadas al caso confirmaron que no hay sospechas de la intervención de terceras personas en su fallecimiento y no se tomarán medidas contra ninguna de las personas vinculadas a sus cuidados. Calificaron el hecho como una desgracia. Bueno, y desde temprano, los peritos científicos de la policía bonaerense trabajaban en el lugar y el fiscal ya ordenó la autopsia para conocer las causas de la muerte. Los investigadores intentan determinar si el cantante murió producto de una caída o se desvaneció en la pileta. Además de los peritos en la casa del cantante del Indio, también hay agentes de la Unidad Táctica de Operaciones Inmediatas y de Tránsito de la Municipalidad de Ituzaingó. Y con la noticia ya instalada, el barrio arbolado de calles de tierra y casas quintas se comenzó a poblar de fanáticos ricoteros que se acercaron a la puerta de la casa para llorar de cerca a su ídolo. Bueno, recordamos que hace 10 años el Indio sorprendió a los 150.000 personas que lo habían ido a ver a un show en Tandil al contar que padecía mal de Parkinson, una enfermedad neurodegenerativa crónica. Anda circulando una versión de que yo estoy enfermo y es verdad. Mr. Parkinson me está pisando los talones, pero acá estamos, dijo, permitiéndose jugar con el asunto. Meses después de dar la noticia, ya en diciembre de 2016, Solari dio más detalles sobre su estado de salud. Cuando tenés una enfermedad así, el reloj empieza a funcionar. Y fue en esa entrevista donde también reveló que en la planta baja de su casa de Parque Leloar había armado un espacio en el que practicaba Hatha Yoga, porque realmente lo que yo estoy necesitando es contrarrestar el problema que tengo. Y en otra nota que dio el año pasado, el Indio se permitió abrir una pequeña ventana a la intimidad de su hogar. Allí describió la propiedad como un pequeño resort diseñado a su medida. Este es un pequeño resort que me hice para mí mismo con el estudio y la pileta con agua termal para hacerme la cura que no sabía que iba a necesitar, recordó el músico al referirse a la casa donde pasó gran parte de sus últimos años.

Y un poquito de historia sobre el indio. Él había nacido en Paraná el 17 de enero de 1949. Fue miembro fundador y cantante de los grupos Patricio Rey y sus Redonditos de Ricota, los Fundamentalistas del Aire Acondicionado y el Mister y los Marsupiales Extintos. Bueno, los Redondos los formó junto a Sky Bailison allá por el año 1975 en la ciudad de La Plata, y la banda editó 9 álbumes de estudio hasta su disolución en 2001, y allí la carrera de Solari entró en un hiatus hasta 2004, cuando presentó el primer álbum de los Fundamentalistas del Aire Acondicionado, titulado El Tesoro de los Inocentes, Bingo Fuel. En 2007 lanzó su segundo disco, Porco Rex. En 2010 el tercero, El Perfume de la Tempestad. En 2013 el cuarto, Pajaritos Bravos Muchachitos. Y en el 2018 el quinto, El Ruiseñor, El Amor y la Muerte. Su último recital en vivo fue en Olavarría en el año 2017, y desde entonces ha trabajado en estudio y publicado libros. Y en el 2020 ofreció un concierto en el que participó de manera virtual mediante técnicas holográficas. En el 2023 confirmó su retiro de los escenarios debido a esta enfermedad del Parkinson. Bueno, su voz y el uso de metáforas en sus letras para muchos lo convirtieron en un ícono de la contracultura en la escena del rock argentino. Su imagen pública se caracterizó por su escasa aparición y la concesión de entrevistas solo mediante la radiocomunicación. En 1995 recibió un premio Conex, el diploma al mérito como uno de los mejores cantantes de la década de su país, y nuevamente en 2015 el Conex de Platino al mejor cantante de rock de la década. Y mucho más acá en el tiempo, hace muy poquitos meses, el mes pasado especialmente, recibió el título de doctor honoris causa de la Universidad de Buenos Aires.

0: Vamos a hacer un poquito de historia sobre Los Redondos. Fueron formados entre el 75 y el 76, e integrado en la mayor parte de su carrera por, obviamente, el Indio en voz y composición, Sky Bailinson en guitarra y composición, Semilla Bucciarelli en bajo, Walter Sidotti en batería y Sergio Dawi en saxofón, armónica y piano. Considerado uno de los grupos más importantes e influyentes de la historia de la música en nuestro país, así como también uno de los más convocantes en términos de audiencia. Comenzaron sus actuaciones en vivo en 1977 como una exhibición de rock teatral, con toda una troupe circense de monologuistas, payasos y bailarinas desnudistas que entre canciones subían al escenario a hacer sus números. Progresivamente fueron deshaciéndose de los números teatrales, algo que terminaron de descartar tras la recepción de su álbum debut, Gulp, en el año 1985.
1: De ahí creo que se genera el nombre. Porque la gente entregaba, entre acto y acto, entregaban pancitos de ricota.
0: ¿Y antes cómo se llamaban? Los Redondos, nada más.
1: Supongo. Yo he escuchado esa anécdota. Y Patricio Rey viene de cuando había algún problema que se generaban los toques, y venían los dueños de los lugares y le decían, bueno, hablen con Patricio Rey. Patricio Rey,
0: ya,
1: un nombre que inventaron,
0: no existía,
1: para que le echaran la culpa.
0: Bueno, a partir de Gulp, en el año 1985, que fue su álbum debut, tardaron casi 10 años en grabar. Cosa algo impensada hoy, ¿no? Viste que hoy empiezan ya prácticamente ya con un disco o con música grabada, o sea, los chicos hoy.
1: Claro, ahora, pero en aquel momento tardaron tanto por una cuestión de que ellos no querían asociarse con ninguna discográfica.
0: Claro.
1: Siempre fueron independientes.
0: Siempre fueron independientes, así es. Bueno, a partir de allí, de que salió Gulp, se establecieron únicamente como un grupo musical. En la segunda mitad de la década del 80 continuaron su firme ascenso con el lanzamiento de álbumes como Octubre del 86, Un bajón para el ojo idiota del 88 y Bam Bam, Estás liquidado del 89, coronándolo en diciembre del 89 en el Estadio Obras Sanitarias con 3 recitales. Y allí se convirtieron en un fenómeno masivo, con recitales en estadios cada vez más grandes, a la vez que empezaron a experimentar con rock alternativo y publicaciones controversiales, como las fueron ambos volúmenes de Lobo Suelto, Cordero Atado del 93 y Luz Velito del año 96. Bueno, la violencia en los recitales por parte de la policía fue aumentando, y cada vez hubo más incidentes con heridos y muertes, como el caso de Walter Bulacio en el año 1991. Y esto provocó que el grupo se alejara de Buenos Aires y empezara a partir de 1995 a hacer recitales en el resto del país. A fines de siglo, la banda hizo un cambio en su estilo al adoptar un sonido de rock electrónico en Último Bondi a Finisterre del 98 y Momo Sampler en el 2000. La banda llegó a su clímax en abril de 2000 con el que fue su recital con mayor convocatoria, 70.000 asistentes en el Estadio Monumental. Y no obstante, el desgaste por la violencia crónica en sus recitales, sumado a diferencias artísticas entre los miembros, influyeron para que en noviembre de 2001 la banda anunciara su separación.

0: usaban para el cobo más grande del mundo, que le llamaban.
1: Claro.
0: Un círculo gigante. Imagínate 150.000 personas haciendo un círculo gigante.
1: Yo qué quería que te diga, no hubiera querido estar ahí, ¿eh?
0: No. Hay que tener muy buen estado físico.
1: Hay que tener un excelente estado físico. Pueden llegar a salir un poco averiado de ahí. Bueno.

0: Bueno, estoy leyendo aquí los antecedentes de lo que fueron los Redondos, y los inicios que tenían que ver con el movimiento psicodélico platense, los inicios del grupo, organizado por Guillermo Bailinson, que era el hermano de Sky. Allí se reunían músicos, poetas, artesanos, cineastas y actores de la escena hippie en el sótano de una galería comercial, El Pasaje Rodrigo. Y en esas reuniones se conocieron varios de los futuros músicos y colaboradores de Los Redondos. En la década del 70, este grupo artístico realizó una serie de películas independientes, donde la música, los guiones, la escenografía y los vestuarios eran creados por los mismos integrantes del clan. Y así fue como realizaron Ciclo de Cielo sobre Viento, un largometraje de ciencia ficción posapocalíptica, donde un grupo de rebeldes resistía un imperio tiránico. Después también estuvo Celos, un mediometraje de thriller psicológico, donde un hombre, interpretado por el Indio Solari, perseguía y espiaba a su interés amoroso. Y Horizontes Verticales, una serie de terror donde un científico loco hacía maldades. Estas experiencias audiovisuales desembocaron directamente en la formación de la banda, quienes en un principio no fueron estrictamente una banda de rock, sino que presentaban números artísticos de todos los integrantes de este grupo. Y antes de participar en el grupo artístico del sótano de Pasaje Rodrigo, el guitarrista Sky Bailinson y el artista gráfico Rocambole Cohen estuvieron en la cofradía de la Flor Solar, la cual fue tanto una comunidad de artesanos hippies en La Plata que subsistían vendiendo sus artesanías como un conjunto de rock psicodélico formado por los mismos artesanos. La cofradía estuvo activa entre el 68 y el 71 y llegó a tocar en el primer festival Barrock en 1970. Fueron el conjunto revelación de ese festival y editaron un álbum en 1971. No obstante, el desgaste por la vida comunitaria hizo que poco después del lanzamiento de ese disco, la comunidad y por consiguiente la banda se disolviera, y varios exmiembros siguieron ligados al rock en conjuntos como Billy Bone y La Pesada del Rock and Roll, Miguel Abuelo y Nada, Punch y Patricio Rey, obviamente. Simultáneamente, Bailinson tocó como bajista en Diplocodum, Red and Brown, una banda platense de rock psicodélico que solo hacía versiones y cantaba en inglés. El 5 de noviembre de 1969, en el Teatro Ópera de La Plata, tocaron tanto Diplocodum como La Cofradía, y Bailinson se presentó con ambas. Y en ese recital estuvo presente la futura representante del grupo, Carmen La Negra Pori Castro, que en ese momento estudiaba teatro, y Bailinson y ella se conocieron allí e iniciaron una relación sentimental. En esa época, el Indio era estudiante de Bellas Artes y artesano. Hizo sus primeros pasos en el rock como letrista y artista gráfico de la banda Dulce Membrillo, en la que fue compañero de dos futuros integrantes de Virus, de Federico Moura y de Daniel Esbarra. Y mientras militaba en el movimiento humanista, conoció a Roberto Fuentes, que fue futuro primer bajista de Los Redondos, quien le consiguió trabajo en el taller de estampados El Mercurio, propiedad de Guillermo Bailinson, y lo presentó a toda la comunidad de artistas que este último reunía en el sótano de la galería Pasaje Rodrigo. Y así fue como Solari conoció a los hermanos Bailinson, a Sergio Mufercho Martínez y a Edgardo El 12 Gaudini, todos ellos de importante influencia en los orígenes de la banda. Bueno, el grupo artístico que se reunía para hacer películas en el sótano de la Galería Pasaje Rodrigo evolucionó en algún momento en Patricio Rey y sus Redonditos de Ricota. Formado ya como banda en 1976, hicieron su primera aparición en escena el 26 de noviembre del 77, cuando se presentaron en el Teatro Lozano. El Lozanazo, como la banda bautizó a esta presentación, fue importante porque fue su debut oficial sobre un escenario, y además porque en ese recital nació el nombre de la banda cuando Edgardo el Docente Gaudini, vestido de sultán, repartió buñuelos redondos de nuez y ricota al público. Un poco lo que vos decías, ¿no? Presentándolos como redonditos y afrodisíacos, Gaudini había tomado la receta de un libro de la ecónoma Patricia Rey. Mirá vos. Esto llevó a designar a la banda con el nombre de Patricio Rey y sus Redonditos de Ricota. Y con el tiempo, cuando la banda creció en popularidad, era común que la gente preguntara a los integrantes quién era el tal Patricio Rey, para lo cual crearon todo un mito de un supuesto benefactor misterioso. Claro, anda a hablar con Patricio.
1: Cualquier más problema. O menos lo que yo dije.
0: Que más o menos, más o menos. Bueno, un poco esta es la historia que queríamos contar de los orígenes, ¿no? De cómo se generó, cómo se fueron generando y cómo eran los movimientos culturales allá en la década, fines de los 60, principios de los 70, después mediados de los 70, cuando los Bailinson se conoce con el Indio, y empezaron a formar todo esto que era como una especie de movimiento cultural, más que una banda de rock, y que luego con el tiempo se convertiría en una de las bandas de rock más emblemáticas de la música argentina, ¿no? Bueno, así lo quisimos recorrer al indio, con datos, con anécdotas y obviamente con la noticia cruda de lo que había pasado esta mañana cuando se encontró el cuerpo del indio. Para siempre, el Indio Solari, y más para siempre aquí, hoy, en Siempre Soy. Siempre, siempre indio.

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1: Las 4 de la tarde en la República Argentina. El jefe de gabinete destacó el récord de exportaciones. Manuel Adorni destacó además las inversiones de miles de millones de dólares, la inflación a la baja, la disminución en las retenciones a las exportaciones y también la reglamentación de la modernización laboral. El ministro coordinador afirmó que se viene un gran futuro para la Argentina y destacó que el Banco Central alcanzó la meta anual de 10.000 millones de dólares de reservas con 7 meses de anticipación. Avanza la causa por la desaparición de Axel González en Chaco, el informe de Noelia Moreira desde Radio Nacional Resistencia.
2: La Gendarmería Nacional abrirá los 17 celulares secuestrados en el marco de la causa por desaparición del joven de 21 años en Fontana. Los dispositivos pertenecen a las 7 personas detenidas y a 4 agentes policiales. Además, el Ministerio de Seguridad Nacional dispuso una recompensa de 10 millones de pesos para quienes puedan brindar datos útiles que contribuyan a localizar a Axel González.
1: La información deportiva con Nicolás Álvarez.
3: Messi tendrá botines especiales para jugar su último mundial. Los nuevos botines tienen un nombre especial, el último tango. En los mismos predomina el color blanco junto con detalles celestes y también dorados.
1: La información del tránsito con Ernesto Arriaga.
4: Tránsito normal en la ruta 75 de Mogasta hacia la Rioja Capital. Máxima para que veas 80 kilómetros por hora y 60 en alta montaña. Recordemos también que mucho tránsito en la ruta 22 de camiones al puerto San Antonio este y oeste desde Neuquén, Río Negro y toda la zona del Valle.
1: En la ciudad fueguina de Ushuaia, donde podés escucharnos a través de AM780 y FM92.1, la temperatura es de 11 grados 9 décimas, humedad 41%, el cielo está parcialmente nublado. Y en la ciudad de Buenos Aires, cielo parcialmente nublado, temperatura 20 grados 8 décimas, humedad 74%.
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7: La Municipalidad de Tupungato informa que hasta el 31 de julio permanecerá abierto el registro para el padrón de extranjeros, donde podrán inscribirse personas mayores de 18 años que no cuenten con residencia nacional argentina. El departamento mendocino habilita 2 sedes para el registro 2026 de las personas que no nacieron en este país y requieran tramitar su residencia nacional. Entre los requisitos, hay que acreditar 2 o más años de residencia en Tupungato mediante certificado de residencia expedido por el registro civil. La presentación de la documentación debe realizarse de lunes a viernes de 9 a 12 en la mesa de entrada del edificio municipal, en Avenida Belgrano 348, o en la oficina de extranjería, calle El Álamo, sin número, distrito Cordón del Plata. Los interesados pueden realizar consultas a través de las redes sociales y la página web oficial de la Municipalidad de Tupungato.
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0: oficiales, el Ejecutivo prevé colocar vallados metálicos que interrumpirán el tránsito de la avenida Rivadavia y de la avenida Hipólito Yrigoyen, tal como sucede en otras manifestaciones frente a la Casa Rosada. A su vez, toda la plaza también estará interrumpida por vallas que permanecen desde hace 2 años dividiendo en dos el espacio público. El objetivo es evitar que las personas que se concentren en el centro porteño se agolpen frente a la reja del acceso a la Casa de Gobierno y a su vez se realizarán otros cortes preventivos en las adyacencias de Balcarce 50. En tanto, funcionarios que responden al presidente Milei precisaron que no se prevé dictar un día de duelo al cantante. Bueno, recordemos que el indio estaba siempre muy cercano ideológicamente al kirchnerismo, por lo cual no creo que el gobierno le dedique un homenaje. Hay pocos casos de decreto por día de duelo artistas. Uno de los antecedentes más relevantes fue el de Leonardo Fabio. Tras su fallecimiento en noviembre de 2012, la entonces presidenta Cristina Fernández de Kirchner dispuso 3 días de duelo nacional y lo destacó como un verdadero representante de la cultura nacional. 2 años después, en septiembre de 2014, el gobierno nacional decretó 2 días de duelo por la muerte de Gustavo Cerati. El ex líder de Soda Stereo fue definido en el decreto oficial como una leyenda del rock nacional y una de las personalidades más trascendentes de la música iberoamericana. Y más recientemente, en septiembre de 2020, el presidente Alberto Fernández dispuso un día de duelo nacional por el fallecimiento de Quino, el creador de Mafalda, nuestro querido Quino. Milei dispuso pocas veces día de duelo desde que asumió. El primer caso ocurrió en febrero de 2025, cuando el gobierno decretó 2 días de duelo nacional por el asesinato de Shiri Vivas y de sus hijos Ariel y Kfir Vivas, integrantes de una familia argentino-israelí que había sido secuestrada por Hamas durante el ataque del 7 de octubre de 2023. Pocas semanas después, en marzo, el presidente dispuso 3 días de duelo nacional por las víctimas del temporal y las inundaciones que azotaron Bahía Blanca y localidades cercanas. La medida fue adoptada tras la muerte de numerosas personas y los graves daños provocados por el fenómeno climático. Y el duelo más extenso de la gestión libertaria llegó en abril de este año, del año pasado, con el fallecimiento del Papa Francisco. Mediante el decreto 277-2025, el gobierno decretó 7 días de duelo nacional en todo el país y destacó la figura del primer pontífice argentino como un referente mundial de la Iglesia Católica y un líder espiritual de alcance global. Así que bueno, no va a haber día de duelo oficialmente, por lo menos, por el fallecimiento del Indio Solari. Bueno, y cambiando de tema, hablando de la tele, llega a su final la serie, podemos decirle serie, mini novela, mini capítulo de Triángulo Amoroso, no sé cómo llamarlo.
1: Todavía sigue.
0: Y sí, no te conté recién que fue ayer lo más visto del día, que le ganó a Gran Hermano.
1: No terminé de ver ni el primer capítulo, imagínate.
0: Pero si dura 1 minuto y medio.
1: Por eso.
0: ¿Qué hiciste? Bueno. Bueno, la ficción de Wanda y Maxi estrenará sus últimos capítulos. Luego de captar la atención de millones de espectadores que no fueron vos, en televisión y plataformas digitales, Triángulo Amoroso se prepara para despedirse de la audiencia. La primera ficción vertical producida por Telefe Studios en coproducción con Yorta estrenará sus últimos 3 capítulos este lunes 8 de junio, poniendo fin a una experiencia que marcó un nuevo paso en la estrategia de convergencia entre la televisión abierta y el universo digital oso. Protagonizada por Wanda Nara y Maxi López, la serie logró destacarse desde su lanzamiento por su formato innovador y por una distribución pensada para adaptarse a los hábitos de consumo actuales. Disponible a través de Instagram, TikTok, Facebook, YouTube y la plataforma Yorta, la producción consiguió conectar con audiencia de distintas generaciones y consolidarse como uno de los contenidos más exitosos de la temporada. El desempeño de la ficción se reflejó tanto en televisión como en el entorno digital y en la pantalla de Telefe. Triángulo Amoroso lideró todos los días su franja horaria, alcanzando un promedio de 50.01% de share de hogares durante sus emisiones. Y al mismo tiempo, su presencia en redes sociales y plataformas digitales impulsó cifras que evidencian el alcance del proyecto. La serie acumuló 117 millones de impresiones, más de 106,8 millones de reproducciones en video y 3,3 millones de interacciones.

0: El primer episodio además alcanzó hasta el momento 14,9 millones de reproducciones, convirtiéndose en uno de los contenidos más vistos dentro de la propuesta digital de Telefe. ¿Viste? Fue exitoso, Oso.
1: Habiendo tantos actores, ponen a un exfutbolista y una chica que no me gusta cómo conduce.
0: Bueno, pero estaban rodeados de muy buenos actores.
1: Sí, eso sí.
0: Había muy buenos actores alrededor que iban sosteniendo la historia.
1: Por suerte.
0: Porque bueno. Además, ¿cuánto lío quisieron para darse un beso? Claro, porque el momento culminante era que tenían que hacer el beso en la ficción. Pero bueno.
1: Debe estar muy contenta la sueca.
0: Sí, Margot habían puesto, sí, sueca, habían puesto una actriz que hace de la mujer de Maxi, que hacía de sueca, y que cuando ellos estaban ensayando el beso, que iban a interpretar después, ella llega y entra al estudio y los encuentra como queriéndose besar. Y eso fue todo un lío. Qué interesante. Bueno, habrá sido exitoso en números, pero a nivel artístico me parece que no, digamos, que es lo que nos interesa a nosotros. ¿Qué quieres que te diga? Los consumidores de contenidos digitales, acostúmbrense, vayan a leer un libro, vayan, qué sé yo, a ver una buena película. ¿Qué es esto de ver algo en un minuto y medio? ¿Qué podés ver? ¿Qué profundidad podés alcanzar?
1: Es que están acostumbrados los reels, los pibes.
0: Está bien, pero una cosa es un reel y otra cosa es una ficción y otra cosa es una película, otra cosa. Son distintas cuestiones. Digo, estamos en problemas si los chicos no pueden soportar la atención más de 2 minutos. Estamos en serios problemas.
1: Imagínate ver una película como Los 10 mandamientos, que duraban 4 horas.
0: Claro, Lo que el viento se llevó. También.
1: Lo que el viento se llevó.
0: Dios mío. Bueno. 16:16. Che, se actualizaron a ver los datos del tiempo. Vamos a ver cómo está esto. Sigue nublado, porque recién miré para afuera. Está todo re gris. A ver, vamos a poner Mendoza. A ver, ¿qué dice? 15 grados 2, subió 2 décimas, Oso. Viene así como de a 2 décimas subiendo la temperatura. 72 el porcentaje de la humedad. Tenemos viento ahora del noreste a 4 kilómetros, muy una brisa leve. Y el cielo continúa cubierto. Estamos en la máxima ya que estaba prevista para el día de hoy. No va a subir mucho más que esto. Así que nos quedaremos en un día bastante fresco. Momento de pausa, Oso. Ya volvemos.

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Bueno, hoy está cumpliendo años David Bisbal. Está cumpliendo, a ver, 47 años este muchacho. Nació en Almería el 5 de junio de 1979. Él alcanzó la fama a principios de la década de los 2000 al quedar segundo finalista de la primera edición del concurso de talentos Operación Triunfo. En el 2016, la agencia Personality Media elaboró un informe de opinión pública en donde él seguía obteniendo un alto porcentaje de popularidad entre la población española, siendo conocida por el 97% y una valoración de 6 sobre 10. En noviembre de 2022, recibió por parte de Universal Music el galardón de cuádruple disco de diamante por las ventas de 4 millones de copias a nivel internacional de toda su discografía.

El 22 de octubre de 2001, Bisbal, con 22 años, hizo su primera aparición pública en la primera gala del concurso musical Operación Triunfo 2001. El 11 de febrero de 2002 quedó en segunda posición con un 20,9% de los votos y una audiencia de 12,8 millones de espectadores en la ceremonia final, siendo la emisión más vista de un concurso en España. El 25 de mayo fue uno de los coristas en la actuación de Rosa López en el Festival de la Canción de Eurovisión 2002 con la canción Europe's Living Celebration, celebrado en el estadio Saku Surjal Arena de Tallinn. El 3 de junio fue publicado su primer álbum, Corazón Latino, y fue grabado entre Barcelona, Nueva York y Miami con producción de Quique Santander. El álbum alcanzó el número 1 en su primera semana de debut, batiendo récords de venta y manteniéndose durante 7 semanas consecutivas en el número 1 de las listas de ventas de España. Ese año graba un pequeño disco promocional llamado Grandes Baladas, con 4 versiones de baladas clásicas, como El Día Que Me Quieras, Contigo en la Distancia, y una versión en español de Nothing's Gonna Change My Love For You. Es un disco grabado para su difusión promocional con la tarjeta 40 principales de La Caixa, por lo que no salió a la venta. En septiembre de 2003 ganó su primer Grammy Latino en la categoría Mejor Artista Revelación. El 31 de octubre inició su primera gira latinoamericana en Argentina, donde recorrió 12 países con 17 conciertos en vivo. Y en noviembre se puso a la venta en México una edición especial de Corazón Latino. El álbum vendió alrededor de 1.300.000 copias en España, con lo que obtuvo su primer disco de diamantes.

El 7 de enero de 2004 se estrenó Bulería, primer sencillo del segundo álbum con el que alcanzó el número uno en las listas de ventas y radios de España y América Latina. El 11 de febrero de ese mismo año salió a la venta su segundo álbum, que lleva el mismo nombre que el primer sencillo, o sea, Bulería. El álbum debutó en el número uno en las listas de ventas de España, donde vendió más de 300.000 copias en una semana.

Luego siguió Premonición en el año 2006 y luego en el 2009, sin mirar atrás, cuarto álbum de estudio. Se lanzó al mercado el 20 de octubre de 2009 en España, Latinoamérica y los Estados Unidos. El disco terminó consiguiendo un triple disco de platino en España y un disco de oro aquí en Argentina. Y su primer sencillo fue Esclavo de sus Besos. El álbum fue elegido disco del año por la audiencia de Televisión Española y vendió alrededor de 500.000 copias certificadas a nivel mundial.

El álbum fue elegido, decíamos, como disco del año, y esto le sirvió para un año más tarde, en el año 2010, poner su voz para la banda sonora de la película La Última Canción, donde canta un dúo junto a Miley Cyrus, nada más y nada menos. Además cantó para la telenovela aquí en Argentina, Herederos de una Venganza, ¿te acordás de esta novela? La cual fue protagonizada por Romina Gaetani, Luciano Castro y Federico Amador, entre otros, donde todos sus momentos románticos son musicalizados por este tema cantado por David Bisbal.

0: El 5 de noviembre de 2011 salió a la venta su primer DVD acústico titulado Una noche en el Teatro Real. En su primera semana a la venta consiguió un récord histórico al superar por primera vez un DVD las ventas de un CD, consiguiendo en 7 días vender más de 50.000 ejemplares, obteniendo el doble disco de platino. Luego siguieron los discos Tú y Yo en el 2014, Hijos del Mar en el año 2017, y en el año 2018, En Tus Planes.
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0: Siguió en el 2023, Me Siento Vivo, y Todo es Posible en Navidad en el año 2024. Sigue, pero súper vigente, además haciendo colaboraciones. Hace poco también hizo una colaboración con Emanero, ha hecho colaboraciones con varios músicos argentinos. Siempre ha estado muy cercano a nuestro país, David Bisbal. Hoy está cumpliendo años, 47 añitos. David Bisbal, gracias por la música, vamos.

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4: 4:30 de la tarde en la República Argentina. Se realiza la autopsia al Indio Solar y el análisis forense para determinar la causa de su muerte. Se está efectuando en estos momentos en la morgue de Ituzaingó. Los resultados estarán al final de la tarde y mañana será su despedida. Caso Agostina Vega, el informe de Eduardo Galfred desde Radio Nacional Córdoba.
5: Osvaldo Faceta es el nuevo detenido por el femicidio de Agostina Vega. El hombre vivía hacía un mes en la casa de Claudio Barrelier y horas antes de su arresto había hablado con los medios para contar su versión. Tras conocerse su detención, la abuela de la adolescente asesinada contó que Faceta acompañó a su hija Melissa Heredia a denunciar la desaparición. Precisamente la querella de la mamá de Agostina denuncia que el nuevo detenido, Faceta, sembró pistas falsas para proteger al asesino. El abogado defensor de Faceta denuncia apremios ilegales y negó complicidad en el femicidio.
4: La Bolsa de Cereales destacó el cierre del proceso licitatorio de la vía navegable troncal. El informe de Liliana Arias.
6: Luego de valorar el proceso licitatorio de la vía navegable central, el presidente de la Bolsa de Cereales, Ricardo Marra, confió que el nuevo esquema va a contribuir al desarrollo de una vía navegable moderna, eficiente y competitiva. También señaló.
7: La finalización del proceso licitatorio de la vía navegable troncal representa un paso relevante para avanzar hacia una nueva etapa en una infraestructura estratégica para el desarrollo argentino. La hidrovía es fundamental para la competitividad de nuestras cadenas productivas, para el comercio exterior y para la generación de empleo e inversiones en todo el país. Desde la Bolsa de Cereales valoramos los avances realizados.
4: En la ciudad de Buenos Aires, cielo parcialmente nublado, temperatura 20 grados 8 décimas, humedad 74%.
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1: 16:32.

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2: Hola a toda la audiencia de Radio Nacional. Mi nombre es Lucas Sinallado. Soy cantautor de Comodoro Rivadavia. Y quiero compartir este tema que hemos grabado entre la ciudad de La Plata y Comodoro Rivadavia, la ciudad del viento, con la participación de la familia Rodante, de los hijos de Rubén Patagonia, el gran intérprete, el patagónico por excelencia. Este tema que se llama Luchando Hasta el Fin, un ritmo de Caani, un ritmo tehuelche, que comparto con toda la audiencia, con mucho orgullo y con el afán de que llegue a sus oídos de la mejor manera. Un abrazo muy grande. Mi nombre es Lucas Sinallado, representante de la provincia de Chubut.

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0: Llévalo al borde, Nacho. Al borde del marco. Ay, me muero. ¿Qué hago? ¿Sigo filmando? ¿Sigo filmando?
1: Sí.
0: ¿No lo vas a querer soltar?
1: No.
0: ¿No lo vas a querer soltar?
1: Si me vas a soltar,
0: no. No, espera que te estoy enfocando, te estoy... Ahí está. Creo que sí, no importa. ¿Ves? Ahí va bajando. ¡Bien! ¡Bien, Igno! ¡Bien, Igno! ¡Sos mi ídolo!
2: ¿Qué pasó, Oso? No entendí.
3: Un murciélago le entró a la casa.
2: Ah, porque no se escuchaba lo que hablaba el muchacho.
3: Se escuchaba muy de lejos.
2: Muy de lejos. Ah, era un murciélago que había.
3: Sí.
2: Perdón, no entendí, necesitaba subtítulos. Me encantó la versión que hiciste del tema de Tini.
3: Ah, viste.
2: Qué lindo. Vamos a proponer un dúo Oso-Tini.
3: Un featuring.
2: Sí. Vas a hacer una segunda voz impresionante, Oso.
3: Voy a comprar la entrada. Voy a preguntar cuándo tocan esa canción y yo lo voy a entrar.
2: Claro, y entras vos así.
3: No, bien. Entro a escucharle y después me voy de vuelta.
2: Qué lindo, me encantó. Bueno, vamos a dedicarnos. Momento de chusmerío, siempre soy. Dos conductoras de la televisión mendocina parece que no se hablan más. Hay un problema ahí. Estamos hablando de Belina y de Majo. De Belina Giuffrida y de Majo, Pérez Comalini. Trabajaron mucho tiempo juntas en Canal 9 y ahora parece que están distanciadas. Y hubo una tremenda confesión de Belina. Esto lo hizo ante Ornella Ferrara en el podcast Sin Guión. Y allí destapó lo que no se sabía sobre su relación con Majo Pérez Comalini. Bueno, Belina parece que habló con sinceridad sobre el presente de su vínculo con Majo durante su paso por el podcast Sin Guión. Las periodistas que compartieron trabajo y forjaron una amistad durante su paso por Canal 9 hoy se encuentran distanciadas, una situación sobre la que Belina decidió referirse públicamente. Y el tema surgió cuando Ornella Ferrara recordó la estrecha amistad que las unía. Eras muy amiga de Majo, dijo. La reacción de Giuffrida fue inmediata. Un silencio que no pasó desapercibido. ¡Ay, el silencio!, expresó la conductora. ¿Qué pasó? Bueno, sin esquivar la pregunta, la ex figura de Canal 9 Televida confirmó que la relación ya no es la misma. ¿Es ex figura de Canal 9 y no está más ahora?
3: No, no está más. Se despidió el año pasado o el otro, no me acuerdo.
2: ¿Y dónde está trabajando ahora?
3: No tengo la más pálida.
2: ¿Habrá pasado a Canal 7? ¿Viste que todos, no. Todos los que se van de Canal 9 pasan a Canal 7?
3: No, raro, pero no.
2: No, bueno.
3: Se fue a medios streaming, creo que está.
2: Ah, está en streaming.
3: Creo.
2: Bueno. ¿Qué dijo? Confirmó que la relación ya no es la misma. Sí, nos dice, nos distanciamos. La verdad que no. Nunca nos peleamos. Nos distanciamos, aclaró la comunicadora. Y a pesar de la distancia, Belina dejó en claro que los sentimientos hacia Majo permanecen intactos. Hay mucho cariño. Yo la quiero muchísimo, dijo Belina. Luego profundizó en los motivos que, según su mirada, pudieron haber dificultado el vínculo tras su transición. Yo siento que, como ella debe sentir otras cosas, nunca compatibilizó con Belina. O sea, esa es una realidad, reflexionó la periodista durante la charla. Siempre lo hablamos. Ella me decía que extrañaba mucho a Gonza, que no pudo duelar a su amigo, y siento que cuando hice la transición y llegaba Belina, nunca llegamos a conectar. No, nunca llegamos a conectar, explicó Belina Giuffrida. Bueno, aparentemente fue el proceso de transición, pasar de Gonza a Giuffrida, a Belina, y que Majo con Belina parece que lo tuvo mucha onda.
3: Cambio de sexo, por llamarlo de alguna forma.
2: De género, sí.
3: Sigue siendo la misma persona.
2: Pero sigue siendo la misma persona.
3: Es como si usted se pusiera pelo y yo no aceptara que tuvieras pelo.
2: ¿Qué te pasa con mi pelo? Bueno, sí, fue raro la explicación, pero bueno, todo puede llegar a ser. Bueno, momento de chusmerío. Siempre soy chusmerío mendocino en este caso.
3: Sí, el bueno.
2: El bueno, el bueno. Momento de pausa, la última, ya volvemos.

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0: las tablas. ¡Miguel! ¡Vení! ¿Cuánto es 3 por 4, Miguel? 3 veces 4. 3 veces 4. 3 por 4. 3 por... ¿12? Sí. Ahora, si 3 por 4 es 12, ¿cuánto es 4 por 3? 4 por 3. 4. Miguel, aténdeme a mí. Si te estoy diciendo que 3 por 4 es 12, ¿cuánto es 4 por 3, hijo de puta? Ese tonito lo conocen, ¿verdad? 3 por 4. Es que no me sé la tabla del 4, mamá. ¿Para qué describir lo que me hizo en la alfombra si basta con resumir que me pateó hasta la sombra?
1: Ay, Dios mío, la tabla del 4, no sabía, pobrecito. Bueno, ¿qué podemos decir de esto, Oso?
2: No, el problema es la que sigue usando eso. Yo a mi hija un montón de veces le he dicho, ¿cuánto es 5 por 6? Y te responde, 6 por 5.
1: Y se quedan pensando. Y ahí se quedan pensando. Y es lo mismo.
2: Claro.
1: Criatura. Bueno. Ya que el fin de semana va a estar feo, si bien hay amistosos de, pero para los que no les gustan los amistosos del fútbol, del mundial, hay algunas opciones de películas en las plataformas que recién han llegado a las plataformas. Una de ellas en Netflix es Turbulencia en la oficina, la nueva película de Jennifer López junto a Brett Goldstein, uno de los protagonistas de Ted Lasso. Jennifer López vuelve con esta película al género de las comedias románticas con Turbulencia en la oficina, en donde comparte pantalla con este actor de Ted Lasso, Brett Goldstein, quien además escribió el guión. La trama sigue a Jackie, que es la estricta CEO de una aerolínea que prohíbe rotundamente cualquier tipo de romance laboral, y todo marcha bajo control hasta que contrata a un carismático abogado. Y parece que la química no tarda en llegar. Ambos pondrán a prueba sus propias reglas y va a desatarse una serie de enredos ocultos que amenazan con destruir lo que ella tanto tardó en construir.
2: Bueno, ¿cómo terminará?
1: Y se produce la turbulencia. Bueno, no ha tenido mucho éxito Jennifer López con las comedias románticas.
2: Sí, son clásicas, tienen todos los clichés siempre.
1: ¿Qué decir? Bueno, también llega Netflix México 86. Me decís, pero tiene que ver con el fútbol. No, pero es una ficción. A pocos días del inicio del Mundial, Netflix acaba de estrenar México 86, una comedia dirigida por Gabriel Ripstein. La película cuenta con las actuaciones de Diego Luna, Carla Souza y Daniel Jiménez Cacho. Y más allá de lo que ocurrió en las canchas de fútbol, la película expone con mucho humor ácido las negociaciones, movimientos políticos y el ingenio mexicano en los pasillos del poder para convencer a la FIFA de otorgarles la sede del Mundial 86, justo en un contexto marcado por la presión internacional y los desafíos sociales. Me parece interesante la película esta. Además, en el medio había habido un terremoto meses
2: claro,
1: antes del Mundial.
2: Meses antes.
1: Sí. También llega, en este caso, a Disney Plus, Hoppers, Operación Castor. Tras convertirse en una de las películas animadas más taquilleras en lo que va del año, Hoppers, Operación Castor, llega al catálogo de Disney Plus. La cinta, dirigida por Daniel Chin, cuenta con voces de Piper Curda, John Hamm y Meryl Streep en su versión original. Cuenta la historia de Mabel, una joven amante de los animales, que utiliza una tecnología revolucionaria que le permite transferir su conciencia al cuerpo de un castor robótico hiperrealista. Y al infiltrarse en la naturaleza, va a descubrir misterios ocultos del ecosistema y deberá unir a todo el reino animal para salvar su hogar de los planes destructivos de un codicioso alcalde local.
2: Avatar, pero con castores.
1: Claro. ¿Cómo?
2: Avatar, pero con castores.
1: Claro, podría ser, ¿no? Bueno. Y también llega el Día del Fin del Mundo, migración esta vez a Prime Video. A 6 años del estreno de El Día del Fin del Mundo, llega al streaming la secuela directa del thriller de supervivencia protagonizado por Gerard Butler y Morena Baccarin. 5 años después de que un cometa devastara la Tierra, la familia Garrity finalmente abandona la seguridad de su búnker subterráneo en Groenlandia y ahora deberán iniciar una peligrosa travesía a través de los páramos completamente congelados y desolados de Europa, enfrentándose tanto a la hostilidad climática como a la desesperación de otros supervivientes para encontrar un nuevo hogar estable. Bueno, la segunda parte entonces llega, ya está en Prime Video. Y Playa de Lobos, que llega a Disney Plus. A más de un año de su estreno en los cines, llega al streaming Playa de Lobos, la segunda película escrita y dirigida por el español Javier Veiga. Este thriller psicológico cuenta con las actuaciones de Guillermo Francella y Dani Rovira. Aquí cuenta la historia de Manu, que trabaja en un parador de playa y choca con Klaus, un misterioso turista que se niega rotundamente a levantarse de la última reposera al terminar el día. Y lo que inicia como una simple discusión cotidiana escala rápidamente en tensión cuando Manu empieza a sospechar que la presencia del turista no es casual, desencadenando un juego psicológico oscuro a partir de una perturbadora propuesta. Una especie del encargado, pero llevado a un tono playero.
2: A la reposera.
1: ¿Eh?
2: A la reposera.
1: A la reposera. Bueno. Esto ya, esta película es una película española que hizo Guillermo Francella, obviamente en España, que ya está en Disney Plus. Bueno, nos vamos, Osito. Llegamos al final de esta semana. No la terminamos de la mejor manera como queríamos hacerlo, pum para arriba, como corresponde un viernes, pero bueno, tratamos de ponerle un poquito de onda también, a causa del fallecimiento del indio. Volvemos el lunes, Oso. El lunes no es feriado, el lunes hay que trabajar.
2: No, ¿en serio?
1: No tenemos feriado la semana que viene, así que 5 días por delante tenemos a partir del lunes a ponerle el pecho a las balas y a pasar este fin de semana que va a estar fresquito con lluvias. Que tenga buen fin de semana, Osito.
2: Gracias, igualmente.
1: Y un saludo a todos los periodistas, a Karina Bravo, a Esteban Rodríguez, a los periodistas acá de la casa, queridos amigos. Bueno, Karina ya no está más con nosotros, pero casi como que está, sigue estando presente. Un saludo grande a todos los periodistas de Mendoza, entonces, el día domingo. Nosotros volvemos el lunes, minutitos después de las 3 de la tarde, en esto que se intitula...
3: Siempre soy.
1: Chau, chau, chau.

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1: Las 5 de la tarde en la República Argentina. Reiteramos, se realiza la autopsia al Indio Solari. El análisis forense que busca determinar la causa de su muerte se efectúa en la morgue de Ituzaingó. El examen se está realizando en el marco de la causa iniciada por el fiscal Lucio Rivero de la UFI número 2, quien abrió el expediente a fin de esclarecer cómo y en qué circunstancias falleció el líder de los Redonditos de Ricota. Los resultados estarán al final de esta tarde y luego la familia informará dónde será su despedida. Desde Plaza de Mayo, más información con Cristian Varela.
2: En el marco de la convocatoria ricotera en Plaza de Mayo para despedir al Indio Solari con un pogo frente a la pirámide histórica, comenzaron los empujones, los botellazos hacia la guardia de la policía de la Ciudad de Buenos Aires que estaba presente en el lugar. Los efectivos intentaron sacar a quienes estaban produciendo los incidentes con gases lacrimógenos, mientras que botellazos de plástico y de vidrio eran arrojados hacia los efectivos de la policía. Ahora están custodiando los laterales de la plaza.
1: Economía aprobó un nuevo RIGI por 1.241 millones de dólares. Se trata del proyecto de ampliación de la planta de litio Cauchari Olaroz en la provincia de Jujuy. La empresa minera Exar realizará una obra que permitirá llevar la producción de litio a 85.000 toneladas al año y generará 1.787 puestos de trabajo directos e indirectos. Con este tercer proyecto RIGI aprobado, las inversiones en minería y energía de vanguardia superan los 3.000 millones de dólares en lo que va de la semana. La información del tránsito con Ernesto Arriaga.
3: Tránsito con demoras en la zona de Plaza Mayo por el fallecimiento en algunos sectores del Indio Solari y del Congreso. Por otra parte, se puede transitar a 40 kilómetros por hora. Por otra parte, toda la zona de la población de La Plata Ubasa normal todavía, y la General Paz a 50 kilómetros por hora, mantener distancia de frenado. Cinturón de seguridad colocado.
1: La información deportiva con Nicolás Álvarez.
4: Lionel Messi jugará su sexto mundial con la camiseta argentina. Este fue el saludo conmovedor del Indio Solari a Leo Messi.
5: Compatriota, habla Indio. Acá soy uno más que te quiere saludar, te quiere aplaudir. Ha sido un tesoro deportivo argentino. El Dios y el Diablo tienen una destreza inimaginable. Te felicito y me has hecho pasar momentos muy divertidos y poder gozar a algunos amigos extranjeros también. Bueno, te mando un abrazo y pasala bien. De quien más te mereces una buena vida. Posdata, ¿qué tal si ganas un campeonato en el mundo más? Estás para eso, viejo. Estás para eso.
1: En la ciudad salteña de Tartagal, donde podés escucharnos por AM540 y FM92.3, la temperatura es de 23 grados 6 décimas, humedad del 75%, el cielo está mayormente nublado. En la ciudad de Buenos Aires, cielo parcialmente nublado, temperatura 19 grados 7 décimas, humedad del 76%.
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10: Buenas tardes a todo el equipo y la audiencia de Radio Nacional. El SENASA, el Servicio Nacional de Sanidad y Calidad Agroalimentaria, ha anunciado una serie de modificaciones a las excepciones de la resolución 1259/2023 que permitían el traslado de bovinos y bubalinos sin vacunar durante los primeros 15 días de cada campaña de inoculación contra la fiebre aftosa y la brucelosis bovina. Mediante la disposición 21/2026, que fue publicada en el boletín oficial por la Dirección Nacional de Sanidad Animal del SENASA, a partir de ahora las excepciones quedarán habilitadas únicamente durante la primera campaña anual, que comprende la vacunación de todas las categorías bovinas y bubalinas. En este periodo, la modificación responde al cambio de estrategia dispuesto por la resolución 711/2025, mediante la cual la segunda campaña anual pasó a contemplar exclusivamente la vacunación de terneros y terneras con un periodo de ejecución de 30 días, es el argumento del SENASA, y además de esta manera, desde el inicio de las campañas de menores de 2026, previsto inicialmente para el próximo 8 de junio en la zona centro del país, ya no estará vigente la excepción que permitía el traslado de animales sin vacunar durante los primeros 15 días de cada campaña. Este tema y mucho más mañana sábado de 7 a 9 en Aire de Campo. César Tapia, Radio Nacional.
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cada uno tenga. Lo cierto es que ha partido, ha fallecido Carlos Alberto Solari, el Indio, y eso desde ya recorre toda la República Argentina, y el sentimiento de sus fans y de la gente que desde ya ha acompañado su música a lo largo de tantos tiempos, así que de tanto tiempo, con la congregación a esta hora de la tarde en Plaza de Mayo y también en otros puntos de la Argentina, con de alguna manera la épica de las llamadas misas ricoteras aquí en Plaza de Mayo, como decíamos, con la gente que comienza a acercarse para rendirle una despedida que en lo oficial y en lo formal veremos efectivamente dónde se concreta, porque por esta hora de la tarde, mientras en paralelo se lleva a cabo la autopsia del cuerpo de el Indio Solari en la morgue de Ituzaingó, esperando que finalice justamente esa instancia de la justicia y de los forenses, veremos efectivamente cuándo y dónde se define que sea la despedida pública. Hay algunos escenarios, algunas posibilidades abiertas. Se ha descartado que efectivamente sea en el Congreso Nacional, después de lo que mencionaba hace un rato en su cuenta de X el presidente de la Cámara de Diputados, Martín Menem, señalando que por condiciones de seguridad era inviable la posibilidad de que se hiciera allí la despedida. Por ahora aparece la opción del Estadio Ciudad de la Plata, el Estadio Diego Armando Maradona, como una opción. También el Club Atlético Huracán aquí en Ciudad de Buenos Aires ha ofrecido su cancha, el Estadio Ducó. Veremos efectivamente qué es lo que pasa en próximas horas con la información, y cuando la tengamos, por supuesto, la estaremos brindando aquí en Segundo Round. Escuchamos al Indio Solari como homenaje.

0: que decíamos, más allá de la indefinición todavía sobre el lugar, lo cierto es que en la cuenta oficial, Indio Solari Oficial, se señala que la despedida del Indio tendrá lugar mañana, sábado 6 de junio, tan pronto esté asegurada la hora a partir de la cual se va a desarrollar y también el lugar, que no será en Parque Leluar y Ituzaingó. Se los haremos saber. Gracias por el amor y la paciencia. Reiteramos, este es el comunicado de Indio Solari Oficial. Reiteramos, esperamos por la concreción, en todo caso, la oficialización del lugar en donde tendrá lugar una despedida que está claro que será multitudinaria. Carlita Ruiz, ¿cómo estamos? Buen viernes.
1: Hola Hernán, buen viernes para vos. Y está pesado en esta capital, mucha humedad, 76%, 19.7 la temperatura, ahora el cielo está parcialmente nublado, pero hay pronóstico de lluvias aisladas para esta tarde. Lluvias que volverán en la tarde, noche de mañana y durante todo el día domingo, incluida la noche. Ya nos estaremos metiendo con el pronóstico. Lo cierto es que está húmedo, que está pesado.
0: Está húmedo, está pesado, con condiciones que se mantienen, como vos decías, que nos han abrazado de alguna manera durante toda la semana. Estaremos hablando en un ratito más con Cindy Fernández, meteoróloga, ella experta en estas cuestiones, para saber qué es lo que va a pasar en próximos días y también para poder vislumbrar qué es lo que va a venir cuando ya estemos próximos al comienzo formal del invierno, ¿no?
1: Así es.
0: Que de acuerdo a las estimaciones ya del servicio meteorológico será, como veníamos diciendo, más caluroso que la media, ¿no? Con una temperatura que estará por encima de la media, por lo menos junio, julio y agosto, y como decíamos también, con la perspectiva de que puedan darse más lluvias de lo habitual, también. O sea, una posibilidad de precipitaciones mayores que las que acontecen regularmente en esta época del año. Si es viernes, hay sorteo de libro en segundo round. ¿Qué tenemos hoy?
1: Así es. Hoy tenemos una novela muy interesante, por cierto, Cuando nos encuentren, de Antonieta Betancourt, de la editorial Sombras. Rebeca construyó una vida perfecta sobre las ruinas del pasado. Éxito profesional, una hija que es su ancla, un presente en cal.

0: alma, hasta que él apareció. Y ahí arranca esta novela. Si la querés, puede ser tuya, tu mensaje al 113-870-7485, nombre, los tres últimos números de tu documento, al grito de quiero el libro.
1: Muy bien, como decíamos, desde las 9 de la mañana, la congoja, el dolor y sobre todo también la manifestación popular de mucha gente que se siente identificada, que se ha sentido identificada a lo largo de tantísimo tiempo con el Indio Solari. Ha habido, bueno, las primeras expresiones ya en horas de la mañana, próximas allí al Parque Leluar, cuando se conocía efectivamente la información de la muerte del Indio. Y ahora concretamente, como lo veníamos también señalando, una de las convocatorias es en Plaza de Mayo, aquí en el centro de la Ciudad de Buenos Aires, donde desarrolla tarea con el móvil de la radio Cristian Varela. ¿Cómo estamos, Cristian?
2: ¿Qué tal, Hernán? Muy buenas tardes. Estamos frente a la Pirámide de Mayo, donde la convocatoria era a las 18 horas, hacer un poco para despedir al Indio Solari, pero bueno, ya desde hace una hora que se está desarrollando, unas 300 personas han llegado aquí, y aquí también, en el centro de la Plaza de Mayo, se escucha al Indio Solari. Mirá, escuchá lo que es la música y el clima. Es un poco de la música, el clima que se está viviendo aquí. Hemos visto, Hernán, a gente que con lágrimas en sus ojos, muy emocionada, pero la mayoría te diría que está disfrutando lo más importante que hizo el Indio Solari, que es justamente su obra artística. Se está escuchando cada uno de los de los temas de los discos, haciendo este pogo, un pogo en despedida, en homenaje al Indio Solari, unas 300 personas a esta hora, pero como te decía, formalmente está convocado para las 18 horas. Hubo un momento de tensión hace una hora aproximadamente, cuando hubo algunos forcejeos, unos empujones, la policía intervino, el resto de los ricoteros se acercaron al lugar, empezaron los empujones con la policía, quien desplegaron sus escudos, trataron de despejar la zona con gases lacrimógenos, voló de todo, Hernán, botellas de plástico, botellas de vidrio, latas de distintas bebidas que se están consumiendo, pero hay que decir que la cosa no pasó de ahí. Hubo estas escaramuzas, pero no pasó de ahí. Y ahora está todo como se preveía, ¿no? La gente despidiendo a su manera, con la misa ricotera en el centro de la Plaza de Mayo, a espaldas de la Pirámide de Mayo. Para los automovilistas, Hernán, tanto Rivadavia como Irigoyen, los laterales de la Plaza de Mayo, están cortadas al tránsito, porque se espera que cuando, ahora que está terminando la jornada laboral para muchos, mucha gente se acerque hasta aquí.
1: Totalmente, es más que probable que haya más gente con el correr de los minutos allí en la zona de Plaza de Mayo, así que a tenerlo en cuenta, claro que sí.
2: Tal cual, por eso ya está cortado el tránsito en esta zona, no se puede acceder por el Bajo Porteño, por Paseo Colón y por Alem, así que si hay que agarrar la Avenida de Mayo hay que hacerlo por otras alternativas, ya que esta zona está cortada al tránsito. Pero lo que decíamos, ¿no? Mucha gente emocionada, con lágrimas en los ojos, la mayoría haciendo el pogo, saltando, disfrutando de la obra artística del Indio Solari.
1: Cristian, el vallados, como decías, que impiden el paso hacia lo que sería el sector de Casa de Gobierno. También veía, llegando a la radio, que estaban disponiendo vallados en la Catedral Metropolitana, y ya estaba todo perimetrado con un vallado el sector del Cabildo Porteño.
2: Sí. Los monumentos históricos están vallados ante cualquier incidente que pueda ocurrir. Se sabe que la patria ricotera es mucha, es abundante, y como en cualquier conglomerado de mucha gente, claro, hay sectores que están bebiendo desde horas muy tempranas del día, y eso puede generar algún tipo de incidente. Lo cierto es que, como te decía, hubo solamente ese primer incidente, ahora todo está transcurriendo con normalidad, pero la prevención es mejor que curar, ¿verdad?
1: Entonces, totalmente.
2: el cabildo está vallado, la catedral está vallada y la circunferencia de la Casa Rosada también.
1: Cristian Varela, con toda la información desde Plaza de Mayo, en esta congregación, en esta manifestación ya de seguidores, de fanáticos del Indio Solari, bueno, recordándolo con su música, y seguramente estaremos en contacto en un ratito más para saber cómo siguen las cosas por allí. Un abrazo grande.
2: Hasta luego.
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0: 17:23 minutos en segundo round por Radio Nacional. A esta hora saludo al doctor Alejandro Anderson. Él es médico neurólogo, director del IMBA, Instituto de Neurología Buenos Aires. Doctor Anderson, Hernán Mundo aquí en Buenos Aires. ¿Cómo está?
1: Hola, buenas tardes, Hernán. Gracias por invitarnos.
0: No, por favor, gracias a usted por atendernos. Bueno, en una jornada especial atravesada por un caso que, bueno, nos remite a la enfermedad de Parkinson. ¿Qué impresión le genera a usted, sobre todo cuando hay que contar y hablar de la enfermedad con un caso resonante que afecta y que termina con el fallecimiento de un ídolo popular, que desde ya pasó por un tratamiento, pero también me imagino que es un día especial porque hay que redoblar el mensaje, sobre todo pensando en todas aquellas personas que están con la enfermedad y que siguen un tratamiento y que esperan una mejoría?
1: Claro, y la verdad es que tratándose de una enfermedad que es bastante frecuente, que compromete al 1% de la población de más de 60 años, y que además no solamente compromete por arriba de los 60 años, el 5% de los pacientes con esta enfermedad tienen menor edad, tienen 40 y pico o 50 y pico de años. Es una enfermedad neurodegenerativa, crónica, progresiva, que compromete las neuronas que fabrican dopamina, una sustancia clave para regular el movimiento, la coordinación, la postura y parte de la motivación. Esas neuronas las tenemos en un lugar del tronco cerebral que se llama sustancia nigra. Y cuando vos perdiste más del 70% de esas neuronas, ahí te empiezan a aparecer los síntomas de Parkinson. O sea que una puede venir incubando lentamente, sin saber nada, sin tener ningún síntoma, pero hasta que no perdiste por lo menos el 70%, no surge la sintomatología. Es la motora, en cuanto a muchas veces temblor, pero también puede ser rigidez, los trastornos de la marcha, pero no solamente tiene síntomas motores el Parkinson, tiene síntomas no motores. No motores quiere decir que tenés problemas digestivos, problemas para dormir. A veces la piel se pone más seborreica, a veces se modifica la cantidad de saliva, pero bueno, más allá del detalle, me tienes que contarles que no es solamente una enfermedad motora. En general, los pacientes están lúcidos, conectados, conversan muy bien sobre su problema. Uh-huh. Pueden, en todo caso, algunos tener un tema anímico, tema de depresión, pero también el mensaje está en que la enfermedad de Parkinson, cuando se diagnostica, y particularmente los primeros 5 años, andan muy bien. O sea, cuando uno diagnostica el Parkinson, la medicación compensa pero muy bien los problemas motores y no motores, y aparte al paciente es bueno meterlo en un plan de hábitos saludables, tener buen peso, una dieta rica en nutrientes, dormir lo que corresponde con buena arquitectura, actividad física, actividad social, actividad manual, actividad cognitiva, todo eso hace que realmente funcionen muy bien. Y yo tengo pacientes que hace más de 20 años que vienen con el Parkinson, o sea, se puede también tratar durante mucho más tiempo.
0: Doctor, ¿y qué ha cambiado desde su comienzo, seguramente cuando usted hizo la especialidad en materia de tratamientos? También para que la gente que nos escucha, y como usted decía, con una calidad de vida que se puede sostener, bueno, también cómo alentarlos, porque desde ya que la ciencia, la investigación, los profesionales médicos trabajan en nuevas vías para, en definitiva, también hacer que la vida de aquellos que tienen la enfermedad de Parkinson sea aún mejor.
1: Claro que hay avances desde ya, y muchos de estos avances tienen que ver con las formas más severas y ya más resistentes al tratamiento. Los pacientes que tienen más de 15, 20 años de evolución, no es tan fácil mantenerlos en equilibrio. Y ahí han aparecido, por ejemplo, si la cantidad de neuronas que tenés en la sustancia nigra del tronco cerebral ya es muy pequeña, o sea, es como que te diga que un 5% de neuronas no pueden cumplir el tratamiento del 95% que ya no está, por más que le des todos los suplementos y precursores dopaminérgicos. Entonces, surgieron tratamientos, y el que se usa mucho es la implantación de un dispositivo. Estos dispositivos implantables, yo ya tengo varios pacientes así, son como un marcapasos, uh-huh. pero el cablecito, en lugar de ir al corazón, va al cerebro, a los ganglios grises, que justamente están fallando. Y los pacientes andan bien por 9 a 12 años con esto. Así que fíjate vos qué interesante. También han surgido muchas opciones de tratamiento de medicamentos ya no por boca, sino que te los administras a través de una bomba. ¿Cómo son los pacientes con diabetes que tienen la bomba de insulina? Bueno, imagínate lo mismo, la misma bomba, pero con otro producto adentro. Un producto antiparkinsoniano. Y van a salir nuevos porque ahora hay en, digamos, en planes que venga en breve un nuevo antiparkinsoniano de este tipo. Después también, y más allá de todo lo que les conté antes de los hábitos saludables, uno puede estimular las redes neuronales que tienen que ver con la actividad motora, con equipos de estimulación magnética cerebral, con TMS, y todo esto hasta hace pocos años realmente no estaba. También conocemos ahora más de 52 genes que te pueden dar Parkinson. No todo el Parkinson es genético, pero hay un gran porcentaje, cada vez mayor, porque cada vez descubrimos nuevos genes. Y cada gen te da un Parkinson con alguna característica propia. Así que a veces el diagnóstico genético te sirve para tener una idea pronóstica.
0: Doctor, ¿y qué de las condiciones de vida en las que estamos, bueno, justamente lo decimos desde la actividad periodística, en donde siempre estamos de una manera viviendo muy frenética, y hay mucha gente que desde ya también tiene este estilo de vida, en donde, como usted señalaba, por ahí las pautas de vida no son las mejores? Me refiero a un buen descanso, una buena alimentación, y también, en definitiva, la forma de vivir. ¿Y en cuánto, en proporción también, han aumentado los casos, digo, asociado a todo esto de vivir, si se quiere, no de una manera muy saludable?
1: Bueno, la verdad es que esto de si aumentaron los casos, te lo vas a encontrar en un montón de enfermedades. Claro, y claro, prácticamente siempre la respuesta es la misma. Se mejoró el método diagnóstico, pero de todos modos, la pregunta también tiene una respuesta positiva. ¿Cuál es el tema? Es una enfermedad neurodegenerativa. Es una enfermedad edad dependiente. En la medida que la población envejece más y vivimos más años, tenemos más chance de tener que Parkinson y Alzheimer, que son enfermedades edad dependientes. Así que sí, digamos que se ha incrementado por ese lado la enfermedad. Y después, bueno, hay discusiones siempre entre los investigadores, esto se explica solamente por el envejecimiento o por alguna otra cuestión que será ambiental o no, pero es un tema ese. Después también está el otro tema que uno dice, a ver, ¿podemos prevenir el Parkinson? Bueno, no podemos prevenir completamente el Parkinson. Quizás podamos reducir algo el riesgo, porque hoy sabemos que la enfermedad empieza probablemente, seguramente, ya se sabe, muchos años antes que aparezcan los primeros síntomas motores. Yo ya te conté que te van perdiendo neuronas, que no perdiste 70%, por lo menos, que te aparecen los síntomas. Uno tendría que estar como atento, porque a veces, mira, puede haber pérdida del olfato años antes, puede haber trastornos del sueño, REM, puede haber mucho movimiento del paciente con las piernas, mucha actividad motora cuando duerme. Puede aparecer depresión y se confunde con una depresión clásica y de repente no, es el primer debut de la enfermedad de Parkinson. Pero siempre tenés que protegerte para envejecer menos, porque de última, finalmente es eso. Tenés que tener actividad física regular, una buena dieta, que podrá ser la mediterránea antiinflamatoria, cuidar lo cardiovascular, bueno, evitar los golpes en la cabeza. La demencia pugilística, la encefalopatía, ¿no?, que se le genera por los golpes repetidos en la cabeza, aumenta muchísimo la chance del Parkinson. Y bueno, lo único que tenemos que hacer es acordarnos de Cassius Clay y de Muhammad Ali.
0: Totalmente.
1: Después, mira, se dice también que quizás la exposición a pesticidas, herbicidas y algunos solventes industriales te pueden incrementar el Parkinson, lo están discutiendo. Y después sí, se sabe que en la medida que vos tenés una mejor reserva cognitiva por la educación, por la lectura, por todo eso, protegés y lográs tener un mayor caudal de neuronas que te defienden, porque es la reserva que tenés de neuronas para poder compensar el paso de los años.
0: Doctor Alejandro Anderson, médico neurólogo, director del Instituto de Neurología Buenos Aires, agradecidísimo nosotros con esta comunicación. Seguramente estaremos en contacto nuevamente en otra oportunidad. Un saludo, gracias.
1: Bueno, dale, Hernán, desde ya que saludos a toda tu audiencia y me ubican en mi Instagram, que es doctor con las 6 letras, Anderson con doble S, que lo uso como newsletter. Que tengan un muy buen fin de semana.
0: Muchas gracias.
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3: Las 5:00 p.m, 34 minutos en la República Argentina. El Indio Solari no será velado en el Congreso, el informe de Liliana Arias.
4: Ante el pedido de la oposición parlamentaria para que los restos del Indio Solari sean despedidos en el Congreso, el presidente de la Cámara de Diputados, Martín Menem, informó que el Palacio Legislativo no reúne las condiciones de infraestructura, logística y seguridad necesarias para un evento de esa magnitud. A través de un posteo, Martín Menem también dijo que con la mayor y absoluta predisposición, el Gobierno Nacional se encuentra a disposición de la familia para trabajar en forma conjunta en la elección de un lugar que esté a la altura de lo que el Indio Solari representa para la sociedad argentina, pero siempre garantizando todas las condiciones de seguridad necesarias para una despedida acorde al legado de Solari.
3: Femicidio de Dulce María Candia, el informe de Noelia Villa desde Radio Nacional Puerto Iguazú.
5: Se concretó en el juzgado de instrucción número 1 de la ciudad del Dorado la audiencia indagatoria a Mario Alberto Jung, el remisero de 46 años acusado del femicidio de Dulce María Beatriz Candia, de 17 años. Sin embargo, el remisero se abstuvo de declarar. La autopsia confirmó que la muerte fue por ahorcamiento. Además, la prueba que lo compromete es un pedazo de prenda encontrado dentro del vehículo que el remisero utilizaba para trabajar y será peritado para determinar la existencia de material genético compatible con el hallado en la víctima.
3: La información deportiva con Nicolás Álvarez.
6: Boca le ofreció el cargo de entrenador a Rodolfo Martín Arruabarrena, exfutbolista del club y exdirector técnico. Dirigió al Xeneize entre el 2014 y el 2016. Le tocó reemplazar a Carlos Bianchi. Ahora resta saber la respuesta de Arruabarrena para ver si acepta o no el ofrecimiento de Boca.
3: En la ciudad de Buenos Aires la temperatura es de 18 grados 8 décimas, humedad 76%, cielo parcialmente nublado.
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0: 38 minutos de las 5 de la tarde, ahora sí, nosotros haciendo segundo round por Radio Nacional hasta las 18.45. Sí, señor, ahí me saluda sonriente el señor Pepe Undiano, muy bien, claro que sí. Y nosotros seguimos aquí con toda la información y actualizando, bueno, vías de comunicación, recordando que hay un sorteo de libro.
1: 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Atención. Hoy a la noche se va a desarrollar un espectáculo musical de Lali allí en la cancha de River, así que informan desde EMOBA que la línea D, como cuando juega River, por ejemplo, funcionará hasta la 1 de la mañana, ¿sí? Hasta la 1:30, para que puedas ir y volver de los shows de River. Esto será, ingresás en Congreso de Tucumán, esto va a ser mañana y pasado, no hoy, 6 y 7, sábado y domingo, ingresás por Congreso de Tucumán, es solo para venir a este lado, Congreso de Tucumán, podés bajar en Olleros, o en Plaza Italia, o en Pueyrredón, o en 9 de julio.
0: Muy bien, pero eso mañana entonces y el domingo.
1: Mañana y el domingo. Muy bien. Y atención, una buena, desde el lunes 8, reabre... Sí. La estación Piedras, sí, de la línea A.
0: Era anunciado hace un ratito nada más, exactamente, aplauso
1: era,
0: de los usuarios
1: hora, ¿no?
0: De la línea
2: era una,
0: claro,
2: piedra en el zapato, ¿no?
0: Sí, sí, sí. Porque además, como veníamos señalando, se dan estas obras que se han prolongado en algunos casos hasta 180 días, o sea, estamos hablando de 6 meses. Por ejemplo, sucedió eso en Plaza Italia, en Congreso, y ahora en la estación Piedras, bueno, que reabre. No están tan distantes la estación Perú y la estación Lima, pero de cualquier manera, y sobre todo en los horarios en donde hay menos luz diurna, uno tiene que transitar y de repente siempre es tener a mano la estación Piedras es mejor. Recordemos, para la referencia, que nos están escuchando en distintos lugares de la Argentina, por ejemplo, la estación Piedras muy próxima a lo que es el Café Tortoni, entre otras cuestiones, entre otros
1: lugares.
0: Bueno,
1: y es una línea que la usa mucho turistas, sean de las distintas provincias del país como extranjeros,
0: sí.
1: Y yo noto que como no se está informando constantemente, uh-huh, se pierden, entonces empiezan no paró, y ahora qué estación viene,
0: claro,
1: ¿no? Y hay que bueno, si te consultan, hay que estar ahí asistiéndolos. Atención, Hernán, porque en el camino del Buen Aire, casi ruta 8, mano al oeste, hay un incidente vial allí que está generando importantes demoras, y recordá, ya lo decía nuestro amigo Cristian Varela, está cerrada Plaza de Mayo por la convocatoria homenaje al Indio Solari, así que bueno, complicado también por allí, desviate por Alem, por atrás, y bueno, no pasar por esa zona.
0: Eso es lo que sucede aquí en la ciudad de Buenos Aires con la convocatoria en homenaje al Indio Solari. Recordemos que se está repitiendo esto en distintos lugares de la República Argentina por la dimensión que tiene este ídolo popular que falleció esta mañana en Parque del Luar, partido de Ituzaingó. Le doy la bienvenida al señor Domper. ¿Cómo estamos con
2: ¿Cómo
0: el
2: estás,
0: deporte?
2: Sammy?
0: ¿Cómo estamos?
2: Muy bien.
0: ¿Cómo estamos, Agus? A 6 días del Mundial.
2: Un placer estar acá en segundo round. Y hoy, en un ratito, 19:15, horario de nuestro país, va a hablar Scaloni. Seguramente en el horario de la tira deportiva nacional vamos a escuchar al entrenador. Muchas preguntas sobre los estado de los lesionados, cómo se prepara para el partido de mañana frente a Honduras, que también será transmisión de Nacional. Hay muchos amistosos internacionales este finde, que después vamos a repasar, además, lógicamente, de la primera nacional. Hay expectativa y, obviamente, mucha necesidad también de escucharlo a Scaloni, ¿no? En la previa, como decías vos, ya a 6 días del Mundial. Y el otro título importante a esta hora, recién escuchamos el adelanto en el informativo, el Vasco Arruabarrena sería el próximo técnico de Boca. Cuando nos veamos nuevamente las caras, Ernie, quizás el lunes próximo ya esto esté confirmado, porque Román se va a juntar este fin de semana con el Vasco, pero ya hubo un primer contacto positivo, así que imagínate que se unen dos partes: el Vasco con ganas de agarrar Boca después de ya más de 10 años que no dirige al club, sin trabajo, y Boca ante la necesidad de, con el Mundial ya comenzado, tener técnico, porque ahí tenés que empezar a diagramar la pretemporada, los refuerzos, las salidas.
0: Te pregunto, sí, y es una pregunta un poco incómoda, digo, ¿Arruabarrena llega porque no llegan otros entrenadores o no llegaron otros entrenadores?
2: Sí, yo creo que sí, por lo menos podría llegar otro que no sea el Vasco, pero por lo menos de los que se puede dar es el que más gusta. Por ejemplo, Toto Lorenzo, el técnico, Néstor Lorenzo, perdón, el técnico de Colombia, sí, que se filtró un chat con un amigo de él privado que le dijo, lo saludó y le deseó éxitos en el Mundial, dijo, ojalá vengas a dirigir a Boca, y Lorenzo le contestó, muchas gracias, Bostero, no sé qué, Dios dirá, como que él también lo manejaba, pero claro, el Mundial todavía ni comenzó, claro, claro. Y Colombia hasta puede ser, después le voy a preguntar a usted, Hernán Mundo, ¿cuál sería su equipo revelación del Mundial? Colombia, por ejemplo, para mí puede ser uno de los equipos revelación del Mundial y se puede meter, por ejemplo, entre los mejores 4 o entre los mejores 8. O sea que vos tenés más de 30 días del equipo compitiendo, 30 días. En este contexto de Boca es un montón. El técnico de Boca tiene que ponerse a laburar mañana. Entonces, es ahí donde, como vos marcás, claro, muy bien, entre lo económico, el que está disponible, el Mundial, creo que el Vasco fue el que logró unanimidad.
0: 17:44, y para saber qué es lo que se viene, no solamente en próximo día, sino también por lo que estamos viviendo con esta humedad que nos abraza en la zona centro del país y aquí, por supuesto, en la ciudad de Buenos Aires, saludamos a quien entiende de estas cuestiones y nos va a desaznar y también nos va a explicar qué es lo que está pasando y qué es lo que va a suceder. Cindy Fernández, ella es meteoróloga de Meteorred Argentina. Cindy, Hernán Mundo aquí en Radio Nacional, ¿cómo estás?
3: ¿Qué tal? ¿Cómo están? Muy buenas tardes para todos.
0: ¿Cómo estás vos? Bueno, y la pregunta que nos hacemos aquí y que nos hemos hecho durante toda la semana, ¿por cuánto tiempo, esta humedad y esta neblina que nos visita en las mañanas y en las noches?
3: Antes que semana diría quincena más o menos, porque ya llevamos bastante más de 10, casi 15 días con este panorama. Bueno, quedan algunas horas más. Por suerte hoy tuvimos un breve periodo con un poquito de sol, esto nos permitió recargar algunas pilas, pero no hay que confiarse porque todavía tenemos estas condiciones de nieblas, de inestabilidad sobre la región. Eso quiere decir que en las próximas horas las nieblas van a volver a reforzarse, a incrementarse sobre toda la zona. De hecho, mañana se espera un día con unas nieblas bastante densas en algunos sectores, incluso esas nieblas que persisten durante varias horas, incluso hasta después del mediodía, ¿sí? Muy parecido lo que tuvimos hoy, así que bueno, estar atentos con este panorama. Todo esto está causado, la situación de ahora, porque tenemos una masa bastante templada y con mucha humedad que viene llegando desde el norte. Esto también se vio reflejado en las temperaturas, que hoy en el momento que se despejó estuvimos casi en 21 grados, duró poquito, pero aumentó mucho la temperatura, esto porque el aire está bastante templado para la época del año, y por otro lado hay un frente estacionario sobre el centro de la provincia de Buenos Aires que está generando algunas precipitaciones y que nos deja estas condiciones de inestabilidad propias para la formación de nieblas y neblinas. Ahora, yendo al fin de semana, sí, bueno, vamos a tener un panorama que va a ir cambiando, pero lo va a ir haciendo de a poco. Mañana sábado va a ser otra jornada que se va a parecer mucho a la de hoy, con las nieblas, con el ambiente templado y extremadamente húmedo, y no se descarta que, igual que como tuvimos hoy a la mañana, haya alguna lluvia, algún chaparrón pasajero. No vamos a tener grandes cambios en el día de mañana, también con la esperanza de que haya algún breve momento en el cual las nubes se abran y asome un poquito de sol. Si esto pasa, al igual que hoy, temperaturas que pueden estar en torno a los 20 grados. Si no, se mantienen un poquito más bajas, cerca de los 17 grados. El domingo, el cambio va a empezar a registrarse de a poco, porque vamos a tener el desarrollo de una nueva ciclogénesis, es decir, se va a estar formando un sistema de baja presión sobre el este de Argentina, sobre todo sobre Uruguay, allí se va a terminar desarrollando, y esto nos va a dejar unas condiciones de inestabilidad mucho más generalizadas. Es decir, que hacia la segunda parte del domingo empezamos a tener ya unas mayores chances de tener algunos chaparrones y algunas tormentas que se van a ir extendiendo de a poco, primero en las regiones del litoral y después van a empezar a acercarse a lo que son los alrededores del Río de la Plata. En esta zona en particular, si bien puede haber alguna lluvia en el transcurso del domingo, principalmente el foco de lluvias está puesto desde la madrugada del lunes y al menos la primera mitad del lunes, ¿sí? Ahí es más probable, pero no se descarta que el domingo tengamos algunas lluvias. Esta precipitación, como les dije recién, a causa de la ciclogénesis, la mejora definitiva va a venir a partir de la segunda parte del lunes, es decir, hacia la noche del lunes, con la llegada de otra masa de aire diferente, una masa de aire que va a ser más fresca, ya con valores un poco más típicos de la época del año, y lo más importante, una masa de aire que va a ser bastante más seca. Esto quiere decir que va a barrer, al menos por algunos pocos días, toda esta humedad, y ya empieza a alejarse la chance de las nieblas y neblinas, o al menos de haber chances de nieblas y neblinas. Son las nieblas que solamente se dan sobre la madrugada y se disipan rápido, entonces no nos deja este ambiente londinense durante todo el día.
0: Totalmente. ¿Sí?
3: Entonces, bueno, semana que viene, como les decía, el alivio, un poco más fresco, quizás algunos periodos bastante más soleados, y las nieblas que van a ser mucho más dispersas.
0: Con lo cual, aquellos que tenían alguna ilusión de que se secara la ropa durante el fin de semana, olvídense.
3: Creo que estamos todos desesperados por ese motivo, pero bueno, no, este fin de semana lamentablemente no va a ser una buena opción lavar la ropa. Recién la semana que viene es lo recomendable.
0: Cindy, te hago una pregunta porque lo veíamos ya en algunas previsiones que tiene el Servicio Meteorológico, que ya venían elaborando respecto de lo que va a ser junio, julio y agosto, marcando que hay ya una primera impresión, por supuesto con los registros correspondientes, de que la media en cuanto a la temperatura, y hablamos de buena parte de la República Argentina, estará por encima de lo habitual. O sea, un invierno que parece ser algo, a ver, por supuesto, no caluroso, pero digo, por encima en cuanto a las temperaturas, imagino, del promedio.
3: Exacto, sí, esa es la tendencia para lo que es el invierno 2026 emitido por el Servicio Meteorológico, que es un pronóstico que elabora en conjunto con otras instituciones que se a los pronósticos a largo plazo. La tendencia, como bien vos decías, gran parte del país con temperaturas por encima de lo normal para este invierno, sobre todo en lo que es el centro y el norte de Argentina. Ahora, como vos aclaraste recién, esto no quiere decir que vamos a tener un invierno en el cual no va a ser frío. Va a ser frío, por supuesto, porque es normal que tengamos temperaturas bajas, porque tengamos irrupciones de aire frío, pero si lo comparamos con otro invierno típico, característico, es posible que este invierno tenga menos cantidad de ingresos de fríos polares, y si se dan estos fríos polares, seguramente sean mucho más espaciados uno de otro que lo que suele ser, lo que suele ocurrir habitualmente. Pero lo más importante, con respecto a lo que es el pronóstico para este invierno, es la tendencia de lluvias que viene a revertir lo que fue un otoño extremadamente seco. Se espera que gran parte de la zona central de Argentina, y sobre todo la región núcleo, empiece a tener una reactivación de las precipitaciones, con un ambiente más húmedo en cuanto a lo que son las lluvias, y esto es una buena noticia porque, bueno, estaba bastante complicada la situación en algunos sectores. Entonces, bueno, este invierno viene con un poco más de precipitaciones, y voy a hacer una aclaración. Este invierno, si se cumple este pronóstico de lluvias por encima de lo normal en todo lo que es la región núcleo y también en parte del litoral, hay que estar muy atentos en primavera, porque los pronósticos a más largo plazo también indican que es muy probable, con una probabilidad por encima del 80-90%, de que la última parte de este año tengamos un desarrollo del fenómeno del Niño. Sí, y esto lo quiero aclarar porque si viene un invierno llovedor, ya la primavera entra con un suelo que contiene bastante agua, con unas napas que pueden estar altas, con un suelo que puede estar cerca de la saturación. Y si a esto le sumamos después el fenómeno del Niño, que el fenómeno del Niño en esta zona que les acabo de mencionar se traduce en lluvias excesivas, bueno, es una situación mucho más complicada porque ya arranca con un suelo que no va a poder contener más cantidad de agua. Entonces, prácticamente todo lo que caiga se convierte en exceso.
0: Cindy Fernández, con las previsiones, las del corto plazo, las del fin de semana y la semana próxima, y también ya dándonos un panorama de lo que se va a venir en el resto de, bueno, uno dice el resto del invierno, no, el invierno todavía no ha comenzado formalmente, del invierno, y también ya empezando a pensar en la primavera con esta observación, y estaremos muy atentos a lo que vaya sucediendo, teniendo en cuenta entonces de estas posibilidades de precipitaciones mucho más importantes y que puedan generar inconvenientes. Cindy, gracias por esta comunicación, un abrazo grande, te sigue por supuesto la gente en Meteorred Argentina.
3: Por supuesto, bueno, les mando un saludo grande a todos y que tengan un muy buen fin de semana. Hasta luego.
0: Un abrazo, gracias.
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0: A 5 minutos de las 6 de la tarde actualizamos la información con lo que es la misa ricotera en Plaza de Mayo. Cristian Varela con la información.
1: Y se va sumando más gente, Hernán. Ya la mitad de la plaza que está habilitada para esta actividad ya está completa. No así las calles laterales, pero lo que tiene que ver con la Plaza de Mayo, la mitad ya está completa de fanáticos del Indio Solari. Si te parece, escuchamos lo que nos decía uno de los ricoteros que llegaron hasta aquí.
0: Por favor.
2: Sí, mirá, es parte de nuestra vida, digamos. Es parte de nuestra cultura, es un poeta, es nuestro poeta. Acá estoy con un amigo de la vida, con un hermano, lo vemos al hito desde el 84, son muchos años. Son más de 40 años viendo.
1: Bueno, hasta ahí la conversación, porque esta persona se quebró recordando, porque bueno, fue la musicalización de buena parte de su vida, como la de muchos de los que están aquí presentes, de todas las edades. Esta persona lo vio hace 40 años, en la década del 80, otros antes, otros después. Vimos también muchos adolescentes que han llegado aquí, seguramente llegaron a la música del Indio Solari de la mano de sus padres, y ahí como un enlace intergeneracional de quienes están participando aquí. Como te decía antes, Hernán, mucha gente emocionada, con lágrimas en los ojos, pero la mayoría, entre muchas comillas, está disfrutando de la obra artística del Indio Solari. Que se está transmitiendo por los parlantes aquí a espaldas de la pirámide de Mayo, en un pogo que ya es interminable, entre saltos, empujones, la gente le está diciendo adiós a quienes fueron a ver en muchos recitales, ¿no? Al Indio Solari, que terminó su carrera artística con el Indio y los Fundamentalistas del Aire Acondicionado, pero obviamente lo que suena aquí son los temas que dejaron su huella en el rock nacional con los Redonditos de Ricota.
0: Cristian, y después de ese primer incidente, no se han repetido, en principio, ¿no ha habido otras situaciones similares?
1: No. Fue solamente ese incidente que hasta ahora podemos decir que es aislado, no se produjo un nuevo incidente, pues esas escaramuzas, esos empujones, botellazos de parte de la gente que está aquí. La policía respondió con gases lacrimógenos, pero no pasó a mayores, no hubo tampoco detenidos, y la fiesta ricotera, la misa ricotera, se está desarrollando con total normalidad.
0: Cristian, agrego, bueno, se han conocido datos de lo que sería la autopsia preliminar, todavía el informe definitivo está por darse a conocer respecto del cuerpo de Carlos Alberto el Indio Solari, que señala la presencia de un edema agudo pulmonar no traumático, insuficiencia cardíaca y congestión pulmonar. Este informe va a ser derivado a fiscalía, y a partir de allí, con los datos definitivos, uno entiende que, bueno, quedará el cuerpo en condiciones para que efectivamente se haga la ceremonia pública oficial de despedida, desde ya que primero estarán sus familiares. Todavía queda por saber, efectivamente, más allá de desde que la cuenta oficial de Indio Solari señala que esta ceremonia tendrá lugar mañana, el lugar, algo que no es menor, ¿no? Saber si efectivamente se va a hacer en la provincia de Buenos Aires. Una opción es el Estadio Ciudad de la Plata, el Estadio Diego Armando Maradona, y recordemos que aquí en Ciudad de Buenos Aires el Club Atlético Huracán puso a disposición su estadio.
3: Él realizó varios shows, tal cual. Bueno, veremos si es la información que uno tiene, que podría ser en La Plata, ¿no? En el estadio. Veremos, no hay que confirmarlo.
0: Estaremos atentos, y desde ya toda la gente allí que te rodea, Cristian, estará pendiente de esa información. Cristian, un abrazo grande, gracias.
1: Hasta luego.
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8: Las 6:00 p.m. en la República Argentina. Fanáticos despiden al Indio Solari en Plaza de Mayo, el informe de Cristian Varela.
9: Muchos ricoteros con lágrimas en los ojos participan del pogo en Plaza de Mayo en homenaje al Indio Solari, quien falleció a los 77 años de edad, aunque la mayoría lo hace disfrutando la música que dejó el cantante, principalmente la de Patricio Rey y sus redonditos de ricota. Cantando entre saltos y empujones, se realiza el pogo en Plaza de Mayo en el marco de la misa ricotera en homenaje al Indio Solari.
8: Marcha por Ángel López a 2 meses del asesinato del niño. Familiares y vecinos convocaron a una manifestación para hoy a las 20 en el centro de Comodoro Rivadavia. La consigna es el pedido de justicia contra los jueces que ordenaron que Ángel fuera a vivir con su madre, Mariela Altamirano, y su pareja, Michelle Kevin González, ambos detenidos por el homicidio. La información deportiva con Agustín Dolper.
10: Amistosos internacionales de cara a la próxima Copa del Mundo a las 19, Paraguay en la despedida de su país enfrenta a Nicaragua a las 20, horario de nuestro país. Puerto Rico enfrenta a Arabia Saudita, 20:30, Canadá, uno de los países anfitriones, recibirá a Irlanda, y cerrando la jornada de hoy, 21 horas, amistoso Haití recibe a Perú.
8: El tránsito con Ernesto Arriaga.
11: El Cristo Redentor, la ruta 7 de Chile a Mendoza y viceversa, está abierta hasta las 21 horas por el horario de invierno. Hasta las 19 horas, el paso de Esquel, junto a Leufú, y el paso Zamoré de Villa de Agostura de Neuquén a Chile. Recordemos también que la ruta 22 está totalmente habilitada hacia San Antonio Oeste y toda la zona de la costa atlántica.
8: En Río Grande, en donde nos escuchás por AM 640, la temperatura es de 6 grados, el cielo está nublado. Aquí en Buenos Aires, 18 grados 8 décimas, humedad 76%, cielo algo nublado.
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0: reapertura musical del segundo round, 6 y 5 de la tarde. Nosotros vamos hasta las 18:45, momento que llega el panorama federal y luego la tira deportiva con el señor Eladio Arregui.
1: Hoy está don Eladio con la conferencia, seguramente,
0: claro, Pedro Scaloni, claro.
1: Y con muchas novedades, por ejemplo, en Boca lo de Arruabarrena, en River, sí, cerca de cerrarse lo de Angelito Correa, un buen refuerzo que metería el millonario.
0: Muy bien, Carlita Ruiz con los datos y también con el ranking que hacemos habitualmente de temperaturas. La más fría y la más cálida,
2: a ver si acertamos. 18.8 la actual temperatura, 76 es el porcentaje de humedad.
0: Como decía Cindy, llegamos a casi 21 grados en la Ciudad de Buenos Aires.
2: Sí, un ratito ahí, creo que fue una horita nomás.
0: En junio.
2: Vamos a comenzar por el lugar más cálido en este momento.
0: A ver.
2: Vamos con la térmica. 28.3.
0: Resistencia, Chaco.
2: No.
0: Cerca, ¿no?
1: Posadas.
2: No. Las Lomitas Formosa.
0: Hermosa. Saludamos allí a Norma Vergara y a la gente de Nacional Las Lomitas, que siempre nos convocan para el aire de la radio por las mañanas y charlamos un poco también de la geografía de la gente de Las Lomitas. Un abrazo para ellos.
2: Y nos vamos bien a abrigarnos, porque ahora 1 grado 6 décimas de temperatura.
0: Río Grande. No, aquí el señor un día no quiere provocar, no, desde el control.
2: Me pongo de pie y lo aplaudo un día.
0: Está bien, pero por favor.
2: Me pongo de
0: pie. No generemos enemistades futbolísticas a esta hora.
2: ¿Dónde? Perdón, me perdí con lo que dijo un día.
0: Río Grande.
2: No.
1: Ushuaia.
2: Santa Cruz. El Calafate. 1-6.
0: Muy bien. Bueno, el abrazo, por supuesto, para la gente en el sur de la República Argentina conectados a través de Radio Nacional. Se viene un fin de semana en donde...
1: Hay de todo.
0: Amistosos,
1: vamos a empezar con los amistosos, ¿te parece, Ernie?
0: Por supuesto.
1: Porque después sigue, obviamente, el ascenso y lo vamos a contar. Pero mañana la radio va a estar transmitiendo un amistoso bravo de a las 15:30, Estados Unidos-Alemania. Uno de los anfitriones, el equipo que dirige Pochettino, enfrenta a Alemania, que siempre es un candidato, ¿no?, en los mundiales.
0: Y amistosos en donde se vienen dando, yo no diría sorpresa, porque ya los equipos africanos
1: Francia,
0: no son sorpresa.
1: Con Costa de Marfil.
0: Pero algún susto y algún... A ver... Más allá de que hay equipos que están preservando algunos jugadores,
1: sí,
0: que no
1: bueno,
0: juegan pero
1: mundial,
0: bueno, estamos muy próximos.
1: Claro,
0: ¿no?
1: Aparte en un mundial siempre puede haber cambios de forma, no es que se sale el equipo de memoria.
0: Son algunas señales de Jordania alarma,
1: ganó,
0: ¿no?,
1: a Países Bajos el otro día. Mañana, bueno, Estados Unidos-Alemania 15:30, transmite Nacional. A la mañana tenés, por ejemplo, Bélgica-Túnez a las 10, 14:45, Portugal de Ronaldo frente a Chile, que no juega el Mundial Chile, pero Portugal sí.
0: Claro.
1: Rumania-Gales, otro de los partidos de mañana. Y después ya a la tarde, 16 horas, Suiza-Australia, Panamá-Bosnia, Inglaterra-Nueva Zelanda con Tim Payne. Mañana juega Tim Payne, para los fanáticos del lateral derecho neozelandés. Van a enfrentar ni más ni menos que Inglaterra. Nueva Zelanda, perdón, Tim Payne, que juega en Nueva Zelanda, parece que lo quiere Riestra. Ojo, porque Tim Payne viene a jugar en nuestro país.
0: Increíble.
1: Bolivia-Escocia a las 17, Qatar, El Salvador, y atención, 19 horas con transmisión de Nacional, Brasil-Egipto. Qué partido, Carlo Ancelotti, que estaba hablando en conferencia, frente a Egipto, en el debut Brasil del Mundial, va a enfrentar a un rival parecido, que es Marruecos, un africano que corre. Marruecos es un poco más elevado que Egipto, pero lindo partido mañana de la verde amarela. Venezuela-Turquía también, amistoso. Argentina-Honduras, transmite Nacional, mañana a las

0: Seguiremos hablando de las categorías, las vernáculas, ¿no? La categoría del fútbol de ascenso que no se detiene más allá de las vísperas y del comienzo del Mundial propiamente dicho. Vamos a hablar ahora, vamos a hablar de historia, pero vamos a hablar también de chamullos.
1: No me chamullo.
0: Ustedes dirían, ¿cómo van a hablar de chamullos? Sí, vamos a hablar de chamullos porque estamos en comunicación con Lucas Botta, él es licenciado en Historia por la Universidad Nacional de Córdoba, profesor en Historia por el Instituto Superior Víctor Mercante, diplomado en Ciencias Sociales y en Educación, y por supuesto la excusa también tiene que ver con su libro, Chamullos que hicieron historia, de Editorial Planeta. Lucas, Hernán Mundo, aquí en Radio Nacional en Buenos Aires, ¿cómo estás?
2: Hola chicos, ¿cómo están? Qué gustazo estar en contacto y charlar con ustedes un ratito.
0: ¿Cómo estamos por ahí? ¿Cómo estamos por Córdoba?
2: Me vendió la tonada, ¿no? Más allá de la presentación, creo que la tonada me vendió más todavía.
1: No creas, no se nota tanto.
0: Claro que sí. Lucas, primera pregunta, a ver, mira, te lo voy a decir cambiando un poco el orden de lo que tenía previsto, pero como profesor de historia, como licenciado en historia, ¿cuál fue el primer chamullo con el que te encontraste y que después, de alguna manera, con el estudio corroboraste que tenía, ¿cómo decirlo? Digo, bueno, alguna imprecisión o que había sido distorsionado de alguna manera para ser contado de una manera más atractiva.
2: Vos sabés que me encantó mucho meterme, yo soy un fanático del medioevo, de la Edad Media, viste, que muchos dicen que fue una etapa oscura, una etapa complicada, qué sé yo. Bueno, nos metimos ahí adentro bastante profundamente con un lenguaje muy cercano al lector, digamos, ¿no? Nada que roce lo académico, sino más bien una lectura de divulgación histórica. Y ahí encontramos, por ejemplo, que los grandes cuentos con los cuales todos nos hemos educado y hemos aprendido a leer y hemos disfrutado, qué sé yo, Caperucita, Hansel y Gretel, Blancanieves, todos, incluso si nos venimos a películas modernas, actuales, también encontramos un elemento que fue parte de un gran chamullo medieval, como lo fue el bosque. Fíjate vos que todos los cuentos pasa algo tenebroso en los bosques. El bosque es un lugar en donde habitan seres extraños, ladrones, brujas, lobos y qué sé yo. Y en realidad eso fue parte de una construcción, ¿sí? De una narrativa de la Edad Media por parte de los grandes propietarios en esos momentos, que eran los señores feudales, para que ningún campesino, ningún siervo, ningún vasallo se le escapara de su feudo, de su tierra. Entonces, los límites de esos campos eran justamente los bosques. Entonces, ante el temor de que por las malas condiciones laborales algún siervo, algún vasallo se fugara, los tipos decían, ojo, ¿no? Porque ahí adentro viven los seres más extraños del mundo, y ahí nos metemos a analizar cómo se construye la imagen de las brujas, cómo se construye la imagen del bosque, de los ladrones y todos los que habitan ahí adentro, porque en definitiva lo que usaron estos muchachos fue ni más ni menos que un chamuyo para mantener a la población quieta. O sea, el miedo como un ordenador de lo social. Fíjate vos qué interesante, algo que ya se venía viendo desde la Edad Media. Eso, la verdad, está súper increíble y súper recomendable la lectura también.
0: Claro que sí. Y vos, en el libro, y desde ya la palabra gancho de chamullo, una palabra que nos remite claramente al lunfardo, decís precisamente que no se trata de mentir, sino en todo caso de modificar, de cambiar, y en todo caso también de buscar una manera atractiva de contar la historia, una manera más llana, una manera que nos aleja quizás de repente de lo que ha sido la academia propiamente dicha, de repente cuando éramos más chicos que aprendíamos así la historia, o de repente todavía sigue habiendo docentes que tienen una forma más tradicional de enseñarla, pero en definitiva un chamullo que no es que le está faltando el respeto a la historia.
2: Absolutamente, no es bajarle el precio ni siquiera a la academia, porque necesitamos mucho de la academia, quienes divulgamos, digamos, porque la academia es la que se encarga de generar los textos duros que después uno lee y tiene que tratar de llevar a un público que no necesariamente es un público académico de la historia. Entonces, a ver, yo tengo 15 años de aula, fui 15 años profe en secundaria, y hoy en día el desafío más importante de la educación, por ejemplo, es mantener el interés. ¿Cómo haces que un chico de 13, 14, 15 años esté interesado en lo que vos le estás contando que pasó hace 2.500 años atrás? Entonces, por ahí, el dato curioso, el dato ganchero, es lo que te genera cierta curiosidad, porque si no, yo lo digo en el prólogo del libro, si yo empiezo contándote lo que es el feudalismo y el señor feudal y las relaciones feudo-vasallásticas, te perdí a la página 2, ya no me lees más, a ver si este tipo es otro que cuenta historia. Y en realidad, esa parte dura que

0: necesaria, digamos, pero puede venir en un paso dos o tres. Primero está esta idea de generar cierta curiosidad. El libro está pensado para eso, son lecturas que ni siquiera están ordenadas cronológicamente. Uh-huh. Hay 30 chamullos, donde es un libro de mesita de luz, ¿viste? Vos decís una noche, che, no me puedo dormir, lo abro por la mitad y vas a leer una historia que muy probablemente conozca, de Segunda Guerra Mundial, de Marco Polo, de Cristóbal Colón, pero que tiene al medio alguna treta que no necesariamente una mentira, como vos bien decías, puede ser, digo, un chamullo, todos hemos chamullado en la vida y hemos sido chamullados también, y no necesariamente es una mentira, pues hay un poco de astucia, hay un poco de picardía en eso también, y eso en la historia se encuentra mucho, y bueno, es lo que tratamos de llevar a cabo con chamullos que hicieron historia.
1: Hola Lucas, soy Carla, ¿cómo va?
0: ¿Cómo estás, Carla? Un gustazo.
1: Muy bien, vos. Pensaba, ¿dónde trazás la línea, si es que la podés trazar, ¿no?, entre lo que es un chamullo y una mentira histórica maliciosa que causó alguna tragedia?
0: Bueno, a ver, yo creo que la mentira también es parte constitutiva de ahí, de esas narrativas que se han ido creando para generar algo, digo, que hayan dicho que había brujas en el bosque y por eso nadie se animaba a cruzar en una época en donde las creencias eran muy fuertes, es una mentira, claramente, ¿no? Entonces, hay algunas que tuvieron fines más nobles, quizás, y ahí el umbral es muy finito, porque, no sé, hay nosotros rescatamos dos chamullos de la Segunda Guerra Mundial, en donde realmente se puso toda la lógica a trabajar, no en un campo de batalla, sino en la preparación previa para llevar, por ejemplo, al desembarco en el día D, los aliados terminaron terminaron desplegando un ejército inflable, un ejército de goma inflable, o sea, imagínatelo ahí a George Patton, que era un general estadounidense, soplando para inflar un tanque de guerra de goma para engañar al enemigo. Digo, esas cosas sucedieron y permitieron engañar a un rival, a un enemigo en este caso, con un fin muy noble que fue terminar ni más ni menos que el mayor conflicto armado de la historia del mundo. Después hay chamullos mucho más maliciosos que han hecho más daño, que han generado grandes problemas, como un galés que inventó un país y empezó a vender bonos de deuda de ese país, terrenos de ese país.
1: Ese es bueno.
0: Claro, y el país ni siquiera existía y murieron cerca de 200 personas por esa mentira, digo. Entonces, hay cosas súper interesantes ahí adentro para ir desgajando poco a poco.
2: ¿Qué te ha ocurrido con el libro y qué te ocurre también en el aula cuando encarás esta forma también de acercar la historia a los estudiantes, que además tienen la opción, y hay que recordarlo, que Lucas ha generado esta propuesta de historia en podcast que ha generado y que ha suscitado mucho interés desde el tiempo de la pandemia, donde estábamos encerrados, donde necesitábamos de repente entretenernos y acercarnos también a otras cosas que nos permitieran salir de ese presente tan tan tan difícil. ¿Qué te ha ido transcurriendo? ¿Qué feedback, qué te ha devuelto también el lector y la gente que te sigue? Insisto, y también los alumnos.
0: El podcast fue una bola de nieve tremenda, porque yo lo creé exclusivamente para alumnos en época de pandemia, y en definitiva una herramienta pensada para el aula me terminó llevando a dejar el aula. Yo hace un año ya que no estoy dentro de la escuela, porque bueno, estoy, digamos, abocado 100% a la creación de contenido, a la escritura y todo esto. Entonces, todos son sorpresas más que gratas, porque incluso esa experiencia, como te decía, de 15 años en el aula, te permite hablar. A ver, si vos tenés un parámetro y decís, che, si me entiende un chico de 14 años, de 15 años, muy probablemente el resto me pueda entender. Entonces yo no sé quién me va a leer ni quién va a escuchar los podcasts. Se escuchan en 130 países los podcasts, por ejemplo. Entonces, qué sé yo quién está del otro lado, si es un crack de la historia o es alguien que lee para distenderse, para aprender algo nuevo, para buscar algún dato curioso. Entonces, en ese espectro trato de hablarle a todos, ¿sí? Y con un lenguaje súper cercano, súper ameno, con una narrativa que trate de ser cautivante y que al mismo tiempo te termine enseñando, te termine dejando el mensaje de una historia que sea interesante por detrás, ¿no? Uh-huh.
1: Lucas, aparte de tu rol como docente que contabas recién, además del libro, además del podcast, ¿incursionaste o estás por incursionar en el teatro también?
0: Sí, el teatro fue un... Es más, mirá, el teatro en realidad fue la antesala del libro. Si bien yo ya venía trabajando de Planeta, habíamos editado previamente en el 2024, El año pasado iniciamos un unipersonal donde mezclamos un poquito de cordobeseadas, de humor y de historia y de música, que se llama Chamuyo, que hicieron historia, y ahí se desprende el libro, en realidad. Y estamos de gira, hemos estado en Mendoza, en San Juan, en Rosario, estas últimas semanas. Semana que viene, jueves 11, estaremos en Tucumán. El sábado 13 estaremos en Salta, y ya después partimos para la provincia de Buenos Aires. Estaremos haciendo el jueves 18 La Plata y el viernes 19 Mar del Plata, llevando chamullos y llevando mucho de lo que el libro cuenta, pero acá en este caso en formato oral y teatro. Así que bueno, todos más que invitados.
2: Te voy a meter en un lío, más allá del rol de profesor de historia y de licenciado en historia, siendo cordobés.
0: Tallero Belgrano, me
2: vas a decir. No. ¿Quién es, a ver, y en la recorrida que hace por la República Argentina, en dónde identificás una cultura más chamullera?
0: No, Córdoba, pero sin duda.
1: No, se hace cargo.
0: Sí, pero que los cordobeses tenemos ahí una rapidez, ¿viste? Bueno, qué sé yo, me parece... A mí me pasa, yo viajo mucho por el país y tenemos también un proyecto de viajes históricos al exterior... Y te escuchan la tonada, quienes, viste, estamos ahí en vivo y en directo constantemente, 24 horas, en los viajes afuera, por ejemplo, y te dicen, che, cordobés, contate un chiste, no, pero pará, si yo no soy humorista, ¿entendés? Pero esa picardía, esa rapidez, yo creo que Córdoba lleva ventaja, me parece.
2: Lucas Botta, lo siguen en Historia, en podcast, por supuesto, en Instagram, y desde ya todos invitados a leer Chamuyos que hicieron historia, este libro de Editorial Planeta, que es sumamente atractivo y que, bueno... puede hermanar a gente de distintos gustos y distintas edades, como vos decías, Lucas, y me pareció una muy linda definición, para ponerlo en la mesita de luz y de repente en algún momento en donde uno está, bueno, alejado del teléfono, afortunadamente, en un momento donde uno pone la pausa, también está la posibilidad de acercarse a una buena lectura y hacerlo con interés. Lucas Botta, gracias por esta comunicación con Radio Nacional.
0: Gracias, les mando un abrazo muy grande, que estén muy bien.
2: Un abrazo grande.
0: Chau.
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0: 6:27 minutos de la tarde en este viernes en el que hacemos segundo round por Radio Nacional. Y con lo que decíamos más temprano y que venimos desarrollando durante toda la jornada, y en realidad uno también viene siguiendo lo que va sucediendo, el fútbol no ha estado al margen de la despedida del Indio Solari.
1: No, totalmente.
0: Con comunicados oficiales y también con pronunciamientos de jugadores.
1: Sí, sí, fue una de las grandes figuras, que su música llegó a los estadios, ¿no? Es impensado no creer que el mundo del fútbol lo despida al Indio. Y lo acaba de subir a sus redes Messi, ¿eh? Una imagen del Indio con una camisa naranja, tocando obviamente con sus lentes oscuros. Siempre en nuestros corazones, que en paz descanse, la frase que eligió Lionel Messi hace 9 minutos, el capitán de la selección del mundo, apenas a muy poco de jugar un mundial, acaba de subir eso. Y después, también hoy fue muy reconocido en todos los clubes, desde por ejemplo Ferro, Belgrano, Boca, San Lorenzo, Huracán, que bueno, obviamente en el Ducó ha tocado muchas veces, y el resto de los clubes son un montón los que han despedido y han saludado al Indio Solari. Quizás el único hasta ahora es River, que no se ha pronunciado, pero bueno, el último en hacerlo fue entonces Lionel Messi despidiendo al Indio. Y bueno, y son muchas canciones, no hay muchas banderas.
0: Claro, que exactamente lo que te iba a decir. De hecho, en las banderas, y uno sí ve también estrofas de sus canciones, palabras que de alguna manera identificaron algunos de sus temas, siempre, ¿no?
1: En todas las canchas. E
0: incluso,
1: más allá que el hincha de Boca, ¿no?
0: Exacto, tal cual. Y que han atravesado distintas generaciones, porque uno ve banderas más nuevas, así que evidentemente son hijos de seguidores, hijos y hasta nietos,
1: sí,
0: que van escuchando su música y que de repente,
1: quizás ahora más ligado ya a los fundamentalistas del aire acondicionado, que era los últimos shows que daba, pero es cierto que atravesó tantas generaciones como clubes de fútbol también el Indio Solari con su música. Y bueno, uno imagina que donde sea la despedida, que es un poco lo que hablábamos recién, va a estar presente también el mundo del fútbol a su manera, no, con hinchas, con camisetas, con banderas de fútbol.
0: Exactamente. Bueno, como decíamos, con informe preliminar de autopsia, todavía con el informe definitivo, el final, todavía por ser dado a conocer, y uno entiende que a partir de allí es que estará la confirmación respecto de el velatorio público que tendrá lugar mañana. Eso sí está confirmado. Habrá que ver si efectivamente es en la provincia de Buenos Aires o en algún ámbito de la ciudad. Todo da a entender de que sería en territorio bonaerense. Por ejemplo, hay una definición que daba hoy el propio gobernador de la provincia, Axel Kicillof, suspendiendo un acto programado para mañana, además de decir que se consideraba un ricotero. Bueno, está la posibilidad abierta de que efectivamente la despedida se haga en el estadio Ciudad de la Plata. Vamos a ver si esto se concreta, o por lo menos la definición debería darse en próximas horas, para alentar efectivamente para que la gente lo sepa
1: sí, para,
0: con algunas
1: para
0: horas de antemano,
1: ¿no?
0: Claro,
1: y
0: que sí,
1: y evidentemente despedirlo.
0: Totalmente. Carlita, hasta ahora actualizamos datos del tiempo.
2: Así es, bajó un poquito la temperatura, un poquito nada más, 17 grados 9 décimas. Ahora el cielo está nublado. Mensajes al 113-870-7485, escuchándoles desde casita. Después de una caótica vuelta a casa, buen fin de semana para todos, dice Rose de Caballito.
0: Y la tarde del viernes es complicada,
2: y
0: ahí en esa zona de la ciudad de Buenos Aires más todavía, pero cuando uno tiene que atravesar, bueno, en colectivo distintos barrios, el viernes uno ya lo conoce.
2: Se complejiza un poco.
0: Claro que sí.
2: Estoy, estoy preocupada por Rose, porque con estas temperaturas que están medio altas, no sé si está pudiendo hacer sopa.
0: Yo creo que la sopa se toma igual.
2: ¿Ah, sí?
1: Sí, totalmente. Sí,
2: bueno, Rose.
0: Sí. Así que atentos, más allá del... A ver, bueno, hoy puede haber alguna discusión si la temperatura se eleva mucho más, pero con 18, 20
1: y aparte
0: grados,
1: la sopa se puede dejar enfriar un poco. La sopa y el vino se pueden tomar todo el
2: año. La sopa se tiene que tomar, las cosas calientes se toman hirviendo, y las cosas frías se toman muy frías, así de extremista.
1: Totalmente. Así terminamos en la guardia.
0: Exactamente. Así que veremos efectivamente qué pasa.
2: Sopa todo el año, dice Rose. Claro.
0: Sopa ahí todo el año, ahí está. Bueno. Está muy bien. Nosotros separamos, ya venimos con el último tramo de segundo round y ya nos estaremos poniendo en clima mundialista, porque vamos a estar recorriendo también distintos lugares de la República Argentina desde hoy en adelante. Hoy nos iremos hacia el noroeste de la República Argentina para hablar de cómo empieza a palpitarse el mundial, y nos queda hablar de la Primera Nacional.
1: Sí, la Primera Nacional y algunos amistosos que va a haber el próximo domingo también, por ejemplo, Grecia-Italia y Colombia-Jordania.
0: Muy bien, separamos, ya seguimos.
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0: 6 días nada más, ya del comienzo formal del Mundial de Fútbol, la ceremonia inaugural del partido inicial que será México-Sudáfrica.
1: Sí, el próximo jueves. A las 16 horas de nuestro país, es decir, en menos de una semana ya empieza a rodar la pelota en el Azteca, ¿no? Después, el último partido que se jugó allí fue la final que ganó Argentina en el 86.
0: Muy bien, y vamos a preguntar y empezar a preguntarle a distintos lugares de la República Argentina cómo empieza a palpitarse el Mundial y, por supuesto, después la expectativa por el debut de Argentina ante Argelia. Saludos, Oscar Humacata, compañero nuestro de Radio Nacional SATA. Oscar, un abrazo grande de Buenos Aires, ¿cómo estás?
2: Hola Hernán, un gusto de saludarte, bien contento de comunicarme con ustedes. Una tarde muy linda en Salta, ha salido el solcito, el otoño nos regala 20 grados, mirá esta hora en el final de la tarde, el cielo está algo nublado, pero hermosa la tarde y bueno, también nosotros ya ahí entusiasmados con lo que va a ser el comienzo del Mundial, escuchamos toda la promo de la transmisión de Nacional y nos emociona mucho, Hernán.
0: Bueno, ¿y qué pasa allí particularmente? Uno de los lugares, Salta tiene lugares bonitos, por todas partes, uno de ellos es en Cafayate, en donde hay ya una convocatoria abierta para confeccionar el video de la Celeste y Blanca. ¿Qué pasa por allí? ¿Qué están ideando?
2: Es cierto, vos sabés que va a salir una canción que le hicieron ahí en Cafayate para la selección argentina, se llama Celeste y Blanca, y es como oficial, así va a ser como la canción del pueblo, quieren hacer un videoclip y quieren que todos acompañen a la selección. Es decir, han citado a todos, grandes, chicos, a todas las instituciones, que vayan vestidos de gauchos, de paisana, de deportistas, de toda la actividad de cada uno, con banderas argentinas, con todo lo que identifica los colores de nuestro país, y ahí cantar todos, bailar y festejar. Es este domingo 7 de junio para armar este videoclip y calentar motores, bueno, y alentar a la selección para este Mundial. Va a estar muy lindo este domingo la convocatoria, y también otros pueblos están haciendo la misma movida, los municipios, de armar videitos en las plazas, no videitos, videos en las plazas, que van a ser el aliento, ¿no?, de cada lugar de la Argentina, de esta parte de la Argentina, el seleccionado nacional.
0: Y ha pasado lo mismo, Oscar, por allí, que viene sucediendo también aquí en Buenos Aires, en donde de repente, claro, lo que pasa es que los torneos, como hemos charlado aquí con Agustín más de una vez, los torneos locales y también, sí, sobre todo lo local, ha terminado tan pegado, ¿no? Tan sí, próximo al comienzo del Mundial.
1: Tan largo el Mundial.
0: Que hace que el clima se genere muy cerca, ¿no? Sí. Del propio desarrollo del Mundial. ¿Lo mismo en Salta?
2: Sí, se ha vivido también, porque hasta este fin de semana que ha pasado hemos estado con partidos de los distintos torneos y que nos han posibilitado, obviamente, no dejar para nada el fútbol y esta oportunidad maravillosa que nos da el regreso del Mundial nos hace vivir con mucha pasión. Creo que es la pasión de los argentinos el fútbol. Bueno, los salteños tenemos la pasión por el fútbol y por el folclore, uh-huh. Y se la vive a pleno. ¿Por qué? Porque muchos folcloristas acá también, se da Hernán, de que han hecho canciones para el Mundial, así como el chaqueño palavecino, el otro día nos hacía escuchar en primicia cuando vinieron a visitarnos en la mañana de la radio desde Buenos Aires, hizo escuchar en primicia una canción que grabó el chaqueño. Bueno, muchos otros artistas también están cancionando, están construyendo ritmos que son característicos de lo nuestro, con una alegoría de festejo para el seleccionado nacional. Así que sí, se vive con plenitud, Hernán, creo que nos hace falta, ¿no? Nos hace falta estar en este tránsito de la expectativa y de querer alegrarnos. Creo que tenemos el corazón atento a poder gritar un gol, de poder emocionarnos.
0: Muy bien, Oscar, y desde ya todos atentos, y reiteramos, la convocatoria en el caso de Cafayate es este domingo a la hora 15.
2: Este domingo, después del mediodía, los cafayateños se van a juntar para esta canción, para hacer este video clip oficial, que después te lo paso, Hernán, ya estamos en contacto con ellos, el lunes, ya cuando tengamos el primer trabajo, te lo paso para que lo veas, cómo este lugar maravilloso de sol, de festivales, de poesía, de buen vino, va a prepararse para vivir el Mundial, y obviamente acá también las peatonales, uh-huh. los negocios, todos se predisponen a ello, así como pasa en Navidad, ¿viste? Con ya con tiempo de anticipación vemos los colores y todo lo que identifica esa fiesta. Bueno, acá también ya el celeste y blanco gana las vidrieras, los chicos en los colegios, las camisetas, estamos todos metidos en esto de vibrar con el Mundial, de vibrar con la Argentina, con nuestro seleccionado.
0: ¿Alguna cábala, Oscar, en lo que refiere a tu vivencia de los partidos? Cada uno tiene la suya, ¿no?
2: Sí, vos sabés que yo lo veo solo. Sí. Me pone muy nervioso cuando los demás comentan, ¿viste? Cuando por ahí algún jugador argentino hace una mala jugada y reniegan, me como que me duele, no me gusta escuchar. Así que voy solo. Y después cuando hay penales... me voy del televisor, no lo veo. ¿Sabes por qué? Porque no, a ver, le huyo ese sufrimiento, así como le huyo a las películas de terror, le huyo a los penales porque me da terror mirarlo, me da un miedo tremendo de que no le emboquen. Así que esa es mi cábala, veo solo los partidos del seleccionado, más si son así categóricos y determinantes. Por ahí los que no son tan determinantes, bueno, los podemos ver en familia, pero si no... Solari, como un indio, que descanse el indio.
0: Exactamente. Oscar, en el cierre, reiteranos entonces, meteorología allí en Salta, ¿qué esperan para el fin de semana?
2: En este momento, hermoso, para el fin de semana vamos a tener una amplitud térmica muy chica, de 13 a 16 grados como promedio, todo el fin de semana, sábado, domingo, lunes, va a estar así, casi templado, cielo nublado, con algunas lloviznas, porque el porcentaje es bajo, así dando una visita por todos los barrios, por todo el Valle de Lerma, una llovizna chiquita nos va a acompañar hasta el comienzo de la semana laboral, hasta el próximo lunes 8. Mientras tanto, no quiero dejar, Hernán, dejar pasar este domingo 7, también se da en Salta una cabalgata que comienza en todas las actividades que recuerda, que conmemoran la muerte de Martín Miguel de Güemes. Es una cabalgata que sale de la ciudad hacia la quebrada de la Horqueta, el lugar donde finalmente muere el héroe gaucho. Eso es todo, Hernán.
0: Siempre un gran gusto saludarte, Oscar. Oscar Humacata, de Radio Nacional Salta, un abrazo grande y buen fin de semana.
2: Abrazo enorme, saludo a todos los amigos y amigas que nos escuchan en las rutas del noroeste argentino.
0: Por supuesto, el saludo para todos ellos. Gracias.
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0: 10 minutos finales de segundo round y hay un ganador o ganadora del libro.
1: Sí, señor, ya me estaba olvidando en este
0: por
1: caso.
0: Por favor, no nos olvidemos.
1: Ganadora de Lanús. Se llama Noelia.
0: Aplauso para Noelia.
1: Pasás por Maipú 555. Aquí en Radio Nacional, entre las 8 y las 20, y con tu DNI, eso sí.
0: Carlita, ¿con qué temperatura nos despedimos?
1: Y nos despedimos ahora exactamente con 17 grados 9 décimas, con cielo nublado, con pronóstico de neblina por la noche, por la madrugada y
0: atención
1: por la mañana
0: con eso
1: de mañana.
0: ¿Qué decía Cindy Fernández, meteoróloga? Atención con la niebla y la neblina de esta noche y la de mañana a la mañana, a conducir con
1: y
0: mucha precaución.
1: Toda la madrugada, tarde con llovizna, noche nublada, 14 la mínima, 18 la máxima. Domingo, lluvias, lloviznas y más lluvias durante todo el día. 13 la mínima, el domingo, Patito. 13 la mínima, 16 la máxima. ¿Tengo tiempo antes de irme dos de tránsito?
0: Por favor, adelante.
1: Incidente vial en Amancio Alcorta, Isa en reducción del carril sentido a la avenida Perito Moreno. Lento por allí, al igual que todos los egresos de Capital. Se está realizando un homenaje al Indio Solari en Plaza de Mayo, Misa Ricotera, cada vez llega más gente y a medida que pasen las horas va a llegar más gente, así que atentos. Cerrada Diagonal Norte a la altura de Carlos Pellegrini, ¿por qué? Por el cierre de Plaza de Mayo.
0: Muy bien, señor Domper, en la despedida.
2: Bueno, Ernie, habíamos quedado con la B Nacional, algunos partidos destacados de este fin de semana. Hoy ya tenés 21:30 en Salta, Gimnasia de Tiro Mildan.
0: Sí.
2: Mañana a las 14, gran duelo, Atlanta, Gimnasia de Jujuy.
0: Sí.
2: Tremendo, el partido de mañana en Villa Crespo.
0: ¿Va a Zarratea, no?
2: No, Zarratea va a estar acá para Alemania, le conté.
0: Bien, claro,
2: seguramente va a informar sobre ese partido.
0: Estará en ambas partes, sí.
2: Los Andes, Estudiantes de Buenos Aires, mañana a las 15, otro de los partidos destacados. Y para mí, del sábado me quedo también con San Martín de San Juan, en San Juan frente a Chicago. Domingo a las 15, sí. Morón Almirante Brown, atención a ese duelo. 15:30, Chacarita Temperley. Y el domingo a las 17, Colón en Santa Fe recibe a Bolívar, dos que están peleando arriba. Y no vamos a dejar afuera del resumen de la B Nacional. El domingo a las 16 en Chaco, de visitante, sí, va Ferrito.
0: Exactamente, con la visita del señor Juan Manuel Sara, entonces, con Ferro ante, sí, el colista de la tabla. De cualquier manera, siempre los últimos pueden dar alguna sorpresa, así que veremos qué sucede y qué estaremos comentando entonces el lunes aquí en Segundo Round. Últimos 10 segundos, nos vamos. Un abrazo, perfecto, grande para todos. Nos reencontramos el lunes a las 17. Pasen un lindo fin de semana. Un abrazo grande.
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4: 18:45 en la República Argentina.
5: En Buenos Aires está nublado, 17 grados 9 décimos la temperatura.
4: Estas son las voces del día.
6: Habla Indio, bueno, la día que lo dijo en la Universidad de Buenos Aires, y a aquellos que les parece bien que yo merezca esa distinción. Les mando un gran abrazo y muchas gracias.
7: Podría decir que es un duelo nacional. Además, el día ayuda a eso, ¿viste? Es como, me acuerdo de la partida de Luca, que fue también un poco con estos climas así, donde el cielo se pone gris.
8: Con la sensibilidad de un grande, un tipo que tenía como el recuerdo y la memoria intacta, y eso habla muy bien de un tipo con tanta popularidad como él.
9: Muchos ricoteros con lágrimas en los ojos participan del juego en Plaza de Mayo en homenaje al Indio Solari.
10: Al atardecer en las puertas del Corsódromo de Gualeguaychú, los seguidores de Carlos Indio Solari le brindarán su último adiós y recordarán anécdotas del pogo más grande del mundo.
11: Es una deuda que se viene dando con el sistema de justicia y con la ciudadanía, que llegó a niveles históricos, de un 37% aproximadamente de vacancia y poder judicial, lo que generó una crisis institucional nunca antes vista.
12: Felizmente pudimos nombrar, tener los votos suficientes para los 73 jueces que nosotros habíamos propuesto.
4: Autopsia al cuerpo del Indio Solari.
5: Fue un ACV no traumático.
4: El músico y líder de Patricio Rey y sus Redonditos de Ricota falleció hoy a los 77 años.
5: Los peritos hallaron un hematoma en la cabeza. La hipótesis era que se resbaló y se golpeó al salir de la pileta en su casa en Parque Leloir.
4: El músico tenía una rutina nocturna que incluía meterse en la pileta para aliviar los dolores provocados por el Parkinson.
5: Su última aparición pública, recordemos, fue en enero a través de un mensaje tras recibir el honoris causa de la Universidad de Buenos Aires.
4: De esta forma, el Indio Solari agradecía esa distinción.
6: Habla Indio, quería por este medio agradecerles tanto al doctorado como a todos aquellos que han tenido que ver e impulsaron esta distinción que a mí me pone muy feliz. Bueno, la le agradezco a la Universidad de Buenos Aires y a aquellos que les parece bien que yo merezca esa distinción. Les mando un gran abrazo y muchas gracias.
5: Mediante un comunicado, la familia informó que mañana se realizará el funeral y que en breve se dará a conocer el lugar de la capilla ardiente para que la gente pueda darle el último adiós.
4: En tanto, el gobierno descartó realizar el velatorio en el Congreso Nacional, nos informa Liliana Arias.
13: Ante el pedido de la oposición parlamentaria para que los restos del Indio Solari sean despedidos en el Congreso, el presidente de la Cámara de Diputados, Martín Menem, informó que el Palacio Legislativo no reúne las condiciones de infraestructura, logística y seguridad necesarias para un evento de esa magnitud. A través de un posteo, Martín Menem también dijo que con la mayor y absoluta predisposición, el gobierno nacional se encuentra a disposición de la familia para trabajar en forma conjunta en la elección de un lugar que esté a la altura de lo que el Indio Solari representa para la sociedad argentina, pero siempre garantizando todas las condiciones de seguridad necesarias para una despedida acorde al legado de Solari.
5: Economía aprobó un nuevo RIGI por 1.241 millones de dólares.
4: El informe de Aníbal Cáceres desde Radio Nacional Jujuy.
14: El Ministerio de Economía aprobó la adhesión al régimen de incentivos para grandes inversiones del proyecto de ampliación de la mina de litio Cauchari-Olaroz en la provincia de Jujuy por una inversión comprometida en 1.166 millones de dólares. La empresa beneficiaria es la minera Exara, sociedad anónima, que opera el proyecto preexistente en el mismo salar y que buscará llevar su capacidad de producción de 40.000 a 85.000 toneladas por año de carbonato de litio equivalente. El plan de ejecución se extiende a lo largo de 90 meses, desde julio del 2026 con inicio de operaciones previstos para diciembre del 2028. El proyecto se ubica en el departamento de Susques, a 270 kilómetros al noroeste de San Salvador de Jujuy.
5: La semana que viene indagarán al nuevo detenido por el femicidio de Agustina Vega.
4: Se trata de Osvaldo Facetti, quien vivía en la misma casa que Claudio Barrelier y ahora está acusado de encubrimiento.
5: Más información con nuestro colega Eduardo Galfred desde Radio Nacional Córdoba.
15: Osvaldo Facetti es el nuevo detenido por el femicidio de Agustina Vega. El hombre vivía hacía un mes en la casa de Claudio Barrelier y horas antes de su arresto había hablado con los medios para contar su versión. Tras conocerse su detención, la abuela de la adolescente asesinada contó que Facetti acompañó a su hija Melissa Heredia a denunciar la desaparición. Precisamente la querella de la mamá de Agustina denuncia que el nuevo detenido, Facetti, sembró pistas falsas para proteger al asesino. El abogado defensor de Facetti denuncia apremios ilegales y negó complicidad en el femicidio.
4: Por Radio Nacional, el perito forense Fernando Cardini aseguró que se trata de un caso más en el que la víctima es asesinada por alguien cercano o por su entorno.
16: Todo indicaría que se trata de un caso, obviamente es un femicidio, pero me refiero a que era alguien que estaba dentro del entorno de la chica, y esto es uno de los delitos más comunes en Argentina. O sea, pensá que la cantidad de abusos y violaciones y temas de delito contra la identidad sexual en la Argentina, muchos son con menores y muchos son dentro del ámbito intrafamiliar o intraamigos.
5: Femicidio en Misiones, desde Radio Nacional Puerto Iguazú, informa Noelia Villa.
17: El cuarto femicidio en menos de 6 meses ocurrió en la provincia de Misiones, en el barrio Hipólito Yrigoyen de la ciudad de Posadas. Patricia Raquel González, de 54 años, murió a golpes en la cabeza y estocadas con arma blanca. Su femicida fue Luis Roberto Sampedri, de 64 años, pareja de la víctima, quien tras cometer el ataque se colgó con una soga en el fondo de la vivienda. Fue uno de los 4 hijos de Patricia quien la encontró sin signos vitales y en un escenario revuelto por el desorden de la resistencia que tuvo la víctima.
4: Marcha a 2 meses del crimen de Ángel López en Comodoro Rivadavia. El informe de Andrea Miranda desde la emisora de Radio Nacional en esa ciudad.
18: Familiares, allegados y vecinos volverán a pedir justicia. La convocatoria está prevista para las 20 de este viernes en la plaza de la Escuela 83. La actividad pretende mantener vigente el reclamo de justicia y expresar cuestionamientos hacia las intervenciones institucionales vinculadas con la situación de custodia del niño. Recordemos que a mediados de mayo la justicia resolvió agravar las imputaciones contra los dos acusados. La madre del niño quedó imputada por homicidio agravado por el vínculo y alevosía, mientras que su pareja enfrenta cargos por homicidio simple agravado por alevosía. Con esta calificación legal, ambos acusados afrontan una expectativa de pena de prisión perpetua.
5: Cristina Kirchner deberá seguir con tobillera y restricciones en su prisión domiciliaria.
4: El juez del Tribunal Oral Federal 2, Rodrigo Jiménez Uriburu, negó los pedidos realizados por los abogados de la expresidenta.
5: El magistrado ratificó la vigencia de todas las condiciones bajo las cuales Cristina Fernández de Kirchner cumple la pena de 6 años de prisión por administración fraudulenta.
4: La defensa había pedido que se le quite la tobillera electrónica y terminen los límites a sus visitas y salidas a la terraza del edificio.
5: Conmoción por la muerte del Indio Solari.
4: Se trata de una de las figuras más grandes, enigmáticas e influyentes de la historia del rock y la cultura popular argentina.
5: Carlos Alberto Solari nació en Paraná en 1949, pero la ciudad de La Plata fue su musa inspiradora, donde formó hacia fines de los 70 a la banda que lo inmortalizó.
4: Los Redondos se separaron abruptamente en 2001, en pleno pico de popularidad, pero sus seguidores ya atraviesan varias generaciones.
5: Lito Vitale fue tecladista en el primer disco de Los Redondos y así recuerda al líder de la banda.
19: Estamos hablando de un tipo grande que no solamente fue y armó su popularidad como él lo quiso, y a imagen y semejanza de un tipo que tiene el control de todo porque su cabeza y su inteligencia daba para eso, sino que también se acordó de quienes lo ayudaron, no solamente hablando de nosotros, sino de un montón de otras personas, con la sensibilidad de un grande, un tipo de que tenía como el recuerdo y la memoria intacta, y eso habla muy bien de un tipo con tanta popularidad como él.
4: El líder de Divididos, don Ricardo Mollo, recordó que varias veces compartió escenario con el Indio Solari.
7: Todo lo que sucedió con todo lo que ha escrito es que le ha tocado a mucha gente muy de cerca, entonces se la ha hecho propia, y eso es lo que hace que hoy te podría decir que es un duelo nacional. Sí, además el día ayuda a eso, viste, como me acuerdo de la partida de Luca, que fue también un poco con estos climas así donde el cielo se pone gris.
5: El bajista de Los Redondos, Semilla Bucciarelli, lamentó la muerte del Indio y por las redes sociales manifestó su dolor de no haber podido darle un último abrazo.
4: Por su parte, Fito Páez aseguró que cuando fallece un cacique se genera un desconcierto y una sensación de abandono en su pueblo, una fuerte angustia, dijo.
5: Desde poco después del mediodía, la gente comenzó a concentrarse en Plaza de Mayo para recordar al Indio.
4: Desde allí nos informa nuestro cronista Cristian Varela.
9: Cientos de fanáticos ricoteros realizan un pogo en Plaza de Mayo, donde se puede escuchar la música de Patricio Rey y sus Redonditos de Ricota para despedir al Indio Solari, quien falleció a los 77 años de edad. Se produjo un momento de tensión cuando un grupo se enfrentó a la policía de la ciudad, que custodia la zona. Volaron botellas de plástico y de vidrio y los uniformados respondieron con gases lacrimógenos. Inmediatamente la situación volvió a la normalidad y la misa ricotera en Plaza de Mayo continúa con un pogo en homenaje al Indio Solari.
4: Las misas ricoteras se repiten en distintos puntos del país. Desde Gualeguaychú nos informa nuestro compañero Eli del Mar Otman.
10: Al atardecer en las puertas del corsódromo de Gualeguaychú, los seguidores de Carlos Indio Solari le brindarán su último adiós y recordarán anécdotas del pogo más grande del mundo. El 12 de abril de 2014, el Indio Solari presentó Pajaritos, Bravos, Muchachitos junto a los fundamentalistas del aire acondicionado. Las estimaciones sobre la convocatoria indicaron que hubo más de 170.000 personas en el corsódromo de Gualeguaychú. El gran momento de la noche fue cuando el Indio invitó a sus ex compañeros redondos como Semilla, Walter y Dawi para interpretar algunos temas como La Pajarita, Efímero, Golpe de Suerte, Nena Nena y Jijiji. La lluvia que azotó a la ciudad previo al show dejó un barrial en el campo donde se amontonaban miles de fanáticos. Ese día Gualeguaychú duplicó su población y vivió el fenómeno cultural, económico y social más importante de su historia. historia. Hoy, tras la muerte del paranaense Carlos Solari, Entre Ríos le rinde tributo al artista eterno.
5: La información deportiva con Eladio Arregui.
20: En minutos, Lionel Scaloni brindará la primera conferencia de prensa en Estados Unidos. El técnico de la selección argentina seguramente brindará la formación del equipo que mañana a las 21:30 con transmisión de Nacional, Argentina jugará ante Honduras. Además, la AFA y los clubes argentinos despiden al Indio Solari con un sinfín de homenajes, entre ellos el capitán Lionel Messi, quien publicó una historia en sus redes sociales manifestando siempre en nuestros corazones. Por último, en el automovilismo, Gran Premio de Monte Carlo, Franco Colapinto terminó 15º en el segundo ensayo del Gran Premio de Mónaco. Mañana a las 11 la prueba de clasificación, el domingo a las 10 la carrera.
4: Rosario producirá un medicamento clave para el tratamiento del VIH pediátrico.
5: El informe de Ivana Miskovsky desde la emisora de Radio Nacional en esa ciudad santafesina.
21: La Universidad Nacional de Rosario recibió la aprobación por parte de la ANMAT para producir un medicamento clave contra el VIH pediátrico. De esta manera se comenzará a elaborar en su planta de medicamentos una droga esencial utilizada en tratamientos para niños y embarazadas tras casi 2 décadas de investigación. La producción permitirá reforzar el abastecimiento del sistema público de salud y ampliar el acceso a terapias que hoy presentan dificultades. Hablamos con uno de los referentes de la Facultad de Bioquímica, Andrés Ciara, y así lo destacamos.
22: La demanda la vamos a evaluar con los responsables de salud de las provincias que quieran la adquisición del medicamento. Esperamos que esté a fin de año o principio del mes del año que viene, ya también la aprobación para la comercialización.
4: Habilitaron al 100% el Parque Solar San Rafael.
5: Desde Radio Nacional Mendoza nos informa Victoria Lupu.
23: Con una inversión de 180 millones de dólares, el predio elevó la capacidad solar de la provincia a cerca de 800 megavatios en operación general, posicionando a la jurisdicción entre las de mayor crecimiento en generación limpia del país. La obra cuenta con 400.000 paneles solares bifaciales de alta eficiencia, distribuidos en una superficie de 500 hectáreas en el sur mendocino. La planta, que había comenzado a funcionar de manera parcial en enero pasado, alcanzó una potencia instalada de 180 megavatios para la inyección definitiva al sistema eléctrico nacional.
4: Chubut restringe el uso de celulares en las escuelas, informa Silvio Vega desde Radio Nacional Esquel.
24: La legislatura de la provincia de Chubut aprobó un proyecto presentado por el diputado del bloque Arriba Chubut, Juan Pais, que restringe el uso de celulares tanto a nivel primario como secundario. El legislador señaló que la utilización de los mismos estarán permitidos solo con fines pedagógicos, lo mismo que para los docentes, que también tendrán que regirse por estas normas en el sistema educativo chubutense.
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0: Hola, hola, hola, hola, pero ¿cómo les va? Qué gusto saludarlos. Muy, pero muy buenas noches. Aquí estamos comenzando Pasión Nacional a 11 días del debut de nuestro seleccionado, a 5 días y algunas horas del comienzo de la Copa del Mundo. El próximo jueves estarán inaugurando esta nueva Copa del Mundo las selecciones de México allí en el Estadio Azteca con el equipo de Sudáfrica, la selección de Sudáfrica, como alguna vez inauguraron el Mundial 2010. Bueno, ahora será al revés. Aquella vez fue en Johannesburgo, ahora será en el estadio, el emblemático Estadio Azteca, que como hemos dicho, tiene tantos recuerdos buenos para los sudamericanos, tanto para los brasileños como para los argentinos. Argentina la ganó en el 86 allí y Brasil la ganó brillantemente en 1970 a la Copa del Mundo, a la recordada Jules Rimet. Bueno, hoy, en este 5 de junio, recuerdo el gol de Maradona en el 86 a Italia, ese hermoso gol que le hace Diego Maradona a Italia en el empate 1-1. 40 años han pasado ya de ese gol, que fue también a la tarde nuestra, en aquel recordado campeonato del mundo que ganó brillantemente la selección conducida por el doctor Bilardo. Y en lo que tiene que ver con esta nueva edición de Pasión Nacional, esperando, lo más importante de la jornada de hoy es la presentación de Lionel Scaloni ya en tierras de mundialistas, porque va a brindar la primera conferencia de prensa a 11 días del debut de la selección argentina en la Copa del Mundo, y de esta manera ya afincado allí en Texas ahora, porque también estuvieron en Kansas, viajaron a Houston, Texas, para el compromiso de mañana en la noche, que va a transmitir Martín Perazo aquí por Radio Nacional. Va a comentar Juan y Minotti a las 21:30, Argentina enfrentando a Honduras. Así que ya está todo preparado así para la conferencia de prensa. Ya vemos algunas imágenes de los diferentes medios. Así que vamos a estar nosotros entregándoles a los oyentes la conferencia de prensa. Bueno, la pregunta tiene que ver con la selección argentina, lógicamente. Ya se empieza a respirar el aire mundialista, o todavía no. ¿Conservamos las cábalas o no? ¿Qué preparamos para el comienzo de la Copa del Mundo? ¿Están ansiosos o le dan lo mismo? Así que bueno, vayan comunicándose al 11 38 70 74 85, aquí en el aire de Radio Nacional, lógicamente, y aguardando lo que será también la información de todo lo que ha ocurrido. Hoy, bueno, con la muerte del indio Solari, todos los clubes argentinos han posteado acerca de la desaparición del emblemático cantante de Los Redondos, y bueno, y todo lo que le ha dejado a la cultura popular argentina. También hay un posteo de Lionel Messi al respecto por la desaparición del indio. Pero más allá de eso, podemos comenzar. Vamos a escuchar el audio, en este caso, del indio Solari a Messi, que no se lo quiso mandar porque tenía vergüenza, y hoy se conoció, después de la muerte del indio, lo que había grabado para Lionel Messi. Esto decía:
1: habla indio, acá soy uno más que te quiere saludar, si quiere aplaudir. Ha sido un tesoro deportivo argentino. El dios y el diablo tuvieron una destreza inimaginable. Te felicito y me has hecho pasar momentos muy divertidos y poder gozar a algunos amigos extranjeros también. Bueno, te mando un abrazo y pasala bien. De aquí en más, te mereces una buena vida. Postdata: ¿qué tal si ganas un campeonato del mundo más? Estás para eso, viejo. Estás para eso.

0: Ahí está la palabra del Indio en el recuerdo, con este audio inédito que lo dio a conocer hoy un colega, Hernán Castillo, que lo tenía y bueno, se empezó a divulgar, y es algo que no lo había escuchado Messi ha posteado siempre en nuestros corazones, pero todavía no se había conocido el audio. Seguramente ahora va a tener otra repercusión y otra historia y alguna respuesta a lo que alguna vez intentó enviarle el Indio Solari y no se animó a Lionel Messi. Y con respecto a este hecho que hoy tiene que ver con el deporte, tiene que ver también fundamentalmente con la cultura musical, Diego Placente cuenta una anécdota, el ex jugador de River, de Argentinos Juniors, campeón mundial juvenil y en este caso ahora integrante de las selecciones juveniles, cuenta una anécdota sobre el Indio Solari.
1: Se venía el Boca River y yo tenía algunas amarillas y justo tocaban los redondos también en River, era Baldassi. Yo había pegado una patada, por ejemplo, y no me sacaban amarilla, viste, cuando está falta poco. Así que bueno, hice la típica del lateral, que no sacás el lateral hasta que me molestaron.
2: Consiguió lo que quería Placente, la amarilla que necesitaba.
1: Hice las dos cosas, fui al recital los dos días y limpié para el River Boca, que faltaba una o dos fechas.
3: La ceniza no caía desde su cigarro y estaba en sus ojos desarmándote.
0: Bueno, ahí está entonces la anécdota. Quería limpiarse para el Boca River, pero también quería ir a los recitales, así no tenía que jugar el partido, no tenía que estar concentrado. Diego Placente, cosas que se van conociendo y habrá miles de historias. Bueno, como les decía, estamos esperando la conferencia de prensa de Lionel Scaloni, pero hay más novedades, porque los oyentes acá me están preguntando, por ejemplo, qué pasa con el nuevo técnico de Boca, porque claro, hay un detalle. Si bien es cierto que estamos a muy pocos días del comienzo del Mundial, para que debute la selección argentina todavía faltan 11 días. Estamos hablando de un tiempo prudencial. Si bien es cierto que hay muchos jugadores lesionados, si bien es cierto que mañana va a haber un partido amistoso y el otro el martes, también es cierto que el fútbol argentino, hay algunas noticias que se van generando. ¿Por qué? Porque están clubes sin entrenadores. Ejemplo, Racing, que echó a Costas, y Boca, que no le renovó el contrato a Úbeda. Y entonces están buscando entrenador, y puedo seguir hablando de Talleres de Córdoba, que también es un grande del resto del país y que también está buscando entrenador. Vamos a ir con Damián Zárate para saber las novedades de Boca, porque acá este oyente me pregunta, Fito Frati de Florida me dice que Boca le ofreció el cargo de entrenador al Vasco Arrobarrena. A ver, Damián Zárate, contanos.
4: Eladio, abrazo enorme en este segundo tiempo de Pasión Nacional, aquí en el aire de la radio más grande de la Argentina. Boca, entre la búsqueda de su nuevo entrenador, porque va a comenzar a trabajar, no falta tanto, el próximo 18 de junio, y la despedida del Indio Solari, confeso, hincha postero, Ceneice, que ha cambiado de plano, como ustedes vienen contando en la jornada de hoy. De hecho, Boca tardó un rato, algo de esto charlábamos en el primer tiempo de Pasión Nacional todos los días de 13 a 15, pero finalmente con una imagen donde se lo muestra levantando el vaso, una imagen ya

0: el nombre propio del Vasco Arruabarrena, que siempre satelita al mundo xeneize, pero ahora con mucho más vigor ese nombre. La información es que existió el primer contacto formal, por lo menos para conocer si el Vasco estaría interesado en llevar adelante un segundo ciclo. Algo de esto charlábamos ayer, algunos datos. Estuvo hasta el 2015 el Vasco Arruabarrena, que dirigió 75 partidos en Boca y que después hizo todo el recorrido en Medio Oriente, ¿sí? En Qatar, en Arabia Saudita, en Emiratos Árabes, desde que se fue de Boca, que ganó dos títulos, Campeonato 2015 y la Copa Argentina 2015, y que, reitero, sería el apuntado, aunque siguen existiendo los nombres de Néstor Lorenzo, aquel primer diálogo, pero por la relación que tienen de amistad entre Gustavo Costas y Chilo Delgado, pero el nombre, el único nombre serio a esta hora de este 5 de junio es el del Vasco Arruabarrena. Eladio, cualquier novedad volvemos, te mando un abrazo gigante.
1: Abrazo gigante, Damián. Bueno, aguardaremos a ver qué pasa con el Vasco Arruabarrena, que dejó el país. El último club que dirigió acá fue Boca, después tuvo su carrera como entrenador en Emiratos Árabes, en Qatar, en fin, allí dirigió hasta la selección de Emiratos Árabes, si no recuerdo mal, pero desde febrero del año pasado que no está realizando función de entrenador, vive en España. Y lógicamente que le seduce la sensación de venir a dirigir a Boca. Yo creo que es una posibilidad muy marcada. Me parece que Arruabarrena, si viene, es para dirigir a Boca. Si le ofrecen, va a venir a nuevamente al país y va a dirigir a Boca. Con respecto a los jugadores que se pueden ir de Boca, hay algo adelantó recién Damián, pero es Vox Populi que Martegani, Hanson, sigue estando Ramírez en Boca, separado el plantel, al igual que Orsini, pero siguen siendo jugadores de Boca todavía. Bueno, ya está Lionel Scaloni con la conferencia de prensa. Vamos a ver si ya empiezan las preguntas. 7:13, 2 horas menos, si no estoy mal informado, allí en Houston, Texas. Vamos a ir, ya me dirás vos, Chelo, cuando, a ver si comienza ya Scaloni a responder. Vamos a empezar a escuchar al técnico de la selección argentina aquí en Pasión Nacional. Vamos entonces.
2: En lo que viene, y quizás el reiterado temario de estos días con la preocupación quizás que hay de afuera ante tantos jugadores que están entrenándose diferenciados y la situación puntual de Messi. ¿Qué es lo que tenés vos pensado con Messi para los amistosos? Y después, si hay algún jugador que de los que está diferenciados pueda llegar a tener un signo de interrogación pensando en el debut del Mundial, y que vos decís hay que seguirlo de cerca, pero llega bien, pero hay que seguirlo.
3: Varias preguntas fueron ahí, ¿eh?
4: Una pequeña nomás.
3: Buenas tardes para todos. Por parte, la situación de los chicos que están entrenando aparte va mejorando. Ya sabíamos antes de, o mejor dicho, cuando dimos la lista, la situación de cada uno, y están bien, y lógicamente no queremos arriesgarlos en estos partidos. Y la idea, seguramente, que no formen parte de estos dos amistosos, de este seguro que no, del segundo a lo mejor puede haber alguna posibilidad de que alguno pueda jugar, y esa es la situación. A partir de ahí ya veremos cómo evolucionan. Y Leo viene bien, se entrenó ya una parte con el grupo, que eso sea, es importante, ya no está totalmente diferenciado, así que viene bastante bien, incluso puede ser que forme parte de alguno de los partidos, algunos minutos de estos dos amistosos, ya veremos si el de mañana o el otro, pero está bastante mejor y eso nos da tranquilidad.
5: Buenas tardes, Lionel. Gustavo Yarroch para Radio La Red. Te quiero preguntar si ya decidiste quién va a atajar mañana, si Rulio Musso, y quiero aprovechar, ahí veíamos que la AFA se refirió a la muerte del Indio Solari, y preguntarte cómo te atravesó a vos la muerte de un ícono de la cultura popular argentina y cómo te llevaste con su música. Quiero esa reflexión de tu parte, por favor.
3: Bueno, primero mandarle las condolencias a la familia. Lógicamente para Argentina es una pérdida importante y bueno.

0: Estamos dolidos y de acá las condolencias. En cuanto a quién va a atajar, va a atajar Juan mañana. Seguramente el próximo lo ataje Jero y con la posibilidad de que también Santi pueda disputar algunos minutos si el partido así lo requiere. Vamos a darle minuto a los chicos y esa es la idea, ¿no?
1: Bien, acá Marcelo Lamberti, estamos en vivo para Cadena 3 Argentina. No sé si trazar un paralelismo, pero ¿cómo estabas hace 4 años? ¿Cómo estás hoy atendiendo por ahí al tiempo que falta para que arranque la competencia? ¿Qué análisis podemos hacer o qué le decís a la gente en ese aspecto?
0: La verdad que no me acuerdo cómo estaba en este momento hace 4 años. No sé si ustedes se acordarán cómo estaban. Pero imagino que de la misma manera, ante un inicio de una Copa del Mundo, bueno, expectante, con ganas y con la ilusión de hacerlo lo mejor posible. Esa es lo que me viene a la cabeza. No recuerdo exactamente 100% el estado de ánimo, pero debe ser muy parecido al de ahora. No creo que haya cambiado mucho.
2: Hola, Leo. Gastón Recondo para Carnaval y Dispor Radio. Se habla mucho en estas últimas horas del estado de forma, fue la primera, la segunda, la tercera, iban a hacer todas las preguntas, referidas seguramente a qué tan tranquilo o intranquilo podés estar y pueden estar ellos con llegar al partido con Argelia siendo parte de los 26. Yo quiero preguntarte del 1 a 10, ¿qué tan confiado estás de no tener que hacer ningún cambio en esa lista de 26 como te pasó aquel 16 de noviembre del 2022?
0: Bueno, no sabría decirte puntuación, pero seguramente pueda pasar. Hoy estamos con la sensación de que vienen bien los chicos, pero lo que estamos es completamente seguros de que si a uno no da la disponibilidad mínima, se quedará fuera, eso lo tenemos claro. Y por ahora, bueno, vienen bien, lo venimos monitoreando, no arriesgándolo, que eso es una verdad por parte nuestra. Y cuando llegue la etapa decisiva, digamos la última semana, que es donde habría que acelerar para ver si llegan, bueno, ahí tomaremos las decisiones que tengamos que tomar. No sabría decirte qué porcentaje, pero lo importante que tienen que saber es que si tengamos que tomar decisión, lo vamos a tomar. Muy dolidos, si algún chico se tiene que quedar afuera. Por ahora venimos bastante bien, ya veremos la semana siguiente cuando aceleremos esos plazos de recuperación.
3: Acá, Lionel Rama Pantoroto para Solo Streaming. Quiero preguntarte por Leo, justamente, porque hace un tiempito atrás estábamos todos preguntándote qué hacer. Va a ser su último mundial, no su último mundial, va a jugar, no va a jugar. Y vos siempre decías, todavía no hablé, es algo que tiene que decidir él. Bueno, está en la lista. Quería saber si hubo una charla con respecto al mundial de Leo, cómo fue esto. Pensando sobre todo también que se cumplen 20 años de su primer mundial, vos estabas en ese mundial también, hay imágenes muy pero muy lindas, bueno, saber un poquito ese trasfondo si no puedes contar.
0: No, simplemente le escribí un mensaje y me dijo que iba a esperar en la lista y estaba convocado, así simplemente eso. Bueno, estás convocado, ya está. No, todos esperábamos que haga a lo mejor un anuncio, que todos, yo igual, primero, y al final hizo lo que hace cualquier jugador, esperar a que el entrenador convoque, y a mí eso, bueno, me dio una tranquilidad enorme cuando me dijo que no iba a hacer ningún anuncio, iba a esperar la lista de convocados, así que así fue. Solo contacto con él cuando realmente creo que era oportuno, y en ese momento, bueno, hace un tiempo atrás, cuando ya teníamos casi seguro la lista de convocados, le preguntamos y esa fue la respuesta.
4: Leo, ¿cómo andás? Hernán Claus para el diario Le. Te paso un momento agradable que fue haberte comunicado con Messi para decirle que iba a estar convocado o charlarlo con él. ¿A cuál fue el momento más desagradable para vos al momento de dar la lista? ¿Qué cosas te dolieron o qué jugadores te molestaron no poder convocar?
0: No tengo uno en particular, todos. Y y ya teníamos pensado que al que no iba a estar no lo íbamos a llamar, porque fueron muchos de los chicos que nos han dado un montón y no iba a entrar en la cabeza de ninguno las excusas o posible cosas que le podíamos decir. Nosotros hemos estado en una situación similar, todos los chicos del cuerpo técnico hemos estado en una situación positiva y negativa en algunos casos de quedar afuera de un mundial, y es una sensación horrible, y creemos que lo mejor es que se enteren cuando demos la lista. En cualquier caso, bueno, siempre agradecimiento máximo a esos chicos y porque no formarán parte siempre de nuestros corazones primero, y agradecido de todo lo que nos dieron. Pero siempre hemos pensado en el bien del equipo, y eso es lo que vamos a hacer hasta que estemos acá. El bien del equipo por delante, dejando de lado el corazón y sabiendo realmente que hay decisiones muy duras y decisiones que hasta último momento estuvimos ahí, y bueno, al final el equipo está por delante y creemos que las decisiones fueron correctas pensando en el equipo, y ya veremos qué pasa en el futuro.
4: Lionel, Diego Provenzano del diario Clarín. En la previa del Mundial de Qatar y durante, se le destacó mucho a tu cuerpo técnico y a la selección haber leído que el juego del Mundial podía estar por el mediocampo y haber destacado ese sector del campo de juego. Hablaste en las entrevistas de la semana pasada de mucho vértigo. ¿Fue por lo que pasó en la Champions, de ver partidos de mucha transición? ¿Armaste un poco la lista también pensando en eso? Y si, anclándolo en esa situación, si viste los partidos de Argelia, con Países Bajos, de Francia, de España, y seguís manteniendo esa misma lectura.
0: No entendí de mucho vértigo, porque no sé dónde lo dije y en qué contexto lo
4: en
0: dije.
4: En la entrevista,
0: ¿no?,
4: con Die Sports hablaste de vértigo, de jugadores con...
0: Sí, pero
4: con
0: ¿qué hablé? Porque si me decía hablé de vértigo, no sé en qué contexto.
4: Desde el juego de transiciones constantes.
0: No recuerdo la entrevista. Bueno, nuestro equipo creo que tiene una línea bastante marcada de juego y no la vamos a traicionar, esa línea de juego, y es inútil que yo me ponga a hablar acá de transiciones rápidas, de vértigo, porque nuestro equipo hoy no va por ahí. También dije y creo que si tenemos que enfrentar a un equipo o tenemos que modificar algo, lo vamos a hacer porque tenemos los jugadores para modificarlo. Pero hoy el equipo, creo que la mejor versión es el juego, bueno, de asociativo, de juntar pases, de ir todos juntos, y creo que esa es la mejor versión. Pero si en algún partido vemos que tenemos que tener esa sensación de ruptura, de vértigo, como decís vos, la vamos a hacer. Nuestra meta como entrenadores es darle al equipo lo que necesite en cada partido, más allá de que tengamos una idea de juego. Eso no la vamos a traicionar, y eso es lo que los chicos saben y es lo más importante.
2: Leo, acá Leo. Miguel Osovi de Fox Sports. La evaluación de estos dos partidos seguramente será interna, buscando el mejor rendimiento del equipo, pero también se puede mirar al rival. ¿Qué cosas de Honduras y de Islandia ven con semejanza a los rivales que van a tener en primera ronda, y se puede entrenar pensando en esas similitudes que puedan tener con alguno de los rivales?
0: Bueno, primero de todo, que a Honduras lo dirige un gran amigo, un gran compañero que estuvo conmigo en el Depor La Coruña, José Molina. Le mando un gran abrazo y mañana lo veré con muchas ganas, mucha ilusión de después de tantos años. Hemos vivido momentos muy, muy lindos juntos. Y Honduras, bueno, tiene similitudes y no con Argelia. Algunas cosas sí. Intentaremos plantear el partido nuestro, y sabiendo que algunas cosas pueden servirnos para el partido de Argelia, aunque los jugadores son diferentes. La verdad que la idea nuestra está bastante clara, más allá del rival. Nuestro juego está bastante claro. Es verdad que los partidos hoy, no digo que sean incómodos, pero a tan pocos días de empezar, tenemos que tomar nuestros recaudos, no solo con los chicos que ya sabemos que no van a jugar, sino incluso con los que están. y tomaremos las medidas que sean necesarias, compartiremos los minutos con todos los que estén disponibles, intentaremos hacer un buen partido y eso es lo más importante, juntar minutos para que lleguen con un cierto rodaje. Bueno, el caso de Islandia también es un rival difícil, un rival que siempre es complicado para las selecciones que ha enfrentado. Ahora jugó en Japón, jugó con Francia también y se lo puso muy difícil. Es un rival temible y que puede ponernos en dificultad, pero nuestro concepto de estos dos partidos forma parte más de sumar minutos y que ojalá no pase nada para que todos puedan estar disponibles para el debut.
5: Aquí Lionel, Claudio Giglioni, un gusto, de la cadena de Gol y Cadena 3. Hablaba justamente acerca de tomar recaudos, el Mundial tiene una fase más, y te quería preguntar si estratégicamente, a diferencia de otra situación, por esa fase más y el derrotero de todo el calendario, estratégicamente se puede dar el caso de administrar minutos de algunos jugadores en la primera fase, pensando en no desgastarlo en la fatiga hacia el final, y sobre todo con Lionel Messi.
0: Bueno, en principio la fase de grupo hay que jugarla, hay que pasarla y cuanto antes, si llegara a pasar, mejor, y ya veremos. Ojalá el tercer partido sea un partido en el cual podamos administrar, pero en principio la idea es jugar y ya veremos con el correr de los partidos. Por eso creemos que los 26 forman parte importante, no hay ninguno que esté de relleno y que nos pueden aportar todos, y es verdad que es un partido más, pero que el Mundial pasado, pero no va a pasar tanto por ahí. Nosotros afrontaremos el primer partido, intentar clasificar, que es la meta primera, y después ya veremos cómo sigue el resto.
6: Profe, buenas tardes. Aquí Jenny Fernández para Honduras, Diario 10, La Prensa y El Heraldo. Justamente recién en conferencia de prensa el profe Molina habló de usted y también le mandó muchos saludos. Bueno, espera ese mismo abrazo mañana juntos. So, se habla mucho que este partido ante Honduras es una especie de cábalas por lo que sucedió previo al Mundial de Qatar. 3 meses antes ustedes habían jugado con Honduras.
0: Pero no está Jamaica, tenemos jugado con Jamaica entonces.
6: ¿Es qué tan cierto esto o no está fuera? ¿No es una cábala?
0: No. Te aseguro que no. ¿Es solo esa la pregunta? No es una cábala, seguro que no.
3: Ok, si no es una cábala, Robinson Montoya del Basilón Deportivo Honduras, si no es una cábala, ¿cuáles han sido entonces las valoraciones para tomar en cuenta enfrentarse a Honduras previo a las dos últimas Copas del Mundo?
0: Es muy simple. Yo creo que siempre que me siento acá y me pregunta por las selecciones, no es una selección simple, es una selección de fútbol donde están los mejores del país, y todas las selecciones son difíciles. Nosotros ahora jugamos un amistoso o dos amistosos en Argentina y uno de los dos se nos complicó y fue un rival que a priori todos pensaban que iba a ser fácil. Entonces yo creo que cuando uno enfrenta una selección siempre tiene que estar alerta, y es una buena selección que ha quedado a nada de clasificar, lamentablemente, y afrontaremos el partido de la misma manera. Sí, es verdad, como comentaba antes, que a lo mejor tenemos que administrar esos minutos de los chicos, pero la manera de enfrentar y de jugar el partido será la misma de siempre, respetando al rival, sabiendo que tiene buenos jugadores y que nos puede poner en dificultad.
7: Primero, buenas tardes, Scaloni, te saluda Belinda Roca para Tiki Taka HN y Fútbol de Primera. Argentina llega como campeona del mundo, como una también de las grandes y favoritas selecciones. ¿Cómo está manejando el grupo la presión de defender este título?
0: Bueno, al final es un poco lo que siempre decimos. Allá donde se ha jugado un mundial, Argentina siempre ha ido de animadora, siempre ha sido una de las selecciones que a priori la gente cree que va a llegar al máximo, y ahora no va a cambiar. No creo que cambie por haber sido campeón. O sea, seguirá siendo lo mismo siempre. Esta camiseta requiere afrontar todos los partidos al máximo y requiere un mínimo de cosas, que es indispensable para nosotros, y eso seguirá siendo siempre, siendo campeones del mundo o no creo que cambie. Y estos chicos están capacitados para soportar, si es que se les llama presión a eso. Yo creo que presión es otra cosa, en el fútbol es difícil hablar de eso, pero si eso es presión, estos chicos están acostumbrados, juegan todos los fines de semana grandes partidos, y al final lo que les gusta es jugar al fútbol.
8: Por acá, Leonel, buenas tardes. Jorge Fermán, de Deportes TVC Honduras. Un gusto saludarle y éxitos en la Copa del Mundo. A ver, cuando está tan pronta la competencia oficial y este tipo de partidos están ahí para ensayar desde la parte futbolística, hay riesgos inevitables. ¿Qué tipo de partido se plantea mañana ante Honduras? Digo, en cuanto a la intensidad, el riesgo que puedan tomar los jugadores, y considerando que ya hay un buen grupo de futbolistas argentinos que están de alguna manera pues con molestias físicas.
0: No, el único recaudo que se toma es, para mí, que podemos tomar nosotros como entrenadores, el de los minutos. Nada más. El resto, el que sale de la cancha, da el máximo. No hay otra cosa. Después nosotros, como entrenador, administramos los minutos. Bueno, ya está, me bastó. Pero a nivel de intensidad, la misma que jugar cualquier otro partido, lo que acabo de decir de jugar con la camiseta de la selección argentina, no va a cambiar. Los recaudos de nuestra parte es poder repartir los minutos. Después el fútbol puede pasar esas cosas, puede tener la fatalidad que pueda pasar algo, y en eso no podemos hacer mucho. Sí, tomar recaudo en cuanto a minutos de jugadores, y en eso, bueno, eso intentaremos, más allá del resultado, hacerlo.
9: Últimas dos preguntas.
10: Acá, Leonel, Fernando Palomo, ESPN, un gusto. Cuando hablabas antes de Molina, te referías a él con cierto cariño, como exjugador. ¿Qué crees que recordás de él que él puede aportar a una selección de fútbol? Como para entender si lo que mañana veamos es algo del reflejo de lo que él era como futbolista, bueno, de vestuario, ¿no? Era arquero.
0: Yo creo que eso te puede llevar una sorpresa, porque nadie pensaba que yo iba a ser entrenador, y hoy soy entrenador. Ahora, él es un ganador, un tipo que tiene un coraje bárbaro, y que en un grupo, en un vestuario, te da una tranquilidad, y ha estado en grandes equipos, ha estado en la selección española atajando también, y tiene una personalidad enorme, así que espero que le dé a Honduras lo que es como tipo, y ojalá le vaya bien. Lo aprecio un montón, hemos tenido muchas batallas juntas, y lo quiero, pero no necesariamente lo que era como jugador puede ser como entrenador. Yo soy el primer caso, y ojalá le dé a Honduras lo que necesita, porque es un gran tipo.
11: Leo, acá, buenas tardes. Un poco para Dispor y Dispor Radio. Recién hablabas de un poco de los lesionados, y quiero apelar más a la sensación, más que a la certeza médica o el umbral de dolor de cada futbolista, si sentís que la selección va a llegar como vos querés o como pretende el cuerpo técnico.
0: Hasta que no los vea la semana que viene. Llegaste recién, Marcelo, ¿no?
11: Sí, porque vine del avión de...
0: Por eso dije que creo que la semana que viene va a ser una semana importante para saber en qué lugar estamos parados, donde estos chicos que hoy están entrenando aparte, bueno, levantaremos las cargas y veremos en qué nivel llegan esos chicos que hoy están entrenando aparte. Ahí ya te puede hacer una valoración. Hoy creo que es prematura, sobre todo porque no estamos queriéndolo arriesgar, estamos llevándolo para que puedan estar bien la semana que viene y ver en qué situación estamos con ellos. En principio va todo bien, pero hasta que no levantemos las cargas, y ya veremos qué pasa después de jugar contra Islandia, y ahí ya será un panorama mucho más claro. En principio va estar bastante bien, y la semana que viene ya veremos.
9: Gracias, entrenador, gracias a todos.

0: conferencia de prensa de Lionel Scaloni, la primera que brinda en tierras estadounidenses, donde se va a jugar el Mundial en uno de los países anfitriones. Los otros dos, como todos sabemos, son México y Canadá. Bueno, brindó varios detalles. Por empezar, que mañana ataja Juan Musso, que puede sumar algunos minutos Beltrán, que contra Islandia va a atajar Rulli, que Messi va a jugar algunos minutos durante estos dos partidos. Entendemos que va a ser contra Islandia. No creemos que vaya a jugar mañana. No dio el equipo para mañana. A eso hay que sumarle lo que dijo sobre los jugadores que están lesionados, que él piensa que van a llegar todos, pero si alguno no está bien, se va a quedar afuera. Así que si alguno no da la disponibilidad máxima, se va a quedar afuera. Esto es alguno de los tantos temas que tocó Lionel Scaloni sobre el campeonato del mundo, sobre la selección argentina. Habló también de la lista, sobre Messi, que esperaba que Messi anunciara que jugara, que iba a jugar el Mundial, pero esperó la convocatoria como cualquier otro jugador. Dijo no, lo llamó Scaloni y le dijo no, estoy esperando que si estoy en la convocatoria. Bueno, así como algo, una chanza, lógicamente, porque se estaba guardando a ver si Messi lo iba a jugar. Yo creo que Messi nunca dijo que iba a jugar este Mundial porque tenía miedo de decirlo y que le pasara algo, ¿viste? Entonces es mejor no decir nada, callarse la boca y que se den los acontecimientos como se tienen que dar. También habló sobre, en este caso, sobre los posibles cambios de la lista, lo dijimos recién. Habló sobre la salud de Messi, dijo que está bien. También sobre lo que espera de los partidos con respecto a Honduras y también a Islandia. Y bueno, no arriesgar a los que están con algún problema. Pero me parece a mí que lo más importante es que los 26 que están tienen que confirmarlo, no tanto en lo futbolístico en estos días, sino fundamentalmente en el aspecto físico. Por ahí pasa todo. Bueno, 19:37 minutos, vamos a ir a la pausa y después estamos aquí en Pasión Nacional en la última parte, junto al Chelo Marín, que nos pone en el aire, el Pato Zulce en la producción, junto con Patri Brañeiro, allá Hernán Abella, el Chelo Díaz, Charlie Simbile en Control Central, hasta las 8 de la noche, aquí en Pasión Nacional. Mañana transmisiones que ya le voy a estar comentando, pero fundamentalmente estaremos con el partido de Argentina, que va a estar jugando a las 9:30 de la noche, con el relato de Martín Perazo, los comentarios de Juan y Minotti. Mañana comenzamos a las 3 de la tarde y hasta la medianoche. Primero Estados Unidos-Alemania con Zarratea y Natalutti. Luego venimos con Brasil-Egipto, allí estaremos junto con Ariel Pagano. A las 21, Argentina-Honduras. El domingo, primero Marruecos-Noruega y después estaremos con el encuentro entre Colombia-Jordania. Ahora pausa y después seguimos.
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0: aquí en Radio Nacional, ya habló Scaloni, mañana juega Argentina con Honduras, los técnicos que se van poniendo al día, hace un rato también habló el técnico de Brasil, me refiero al italiano Ancelotti. Buenas tardes amigos de Radio Nacional, soy Daniel de Munro y quisiera saber los refuerzos de River que viene, de saludos a todos los conocidos, abrazo. Bueno, River sigue negociando por Ángel Correa, por Adam Barry, por Gio Simeone, pero por el momento son todas negociaciones, el único que ha firmado es Otamendi, aguardaremos a ver cómo sigue la historia. Ahora vamos con Gustavo Alfaro, el técnico rafaelino de la Perla del Oeste santafesino, actual entrenador de Paraguay, que dijo lo siguiente.
1: Pero nosotros no tenemos expectativa, nosotros tenemos ilusión. Yo no le voy a pedir, yo sé lo que siente este país, yo sé lo que son 16 largos años de espera, de frustraciones, de penas, de maldiciones, de mirar un mundial por televisión. Yo no le voy a pedir racionalidad a ningún paraguayo. No, al contrario. Porque esa efervescencia, como ustedes bien describían antes, no nos intimida, es la energía que nos empuja. Y si nosotros sentimos que podemos jugar un buen mundial, es por lo que nos transmite la gente, no por las capacidades que nosotros podemos llegar a tener. Es por el sentimiento que nos transmite la gente.
0: Gustavo Alfaro, entonces, hablando de la Copa del Mundo. Volvemos a los clubes argentinos. La gente quiere saber novedades de San Lorenzo de Almagro. Me manda un mensaje Pancho, el camionero de Viale en Entre Ríos. Gracias, Pancho, por escucharnos. Gracias, Fito Frati. Pancho está escuchándolo a través de Radio Nacional Paraná. Ahora vamos con lo que tiene que ver con, en este caso, San Lorenzo de Almagro y Sergio Zarratea.
2: Eladio, abrazo grande para todos. San Lorenzo de Almagro ya tuvo las primeras 24 horas de Marcelo Culota como nuevo presidente del club, después de ser oficialmente presentado como el número uno del ciclón el jueves por la mañana. Desde las confirmaciones, lo que veníamos anunciando, Walter Perazzo, director deportivo, ayer se oficializó que Guillermo Franco es el manager del club. Habría que esperar la palabra de cada uno de ellos para entender los límites en las funciones de cada uno y que no van a chocarse entre sí. La mala noticia es que hoy llegó una nueva inhibición en San Lorenzo. 5 inhibiciones va a tener que levantar Marcelo Culota en las próximas horas. $80,000 es lo que debe pagar San Lorenzo Almagro. Repito, 5 inhibiciones. Hoy cayó la quinta. $80,000 debe levantar San Lorenzo ante la FIFA para poder incorporar en este mercado de pases. Abrazo grande y la seguimos.
0: Abrazo grande, Sergio Zarratea y San Lorenzo de Almagro. Buenas tardes, Eladio, equipo, escuchando su programa con confianza en la selección. Julio de Catamarca, gracias, Julio. Ariel Herrero de San Rafael dice, muchas gracias. Sonia y Fabiana, igualmente para ustedes y sus familias, bendiciones. Bien, gracias. Amadeo dice, Eladio y equipo, saludo grande, ya en la sintonía de la mejor radio. Me encantó que Scaloni diga que Beltrán tendrá sus minutos. El gran arquero de mi querido River, dice, abrazo grande, soy Amadeo Pistán desde Tucumán. Bueno, hola Eladio, feliz día a todos los periodistas de todas las radios de Radio Nacional en todo el país desde Mendoza. Soy el gato operador de Radio Libertador Mendoza. Bien, gracias, gracias a todos los que se comunican al 11-38-70-74-85. ¿Qué pasa en Independiente, Rubén Santos?
3: Hola Eladio, te mando un abrazo muy grande para arrancar la info de Independiente. Hoy recibió una buena noticia, tiene que ver con una cuestión económica. A Independiente le quedaban por cobrar $5,500,000 por el resto que le quedaba de Pipe Loyola, el 70%. Recordemos que esa plata Independiente debe dividirla con Huachipato. Para adelantar esos plazos de pago, perderá 250,000 euros y terminará cobrando 5,250,000 euros, que terminarán siendo para el Rojo 6,225,000 euros por el adelantamiento que hace el Pisa de pagar el arreglo que tenía con el club de Avellaneda y tener ya la posibilidad de cobrar ese dinero el próximo lunes. Insisto, el resto le corresponde a Huachipato. más nombres, más allá que Independiente, lo que más le interesa a su técnico son marcadores centrales, son algunos que aún están, el caso de Cabral, el chileno que se quiere quedar en Independiente porque tiene la intención de dar vuelta la historia. El tema es que Independiente también piensa que a préstamo no va a salir a ningún lado y que le va a salir difícil la posibilidad de recuperar el dinero que puso el Rojo por Cabral. Argentinos lo quiere, Independiente está interesado en delantero de Argentinos, así que habrá que ver si por ahí puede haber una negociación. El tema de Galoppo, otro nombre que le interesa a Gustavo Quinteros, se complica desde lo económico, por lo que el ex jugador de Banfield gana en la institución millonaria, y aparte River solo lo dejará ir por una venta, no lo dejaría ir a préstamo. Y la última noticia que tiene que ver con el Rojo es que de lo que se viene hablando tanto en estos días es de la posibilidad de que Barco vuelva a ponerse la camiseta del Rojo. Barco visitó el predio de Villa Domínico de Independiente, porque claro, recordemos que cuando Barco se fue después de ganar a Sudamericana, donó un dinero, algo así como 850 mil dólares, que le correspondían del pase, para que se construyan dos canchas de césped sintético en Villa Domínico. Recordemos que los Moyano en ese momento conducían al club. La obra tardó demasiado, se terminó haciendo, pero no sé si en los niveles que el jugador había previsto cuando firmó este acuerdo con la dirigencia del Rojo. La cuestión es que hoy anduvo por el predio, fue acompañado por los dirigentes, y las canchas, una de ellas ya tiene el nombre de Ezequiel Barco. ¿Será que esto lo acerca más a Independiente? Sigo pensando que el tema de Barco a Independiente es bastante complicado, Eladio.
0: Abrazo grande, en este caso, Rubén, con las informaciones de Independiente. Seguimos de ronda, ya habló Scaloni, no confirmó el equipo para mañana, pero va a atajar Musso. Ya estuvimos con Boca, con San Lorenzo, con Independiente. ¿Qué te parece si vamos a Santa Fe con Ernesto Fernández? Las novedades, porque Colón sigue jugando en la Primera Nacional y se le viene un partidazo este fin de semana. Ernesto, bienvenido.
4: ¿Cómo les va? ¿Cómo andan? El placer de saludarlos. Colón jugará este domingo en el Campeonato de la Primera Nacional, fecha 17, en el Estadio Brigadier López, frente a Ciudad de Bolívar, con la intención, si se dan algunos resultados, de quedar nuevamente como puntero de la zona. Debe dejar atrás Colón 3 empates de manera consecutiva que lo han relegado en la tabla de colocaciones, y para eso prácticamente todo el equipo a disposición tiene el técnico Ezequiel Medrán. Había una duda en la semana si iba a jugar Marcioni, que estaba con una dolencia muscular, finalmente se recuperó y en principio va a ser de la partida. La alternativa para reemplazar a Marcioni era Godoy. El equipo para jugar este domingo a las 5 de la tarde: Budinio en el arco, Peinipil, Barrios, Rasmussen, Allende, Lertora, Antonio, Marcioni, Sarmiento, Lago y Bonancea, los 11 sabaleros que buscarán volver a la victoria el próximo domingo en Santa Fe. Recordemos que la dirigencia ha decidido que los socios de la institución paguen la cuota del mes de junio, pese a que es exigible a partir del 10. Ocurre que Colón recién el próximo partido de local será el 12 de julio, jugando en condición de local frente a Central Norte de Salta. Por el lado de Unión, el equipo santafesino está de vacaciones, pero habrá que ver qué es lo que se resuelve en torno a la salida de Rafael Profini, porque el Shakhtar Donetsk de Ucrania se mostró interesado, habría un importante dinero. Me da la sensación que por ahí al jugador mucho no le convence ir a jugar a Ucrania por la situación de guerra que está atravesando el país europeo. También se esperan novedades en torno a la posible salida de Mateo del Blanco, que es pretendido por el Racing de Estrasburgo. Y por el lado de Rafaela, el equipo rafaelino va a estar jugando este sábado, partido correspondiente a la Primera Nacional, 16:30 en el Monumental frente a Colegiales. Arbitraje de Maximiliano Manduca. Todavía el técnico Iván Juárez no resolvió el equipo, pero tuvo una muy buena noticia, porque el defensor de la crema, Fernando Ponce, ante Midland había sido expulsado. Insólitamente el Tribunal de Disciplina le había dado 3 fechas de sanción. una expulsión que no ameritaba tamaña sanción. Sin embargo, ayer redujo la sanción, le dio un solo partido y está a disposición del técnico Juárez para el partido de mañana sábado en la Perla del Oeste. Abrazo grande, hasta la próxima.
0: Abrazo grande, buen fin de semana, Ernesto Fernández, desde Santa Fe. Ahora vamos a Córdoba, allí está Gerardo Murúa. Hola, Gerardo.
5: Buenas tardes, Eladio. Gran abrazo para vos, los compañeros y la audiencia de Pasión Nacional. Segundo tiempo, arrancamos el repaso de los cordobeses con la negativa de Eduardo Berizzo para Talleres. El técnico era uno de los pretendidos por el conjunto cordobés. También estaba en la fila como Juan Pablo Bosgoda, como uno de los apuntados para dirigir a Talleres. Sin embargo, hoy habría llegado la negativa de Berizzo para sumarse a la fila salvoazules, más la intención de Racing de sumar a Bosgoda empieza a dejar sin grandes opciones, o por lo menos sin los primeros candidatos, a André Fassi y a su dirigencia. De los candidatos iniciales queda Martín Anselmi, que viene a dirigir al Botafogo de Brasil. Las negociaciones no serían fáciles, pero habrá que ver si es el apuntado para dirigir a Talleres. El próximo jueves 11, cuando vuelva a los entrenamientos, será seguramente el Kelly Carboni el que reciba a los jugadores. En cuanto a los que pueden salir, como Matías Catalán, Guido Herrera, que tienen promesa de salida, todavía no hay mayores novedades. Se dice que Racing de Avellaneda pretende a Ulises Ortegoza, otro con promesa de venderse en este mercado. Por el lado de Belgrano sigue la negociación por Thiago Cardozo. En el informe que presenta anualmente el entrenador de arqueros Marcelo Micetic, obviamente es muy favorable a Cardozo, recomienda su compra y se sabe que Belgrano tendría opciones de venderlo próximamente al exterior con una oferta de Estados Unidos y de México. $1.200.000 la negociación, que podría achicarse con algún jugador en el medio. También Belgrano piensa en la ampliación del gigante de Alberdi. La propuesta del gigante 360 iniciaría con la extensión de la histórica popular donde va la barra de los Piratas. En el caso de Instituto se sigue pensando en la salida de sus jugadores más importantes. Alex Luna, Gastón Lodico son los apuntados para salir y se suma el arquero Manuel Rofo, todos ellos con la promesa de, si llega una muy buena oferta, poder ser vendidos en este mercado. También sonó el nombre de Gastón Lodico en Racing de Avellaneda en las últimas horas, con el agregado que el jugador tiene un cariño por el club del cual es hincha desde chico.
0: Bien, ahí está Gerardo Murúa, ya vuelvo contigo para hablar de la primera finalísima de la Liga Nacional de Básquetbol, pero ahora vamos a Rosario con Nacho Sansó. Hola, Nacho, bienvenido. Repercusiones de la conferencia de prensa de Belloso, seguramente. ¿Y qué pasa con el Newell's de Kudelka, que sigue buscando figuras?
6: El saludo de siempre, compañeros. El abrazo grande para todo el equipo del segundo tiempo de Pasión Nacional. Nuevamente con la información del fútbol de la ciudad de Rosario. Siguen las repercusiones después de la conferencia de prensa que dio el presidente Gonzalo Belloso en la jornada de ayer, y uno de los que salió a responder, claro, inevitablemente tuvo que levantar el guante, es Carlos Quintana, quien emitió un comunicado después de esa durísima conferencia del pejerrey Belloso. El zaguero dio a conocer unas palabras aclarando sus dichos, los cuales despertaron la ira del presidente de la entidad de Arroyito. Quiero agradecerles a los hinchas de Rosario Central, como lo hice cada vez que pude, por todo el cariño que siempre me brindaron y que yo también les tengo. Y a los dirigentes, Gonzalo y Carolina, con los que en estos 3 años y medio siempre tuve una excelente relación, no solo laboral, sino también personal, dice parte del comunicado de Carlos Quintana, calmando un poco las aguas en Arroyito, que verdaderamente viene convulsionado. Desde lo futbolístico todavía es pronto para ver alguna secuela de lo que pasó ayer en el Salón Centenario del estadio, porque todavía restan 15 días de vacaciones para que retomen las actividades comandados por el ratificado Jorge Almirón. Cruzo la vereda para meterme en el panorama rojinegro, un Newell's que busca el regreso de un exjugador del club que es hincha de la lepra. Por supuesto, mientras continúa la pretemporada en Bellavista, Newell's sigue buscando reforzar al equipo de Kudelka en puestos sugeridos por el entrenador. Uno de ellos es el puesto de enganche o volante creativo, y allí uno de los apuntados es un ex hombre de la casa, Lorenzo Farabelli, el Lolo, que se encuentra en estos momentos en el Necaxa de México y tiene contrato hasta diciembre de este año, pero la falta de continuidad hace rever sobre su presente y su futuro futbolístico, y las ganas que tiene Fran Darío Kudelka junto con la dirigencia de repatriar al volante es una posibilidad concreta de un nuevo retorno al Parque de la Independencia. Por lo pronto, son varios los nombres que hemos contado esta semana que se ponen en carpeta, pero todavía ninguno cerrado. A esa carpeta se le suma hoy el nombre de Lorenzo Farabelli. Compañeros, la seguimos. El abrazo grande desde la cuna de la bandera con la información del fútbol rosarino, Nacho Sansó.
0: Excelente, Nacho, las novedades de Central y de Newell's. Aquí estamos llegando al final de nuestro programa de hoy de Pasión Nacional. Te quedó de básquetbol, Gerardo, contanos la final de la Liga Nacional y qué pasa con Atenas.
5: Mucha acción en el básquetbol, arrancan mañana las finales de la Liga Nacional desde las 19:15 a recibir en el Estadio Ciudad de Santiago del Estero, Gimnasio de Comodoro Rivadavia. Será el primero de la serie al mejor de 5 juegos para definir al campeón de la Liga Nacional de Básquetbol. La serie continuará en Santiago el próximo lunes a las 21 y se trasladará el jueves a Comodoro Rivadavia. En el ámbito de la Liga Nacional se especula con que la Asociación Deportiva Atenas compre la plaza que dejará obras sanitarias. De esta manera, el histórico club más ganador de la liga se quedaría en la máxima categoría. Se juega esta noche desde las 21:30 el segundo duelo de las finales de la NBA. La serie al mejor de 7 continúa con San Antonio Spurs como local. La serie la lidera New York Knicks 1-0 después de la victoria 105-95 de la jornada del miércoles. También en el básquetbol internacional se juega el FIBA América Sub-18 en Guanajuato, México. Argentina le viene de ganarle anoche 66-63 a México. Fue segundo en su grupo detrás de los Estados Unidos, por lo cual hoy jugará los cuartos de final en un ratito nada más desde las 20:30 ante Puerto Rico. Partido definitorio, ya que el ganador se meterá en semifinales y clasificará al Mundial U-19 del año que viene. El perdedor se quedará sin la competencia ecuménica en esta categoría.
0: Bien, amigos, ahí está Gerardo Murúa con la última información de básquetbol. Hola, gente, los escucho desde mi trabajo. Soy Adrián Alejandro de San Miguel de Tucumán. Un abrazo. Bien, gracias. Acá el oyente nos saludaba hace un ratito que yo leí, en este caso el Gato Garraza, por el Día del Periodista, que va a ser recién el próximo día domingo, ¿no? Hoy es 5, así que el domingo es el Día del Periodista, el 7 de junio. Bueno, gracias a todos los oyentes que se han ido comunicando. Estamos llegando al final de esta nueva semana, la última semana sin Mundial. Ya el próximo jueves comienza la Copa del Mundo y el otro martes estará jugando su primer partido la selección argentina, con el relato de Daniel Moyo y los comentarios del mono Fernando Navarro Montoya aquí en Radio Nacional. Bien, amigos, gracias Chelo Marín, gracias Pato Zulce, Patricia Brañeiro, a todos los oyentes, muchas gracias. Nos vamos despidiendo de Pasión Nacional. Mi nombre es Eladio Arregui. Los esperamos el lunes a las 7 de la tarde y con las transmisiones mañana a partir de las 3 de la tarde. Y que la pelota siga rodando en Nacional.
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8: Las 8 de la noche en la República Argentina.
9: Reiteramos un anticipo de Radio Nacional. El indio Solari murió de un ACV no traumático.
8: Así lo reveló la autopsia que se inició después de las 16 en la morgue de Ituzaingó.
9: El desenlace ocurrió en su domicilio de Parque Leloir, en la zona oeste del conurbano. Su cuerpo fue encontrado en cercanías de una pileta interna de la vivienda.
8: Miles de personas realizan misas ricoteras en las plazas y trascendió que el Estadio Único de La Plata y el de Racing en Avellaneda son opciones que analiza su familia para la despedida de los restos de Emilio.
9: En ese sentido, la ministra de Seguridad Nacional, Alejandra Monteoliva, dijo hace instantes:
10: hemos estado intentando comunicarnos, primero para ponernos a disposición, para saludar, y en segundo lugar, por supuesto, respetando la decisión de la familia frente a lo que la familia decida, de dónde piensan o es que quieren definir el lugar del velatorio, y nosotros acompañar.
8: Las reservas bajaron más de 500 millones de dólares.
9: Se debe en parte a pagos a organismos financieros internacionales y por un efecto negativo en la cotización de los activos que integran las reservas.
8: El dólar en el Banco Nación cerró la semana en 1.460 pesos.
9: Luego de 39 días de huelga de hambre, trasladaron al militante Facundo Jones Walla.
8: Adelante, Silvio Vega, desde Radio Nacional Esquel.
11: La justicia federal autorizó el traslado del líder de la resistencia central mapuche, el RAM, Facundo Jones Walla, hacia el Instituto Penitenciario, que está en la ciudad de Esquel, donde allí seguirá detenido bajo la figura de prisión preventiva. Es investigado por presunta asociación ilícita calificada. Jones Walla venía manteniendo una huelga de hambre seca. Anoche había sido derivado también al Hospital Santa Teresita de Rawson.
9: En Santiago del Estero, donde nos escuchás por AM 1130, la temperatura es de 22 grados, el cielo está algo nublado.
8: En la ciudad de Buenos Aires se anticipa neblina matinal, probable llovizna a la tarde y máxima de 18 grados. A esta hora la actual es de 17, cielo parcialmente nublado.
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3: Hola a toda la audiencia de Radio Nacional, mi nombre es Lucas Sinallado, soy cantautor de Comodoro Rivadavia y quiero compartir este tema que hemos grabado entre la ciudad de La Plata y Comodoro Rivadavia, la ciudad del viento, con la participación de la familia Rodante, de los hijos de Rubén Patagonia, el gran intérprete, el patagónico por excelencia. Este tema que se llama Luchando Hasta el Fin, un ritmo de Caani, un ritmo tehuelche, que comparto con toda la audiencia, con mucho orgullo y con el afán de que llegue a sus oídos de la mejor manera. Un abrazo muy grande. Mi nombre es Lucas Sinallado, representante de la provincia de Chubut.

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